0: Municipio de Querétaro asegura que la detención de dos activistas no fue arbitraria. El secretario de Gobierno asegura que fueron detenidas por faltas administrativas luego de intentar presuntamente vandalizar un balón monumental.
1: Estas dos personas fueron detenidas por elementos de seguridad pública y puestas a disposición del juzgado cívico en razón de una falta al reglamento de justicia cívica que contempla el artículo 33, que es daños a inmuebles públicos o privados.
0: Luego del operativo federal Enjambre, se detuvo en Querétaro a Irving N. por presunta extorsión y delincuencia organizada.
2: Cada operativo tiene su naturaleza específica, pero atendemos siempre la colaboración y solicitudes de gobierno federal, de Fiscalía General de la República, de Fiscalía General del Estado, de Secretaría de Seguridad Ciudadana a nivel federal, todo en coordinación también con Policía Estatal y Fiscalía General del Estado. Hay plena coordinación y también apoyo mutuo, tanto a nivel municipal como a nivel federal hacia nosotros.
0: Aprueba el Cabildo en Corregidora la iniciativa para que los adolescentes que a partir de los 15 años cometan delitos graves puedan ser juzgados como adultos. Ahora la iniciativa será turnada a la legislatura local.
3: También estamos buscando que esta iniciativa no sea de criminalizar a la juventud. Sí estamos apostándole, por supuesto, a la prevención, estamos apostándole a la reinserción.
0: Proponen diputados de la 4T una iniciativa de ley que le regrese al Congreso del Estado la facultad de elegir la titularidad de la Fiscalía Anticorrupción.
4: Hoy, este fiscal, el espíritu es hacer investigaciones para todos los servidores públicos que tengan algún tipo de sanción en materia de combate a la corrupción. Y esto, pues, cómo lo podría hacer un fiscal cuando van a poner a un fiscal a modo?
0: Protección Civil activó la declaratoria de emergencia por la temporada de lluvias y ciclones en Querétaro. Con esta declaratoria se activa el fondo de emergencia, que cuenta con un estimado de 100 millones de pesos para atender las necesidades de los 18 municipios.
5: La declaratoria se hace de manera preventiva. Entonces, esto es para activar ya todos los cuerpos de emergencia del Estado y no quiere decir que vaya a pasar algo malo, sino para que legalmente podamos disponer de todos estos cuerpos de emergencia, obviamente que se active el fondo de emergencia para cualquier situación que se tenga que utilizar.
0: La 17ª Zona Militar en Querétaro se declara lista para auxiliar en cualquier contingencia ante la temporada de lluvias en toda la entidad.
6: Afortunadamente el año pasado, con las tropas, con los recursos con los que contamos por parte de defensa aquí en la entidad, pudimos solventar y hacer frente. Esperamos que no sea necesario, pero sin embargo, si se requiere, se solicita el apoyo a nuestros escalones superiores y siempre están prestos para apoyarnos en todo momento.
0: Información de carácter nacional, la colaboración entre México y Estados Unidos continuará en un marco de respeto, afirmó la presidenta Claudia Sheinbaum Pardo a través de un mensaje difundido en sus cuentas de redes sociales. Recibimos en Palacio Nacional al secretario del Departamento de Seguridad Interior de los Estados Unidos, Marwaki Mullin, y acordamos seguir colaborando conjuntamente en el marco de respeto de nuestros países, expuso la presidenta en sus cuentas de redes sociales al concluir el encuentro en Palacio Nacional. Y hablando de encuentros, México y los países de la Unión Europea eliminarán paulatinamente los aranceles para facilitar el intercambio de bienes, productos y servicios, al tiempo que Europa apoyará decididamente el Plan México de la presidenta Claudia Sheinbaum. Y a propósito de esto, el secretario de Economía, Marcelo Ebrard, aseguró que el acuerdo comercial que firmará justo mañana viernes México con la Unión Europea significa que más del 90% de los productos que envíe México hacia el viejo continente no tendrán ningún arancel, lo cual significa un gran beneficio, particularmente para el sector agropecuario, automotriz e industrial.
7: El acuerdo con la Unión Europea significa que más del 90% de lo que vamos a comerciar con la Unión Europea no tendrá aranceles. Esto es una gran ventaja para el sector agropecuario, para la manufactura, industria automotriz, autopartes. Es una muy buena noticia para México y, como lo acabo de decir, el objetivo de nuestro país es a aumentar 50% de nuestras exportaciones a la Unión Europea. Eso va a ser un esfuerzo muy grande, pero también la inversión mexicana. La inversión mexicana en la Unión Europea está creciendo muy rápido. Y queremos que la Unión Europea sea socio, como lo ha sido, de la nueva etapa de la economía mexicana.
0: En la información de carácter internacional.

Esto lo dijo el jefe de la diplomacia estadounidense, y tal y como ha estado sucediendo desde el día de ayer, cuando le compartí las declaraciones de Marco Rubio, el secretario de Estado, en donde le explicaba a los cubanos la razón, el origen de su desgracia económica. Más tarde vimos las acusaciones en contra de Raúl Castro, y el día de hoy estas declaraciones de Marco Rubio, que dice Cuba recibirá más de 100 millones de dólares en ayuda humanitaria. Ojo, esto es lo que declara Estados Unidos. Habrá que escuchar del otro lado, es decir, desde Cuba, si estas versiones efectivamente se confirman. Son las 6 de la tarde con 10 minutos en el tiempo del centro de la República Mexicana. Si usted se encuentra en tránsito, tenga mucha precaución, porque avenidas importantes como la 5 de febrero se encuentra con tráfico denso, particularmente a la altura de la planta Kellogg's, antes en este cruce, también a la altura del Hospital General. Avenida Zaragoza también se encuentra con tráfico denso a la altura de la Alameda Hidalgo, y en algunos cruces en el centro, sobre todo Avenida Luis Pasteur. También Bernardo Quintana se encuentra con tráfico muy denso. La velocidad apenas es de 20 kilómetros por hora, sobre todo a la altura del circuito Álamos, así que tenga usted precauciones, particularmente allá en la altura de Álamos. El tráfico está, si no parado, sí está circulando, pues de manera muy, muy, muy ligera, muy densa, y pues evidentemente los accidentes son algo de lo que desafortunadamente complica la vialidad en estos momentos. Así que la recomendación, salir con tiempo y no confiarse del tráfico que en estos momentos se está sintiendo. En Plaza Patio Querétaro, allá por la zona de aquellas vialidades, particularmente por las calles del Tintero, hay tráfico denso, particularmente en la zona de prolongación de Bernardo Quintana, precisamente a la altura de Plaza Patio Querétaro. También en Avenida Peñuelas, sobre la carretera Avenida Peñuelas, a la altura del Querétaro 2000, se registra tráfico muy intenso, una velocidad media de apenas 5 kilómetros por hora. El tráfico está prácticamente detenido en aquella zona. Y la zona de la Prepa Norte de la Universidad Autónoma de Querétaro, en Cerro de Sombrerete, también se encuentra prácticamente detenido el tráfico, apenas 14 kilómetros por hora, según las plataformas digitales que nos permiten ponernos al corriente del tráfico. Y la avenida 57, mire, lo que estoy revisando es que la 57 se encuentra relativamente despejada, más allá del Hospital General. Antes de llegar al Hospital General, el hospital por la 5 de febrero y en su intersección con la 57 sigue teniendo tráfico denso, así que tome sus precauciones y mucho, mucho cuidado al circular por las calles de esta zona metropolitana. Vámonos al corte, 6 de la tarde con 13 minutos ya en el tiempo del centro de la República Mexicana. Usted está escuchando las frecuencias de W Radio, por supuesto, en la zona metropolitana y más allá. Estamos llegando prácticamente a todo el centro del Bajío de este país. Voy al corte y regreso.

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6: ¿Por qué la leche se pone agria? La leche contiene un azúcar llamada lactosa. También contiene unas bacterias inofensivas llamadas lactobacillus que usan la lactosa para obtener energía y crean ácido láctico como producto derivado. El ácido láctico es el que le da el sabor ácido. Cuando se pasteuriza la leche, mueren las bacterias dañinas y eso reduce también el número de lactobacillus. Por lo que la leche dura hasta 3 semanas en el frigorífico. Los lactobacillus son muy útiles porque las condiciones ácidas que crean hacen que la caseína, proteína de la leche, se convierta en cuajada. Sin ella no tendríamos lácteos como el queso.
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1: 6:18 y vamos rápidamente a revisar las informaciones que hoy se han generado en el transcurso de este día. Y bueno, finalmente la Comisión Estatal del Agua logró un acuerdo con los habitantes de la Versolilla, esta comunidad que paralizó el tráfico en la 57 durante casi 30 horas. Una negociación fallida, o al menos tardía, que puso en jaque la economía del estado de Querétaro y mucho más allá, ¿eh? Todavía no hay un cálculo definitivo de las afectaciones que hubo, hablando particularmente de temas económicos vinculados con la actividad industrial en Querétaro, pero lo que sí o sí sucedió fue una severa afectación, no solamente económica, también política. Me parece que fue un golpe a la falta de prudencia del gobierno federal y del gobierno estatal, una falta de pericia para la negociación. Entre todas estas, entre todos estos jaques a los que se tuvo que enfrentar el gobierno federal y el gobierno estatal, finalmente los habitantes de la Versolilla lograron acuerdos con la Secretaría de Gobierno y la Comisión Estatal del Agua está proveyéndoles de agua a través de pipas mientras se resuelve el tema del pozo en aquella comunidad. En caso de construir un pozo nuevo, que es lo que la comunidad quiere, esto significaría una inversión de unos 15 millones de pesos. Bueno, eso dice la CEA. Vamos con los detalles.
2: La Comisión Estatal de Aguas resolvió enviar hasta 9 pipas diarias para abastecer de agua a la comunidad La Versolilla, esto en lo que inician con los estudios geofísicos para la creación de un nuevo pozo. Aunque para Luis Vega Ricoy, la verdadera solución recae en conectar el pozo 35, que actualmente ya se encuentra perforado, con la comunidad.
3: Realmente, pues, ya hay un pozo perforado, recordemos que ellos no nos han dejado conectar el pozo a su comunidad. Y luego, pues, el tema es de que no hay agua, ¿no? Entonces, realmente la solución rápida y efectiva es conectar el pozo 35 que ya está perforado. Sin embargo, por los acuerdos, estamos haciendo los estudios ahí al lado del pozo que está abatido. Estudios geofísicos empezaron el día de ayer, más o menos tienen una duración de 10 días, más o menos.
2: Precisó que los estudios geofísicos tendrán una duración hasta 10 días y que de ser aprobada la creación del pozo por parte de la Conagua, el costo de inversión será de entre 12 y 15 millones de pesos. Reiteró que desde su punto de vista, la mejor solución es conectar a la comunidad con el pozo 35, ya que este proyecto se podría realizar entre 4 y 5 meses, mientras que la otra propuesta puede demorar mucho tiempo más debido a los trámites que se tendrán que realizar ante la Conagua.
1: Y hablando de agua, vamos rápidamente con la declaratoria de protección civil estatal, y es que las lluvias ya arrancaron formalmente dentro de la temporada, es decir, dentro de la temporada de lluvias que habían previsto arrancaría entre el 15 y el 20 de mayo. Finalmente llegó la fecha y efectivamente las lluvias comenzaron, se han sentido en otros municipios como en Tequisquiapan, por ejemplo, en donde la lluvia cayó fuerte el día de ayer y antier. También Corregidora recibió algunos chubascos, Querétaro, la zona metropolitana también ha sufrido algunas lluvias intermitentes, pero que ya comienzan a caer. Protección Civil ha activado la declaratoria de emergencia a propósito de esta temporada de lluvias. Si bien es cierto, no estamos en una condición de emergencia, la declaratoria lo que va a permitir es que se active un fondo de al menos unos 100 millones de pesos para tener ahí el dinero, digamos, listo por si acaso se presentara alguna emergencia en cualquier parte del estado de Querétaro.
2: Como medida preventiva, la Coordinación Estatal de Protección Civil llevó a cabo la activación de la declaratoria de emergencia por temporada de lluvias y ciclones en el estado de Querétaro. Esto lo informó Javier Amaya, titular de la dependencia.
4: La declaratoria se hace de manera preventiva. Esto es para activar ya todos los cuerpos de emergencia del estado y no quiere decir que vaya a pasar algo malo, sino para que legalmente podamos disponer de todos estos cuerpos de emergencia, obviamente que se active el fondo de emergencia para cualquier situación que se tenga que utilizar.
2: Mencionó que la dependencia cuenta con un año de preparación previa ante cualquier tipo de emergencias, ya sea para la temporada de lluvias o de invierno, por lo que aseguró que se encuentran listos para cualquier tipo de situación. En ese sentido, recordó que la bolsa que se dispondrá será de 100 millones de pesos, aunque mencionó que ya se utilizó una parte para atender el tema del estiaje. Puntualizó que cuentan con 80 elementos de protección civil para atender cualquier siniestro de la temporada y que de igual manera cuentan con un operativo fijo en la zona serrana y del semidesierto queretano.
1: En el municipio de Corregidora también ya se activaron algunos protocolos para responder prontamente ante cualquier contingencia que se pudiera generar a propósito de esta llegada de lluvias.
5: Esta semana fue instalado el Consejo de Protección Civil de Corregidora para la temporada de lluvias, por lo que la secretaria de Gobierno, Cristina Fernández de Ceballos, afirmó que todas las dependencias ya están listas y con monitoreos constantes de la infraestructura pluvial. Recordó que los puntos de riesgo son las zonas bajas como Pirámides, Tejeda, Puerta Real, entre otras, donde se han instalado las bombas para que se activen y evitar inundaciones que afecten a los habitantes de estas colonias.
6: Como sabemos también, puede caer muchísima lluvia que pueda colapsar, no estamos exentos a que algo suceda, pero lo que sí es que la capacidad de respuesta ya estamos organizados para que se pueda hacer frente a lo que venga.
5: Hizo el llamado a la ciudadanía para mantener limpias las calles y no sacar basura si está lloviendo, así como reportar cualquier hecho a la línea de emergencias 911 para así trabajar de forma coordinada e inmediata. También dijo que se pueden hacer los reportes a través de los chats vecinales o incluso en las delegaciones. Agregó que se monitorea todo el municipio durante la presencia de lluvias, como las registradas en días anteriores, las cuales afirmó no han generado afectaciones.
1: Vámonos al corte, 6:25 en el tiempo del centro de la República Mexicana. Regresando del corte aquí en el estudio, Julio San Climent. Hoy vamos a platicar bastante sabroso de algunos temas, por supuesto, temas que tienen que ver con la política federal, con la política estatal. No le cambie, la frecuencia es la correcta, por supuesto, la de W Radio.

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1: ¿Por qué la leche se pone agria? La leche contiene un azúcar llamada lactosa. También contiene unas bacterias inofensivas llamadas lactobacillus que usan la lactosa para obtener energía y crean ácido láctico como producto derivado. El ácido láctico es el que le da el sabor ácido. Cuando se pasteuriza la leche, mueren las bacterias dañinas y eso reduce también el número de lactobacillus. Por lo que la leche dura hasta 3 semanas en el frigorífico. Los lactobacillus son muy útiles porque las condiciones ácidas que crean hacen que la caseína, proteína de la leche, se convierta en cuajada. Sin ella, no tendríamos lácteos como el queso.
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2: Aquí en el estudio le doy la bienvenida a estas frecuencias, a esta señal. Julio, por lo general, nos acompañaba por las mañanas y con este cambio de horario, con esta edición vespertina de Así las Cosas Querétaro, pues se suma al equipo de colaboradores. Julio San Climent, director del despacho del Departamento de Derecho del Tecnológico de Monterrey Campus Querétaro. ¿Cómo estás, mi querido Julio? Bienvenido.
3: Muy bien, sintiéndome raro.
2: Sí, ¿verdad? Sí, ya. A esta hora ya no hay café.
3: Ya con sueño.
2: Oye, qué bueno que me dices, entonces sí te vamos a poner la cafetera para la próxima semana. Julio San Climent es un colaborador ya de cabecera aquí en W Radio, particularmente en este espacio, Así las Cosas Querétaro, y hoy vamos a platicar con Julio sobre este, que lo platicábamos fuera del aire, mi querido Julio, ya parece broma, ya parece chiste, este asunto de la reforma electoral que ahora revira el gobierno federal, perdón, la reforma judicial que ahora revira el gobierno federal y dice, bueno, vamos a arreglar las cosas para que la elección no sea en el 27, que era lógico que no lo iban a hacer en el 27, pero bueno, finalmente los tiempos del gobierno federal no son los tiempos de los demás y acaban de revirar para que esto sea hasta el 2028. Pero además hay otras peculiaridades en este revive que hace el gobierno federal, ¿no? También la disminución de candidatos, candidatas, varias cosillas, mi querido Julio.
3: Son aproximadamente 7 reformas o 7 modificaciones, de las cuales vamos a estar platicando, no sin antes saludar a todo el auditorio que nos está escuchando, especialmente ahora sí a mis hijos y a mi esposa que están
2: ¡ay! Aquí. ¡Te están escuchando! ¡Te van a echar porras! Pues qué bueno que hijos y esposa están escuchando a Julio y seguramente lo escuchan por el 107.9 de frecuencia modulada o el 1310 de amplitud modulada. Usted también nos está escuchando en San José Iturbide por el 90.1 de frecuencia modulada, el 1030 de amplitud modulada en Lagos, en la zona de León, por la zona de León, y hasta Cadereyta de Montes, en el semidesierto, el 93.5 de frecuencia modulada. 5 estaciones, 5 frecuencias de W Radio conectadas en estos momentos para escuchar a Julio San Climent.
3: Pues sí, pues muy contento con este relanzamiento. Saludos a todo mundo que me está diciendo, a mi hermana, a mi mamá.
2: Pues saludos, señora, San Climent Martínez, no se me olvida, no se me olvida el apellido, señora, también aquí la nombramos.
3: Pues muy bien, Claudia, mira, me decías cuando nos poníamos de acuerdo sobre qué tema vamos a abordar, oye, podemos tratar la reforma judicial, sí. Y yo un poco en broma, un poco en serio, te decía, otra vez vamos a tener que volver a hablar pan con lo mismo, ¿no?
2: Sí, claro.
3: Entonces, pues la verdad es que somos inocentes de eso porque nuestros gobernantes nos llevan a volver a hablar de la reforma judicial y yo creo que hay que explicar a nuestro querido auditorio de manera muy sencilla qué es lo que contiene esta reforma de la reforma que ya había habido al Poder Judicial.
2: Exacto.
3: De la Federación.
2: Ok, viene.
3: Lo primero que quiero decir, para que quede muy claro, es que esta reforma no echa atrás la reforma judicial anterior.
2: Ok, o sea, el primer saque ahí sigue estando tal cual lo sacó el gobierno federal.
3: Sí, a ver, incluso diría que la profundiza, para bien o para mal, según sea el que lo esté observando, okay. Pero la profundiza, porque en el fondo jueces, magistrados, ministros, ministras, seguirán siendo electos mediante voto popular, ¿no? Así como, igual como vamos a votar por nuestro alcalde, nuestra alcaldesa, nuestra presidenta, igual vamos a las urnas electorales a votar por nuestros jueces, juezas,
2: ¿no? Muy bien, ese primer punto queda exactamente igual.
3: Sí, claro, lo que pasa es que ahora intenta corregir varios problemas que aparecieron como consecuencia de la primera experiencia de la elección judicial, que recordarás se llevó a cabo en 2025.
2: Efectivamente.
3: Entonces, ¿cuáles son los principales cambios para que nuestro auditorio lo tenga muy claro? En primer lugar, cambia la fecha de la elección judicial, como ya nos habías oportunamente adelantado, ¿no? Ya no será en 2027, uh-huh, sino en 2028 para que no se empalme con las elecciones intermedias en las que pues varias gubernaturas del país, la renovación de la Cámara de Diputados, uh-huh, diversas alcaldías están en juego. Y esto, el objetivo que nos declara la propia iniciativa presentada por la presidenta Sheinbaum recientemente ante la Cámara de Diputados, es que buscan ahorrar costos y utilizar, evitar costos y evitar duplicidad de procesos, ¿no?
2: Sí.
3: Recordarás que había sido criticada de que buscaba hacer campaña.
2: Sí.
3: Subirse.
2: Con este tema de la revocación de mandato, ¿no?
3: Sí, entonces, se patea para un año después, ¿no?
2: Oye, pero fíjate, aquí quiero detenerme un poco, Julio, porque la presidenta dice uno de los argumentos, estos dos primeros argumentos es no confundir a la gente, es decir, ya de por sí en 17 estados de la República Mexicana va a haber una elección intermedia importantísima, ¿no? O sea, es decir, hay gubernaturas, presidencias municipales, diputaciones locales, diputaciones federales, que eso también es importante decírselo a la gente, no pierda de vista que en el próximo proceso electoral vamos a elegir mexicanos y mexicanas a los diputados que forman parte del Congreso de la Unión, de la Cámara Baja del Congreso de la Unión. Y por ello le preocupa tanto a la presidenta Claudia Sheinbaum y al Partido del Movimiento de Regeneración Nacional, pues tener, digamos, todos los elementos posibles como para que la gente siga votando por los candidatos de Morena y no pierdan la mayoría en el Congreso de la Unión, prácticamente en la Diputación Federal. Pero, a ver, si estamos hablando de una elección tan grande, al menos en 17 estados de la República Mexicana, carro completo en el ámbito de lo local y diputaciones federales en toda la República Mexicana, ya de facto hay un gasto importantísimo por parte del Instituto Nacional Electoral y los OPLES, o sea, estos órganos electorales locales. Si mandan la elección al 2028... toda proporción guardada, de todos modos, habrá gasto, ¿no?
3: Sí, la quieren emparejar ahí con la revocación de mandato.
2: Exacto.
3: Es lo que te quería decir, que creo que no me expliqué suficientemente claro, pero bueno, eso es lo que quería decir. Tienes toda la razón. Y bueno, pues algo curioso que vale la pena comentar es que solamente en esta ocasión la mueven un año después, porque si el problema fuera no empalmarla con las elecciones intermedias, estas que acabas de referir, pues entonces lo lógico sería que las desempalmaran para siempre, ¿no? Que siempre fueran al año siguiente de la elección intermedia.
2: Pero eso no va a pasar.
3: No, solo es en esta ocasión, al 2028, ya la siguiente va a ser en el
2: 30,
3: y ya va a ser emparejadita con la elección
2: 30, 33, 36, 39. Bueno, a ver si nos alcanza hasta el 40 y tantos, ¿no?
3: Sí. Ese es el tema. Bueno, entonces esa es una primera. También se fortalece aparentemente, o así nos lo han hecho ver, los comités de evaluación. Otra cosa importante es que se introduce diversos mecanismos para la capacitación y evaluación de quienes resulten electos en esta elección judicial. Mm. Otro cambio que se añade es que ahora la Corte ya no solamente va a funcionar en pleno. Te acordarás que ahora, con la reforma de 2024, la Corte solamente resolvía todos los casos en una sesión donde estaban presentes los nueve ministros y ministras de la Corte.
2: Así es.
3: Eso había generado muchos problemas porque había habido saturación y se había provocado, por ejemplo, que había asuntos chiquitos o asuntos de trámite, asuntos sencillitos.
2: Que ahí se metían también.
3: Que se metían ahí y quitaba mucho tiempo y quitaba mucha funcionalidad al pleno. Es decir, se distraía y perdía mucho tiempo y todo esto retrasaba la solución de casos verdaderamente importantes o trascendentes para la Constitución mexicana, ¿no? Entonces, ahora ya van a haber dos secciones. Entonces, el pleno va a ver unas cosas y van a haber dos secciones, lo que eran las viejas salas de la Suprema Corte de Justicia de la Nación, que van a ver asuntos
2: menores, digamos.
3: Sí, algo así como una desconcentración funcional interna, ¿no?
2: Okay.
3: Esto también, otro cambio es que, otra cuestión que viene en la iniciativa de reforma es que se homologa a los poderes judiciales locales los obligan a seguir también estas reglas, de tal manera que aquí en Querétaro pues no habrá elección judicial tampoco, se tenía prevista para el 2027.
2: Se cambia hasta el 28.
3: Igualmente se suben a la ola de la reforma judicial federal. Y básicamente estos son los cambios, grosso modo, que se prevén en la iniciativa de reforma.
2: El origen o el motor, la causa fundamental para proponer estas reformas, Julio, entonces el argumento sigue siendo el 2027, pues, o sea, sí, el gasto y las elecciones intermedias que habrá en algunos estados.
3: Sí, y a ver, hay algunas cosas que yo quería venir a platicar, algunas reflexiones que quería hacer sobre esto de la reforma, no tanto lo formal, que es lo que te acabo de decir, lo que dice la iniciativa,
2: claro,
3: sino pues traigo unas que otras provocaciones para
2: platicar
3: contigo. Primer punto, algo que me llamó poderosamente la atención, lo escuchaba ayer que el diputado Germán Martínez lo mencionaba, y tiene razón, la presidencia de la Suprema Corte tiene una contradicción en cómo se va a renovar.
2: A ver.
3: Te lo digo de otra manera. El artículo 94 de la Constitución, como está ahorita, dice que la presidencia de la Suprema Corte se va a renovar cada 2 años y que va a subir a la presidencia el que haya quedado en segundo lugar de los votos, luego a los 2 años el que quedó en tercero, y así se va a ir rotando la presidencia de la Corte. ¿Okay?
2: Okay,
3: eso es fruto de la reforma judicial de 2024.
2: Cada 2 años, Julio.
3: Cada 2 años. Entonces, si ahorita el que ganó la elección de ministro, o el que tuvo más votos, fue el ministro Hugo Aguilar, quien quedó en segundo lugar de votos fue Lenia Batres Guadarrama. ¿Okay? Si hacemos caso al artículo 94, 2 años después, o sea, en el 27, ahora 28, se tendría que renovar la presidencia de la Corte y tendría que entrar Lenia Batres Guadarrama.
2: Okay.
3: Hasta ahí estamos claros.
2: Ajá, sí, o sea, van como, lo voy a decir así, como en orden de aparición-desaparición. O sea, es decir, dependiendo de la cantidad de votos,
3: Te va tocando. El lugar para acceder a la presidencia de la Corte. Eso dice el artículo 94, pero hay un problema. El artículo 97 dice otra cosa.
2: A ver.
3: El artículo 97 dice que la presidencia de la Corte se renueva cada 4 años.
2: ¡Oh, que la chinita!
3: Mediante elección de los ministros y ministras. ¿Por qué dice eso? Pues porque ese artículo es de los viejitos.
2: Y se les pasó.
3: Se les cambiarlo.
2: ¿En serio?
3: Sí, claro.
2: A ver, entonces, el artículo nuevo, ¿cuál es? El 90 y...
3: El artículo nuevo, bueno, de la reforma de 2024, es el 94.
2: Y ese dice que cada 2 años se renueva la presidencia.
3: Se renueva cada 2 años en función de los votos obtuviste en la elección judicial.
2: Ok, muy bien.
3: Perfectamente compatible con el espíritu de la reforma de la presidenta Sheinbaum. El artículo 97, o sea, 3 después, es un artículo viejito que no tocaron en la...
2: ¿Se les pasó
3: o
2: estrategia, Julio?
3: Pues no lo sé, tal vez soy muy mal pensado, pero... Más que si se les pasó en ese momento, soy mal pensado porque ¿por qué se les está pasando modificarlo en este momento?
2: Claro, que ya van por la segunda reforma, la reforma.
3: ¿Por qué no lo están arreglando?
2: Okay,
3: ¿qué va a pasar con eso? Si ahí sigue la contradicción, porque te prometo que leí de cabo a rabo la iniciativa presentada recientemente por Rosa Isela y no viene la modificación al artículo 97. O sea, sigue existiendo esa contradicción entre 2 artículos de la Constitución, y soy muy mal pensado porque pues yo así también a veces me echo las sesiones del pleno y pues ni modo.
2: Eres abogado, ni modo, te toca.
3: Sí, aunque uno escucha cada cosa que la verdad es que sí le dan ganas
2: de
3: ser arquitecto.
2: De ser arquitecto.
3: O cualquier otra profesión.
2: Menos abogado.
3: Y especialmente, no sé si has podido ver, traen un pique ahí bastante peculiar la ministra Batres con la ministra Yasmín Esquivel, la ministra de la tesis plagiada en la Universidad Nacional Autónoma de México, y si mucho me apuras, también en la Universidad Complutense de Madrid, la del doctorado. Okay. Pero traen un pique. ¿Quién va a asumir la presidencia de la Corte? Esto se ha dicho poco, pero hay una cuestión muy importante. Están también peleándose por el poder de la Suprema Corte, por mandar en el Poder Judicial. Porque ¿quién va a quedar si hacemos valer el artículo 94? Pues Lenia. Uh-huh. ¿Y quién va a quedar si hacemos valer el artículo 97? ¿Quién sabe?
2: Claro, porque tendrá que ser votado al interior de la
3: del claro, Poder Judicial. Era antes, te acordarás, okay, sí, que pasaban un papelito, se lo daban ahí al secretario general de la Suprema Corte y contaban los votos, y así se eligió el último presidente de la Corte, que o la última presidenta de la Corte que se eligió así, que fue Norma Piña,
2: sí,
3: antes
2: claro,
3: Arturo Saldívar y así.
2: Ah, exacto.
3: Entonces, eso está muy extraño.
2: Sospechoso.
3: Sospechoso, y constitucionalmente los abogados y abogadas te dirían que es una antinomia al interior de la Constitución, dos normas que dicen exactamente lo contrario, ¿no?
2: Okay.
3: Ahora, ¿cómo se resuelve eso? Pues con interpretación.
2: Ah.
3: ¿Quién va a interpretar? Pues la Corte.
2: Claro, el propio presidente de la Corte, supongo.
3: La Corte en su conjunto.
2: Ok.
3: Van a votar cómo se debe interpretar, cómo se debe resolver esta contradicción.
2: Pero bueno, si están convocando a un periodo extraordinario, yo pensaría que en ese momento, ya que van a aprovechar para mandar el pedacito del plan A de la reforma electoral de la presidenta Claudia Sheinbaum, que ahora quieren meter a la reforma electoral en este periodo extraordinario, y en un periodo extraordinario en el que también van a votar esta reforma judicial, pues ay, mételo, ¿no?
3: Sí, pero yo no creo en las casualidades. Si ya no lo hicieron en la primera, no es porque se les volvió a olvidar.
2: Okay.
3: ¿No será que hay divisiones al interior del oficialismo y que hay gente que no está tan de acuerdo en que Lenia Batres asuma la presidencia de la Suprema Corte? No lo sé.
2: Que están dejando ese artículo como para curarse en salud.
3: Para que tenga que interpretar la Suprema Corte.
2: Ya.
3: Que cómo armonizar esos dos artículos que están en contradicción. ¿Qué va a pasar? Pues lo que diga la Corte. Porque como la reforma pues dejó dos artículos contradictorios, ¿quién va a decidir cuál prevalece? Pues la propia Corte. Y, ojo, tendrá mayoría el artículo 94 o tendrá mayoría el artículo 97 al interior del pleno de la Corte.
2: Ya, claro.
3: Es una tensión política muy interesante al interior del Poder Judicial de la Federación.
2: Claro.
3: Que se están tapando los ojos nuestros legisladores y legisladoras cuando es evidente. Si yo me di cuenta con una leidita superficial, ni modo que ellos y ellas no se hubieran dado cuenta.
2: Que además, por cierto, les pagamos para que se den cuenta.
3: Ah, ¿no? Así es, ¿no? Digo, pues mínimo.
2: Oye, Julio, a ver, estamos deteniéndonos en esta peculiaridad de esta reforma, de la reforma judicial. Algo que el gobierno federal había argumentado era precisamente que no quería que la Suprema Corte se entintara de colores de partidos. Y esto, finalmente, pues es una disputa con, pues eso, características de partido, ¿no?
3: Sí, claro, como todo aquí.
2: Y lo dice querido Julio, para que yo siga hablando de lo mismo y él no comprometerse. ¡Qué tramposo, director! ¡Qué tramposo, eh!
3: No, pues claro, y hay otras cosas. También traigo otra...
2: A ver, échate una más, nos quedan cuatro minutos.
3: Ya que andamos con las imprudencias.
2: Viene otra imprudencia.
3: Oye, a ver, se mueve la elección del 2027 al 2028 por las razones técnicas y de buena fe que gustes, ordenes y mandes. Pero también es cierto que en el 2028 ya habrán llegado a la gubernatura de 17 estados, algunos o algunas,
2: claro,
3: que sean gente, por decirlo de alguna manera, del equipo de la presidenta Sheinbaum,
2: claro,
3: y no de los anteriores.
2: Claro.
3: Porque a todos estos gobernadores y gobernadoras, si le quitas 6 años a estas 17 gubernaturas, caes al sexenio de López Obrador.
2: Sí.
3: Significa que fueron propuestos por un partido que se llama Morena, cuando el presidente de la República era Andrés Manuel López Obrador. Y si, a ver, no soy ningún ingenuo, El presidente de la República ha tenido un mando directo y absoluto sobre el partido oficial desde los tiempos de Plutarco Elías Calles.
2: Claro.
3: Todo el priismo, todo el panismo y todo el morenismo, el presidente o la presidenta ha tenido un particular peso. ¿Qué significa eso? Pues que los gobernadores que hoy dejan sus cargos vienen de aquella época. Me refiero a los de Morena.
2: Sí, okay.
3: Ahora van a ser nuevos.
2: Sí.
3: Y en 2028 ya van a haber nuevos, van a tener un año en el poder.
2: Así es.
3: Oye, ¿y quién va a poner los acordeones?
2: Ah, mira, qué interesante.
3: Los gobernadores, ¿no? Las gobernadoras. Oye, ¿no tienes pruebas de eso, Julio? Que no... digo que andamos
2: no seas
3: con
2: mal
3: las
2: pensado,
3: imprudencias.
2: Julio. Ya. Y es que como hoy no le toca café en la tarde,
3: sí,
2: pues.
3: Sí, sí, sí. El otro día hablando de Cortés y de la filosofía. Hoy tan mundano.
2: Con suspicacias políticas.
3: Hoy tan mundano.
2: Oye,
3: terrenal.
2: Pero sí, tienes toda la razón, Julio. A ver, estoy revisando qué es lo que se elige en el 2027, más bien en qué estados de la República
3: 17.
2: Va a haber. Exacto, lo decíamos, son 17, pero chécate. Aguascalientes, pues bueno, sigue siendo bastión del panismo, ¿no? Aguascalientes, a lo mejor, suponemos que va a mantenerse pintado de azul, ¿no? No lo sabemos. Baja California y Baja California Sur ya no son,
3: son panistas.
2: No son panistas, ya están con Morena, ¿no? Según yo.
3: Sí, a ver, yo creo que lo deberíamos de ver al revés. Yo creo que las que tienen mediana o posibilidades reales de mantener el PAN, pues es Aguascalientes, Querétaro, quizás Chihuahua y a lo mejor Nuevo León si van en la alianza, si no le hacen caso a Jorge
2: Movimiento
3: Romero.
2: Ciudadano. Bueno,
3: sí. Porque
2: sí.
3: Ahí está Adrián de la Garza, que es del PRI.
2: Sí.
3: Y bueno, competitivo al menos, yo creo que sí puede ser.
2: Pero dices algo bien importante y como lo dijiste, está muy bien. ¿Cuáles son aquellos estados en donde no podría entrar Morena? Luego entonces esos los descartamos.
3: Quitemos,
2: ¿no?
3: Esos, supongamos que le barre bien al PAN y mantiene todo eso.
2: Aguascalientes, bueno, todo eso pues sonó muy como muy optimista, querido Julio, pero bueno.
3: Pero pues, sí le quedan 13.
2: Tres. Bueno, le quedan 13 a Morena.
3: Más los que ya tiene.
2: No, pues está todo el país pintado
3: pero
2: de linda.
3: Pero en 13 te aseguras.
2: Claro.
3: De tener acordeones favorables.
2: Pues sí, por supuesto. Por supuesto, lo que te va a permitir hacer... Ay, es que estamos muy mal pensados. ¿Será que es jueves? ¿Tenemos hambre? ¿Ya queremos ir a echarnos unos tacos? Ya son las 7 de la tarde, no hubo café. Julio viene con familia. O sea, todos los elementos están puestos para que nosotros estemos generando suspicacias alrededor de esta reforma de la reforma de la reforma judicial. Me quedan unos 30 segundos, ver, Julio. ¿Cómo claro. concluimos? A ver, o sea, muchas suspicacias. No me quedo contenta. La verdad, no creo que vaya a dormir a gusto, pero... Pues entonces estamos frente a una el anuncio, la crónica anunciada de una rapiña política.
3: Pues claro, y sobre todo la prueba para muestra un botón. No le tocaron ni con el pétalo de una rosa a este tribunal, y ahora sí me voy a poner ya elegante, que es un símil del Tribunal de Salubridad de Robespierre en la Revolución Francesa, que es el Tribunal de Disciplina Judicial. A ese sí, claro. No lo tocan y sigue siendo un poder inconmensurable para controlar a los jueces y juezas. Eso está bien, Julio, ¿qué tiene de malo controlar a los jueces que rindan cuentas? Sí, el problema es que ese control lo ejerce la política. Y claro. Cuando la política domina el derecho, se fastidia la Francia.
2: Sí, por supuesto. Le fastidié la France.
3: Por decirlo...
2: elegantemente.
3: Sí, como en estas palabras, para que no digan que hoy anduve
2: por
3: muy...
2: Por decirlo en francés.
3: Hoy no, para que no parezca que hoy no anduve a mi nivel habitual.
2: Ya. Te estás luciendo porque tu mamá te está escuchando y no quieres que tu mamá sepa que eres medio así, ¿eh?
3: No.
2: No es cierto, mi querido Julio.
3: Echándole crema a los tacos, porque si yo no me aplaudo, ¿quién me va a...?
2: No, hombre, no. Uno de los colaboradores más queridos de W Radio en Querétaro. Mi querido Julio San Climent Martínez, como siempre, un placer escucharte, amigo.
3: Muchas gracias. Gracias a todos, a todas. Y pues aquí seguiremos.
2: Nos escuchamos la próxima semana y nosotros nos vamos al corte. Son las 6:57. Qué mal escuchar este tipo de noticias. Antes de ir a dormir, caray, uno se queda como preocupado. Pero bueno, no se preocupe mucho. Mejor siga escuchando W Radio. Voy al corte y regreso. No le cambie.

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4: Las autoridades alertaron sobre una nueva modalidad de fraude digital en WhatsApp y Telegram, que ofrece dinero solo por dar like a determinadas publicaciones en redes sociales. Al principio se reciben pagos para ganar la confianza, pero la odisea comienza después, cuando los delincuentes solicitan depósitos para supuestamente tener derecho a promociones o pagos más cuantiosos, lo que es una farsa, o bien piden información personal o de cuentas para realizar supuestos depósitos. La Policía Cibernética de la Secretaría de Seguridad Ciudadana comparte estos útiles consejos. 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
5: ¿Por qué la leche se pone agria? La leche contiene un azúcar llamada lactosa. También contiene unas bacterias inofensivas llamadas lactobacillus que usan la lactosa para obtener energía y crean ácido láctico como producto derivado. El ácido láctico es el que le da el sabor ácido. Cuando se pasteuriza la leche, mueren las bacterias dañinas y eso reduce también el número de lactobacillus. Por lo que la leche dura hasta 3 semanas en el frigorífico. Los lactobacillus son muy útiles porque las condiciones ácidas que crean hacen que la caseína, proteína de la leche, se convierta en cuajada. Sin ella, no tendríamos lácteos como el queso.
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1: 7:02 PM ya en el tiempo del centro de la República Mexicana. Espero que usted esté en la frecuencia, que permanezca con nosotros desde estos momentos en este segundo bloque informativo hasta las 8:00 PM. Y vamos rápidamente a revisar un resumen de lo que le estamos compartiendo en esta tarde de Así las Cosas, Querétaro. La Comisión Estatal del Agua distribuirá agua potable a través de pipas en la Versolilla, mientras se construye otro pozo en la comunidad.
2: Realmente la solución rápida y efectiva es conectar el pozo 35 que ya está perforado. Sin embargo, por los acuerdos, estamos haciendo los estudios de ahí al lado del pozo que está batido. Estudios geofísicos empezaron el día de ayer, más o menos tienen una duración de 10 días más o menos.
1: Municipio de Querétaro asegura que la detención de dos activistas no fue arbitraria. El secretario de Gobierno asegura que fueron detenidas por faltas administrativas luego de intentar presuntamente vandalizar un balón monumental.
3: Estas dos personas fueron detenidas por elementos de seguridad pública y puestas a disposición del juzgado cívico en razón de una falta al reglamento de justicia cívica que contempla el artículo 33, que es daños a inmuebles públicos o privados.
1: Luego del operativo federal Enjambre, se detuvo en Querétaro a Irving N. por presunta extorsión y delincuencia organizada.
4: Cada operativo tiene su naturaleza específica, pero atendemos siempre la colaboración y solicitudes de gobierno federal, de Fiscalía General de la República, de Fiscalía General del Estado, de Secretaría de Seguridad Ciudadana a nivel federal, todo en coordinación también con Policía Estatal y Fiscalía General del Estado. Hay plena coordinación y también apoyo mutuo, tanto a nivel municipal como a nivel federal hacia nosotros.
1: Aprueba el Cabildo en Corregidora la iniciativa para que los adolescentes que a partir de los 15 años cometan delitos graves puedan ser juzgados como adultos. Ahora la iniciativa será turnada a la legislatura local.
5: También estamos buscando que esta iniciativa no sea de criminalizar a la juventud. Sí estamos apostándole, por supuesto, a la prevención, estamos apostándole a la reinserción.
1: Proponen diputados de la 4T una iniciativa de ley que le regrese al Congreso del Estado la facultad de elegir la titularidad de la Fiscalía Anticorrupción.
6: Hoy, este fiscal, el espíritu es hacer investigaciones para todos los servidores públicos que tengan algún tipo de sanción en materia de combate a la corrupción. Y esto, pues, cómo lo podría hacer un fiscal cuando van a poner a un fiscal a modo?
1: Protección Civil activó la declaratoria de emergencia por la temporada de lluvias y ciclones en Querétaro. Con esta declaratoria se activa el fondo de emergencia, que cuenta con un estimado de 100 millones de pesos para atender las necesidades de los 18 municipios.
7: La declaratoria se hace de manera preventiva. Entonces, esto es para activar ya todos los cuerpos de emergencia del Estado y no quiere decir que vaya a pasar algo malo, sino para que legalmente podamos disponer de todos estos cuerpos de emergencia, obviamente que se active el fondo de emergencia para cualquier situación que se tenga que utilizar.
1: La 17ª zona militar en Querétaro se declara lista para auxiliar en cualquier contingencia ante la temporada de lluvias en toda la entidad.
8: Afortunadamente el año pasado, con las tropas, con los recursos con los que contamos por parte de defensa aquí en la entidad, pudimos solventar y hacer frente. Esperamos que no sea necesario, pero sin embargo, si se requiere, se solicita el apoyo a nuestros escalones superiores y siempre están prestos para apoyarnos en todo momento.
1: Y en la información de carácter nacional, la colaboración entre México y Estados Unidos continuará en un marco de respeto, afirmó la presidenta Claudia Sheinbaum Pardo a través de un mensaje difundido en sus cuentas de redes sociales. Recibimos en Palacio Nacional al secretario del Departamento de Seguridad Interior de los Estados Unidos, Mark Owen Mullin, y acordamos seguir colaborando conjuntamente en el marco de respeto de nuestros países, dijo la presidenta en sus cuentas de redes sociales al concluir el encuentro en Palacio Nacional. Y hablando de encuentros, también México y los países de la Unión Europea eliminarán paulatinamente los aranceles para facilitar el intercambio de bienes, productos y servicios, al tiempo que Europa apoyará decididamente el Plan México de la presidenta Claudia Sheinbaum. A propósito de esto, el secretario de Economía, Marcelo Ebrard, aseguró que el acuerdo comercial que firmará mañana México con la Unión Europea significa que más del 90% de los productos que envíe México hacia el viejo continente no tendrán arancel. Esto, por supuesto, que es un beneficio, particularmente para el sector agropecuario, automotriz e industrial. Vamos a escuchar las declaraciones de Marcelo Ebrard.
9: El acuerdo con la Unión Europea significa que más del 90% de lo que vamos a comerciar con la Unión Europea no tendrá aranceles. Esto es una gran ventaja para el sector agropecuario, para la manufactura, industria automotriz, autopartes. Es una muy buena noticia para México. Y como lo acabo de decir, el objetivo de nuestro país es aumentar 50% de nuestras exportaciones a la Unión Europea. Esto va a ser nuestro próximo muy grande, pero también la inversión mexicana. La inversión mexicana en la Unión Europea está creciendo muy rápido. Y queremos que la Unión Europea sea socio, como lo ha sido, de la nueva etapa de la economía mexicana.
1: Vámonos rápidamente al corte de estación. Son las 7 de la tarde con 8 minutos en el tiempo del centro. Vamos a ir a un corte y regresando del corte, por supuesto que más información en esta jornada informativa. Así las cosas, Querétaro vespertino, por supuesto, por la señal de W Radio.

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2: Bueno, pues aquí en el estudio está conmigo Katia Reséndiz, quien es la presidenta del Consejo Consultivo del Agua, y la importancia de Katia aquí en este espacio es a propósito de los tiempos tan convulsos que se están viviendo en estos momentos por una razón fundamental que no es la primera vez que brinca en la agenda mediática, y me refiero al agua. Mi querida Katia, ¿cómo estás?
3: Bienvenida. Estoy feliz de estar contigo, sabes que me encanta que me entreviste Claudia Ivonne Hernández. Y
2: con gracias, toda tu Katia. Audiencia.
3: Y como dices tú, hablando de algo que no solo es un tema, es una causa que nos une y que nos convoca absolutamente a todos, y que seguimos trabajando de manera muy firme dentro del Consejo Consultivo, mi Clau.
2: Oye, Katia, hace unos cuantos días alguien se preguntaba dónde estaba el Consejo Consultivo, ¿sí?, particularmente en el Parlamento Abierto, y a pregunta expresa a los medios de comunicación, tú dijiste, a ver, nosotros estamos participando, yo he levantado la mano, has buscado a Eric Silva, no has tenido respuesta, a ver, platícame esa historia detrás de la historia.
3: Sí, claro, a ver, nosotros hemos estado trabajando, no todo el trabajo que hacemos lo publicamos, porque claro, mucho de la labor que hacemos es de investigación, es de análisis, es de discusión. Ahorita con todo este tema de iniciativas te das cuenta lo importante que es esa retroalimentación y esa parte de investigar muy bien antes de atreverte a proponer algo, sobre todo por los retos que hoy enfrenta el Estado en ese sentido.
2: Claro.
3: En el tema del Parlamento Abierto han estado integrantes del Consejo Consultivo del Agua presentes en este ejercicio ciudadano, porque precisamente una de nuestras principales atribuciones del Consejo Consultivo es ser un órgano

0: El órgano de consulta es un órgano de propuesta, es ser un órgano de análisis y hemos estado escuchando, ¿no?, todo lo que se ha dicho en torno a esta iniciativa. Entonces, eso es lo que hemos estado realizando durante este tiempo para que cuando nos pregunten, Clau, estemos facultados para poder opinar, para poder decir cuál es el resultado del diagnóstico de esta ley que está proponiendo el diputado Eric Silva y de lo que también nosotros hemos estado trabajando a la par. Después de esta de presentar el programa hídrico y de someterlo a consulta, pues ha venido un proceso que hemos tenido que seguir para poder buscar que el día de mañana, pues este programa que hicimos pueda llegar a su implementación.
1: Claro.
0: Entonces hemos estado haciendo esto.
1: Oye, Katia, recuerdo que en el primer saque, digamos, de este plan, había todavía algunas cosas que ajustar. Supongo que el texto todavía no está terminado del todo.
0: No, ¿sabes por qué, Clau? Porque decidimos sacarlo y presentarlo porque te das cuenta que no es suficiente nunca.
1: No,
0: que
1: claro.
0: No terminas, que son muchas las perspectivas y cuando pensábamos que ya habíamos terminado una de ellas, una de las nueve políticas, cuando ya pensábamos que ya estaba terminada, nos dábamos cuenta que faltaba todavía más. Nos juntamos y nos dedicamos a juntar a las grandes mentes, a grandes talentos, a gente que ha dedicado toda su vida en cada uno de los temas y nos dimos cuenta que si queríamos hacerlo bien, si queríamos garantizar que este programa cumpliera y fuera funcional para todos los retos que enfrentaba el Estado, teníamos que abrirlo.
1: Claro.
0: Ponerlo, abrirlo a la ciudadanía y decir, opinen, queremos escuchar a los pueblos originarios, queremos escuchar las diferentes realidades, no solo de la zona metropolitana, de la zona serrana, del semidesierto, que no alcanzaron a lo mejor algunos estar en los foros que hicimos y en las mesas de trabajo. Entonces es por eso que hicimos esto. Ahorita te puedo decir que hemos recibido más de 17 propuestas formales y serias de forma física y a través de nuestra página de internet también hemos recibido muchísimas y hoy las estamos incluyendo para que el día de mañana cuando salgamos ya con el documento oficial que ya va a estar sometido incluso al proceso de edición pueda ser un documento y una hoja de ruta que el Estado pueda seguir.
1: Oye, Katia, explícame técnicamente u operativamente cómo es que este plan hídrico se debe, si es que hay un deber ser, se debe de vincular a la Ley General de Aguas que están proponiendo para el Estado de Querétaro.
0: Mira, te voy a decir una cosa. Primero, esta ley creo que aún le falta mucho trabajo, esta ley que está proponiendo Eric Silva, que primero que nada, a ver, no me atrevo yo como presidenta Garra a decirte está bien o está mal.
1: Claro,
0: yo creo que entiendo. Primero hay que reconocer que se está trabajando en algo, ¿no? Que hay un legislador que está levantando la mano para proponer algo y poner sobre la mesa al tema de discusión. Sin embargo, creo que con todo respeto, hoy el tema de agua requiere mucha seriedad. Y verlo desde una perspectiva integral. No basta con buenas intenciones.
1: Claro.
0: Necesitamos ser serios para un tema que hoy está quejando a la población, a un tema que hoy nuestros mantos acuíferos nos están diciendo que se necesita trabajar porque están sobreexplotados los acuíferos.
1: Sí.
0: Cuando hay sectores que hoy no tienen certidumbre, que son señalados, pero que a pesar del señalamiento, pues no se está haciendo absolutamente nada.
1: Entiendo.
0: Entonces, creo, yo a título personal te puedo decir, falta todo el análisis que vamos a tener de los demás integrantes del Consejo, que esta ley le falta mucho trabajo, que le falta contemplar muchas perspectivas, que está sobreregulando cosas que no deben de ser reguladas, que no está contemplando temas que son indispensables en el tema urbano, por ejemplo. Siento que tiene un enfoque operativo comercial y no de sostenibilidad hídrica. Y te pongo un ejemplo, al hecho de decir que se prohíbe el reuso de agua tratada, por Dios. O sea, tendríamos que tener una venda en los ojos para no ver que nuestro estado es un estado que está expandiéndose, que está creciendo de una manera impresionante. Estamos creciendo al doble de la media nacional. Entonces, los datos y los indicadores nos dicen de que en el 2050 que prácticamente se va a duplicar nuestra población. Entonces, ¿cómo le vamos a hacer? Me pregunto yo, ¿cuántos pozos se tendrían que excavar para poder dotar a la población de agua potable y no apostarle al reuso?
1: Ya.
0: Nuestra visión es pensar en un camino sostenible, no en un camino lineal, porque si también seguimos con esa visión, tendríamos que llegar al acueducto 25. Tenemos que apostarle a la sostenibilidad, tenemos que apostarle a la economía circular del agua. Y te digo una cosa, Clau, también ser muy serios en el sentido de que hablar, por ejemplo, de que se prohíbe el tandeo. Está confundiendo a la población entre el derecho, con el derecho humano al agua, con el servicio de agua potable. Porque si la población hoy tiene acceso al agua potable, se está cumpliendo con el derecho humano al agua. Hay comunidades que hoy no tienen ese servicio, pero por las condiciones geográficas en las que están esas comunidades.
1: En comunidades de la sierra, por ejemplo, o del semidesierto,
0: que están muy lejos del acuífero y que no pueden tener esta garantía. Entonces, que hoy se venga con una narrativa, que con todo respeto te lo digo, tú sabes que yo no tengo ningún partido político, hoy no vengo a defender a ningún. Esa es simplemente la perspectiva que nosotros tenemos, es que se está utilizando como narrativa política. Estamos a un año de las elecciones y creo que los legisladores tienen que darse cuenta, la población tiene que darse cuenta, el gobierno tiene que darse cuenta que el 2027 no va a traer agua, que tenemos que ponernos de acuerdo, tenemos que, si se presenta una iniciativa que te comparto el comercial, nosotros como consejo dentro del programa dijimos que se tenían que cambiar las reglas del juego, que las cosas no pueden seguir igual, pero también entendiendo que el juego se tiene que adaptar a las reglas que nos está cambiando la federación. Se acaba de cambiar la Ley General de Aguas y la Ley de Aguas Nacionales, y esta iniciativa que propone Eric no está buscando esa adecuación de la legislación local a la federal. No contempla esa guía que a nosotros nos entregó la federación, que hemos tocado la puerta no una vez, sino ya tres veces. Tuvimos una cita con el subdirector jurídico de la Conagua, Óscar Zavala Gamboa, en el que buscamos que hacer las cosas bien. Hoy necesitamos hacer las cosas bien de la mano de los expertos, escuchando a la ciudadanía, porque a ver, lo que proponen los grupos ciudadanos es muy válido y es legítimo. ¿Cuál es lo principal que ellos están proponiendo? Que haya una participación ciudadana sólida para garantizar que exista gobernanza en el Estado, y no puedo estar más de acuerdo.
1: Claro.
0: Pero hay que hacer las cosas bien. Creo que hoy una iniciativa no admite prisas, admite experiencia. Una iniciativa necesita participación, sí, pero también garantizar la intervención de la gente que le sabe y la gente que ha dedicado toda su vida al tema, y poner sobre la mesa algo que es muy importante. ¿Quieres que te diga lo que nosotros estamos proponiendo? Estamos proponiendo que el Estado tenga una Secretaría del Agua, que tenga y que exista esta Secretaría como un órgano regulador de la política hídrica del Estado.
1: ¿Y sus atribuciones serían distintas a las de la Comisión Estatal del Agua?
0: Completamente, porque la CEA es un organismo operador de agua, que su facultad es el abastecimiento del agua en el Estado, pero hoy nadie está planeando la política hídrica del Estado, hoy nadie está buscando que haya una regulación, nadie está pensando en la gestión que tiene que haber con la federación para que no existan conflictos de intereses y que haya, lo más importante hoy, en los sectores y en toda la población, que es certeza y claridad de cómo se debe de manejar la política hídrica, que existan delitos hídricos incluso, que pueda también poder vigilar la propia Secretaría, y que entendamos que este es un tema que ya tiene que ser elevado a ese nivel para que sea atendido con la misma importancia que se le está dando a otros temas.
1: Oye, dime una cosa, Katia, ¿esta iniciativa la estás proponiendo para la próxima administración, evidentemente?
0: Mira, la estamos armando.
1: Ok.
0: Que una vez que la terminemos, porque estamos siguiendo al pie de la letra la guía que nos dio la federación, te comparto que la reglamentación de la Ley General de Aguas y la Ley de Aguas Nacionales sale el 9 de junio. Por eso te digo que esta iniciativa la siento muy apresurada,
1: sí, claro,
0: la que mandó Eric.
1: Casi.
0: Y que la crítica que estoy dando realmente es constructiva.
1: Sí.
0: ¿Sabes? Porque, a ver, hay algunas cosas que se pueden tomar. No, por eso te dije, no te vengo a decir está bien o mal. Hay muchas cosas rescatables, pero simplemente no basta, no está completa la visión que están ellos integrando. No veo estudios, no veo análisis, no veo que contemple, por ejemplo, qué está contemplando para el código urbano, para el código ambiental. O sea, necesitamos una perspectiva completa. Entonces, ¿cómo puedes hacer una iniciativa sin tener claro cuál va a ser los reglamentos por parte de la federación. Claro. Nosotros ahorita la estamos cocinando, llevamos muchas mesas de trabajo, estamos trabajando de la mano de los expertos, de la Comisión de Medio Ambiente de la Barra de Abogados, de la Asociación Queretana de Abogados, de la FECAPEC, de las universidades, está directamente trabajando el director de la Facultad de la Anáhuac, José Carlos Romo, y el director de la Facultad de Derecho del Tecnológico de Monterrey, Julio San Clemont, uh-huh. entre otros académicos también de la Universidad Autónoma de Querétaro, para que logremos integrar todas las perspectivas y que el día de mañana, si vamos a tener una ley, que realmente cumpla con todos los aspectos, que no se quede en la ley que, con todo respeto, actualmente tenemos, que es una ley de agua potable, es una ley
1: de
0: que,
1: saneamiento,
0: que
1: de,
0: no ve, claro. que lo único que hace es darle más dientes a los organismos operadores de agua, pero no está viendo por el agua que va fuera de la red de drenaje, uh-huh. no está viendo por una visión de sostenibilidad, claro. no está viendo por otros temas regulatorios que, ojo, no solo necesita Querétaro, que necesita el país.
1: Por supuesto.
0: Entonces, si queremos hacer las cosas bien, hay que, como decía mi abuelita, el buen arroz se cocina a fuego lento. Y así es lo que nosotros proponemos, hacer bien las cosas.
1: Oye, Katia, recién el gobernador del estado hizo referencia de nueva cuenta al Batán. Y dice Mauricio, yo ahí lo dejo, ya está listo para que la siguiente administración, si se le antoja, pues lo reviva. ¿Cómo va eso?
0: A ver, ¿qué creo yo? Que todos los proyectos tienen tiempo y trabajo realizado. Que yo creo que nadie puede llegar a tachar y a palomear así de por default. Entonces, a ver, el proyecto del Batán es una muy buena idea.
1: Pero de largo plazo, aquí lo platicamos.
0: Es un proyecto que tiene la idea de hacer gala a la economía circular del agua, que, como te digo, es el camino. Entonces, creo yo que si se retomara ese proyecto, si se tomaran los componentes estratégicos que en un momento nosotros comentamos, creo que sí es un proyecto que el día de mañana puede salir a la luz. Si sigue los procesos de socialización, si se acompaña de política pública que normalice el uso de agua tratada, que realmente se logre ver como un recurso potencial para que la población lo logre adoptar, que se vaya implementando de manera gradual en el sector agropecuario, en la industria, para ir normalizando el uso, yo creo que sí es un buen proyecto, que si se gesta de la manera correcta, yo creo que sí el día de mañana puede ser una realidad. Lo que no podemos permitirnos, Clau, si me permites, es ir para atrás.
1: Claro.
0: O sea, prohibir la economía circular del agua, con todo respeto, me parece, es dar pasos de cangrejo, cosas que el Estado hoy no se puede permitir.
1: Mi querida Katia, esta es tu casa, como siempre, el tiempo se me termina, pero me gustaría dejar abiertos los micrófonos y la posibilidad de que de aquí al 9 de junio podamos sentarnos de nueva cuenta y revisemos a detalle esta propuesta que sí o sí los Estados tienen que hacer, esta homologación de la Ley de Aguas para la Federal.
0: Para mí sería un placer, y sobre todo no venir sola, porque a veces piensan que el consejo solo soy yo. En el parlamento ahorita abierto que me decías, han ido integrantes del consejo una de las mesas a hacer este ejercicio de escucha. Entonces me gustaría que me acompañara uno de los expertos que nos están ayudando a esta elaboración y que vean toda la parte técnica que soporta esta agenda de trabajo y esta visión que nosotros el día de hoy estamos sosteniendo.
1: Va, pues ya está, amarradísimo.
0: Vamos a agarrar la palabra, yo feliz de volver aquí a tu espacio.
1: Muchísimas gracias, mi querida Katia.
0: Gracias a ti.
1: Gracias. Katia Reséndiz, presidenta del Consejo Consultivo del Agua en el estado de Querétaro. 7:30, voy al corte y regreso, no le cambie. Usted está en la frecuencia correcta, por supuesto, la de W Radio.

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6: ¿Por qué la leche se pone agria? La leche contiene un azúcar llamada lactosa. También contiene unas bacterias inofensivas llamadas lactobacillus que usan la lactosa para obtener energía y crean ácido láctico como producto derivado. El ácido láctico es el que le da el sabor ácido. Cuando se pasteuriza la leche, mueren las bacterias dañinas y eso reduce también el número de lactobacillus. Por lo que la leche dura hasta 3 semanas en el frigorífico. Los lactobacillus son muy útiles porque las condiciones ácidas que crean hacen que la caseína, proteína de la leche, se convierta en cuajada. Sin ella, no tendríamos lácteos como el queso.
7: Existe una calle llamada Callejón del Sapo. Se encuentra enfrente del número 59 de la calle Victoria, en la Ciudad de México. Ahí vivía un matrimonio. Ella era muy bella, pero él malgastaba el dinero en parrandas y mujeres. Todo porque ella no podía darle un hijo. Así que fue con una hechicera, pero sin resultados. En su enojo, mandó al Santo Oficio para que castigaran a la bruja, quien la maldijo. Una noche, mientras lloraba en su ventana, se acercó un hombre de piel morena, quien le confesó su amor. Ella lo aceptó y se embarazó. Su marido brincaba de felicidad, pero un día le contaron de las infidelidades. Llegó temprano a casa y los encontró. Sacó una pistola y ambos forcejearon. El marido cayó muerto. Ella culpó a su amante de ladrón y fue castigado con la muerte. Esta mujer tuvo a un hijo deforme, con cara de sapo. De ahí el nombre de Callejón del Sapo.
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0: 5, 4, 3, 2, 1 y regresamos.
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2: ¿Se acuerda? El día de ayer le comenzábamos a platicar. ¿Fue ayer o fue hoy en la mañana, Cris? Fue hoy en la mañana. Hoy en la mañana le contaba sobre la detención presuntamente arbitraria de dos chicas que intentaron, pues, intervenir uno de los balones monumentales, de estos balones culturales. Son unas esculturas que pusieron ahí en los arcos. Y que aquí se lo compartí también, que por cierto, a ver si tú lo puedes encontrar, Cris, pero por cierto, después de que manejamos la información en el transcurso del día, ese post, ese texto que estaba publicado en este video de Instagram que le compartimos, en donde aclaraba la Secretaría de Cultura que se podía intervenir por parte de la ciudadanía, pues ¿qué cree? Ya no está. Ya lo buscamos por cielo, mar y tierra, y resulta que ya no está ese material. Pero hoy hubo rueda de prensa por parte del secretario de Gobierno, Michel Torres Holguín, y en esta rueda de prensa dijo el secretario que la detención no había sido arbitraria y que a las chicas se les había detenido por faltas administrativas. No le quiero contar más, quiero que escuche la información y regresamos para comentar.
3: Luego de que en redes sociales colectivos dieran a conocer que dos mujeres fueron detenidas de forma arbitraria, presuntamente por manifestarse en las calles del centro histórico, las autoridades municipales afirmaron que la aprehensión obedeció a una falta administrativa por haber hecho pintas en uno de los balones culturales que se exhiben con motivo del Mundial de Fútbol. De acuerdo con información proporcionada por la Secretaría de Seguridad Pública del municipio de Querétaro, fueron canalizados elementos a través del área de videovigilancia del CAE 911 para realizar la detención de las personas sobre el andador 5 de mayo por incurrir en una incivilidad. La Guardia Municipal explicó que los oficiales confirmaron que al menos dos femeninas estaban realizando pintas sobre uno de los balones que se encuentran en exhibición, indicándoles que esa acción representaba una falta administrativa. Afirman que les dieron lectura a sus derechos como personas detenidas para posteriormente ser remitidas al juzgado cívico y definir su situación jurídica. Recalcaron que la intervención policial no tuvo nada que ver con el movimiento o manifestación en la que estaban participando ambas personas. En redes sociales de la Secretaría de Cultura del municipio de Querétaro había un video en el que el mismo artista invitaba a dejar un mensaje en el balón sobre lo que significaba el fútbol. Sin embargo, este contenido ya no está disponible. El secretario de Gobierno, Miguel Torres Holguín, explicó que se generó cierta confusión respecto al video difundido por el artista, ya que la intervención estaba limitada a mensajes relacionados con el fútbol y el mundial, mientras que los mensajes realizados por las detenidas no correspondían a esa temática y por ello se consideró como una afectación al patrimonio municipal.
4: Estas dos personas fueron detenidas por elementos de seguridad pública y puestas a disposición del juzgado cívico en razón de una falta al reglamento de justicia cívica que contempla el artículo 33, que es daños a inmuebles públicos o privados. Y también por desobedecer a la autoridad en ejercicio de sus funciones. Entonces, esa fue la razón y fue la razón por la que se detuvieron.
3: Las sanciones impuestas fueron de 8 horas de arresto para una de las personas y 12 horas de trabajo comunitario para la otra, y ambas fueron liberadas. Sobre el hecho, el presidente municipal de Querétaro, Felipe Fernando Macías Olvera, rechazó que se tratara de una detención arbitraria y sostuvo que el municipio mantendrá el equilibrio entre garantizar la libre expresión y preservar el orden público.
5: Siempre mi administración va a garantizar la libre expresión y al mismo tiempo también garantizar el orden y el respeto a la convivencia de la gente. Eso es lo más importante.
2: O sea, va a haber libertad de expresión, pero cuando te inviten a intervenir una escultura sobre fútbol, lo único que puedes escribir ahí, a pesar de que hay un permiso explícito para que la gente vaya y se pronuncie sobre estos espacios. Ah, no, pero solamente puedes hablar de lo que el municipio quiere que hables, en este caso de fútbol. Si vas a pintar otra cosa, entonces no, pero se garantiza la libertad de expresión. Bueno, mire, resulta que hay muchas versiones a propósito de cómo sucedió esto. Por un lado, el secretario dijo que resulta que habían visto por las cámaras que alguien había denunciado que estaban tratando de vandalizar este balón y entonces rápidamente llegaron los policías y las detuvieron. Y otra versión dice que fue la propia policía la que iba pasando por ahí y casualmente vieron de lejos que estas chicas que estaban escribiendo otras cosas. Esto estoy ironizando, pero los policías tuvieron una mirada así de superhéroe y a lo lejos vieron que las chicas estaban escribiendo algo sobre Palestina libre y eso por supuesto no es fútbol. Por lo que consideraron que esto era una violación y una agresión al patrimonio municipal. Todo esto pasó en cuestión de minutos. ¿Pero qué cree? Lo que le voy a presentar a continuación me parece una verdadera paradoja, o como dicen en una obra de teatro, una verdadera parajoda. Resulta que el fin de semana aparecieron mantas de una organización que se llama Mexicanos al Grito de Paz. Esta organización colocó mantas en distintas partes del estado de Querétaro, particularmente en la zona metropolitana, y decía: México ya tiene 2 récords Guinness, el país con más mundiales y desaparecidos. Y también hablaba de, pues en estas mantas también se colocaba este mensaje: al narco lo cuida el Estado, y a los jóvenes, ¿quién los cuida? Y la manta la firma esta organización, Mexicanos al Grito de Paz. Las mantas fueron puestas en la Alameda, entre Pastel y Constituyentes, que es una zona altamente transitada, en el puente peatonal del Mercado Escobedo sobre Constituyentes, en el puente del Seguro Social sobre 5 de Febrero y en el puente de Bernardo Quintana y Zaragoza, a la altura de los Arcos. El día de hoy le preguntan los medios de comunicación al secretario de Gobierno, Michel Torres Holguín, qué onda con la colocación de estas mantas, porque estas mantas evidentemente se pusieron violando el reglamento municipal, porque para colocar cualquier cosa sobre una estructura, pues tienes que pedir permiso. Y paradójicamente, estas mantas están colocadas tensadas, sin arrugas, parece que tuvieron suficiente tiempo y parece ser que la Guardia Municipal, las autoridades municipales nunca se dieron cuenta de que estas mantas estaban siendo colocadas en estos lugares que son estratégicos. Las mantas permanecieron todo el fin de semana, apenas el lunes o martes fueron retiradas, pero dice la autoridad municipal que no saben quién las colocó y que lo único que hicieron fue proceder a retirarlas. Por eso le digo que es una paradoja. Policías biónicos que a lo largo vieron cómo las chicas estaban escribiendo un mensaje que no pertenecía a esta idea de reconocimiento del mundial en una escultura hecha a propósito de ello. O sea, una mirada biónica de lejos. Pero estos mismos policías, esta misma Guardia Municipal, no tuvo la capacidad para observar cómo un grupo de ciudadanos y ciudadanas colocaron mantas con toda la parsimonia posible en espacios que son además altamente transitados. Paradoja. Vamos a escuchar.
3: Las lonas que aparecieron durante el fin de semana pasado de Mexicanos al Grito de Paz en diferentes puntos de la capital queretana, como el Puente de los Arcos y la Alameda, fueron retirados por la Secretaría de Gobierno del Estado, pero desconocen quiénes los colocaron, afirmaron el secretario de Gobierno del municipio de Querétaro, Miguel Torres Holguín.
4: No, mira, nosotros no tenemos conocimiento de quiénes las hayan colocado. Por supuesto que sí, evidentemente nos enteramos. Y quien procedió a retirarlas fue Secretaría de Gobierno del Estado.
3: Afirmó que a quienes resulten responsables sí amerita una sanción por ser una falta administrativa, ya que es necesario solicitar permiso a la autoridad municipal para colocar cualquier tipo de lona en vía pública. Sin embargo, recalcó, al momento no saben quiénes son los responsables de haber colocado estas lonas, en las que se puede leer: al narco lo cuida el Estado y a los jóvenes, ¿quién los cuida?
2: Bueno, y el presidente municipal de Corregidora hizo declaraciones y dice que esta iniciativa lo que busca no es... A ver, a mí me parece que hay una gran confusión. A ver, el secretario de Gobierno dice, nosotros no lo vimos, nosotros no sabemos quién las puso, y sí, evidentemente, es una falta administrativa. Pero, insisto, son lonas de gran tamaño, como para que usted las vea pasando por un puente vehicular. ¿Usted cree que no se tardaron por lo menos unos 15 minutos en ponerla? Aquí la pregunta es si entonces los rondines pues no son suficientes en avenidas que son altamente transitadas. Insisto, el tema es que seamos parejos. No hay necesidad de que la autoridad mienta. No hay necesidad de que la autoridad simule qué hace. Porque me parece que el piso no está siendo necesariamente parejo. Y hablando de menores, en estas lonas se lee a la juventud, a los menores, a los jóvenes, ¿quién los cuida? Y le comparto esto porque el día de hoy el presidente municipal de Corregidora, Chepe Guerrero Trápala, hizo una propuesta, una iniciativa que busca que los menores de 15 años que han cometido algún delito grave sean sentenciados como mayores, como adultos. La iniciativa fue presentada en el Cabildo. El presidente municipal ya la socializó con sus regidores y síndicos y el día de hoy se autorizó en una sesión extraordinaria. Esta propuesta viene a propósito de la detención de un menor de edad que presuntamente está vinculado con la matanza que dejó varios heridos y muertos en este palenque clandestino en el municipio de Corregidora. Ese es el origen de esta iniciativa, que por cierto no es la primera vez que se discute, no en Querétaro, en toda la República Mexicana. Aquí le dejo las declaraciones de Chepe Guerrero Trápala, presidente municipal de Corregidora, y usted ya me dirá si le parece que eso será una solución para ir disminuyendo los índices de delincuencia en este país.
3: La propuesta de iniciativa del presidente municipal de Corregidora, Josué Guerrero Trápala, para que los adolescentes que a partir de los 15 años cometan delitos graves pueden ser juzgados como adultos, fue aprobada en sesión extraordinaria de Cabildo, por lo que ahora será turnada a la legislatura local. Guerrero Trápala refirió que ya dialogó la propuesta con los diputados de su partido, con quienes afirmó encontró eco al considerarla como algo positivo. Añadió que también va a visitar el Congreso de la Unión para poder dialogar con el grupo parlamentario de su partido, a quienes ya ha adelantado el tema, y para que lo puedan platicar y hacer un exhorto y ser presentado en el Congreso de la Unión. Además, la iniciativa, explicó, contempla robustecer temas de prevención con acciones enfocadas a la cultura, el deporte y la salud mental.
6: También estamos buscando que esta iniciativa no sea de criminalizar a la juventud. Sí estamos apostándole, por supuesto, a la prevención, estamos apostándole a la reinserción, pero también con mucha claridad lo digo, estamos buscando que la edad no sea sinónimo de impunidad y que la edad no le quite justicia a las víctimas o a las familias de las víctimas.
3: Ejemplificó con varios casos en los que se ha registrado que jóvenes menores de edad cometen delitos como asesinatos, entre ellos el caso aquí en Querétaro, donde un menor fue detenido por presunta participación en la balacera registrada en una pelea de gallos en Corregidora, caso para el que las investigaciones continúan.
2: Bueno, ¿qué dice el fiscal general del estado de Querétaro, que sería finalmente el que tendría que aplicar la ley en el caso de criminalizar a menores de edad, menores de 15 años que cometan delitos graves? El fiscal dice que hay que revisarla con mucha pertinencia, que si bien es cierto, hay que considerar los derechos de las infancias, también habría que considerar la realidad del país. Híjole, a mí me parece que es extremadamente peligroso, porque lo que estamos viendo es al delincuente, que es el resultado de un contexto social, del que no necesariamente es responsable, sino víctima. Y eso se nos está olvidando. Escuchemos al fiscal.
7: Para el fiscal de Querétaro, Víctor Antonio de Jesús Hernández, la propuesta de bajar la edad penal a 15 años en Querétaro deberá de ser reflexionada profundamente, tanto en el Congreso del Estado como en el Congreso de la Unión, ya que atiende a la realidad actual de nuestro país.
8: Creo que sí se debe reflexionar, sobre todo porque hemos identificado que personas que no son mayores de edad cometen conductas delictivas de alto impacto y por lo tanto, pues a veces también eso puede generar una necesidad de verificar si se requiere una mayor intervención por parte del Estado en la imposición de sanciones mayores a aquellas personas que cometen delitos de alto impacto.
7: Apuntó que la propuesta deberá ser profundamente analizada, ya que han identificado a menores de edad como los sectores intelectuales de delitos de alto impacto, lo que puede generar una necesidad de verificar si se requiere mayor intervención por parte del Estado en la imposición de sanciones. Recientemente, Josué Guerrero, presidente del municipio de Corregidora, dio a conocer su interés por presentar una propuesta ante el Congreso local, en donde se plantea que los jóvenes de 15 años que hayan realizado delitos de alto impacto, como homicidio doloso, feminicidio, violación o secuestro, puedan ser juzgados como adultos. Este planteamiento busca fortalecer el sistema de justicia para adolescentes y combatir el reclutamiento de menores de edad en el crimen organizado.
2: Y es que, mire, me acordé del caso de un chavo hace muchos años, un chico incluso menor de edad, que se dedicaba justo a asesinar a personas que eran secuestradas por el crimen organizado. Este chico fue detenido finalmente, pero la historia de este joven era una historia de injusticia social, de violaciones, de vejaciones, de violencia sistemática y de una historia de reclutamiento de grupos delincuenciales. Cuando hablamos de delitos mayores, como estos que están vinculados con la violencia que fomenta el crimen organizado, me parece que estamos perdiendo de vista las razones por las cuales un menor de edad, usualmente entre 12 y 17 años, se involucra con estos grupos y comete delitos como el homicidio, por ejemplo. Creo que la medida, mire, yo no voy a entrar en temas técnicos porque no tengo los elementos, pero me gustaría que pusiéramos sobre la mesa la discusión a propósito de quién es la víctima. Efectivamente, un adolescente puede delinquir y puede hacerlo de la peor manera, pero ese adolescente, ese menor de edad, antes ya fue víctima, y eso creo que lo estamos perdiendo de vista. La gente no nace mala. Es decir, podríamos empezar una discusión filosófica y ya es tarde para ello, pero creo que como seres humanos no nacemos malos, ni buenos ni malos. Hay muchas teorías que hablan sobre cómo nuestra personalidad se va construyendo en función del contexto, pero particularmente con los delincuentes creo que habría que mirar más allá de lo que la delincuencia, lo que el delito, lo que la criminalización en sí mismo nos está significando. Pero ya para filosofar es tarde, son las 7:56 y nos tenemos que ir. Gracias por habernos acompañado en esta jornada informativa y me voy a despedir con un rolololononononon. Porque el día de hoy, un 21 de mayo de 1982, Queen publicó su álbum Hot Space. Uno de los temas más destacados de este álbum es precisamente esta, Under Pressure. Una canción que cantó, que compusieron, que produjeron Queen y David Bowie, ni más ni menos. Así que nos despedimos con Rola. En este jueves 21 de mayo. Pásela bien, descanse y mañana en punto de las 9 nos escuchamos en la misma frecuencia.

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0: ¡Qué hermoso es nuestro país y qué hermoso es el fútbol! Y qué alegría poder compartir esta transmisión con miles, con millones que nos acompañan a través de Cadena W. Tantos y tantos aficionados de Cruz Azul y de Pumas, que se sienta toda la energía de este estadio, que no tendrá más de 30 mil personas, pero créanme, será el epicentro de las pasiones con esta historia, con este episodio 1 de esta gran final, pero también la tercera edición de este clásico de la obsesión. ¿Será para Cruz Azul la décima o será la octava para los Pumas? Lo vamos a descubrir, Capi Beltrán, y vamos a conocer a los protagonistas, a los más importantes en la cancha, los jugadores que van a defender los colores, el orgullo celeste y el orgullo azul y oro. Joel Wiki, ¿a quiénes manda la cancha como titulares, Juaco?
1: Aquí están los 11 jugadores que manda Joel al terreno de juego. Kevin Mier en la portería, una línea de 4, bueno, de 5, porque Mauri García siempre se mete ahí. Campos, Dita, García, Piovi y Rotondi. Una línea de 4 en el medio campo de rombo, no, con Palavecino y Paradela rotándose la posición de ataque. Rodríguez y Márquez. Y adelante, Bere, que ha aprovechado muy bien la oportunidad allá adelante ante la lesión de Nico Ibáñez y el no estar al 100% del Toro Fernández.
0: Está en la banca el Toro Fernández, ex Puma. Está Mauri García, canterano de Pumas, hoy con Cruz Azul. Y del otro lado, Uriel Antuna, que fue campeón de goleo con la máquina y que es de los rehechos en CU. 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Efraín Juárez, ¿quiénes son los 11 elegidos por el estratega de los Pumas, Juaco?
1: Aquí está el 11 de Efra, con una sorpresa, ya la verán. Navas en la portería, capitán del equipo. Angulo, Duarte, Silva y López, la línea de 4. Jordan Carrillo, que no puede faltar. Vite, Trigos entra el día de hoy buscando solidificar el medio campo, dejando a Carrasquilla como revulsivo, y Uriel Antuna por el sector derecho, y arriba esta dupla que ha trabajado muy bien con Morales y con Juninho.
0: Así las novedades que tiene Pumas. 24 minutos había jugado Santiago Trigos en todo el torneo, y ahora la historia de no saltar o no dejar de presentar canteranos en un 11 para disputar una final. Es parte de los códigos que tienen los Pumas, muy señalado con Efra, que tal vez la apuesta en la base del equipo no fue la cantera. También en el tema de la doble competencia, cuando cayó ante San Diego y dijo no da para dos torneos, el tiempo le dio la razón. Pumas terminó líder, resolvió contra América, termina estando aquí después de sufrir también contra Pachuca, pero son los líderes y cerrarán en casa en Ciudad Universitaria el próximo domingo. Nosotros estamos listos para acompañarlos en este jueves 21 de mayo 2026, que pasará para la historia 45 años después. Es el episodio 3, una final entre Cruz Azul y Pumas. El árbitro central, Ismael Rosario López, Enrique Isaac Bustos, Cristian Quiabeque Espinosa y Jonathan Peinado Aguirre, los jueces en este juego para disfrutar y gozar de la gran final del fútbol mexicano, clausura 2026 de la Liga BBVA MX. A 21 días de que arranque la Copa Mundial, con perfectas condiciones en el Estadio Ciudad de los Deportes, aquí en la Colonia Nochebuena, aquí en la capital donde vibra, se respira, se transpira fútbol. El conteo regresivo, 5, 4, 3, 2, 1. Que comience la fiesta y que comience la gran final a través de W Radio. 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Es el silbatazo inicial. Y aquí estamos día y noche de sol a sol. Ya rueda el balón en este partido donde Cruz Azul viste como se esperaba, Juaco, con esos colores tradicionales. Los Pumas lo hacen en blanco, eso sí, con el Puma bien pegado al pecho.
1: Sí, este uniforme muy bonito de universidad, ¿no? Que tiene el triángulo y con el Puma ahí en medio. haciendo alusión al logo que creó Pajarito y que es increíble, ¿no? La máquina con su azul característico, ese azul celeste que siempre llama la atención y que es muy bonito. Así que la verdad es que uniformes normalmente normales, digámoslo así, para ambas instituciones, muy bonitos ambos.
0: Los colores tradicionales y también en las tribunas, la locura alrededor. ¿Cómo está la tribuna también dividida? Obviamente hay más aficionados celestes con el tema de los abonados. Y en Ciudad Universitaria se espera la misma fiesta. Por ahora entrando ya al partido con esta alineación la tiene Cruz Azul y empieza a tocar la pelota por el centro del campo. Repito, tal vez Eric Lira y Memo Martínez tendrán ese sueño reservado. Están pensando ya en ese duelo contra Sudáfrica, pero saludándolos también desde el centro de alto rendimiento y a toda la selección en esta gran final donde todos estamos disfrutando a través de Cadena W. Efraín Juárez de inmediato de pie, al igual que Joel Wiki. Saludamos en cancha también siguiendo muy de cerca el panorama celeste a Fabricio Domínguez. Fabri, tenemos final.
2: Sí, ¿qué tal, Javi? Gusto en saludarte a toda la gente de W Radio y W Deportes. Pues aquí estamos, este es el partido número 25 de fase final entre estos dos equipos. Balance más que parejo, 9 victorias para cada uno de ellos y 6 empates.
0: El otro lado también siguiendo muy de cerca los Pumas, Esteban Garrido. De pronto a las 2 de la tarde comenzaban las nubes a asomarse, nos imaginábamos un aguacero. Cuéntanos más acerca del ambiente y en el terreno de juego, ¿cómo se vive? ¿Cómo rueda la pelota?
3: De acuerdo, mi querido Javi, te saludo con mucho gusto al Capi, a Fabri, a toda la gente que nos acompaña. Sí, el clima bastante malo previo al partido, tormenta eléctrica, mucha lluvia. De momento todo bien y el clima en el estadio es espectacular.

Azul toma la pelota, la tiene Guillardita, el colombiano, tocando para Kevin Mier. Parte importante en esa triangulación que va a tener Cruz Azul. Ya está disponible Jesús Chiquete Orozco, el primer descartado del Vasco por lesión, que seguía el proceso con el tricolor. Bueno, reapareció en la serie contra Chivas y está

0: Lesión de Nico y por el tema del Toro Fernández, que no se ha recuperado al 100%. Una situación que estudió bastante bien Cruz Azul es... ¿Te dejo, Javi?
1: Porque la tenía Cruz Azul por la izquierda, sin embargo la barrida es buena por parte del Toti López y ahora recuperan los Pumas, que tendrán mucho trabajo con Santi Trigos, y recupera y pone orden el conjunto azul y oro.
0: Te decía, me parece que Cruz Azul le entendió muy bien. Angulo es el futbolista de la zona baja de Universidad que más tiene proyección al ataque, y en esa jugada donde Palavecino terminó disparando a gol, le ganaron la espalda al colombiano, de ahí salió la pelota para poder generar peligro, y Palavecino intentó con tres dedos incomodar a Keylor Navas, pasó lejos de la portería el disparo, pero es una herramienta muy buena que tiene la máquina.
1: Hubo un abrazo también muy efusivo por parte de Omar Campos y Jordan Carrillo, se conocen muy bien desde niños en la cantera de Santos, al igual que Uriel Antuna y Jordan Carrillo. Ya platicaremos de sus condiciones. Por ahora Charly Rodríguez le quita la pelota precisamente a Jordan y la tiene el charrúa, el nigeriano Cristian Ebere, con ese sello sudamericano en su paso por el cono sur, y ahora con Cruz Azul la adaptación fue rápida, roba la pelota a la máquina, la tiene Cristian Ebere, el nigeriano está en el área, levanta la cara, filtra de derecha y la pelota termina quedando para Jordan Carrillo, que recupera y ahora busca encontrar por derecha Uriel Antuna, el de Gómez Palacio se encuentra en el paso, ahí Omar Campos, roba la pelota el exfutbolista de los Guerreros y ahora es Agustín Palavecino, Cristian Ebere, el disparo, la pelota de zurda, a un metro se fue abriendo el balón. Le pega con la pierna izquierda, pero hay un desvío. Keylor Navas en un suspiro grita y le pide especial atención a sus compañeros. Será córner, será tiro de esquina.
0: Un inicio muy bueno de la máquina, eléctrico, intenso. Gran pared la que le regresa Palavecino a Ebere, que cruza además su disparo. Y además Keylor Navas termina achicando y mandando la pelota a tiro de esquina. Gran jugada de la máquina, muy cerca de abrir el marcador.
1: El tiro de esquina, el centro de Paradela, el remate de cabeza de Cristian Ebere. Finalmente se cruza la defensa de los Pumas y será servicio de banda, será pelota para el equipo de casa, que ya tocó la puerta, que ya empezó a decirles venimos a hacer goles, porque saben que todo estará a favor de los Pumas. Para un equipo que tiene mucho fuego, si bien contra Pachuca en la ida se quedaron sin hacer gol, impresionante la racha que tiene Cruz Azul de partidos seguidos haciendo goles, y también de Pumas con esa consistencia a la ofensiva. Así que será mucho trabajo para Kevin Mier, mucho trabajo para la gran leyenda Keylor Navas, el capitán de los Pumas, y roba la pelota otra vez el Cruz Azul y lo intenta Willerdita y hay un nuevo desvío. Son 5 minutos de acción en este juego, es la gran final de ida clausura 2026, Cruz Azul 0 Puma 0, afición TUAP BBVA. 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La gente con el azul azul. Paradele y Palavecino brillaron en Aguascalientes en los rayos del Necaxa. Los pidió el Arcamón para el proyecto. Y ahora los dos buscan ser la llave para encontrar el gol. Y viene el centro, el balón que queda a la deriva. Finalmente Uriel Antuna rechaza como puede. Sin embargo, rápidamente se vuelve a hacer del esférico Ángel Jeremy Márquez. Es un plantel que si bien no ha salido campeón junto, Juaco, tiene algunas individualidades de varios futbolistas como Charlie, como Jeremy, que saben lo que es ser campeón de liga y que no les espanta este escenario.
0: Sí, te lo decía en la previa, Javi, ¿no? Hay una experiencia importante por parte de los jugadores de Cruz Azul que ya han vivido estas instancias, que ya han levantado una copa, algunos en México, otros en el extranjero. Y bueno, me parece que eso puede pesar en la toma de decisiones dentro del terreno de juego. Hoy te platico una situación especial.
1: La tiene Rotondi, se mete al área Rodo. Rotondi busca con la derecha el servicio. La pelota termina siendo rechazada bien por Duarte y con Natán, que tendrán también mucho trabajo en la central. Uriel Antuna, la marca es pegajosa. Campos que la roba y después Agustín Palavecino le hace la faena. Jordan Carrillo intenso, se levanta y después roba. Y ahora Uriel Antuna, parecía falta sobre la Pantera Morales. Hay falta en el centro del campo. 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Fabricio Domínguez en cancha, falta en favor de Pumas.
2: Falta en favor de Universidad Nacional y todo el estadio metidísimo. Han sido momentos de mucho apremio de Cruz Azul. Incluso Charly Rodríguez, después de esa jugada de Ebere, levantó a toda la gente, le pedía a la gente que siguiera presionando, mientras que en la defensa de Pumas, mucho desorden y mucho diálogo entre ellos.
1: Esteban, ¿cómo está Efra? Lo vemos dialogar constantemente con Lucho Pérez. Hay tensión y hay también...

0: Tiene un escenario de máxima proyección, una final con técnicos mexicanos, no pasaba desde el 2013 con Miguel Herrera y Memo Vázquez. Efraín Juárez jugaba con las Águilas y Cruz Azul disputaba el título en aquellos años.
1: Sí, de acuerdo, muy intenso Efraín Juárez, como es su costumbre, platicando con Lucho Pérez, porque no le están gustando estos primeros minutos de Pumas. Cruz Azul ha sido muy intenso al frente y Pumas está sufriendo en estos primeros minutos.
0: Roba la pelota Cruz Azul, tocando la pelota en cortito, la tiene Charlie Rodríguez con ese liderazgo, buscando levantar la décima. Pelota que extiende para que Ángel Jeremy Márquez toque otra vez hacia atrás para Paradela, que se anima, le pega de zurda, el disparo y Keylor Navas. Impresionante el tico que se lanza y termina poniéndole hielo a esa pelota que venía con fuego. El Cruz Azul vuelve a tocar la puerta y recupera el balón y la tiene Agustín. Palavecino con el centro y un desvío de Pumas. Nuevo córner, Juaco, la figura de Keylor, el disparo de Paradela. Tenemos partido, tenemos gran final.
2: Qué atajada de Keylor Navas. Es un bombazo del que sale la pierna izquierda de Paradela. Va bien colocado, pero recorre de buena manera a Keylor Navas. Y sobre todo la fortaleza en el brazo, ¿no?, de Keylor, porque iba con muchísima potencia. Dio rebote, pero ahí estaban sus compañeros para mandar el pelota a tiro de esquina. Y después se come unos segunditos tratando de cortarle el ritmo al Cruz Azul, que ha iniciado con todo este partido.
0: Tres veces campeón de Champions con el Real Madrid. El mejor portero en la historia de la CONCACAF juega en México y es el capitán de los Pumas. El árbitro central Ismael Rosario López dialogando y pidiendo especial atención en el área donde empiezan los jalones, donde empieza la tensión y el juego aéreo de un Cruz Azul que quiere pegar primero. Atención con la máquina que busca con Agustín Palavecino. La pelota venía cerrando. Keylor resuelve con los puños y el rebote será para la máquina. La tiene Campos. Omar se da la vuelta. Omar, que jugó en esa novena para Santos. Repito, muchas historias alrededor. Reencuentros, vueltas. Pero lo que queda clarísimo es que es una final lleno de grandeza y por supuesto con todos los que nos escuchan en la cadena W. Quédense con nosotros, tenemos la ida y tenemos la vuelta, la tiene Rodo Rotondi en línea de fondo, manda el centro con la zurda, la pelota termina quedando para Álvaro Angulo, el colombiano que con pausa, con freno, se da la vuelta y termina desahogando, luego se equivoca, recupera la pelota Cruz Azul, esta es peligrosa para la máquina, viene el centro, la pelota pasa, termina techando a todos, será saque de meta, será pelota para Keylor Navas, van 10 minutos y seguimos 0-0, llegó el momento de romper la maldición. 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
2: Hizo muchísima confianza Angulo en esa salida. Se termina tropezando, robándole la pelota Charlie Rodríguez y mandando un centro muy peligroso que, para su mala fortuna, cruzó todo el área sin tener ningún contacto con alguno de sus compañeros. El detalle que te quería platicar, Javi, es cuando yo jugué aquí hace muchísimos años, nosotros teníamos la desde donde está nuestra perspectiva de la cancha, la banca que nos queda del lado izquierdo era la de nosotros, la de local, la de Cruz Azul. Hoy ahí está Efra Juárez, la de visitante, que era la del lado derecho, es donde hoy está Joel Wiki.
0: Pues hay cambios importantes también en el estadio, cómo han cambiado obviamente la pintura. Ahora con el América, que fungió un tiempo como local, aquí se acaba de coronar el América femenil, por cierto. Saludos a las Águilas, que también rompieron una racha importante. Aquí nos mantenemos 0-0 en esta gran final. 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Habrá final, por cierto, también femenil. Mucho éxito para el América. Final en CONCACAF. En este recinto se respira y mucho fútbol. Y tenemos la ida entre Cruz Azul y Pumas. Sale jugando Keylor, tocando para Nathan Silva. Y luego el Toti López, bien Rodrigo, que si bien debutó en el Querétaro y terminó su formación, comenzó en Pumitas hasta la sub-15 y también es canterano Puma. La tiene Charlie Rodríguez, roba la pelota, la tiene Cristian Evere. El centro, el disparo de zurda y otro desvío. Tenemos córner, será el tercero del partido. La máquina está acechando, la máquina se está acercando, pero al final el último en tocarla fue un jugador de la máquina. Vamos a la cancha, Fabricio Domínguez.
3: Es que el disparo fue muy malo por parte del futbolista de Cruz Azul. Prácticamente le pegó con la rodilla, por eso parecía desde varias perspectivas que había un desvío, pero lo cierto es que fue muy desviada esa esférica. Constantes reclamos entre Pedro Vite, Natán Silva y Rodrigo López por todos los embates que ha tenido Cruz Azul en estos primeros minutos del encuentro.
0: 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Recupera Cruz Azul, la tiene Agustín Palavecino, hace la mague, Agustín deja uno, deja dos, le pega de derecha de tres dedos y finalmente rebote le va a quedar a Jordan Carrillo. Levanta la cara y viene con el trazo. Atención con Uriel Antuna, el brujo que está en el área, le da la vuelta, lo marcan dos. Uriel Antuna termina desahogando y tocando para la Pantera Morales, dice el árbitro, juegue. Recupera la pelota Gonzalo Piovi, termina siendo caño y luego viene con la zurda para adelante. Esteban Garrido, cuéntanos cómo se está viviendo, cómo están las bancas.
1: Se duele mucho Robert Morales por esta última entrada. El árbitro central estaba muy cerca y decide que Piovi tocó primero la pelota y por eso no hay infracciones. Muy intenso Efraín Juárez con Uriel Antuna. Le pidió sobre todo que apoye constantemente a Rodrigo López porque el carril izquierdo en ataque para Cruz Azul está siendo una avenida.
0: ¿Coincides, Juaco?
2: Sí, completamente con lo que comenta Efra y lo que nos dice Esteban. No, me parece que no han logrado acomodarse en los recorridos y en las coberturas Uriel y Rodrigo López, y la primera vez que logra sacudirse la presión Universidad, mandan un pase largo a Uriel Antuna que trata de hacer la jugada individual, pero hay una cobertura muy buena por parte de la máquina y creo que Rotondi llega fuerte pero leal, sí termina chocando con Morales, pero comparto la visión del árbitro, no hubo falta y salió la máquina con la pelota controlada.
0: 15 minutos en esta gran final de ida, clausura 2026 de la Liga BBVMX desde el Estadio Ciudad de los Deportes. 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Gracias a Héctor Becerril, a Mario Moreno, a Alex, a Fo, a Mike Pedrosa, a toda la gente en Radiópolis, a toda la gente en Cadena W que nos acompaña y que nos traen esta producción que usted escucha en cancha. Fabricio Domínguez, Esteban Garrido, aquí en el palco de transmisión, junto a Joaquín Beltrán, su servidor Javi Sol. La pelota la tiene Paradela. Atención, para Paradela. Paradela que filtra a Cristian Evere. El disparo que nunca llegó, se tardó muchísimo Cruz Azul. Recupera Evere, toca para atrás. El disparo de Palavecino, Keylor Navas. Keylor Navas, impresionante segunda jugada del Tico. Como un auténtico superhéroe, como el Picolín, como Bernal, como Laf. Se lanzó y puso hielo a otro balón que llevaba fuego, que llevaba veneno. Da la sensación que pudo definir antes Cristian Evere. Sin embargo, Cruz Azul en menos de 20 minutos ya tocó la puerta en tres ocasiones y vuelve a recuperar. Y la tiene Gonzalo Piovi y va por la derecha. Cruz Azul espera el centro, se mete Rotondi, también Evere. El balón sigue a la deriva, se pelea y fuerte, dice el árbitro, juegue. Cruz Azul con intensidad, la tiene Márquez. Vuelve a perder la Vite y otra vez la máquina con Rotondi. Van por izquierda, la tiene Campos. Campos levanta la cara, le pone pausa, pero sabe que es momento de la máquina. Invita al baile y enfrente está López y también Antuna. Le hacen el 2-1. Se la quita Uriel y salen jugando en corto. Juaco, el Cruz Azul está encima.
2: No logra Universidad salir de su medio campo con pelota controlada. Solo ha sido con un bombazo buscando la espalda de Campos que pidió Uriel Antuna. De ahí en fuera se equivoca constantemente con el balón Universidad. No iba tres jugadas seguidas, tres pases seguidos. Y sobre todo, ¿sabes qué? Están muy imprecisos, Javi. Intentan salir jugando, la presión de la máquina los está asfixiando y regalan la pelota muy, muy fácil. Y lo de Keylor, no va abajo Pumas en este partido por dos intervenciones muy importantes de Keylor Navas.
0: Y el tema de Carrasquilla, ¿no? Que uno se pregunta, ¿por qué Trigos? Por el hecho de ser canterano, 24 minutos en toda la temporada y hoy salta en una final. Ya nos estará platicando más detalles Esteban Garrido. Así nos sorprendió contra Pachuca también en la ida. Y cuidado que hay un impacto fuerte y puede venir la tarjeta. Imprudente, cuando ya se había señalado una falta. Terminan los Pumas despejando ahí con Natán. Y llegando prácticamente con un caratazo igualmente Rubén Duarte. Así que es una falta, falta fuerte. 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Esteban, Fabricio, hubo un tremendo choque como de Cobra Kai, como de Karate Kid, de otro deporte, muchachos. Fabri,
3: Sí, lo cierto es que se queda muy dolido, es Paradela el que está en el suelo, pero de inmediato el árbitro central hizo la seña de que fue un choque. Lo que es cierto es que tanto Santiago Trigos de Pumas como del otro lado Cristian Eberé se calentaron bastante, también Rodrigo López, y ahí fue que empezaron los empujones prácticamente en el círculo del campo.
0: Esteban.
1: Sí, es que Paradela se lleva el último contacto. Al momento de despejar el jugador de Pumas, sí le deja ligeramente la pierna a Paradela, por eso llega el reclamo de toda la banca de Cruz Azul. De hecho, saltaron prácticamente todos para reclamar al cuarto árbitro, reclamar al central, pero al final el árbitro está explicando que se trata de un contacto por un choque natural, que no hay ninguna intención de ir a pegarle a Paradela y que el juego continúe sin falta y sin tarjeta.
2: A mí lo que me sorprende, Esteban Fabri, es que es una jugada posterior a la falta que ya había marcado el árbitro central. O sea, ya estaba la falta marcada y después viene el choque entre Silva y Paradela y me pareció imprudente, ¿no? O sea, el árbitro con diálogo trata de mantener la calma, pero me parecía una imprudencia del jugador de Universidad que había llegado tarde.
0: Al final no hay tarjeta para el conjunto en los Pumas, y esto se mantiene 0-0 todavía. Keylor Navas siendo el héroe hasta ahora en esta gran final, como se esperaba. Los porteros tendrían mucho trabajo. La racha que tiene Cruz Azul de haciendo gol en cada partido. Los Pumas, que como repetimos, si bien perdieron esa seguidilla contra Pachuca, tienen mucho punch. Y un niño, la Pantera, le cambiaron muchísimo la imagen a los Pumas a la ofensiva. Qué decir, la incorporación de Uriel. Está también César Garza en banca. Pero lo del Coco Carrasquilla, que es fundamental, pues hoy fue, digamos, el as bajo la manga en la estrategia de Efra. A ver si no la sale pagando caro por ahora. El 0-0 le está dando la razón. Servicio que tiene Rodrigo López. De mano sale jugando y ahora la Pantera. Morales, el paraguayo, reclamando una falta. Sin embargo, dice el árbitro, juegue. Duarte, Natán, Uriel Antuna. La pelota rebota Agustín Palavecino. El cuarto estaba de frente. Y termina marcando la jugada en favor de la Máquina Cementera. 20 minutos en la gran final de ida a través de Cadena W entre Cruz Azul y Pumas. 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Pelota por derecha, Ángel Jeremy Márquez. El ex rojinegro fue bicampeón con el conjunto del Atlas. Precisamente la Máquina se despachó a los de la Perla Tapatío, a los de Diego Coca y también al Guadalajara en una serie vibrante que fue la revancha de los cuartos de final de la temporada pasada en CU. ¿Recuerdan el penal del Chicharito? Bueno, también para Pumas, fue pagar al verdugo el semestre anterior cuando Solari recién llegaba al fútbol mexicano. Pumas fueron décimo y en el play-in quedaron eliminados. La tiene la Máquina, tocando la pelota por derecha. Otra vez el conjunto celeste que lo intenta, la gente que está metida así, pero tal vez con la sensación de que su equipo, Juaco, ya tendría que haber pegado.
2: Sí, la gente de la Máquina está un poco frustrada, ¿no? Los que tenemos aquí cerca sí lo hacen ver, porque si no fuera por Keylor, me parece que Cruz Azul ya debería tener un gol a favor. El tema de las eliminatorias, ¿no? Mientras Universidad aprovechó en ambas la posición en la tabla y así avanzó, Cruz Azul ganó sus dos series. En la del Atlas tenía la posición de la tabla a su favor, pero en la del Guadalajara tenía que ganar sí o sí y terminó ganando el global.
0: Uriel Antuna recupera y toca, y ahora es Rodrigo López el que extiende y prefiere retrasar para que la lleve ya a Natán. Silva por el costado izquierdo, Álvaro Angulo, que se llevó un impacto, Esteban, el partido pasado, pero afortunadamente el colombiano está de vuelta.
1: Sí, está al 100%, no tiene ningún problema, al igual que Juninho, Antuna, que llegaban con ciertas dudas en esta liguilla por temas físicos, todos están al 100%, pero no deja de sorprender la situación de Carrasquilla, ya lo platicamos.
0: La lleva el Cruz Azul, Piovi, que banda por el costado de la izquierda para Cristian Ebere, que le gusta más ir por fuera. Sin embargo, repetimos, tiene gol, ha asumido su rol también como 9. El Toro Fernández estará esperando su oportunidad para ingresar de cambio también en cualquier oportunidad, en cualquier momento. Cruz Azul y Pumas, con toda la historia, con toda la tradición. La novena que llegó en 2021 con Juan Máximo Reynoso, ex jugador de Cruz Azul. La última en el 97. Y qué decir de los Pumas, que desde el 2011, la última con Memo Vázquez, con esa gran historia también de los Pumas, que han tenido jugadores y luego técnicos que salen campeones, Juaco.
2: Sí, los últimos campeonatos de Universidad, hay que nada más nombrarlos, ¿no? Memo Vázquez, el último, el Tuca en 2009, Hugo el campeonato en 2004, el Tuca en 90-91, Miguel Mejía Barón en 90-91 y Bora Minutinovic, que bien, no se formó en Pumas, aquí llegó al fútbol mexicano y después estuvo como entrenador en ese campeonato.
0: La tiene Pumas y sale jugando Trigos, lo va a intentar por la derecha. Agustín Palavecino en la defensa, le quita la pelota rápidamente. Está muy revolucionado Trigos, que arranca como titular, sin embargo no ha podido prosperar el ataque de los Pumas. Todavía Fabri, realmente Kevin Mier no lo ponen a prueba al guardameta colombiano.
3: No, lo de Kevin Mier, que hay que recordar, regresó a la titularidad en marzo de este año después de esa lesión que precisamente se suscitó en el Pumas contra Cruz Azul o Cruz Azul contra Pumas del torneo pasado, todavía jugándose en Puebla, y bueno, ya ha disputado como tal 10 partidos en los que solamente ha podido mantener una meta en cero.
0: Y la tiene Cruz Azul tocando la pelota, Gonzalo Piovi, en corto para Willer Dita. Dita sale jugando por derecha, Cruz Azul. El trazo que va para Cristian Evere. El nigeriano no puede pasar. Finalmente será servicio de banda. Juaco, será pelota para Pumas. Pero ahora Evere le tira un pechazo al jugador de Pumas. Y ya nos señalaban nuestros compañeros en cancha, tanto Fabri como Esteban. Pues ya el africano tiene espinitas clavadas y le va anotando las placas a sus rivales, ¿eh?
2: Sí, va a ser de mucho roce el tema de Evere contra Natán Silva y contra Duarte. Me pareció más teatro del jugador de universidad. Ya se secó el nigeriano a pedir disculpas. Le gusta partir del centro Evere a buscar la espalda de los laterales y ahí se encuentra más cómodo.
0: Paradela buscando la jugada posible. Penal, penal, penal, penal, penal. Penal, penal, penal, penal, penal, penal. Cruz Azul tendrá penal a favor. El error de los Pumas en una zona caliente, en una zona donde la máquina es intensa, donde roban la pelota, donde Paradela busca la conexión. Y hay falta, y hay penal en favor de Cruz Azul. La máquina podrá pegar primero. Es una locura, un hervidero de pasiones el Ciudad de los Deportes.
2: Muy clara la jugada. Viene regresando el futbolista de la máquina. Me parece que no lo ve. No sé si es Angulo el que va al piso y termina trabándolo notablemente. El árbitro está cerca, está de frente. Así que me parece un penal claro, una imprudencia de la defensa de Universidad. Y se le abre la jugada más clara a la máquina para poder abrir el marcador.
0: Es el minuto 25 y seguimos 0-0. 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Fabri, adelante.
3: Everé con el balón también. Dialoga con Gonzalo Piovi y algo que me llama la atención es que Paradela y Keylor Navas ya llevan platicando un minuto aproximadamente, incluso se abrazaron. Lo que sí es que parece que Piovi le está dando por ahí algún discurso a Cristian Evere. Los futbolistas de Pumas siguen diciendo que no fue falta y están ahí muy cerca del VAR.
0: Esteban.
1: Sí, se está revisando la jugada en el VAR, lo celebra de momento la gente de Pumas y en unos momentos más ya se va a dar la indicación, pero este es uno de los temas que Pumas tenía que evitar, los errores claros, los dejo.
0: Y se dicen de todo también, en banca escuchamos al árbitro. Hay posición adelantada y a pesar de que existe la falta, se anula por el fuera de juego. 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Pues balde de agua fría, Juaco. Ahora el tema de la tecnología y del VAR no fue el criterio arbitral. Fue un tema de vectores y ante el fuera de juego creo que se ha hecho la inversión. Se tiene la tecnología y se anula la polémica.
2: A ver, la falta existe, eso no hay duda. Pero lo decíamos, venía regresando el jugador de la máquina, no logra verlo Angulo, que creo que es el que va al suelo. Y vaya, el árbitro ve la falta muy clara y por eso marca el penal. Muy bien el VAR, ¿no? Que lo manda a llamar para decirle que previo a esto existe un fuera de lugar. Y bueno, el partido sigue 0-0. Parecía que se le abría la posibilidad a la Mágica con el penal, pero al final el VAR decidió que había fuera de lugar y creo que sí es cierto, ¿eh?
0: De cualquier manera se mantiene la gente conectada con Cruz Azul, que ha sido el equipo que propone, el equipo local. Escuche usted a este estadio, que aunque lo hayan pintado de amarillo y azul, es celeste desde la cuna y lo tiene en su esencia. Y busca la décima en este mismo recinto donde ha vivido pesadillas, pero quiere despertar después de 5 años y levantar la décima. Fabri Domínguez.
3: Y como bien lo has dicho, vaya pesadillas que ha vivido Cruz Azul en los últimos años. Solamente ha ganado una de sus últimas 8 finales, 7 finales perdidas de Liga MX en este periodo, salvo la del 2021, la de la novena.
0: Sí, es una final que tiene muchas historias, hemos repetido el dato, lo sabe la gente. Pumas desde el 2011, pero en el conteo general 50 torneos, arrastrando la Leagues Cup, la CONCACAF, la Copa MX, incluso una Libertadores en medio de esto. Por ello la importancia, vamos, ningún niño ha visto a Pumas campeón.
2: Sí.
0: Es la máxima casa de estudios y lo que representaría para esa generación que acompaña a sus padres a Ciudad Universitaria, para esos niños con esta pasión que se hereda de todas estas historias, que Joaco Beltrán, con el bicampeonato en 2004, fuiste testigo, Joaco, de algo similar. 13 años llevaban sin salir campeones y resultaron dando un bicampeonato a la gente de Pumas.
2: Sí, la verdad fue muy especial haberlo vivido, y lo que llama la atención de estos 15 años que pues mañana se cumplen, precisamente un día... como el día de mañana, hace 15 años es cuando le ganaban al Morelia la final. Y lo que te decía, ¿no? Solo 2 finales en un periodo de 15 años es muy poco para un equipo tan importante como Universidad.
0: Por eso Pumas ya está aquí, por eso Pumas fue líder y sabe que no se le puede escapar. Y lo están intentando, sí, con un Efraín Juárez que apuesta, que ajusta, que guarda a Carrasquilla, que manda a Trigos, pero más allá de solo un jugador, realmente hoy ni Juninho, ni La Pantera, ni Uriel, ni Johan, le está faltando poncha al equipo de los Pumas, que lo van a intentar. Por ahora el marcador se mantiene 0-0 en el Estadio Ciudad de los Deportes entre Cruz Azul y Pumas. 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Esteban Garrido.
1: Sí, comentarles que una de las indicaciones con quien se acercó Efraín Juárez fue con Pedro Vite, para hablar con el mediocampista, que busca apoyarse con sus compañeros y que retengan un poquito más la pelota. Pumas no tiene el balón durante minutos consecutivos desde hace mucho, hasta apenas en esta última acción. Entonces es lo que le pide Efraín Juárez a su equipo, que retengan el balón, que no permitan que Cruz Azul se adueñe casi al 100% de la pelota.
0: Y la gente abuchea cada vez que la tiene Pumas. Pedro Vite, un jugador que además comparte con Moisés Caicedo.
2: Sí.
0: El jugador del Chelsea, exquisito en la contención. Y luego, Joaco, los finalistas de la Champions. William Pacho, del Paris Saint-Germain. Y Piero Hincapié, del Arsenal. ¿Qué nivel tiene Ecuador para la Copa del Mundo, que comparte grupo con Alemania? Y uno de los titulares de la selección ecuatoriana es precisamente Pedro Vite, que llegó de la MLS ante el ojo de Efraín. Ya lo platicamos, porque roba Pumas la pelota. Juninho busca conectarse con Uriel Antuna, pero termina fallando en el último pase.
2: Esta última jugada refleja justo lo que nos decía Esteban, que había comentado Efra, ¿no? Con Antuna, la imprecisión. Les queda un rebote, ¿no? Se equivoca la gente de la Máquina en la salida. Le queda un rebote a Universidad, 2-2, y el pase es largo. Esa imprecisión ha provocado que Cruz Azul tenga la posesión y que Pumas no haya generado peligro. Como bien lo decías, casi no hemos hablado ni de Morales ni de Niño.
0: Y la tiene Cruz Azul, que lo intenta por derecha, tratando de recomponer el rumbo, y después de ese balde de agua fría de un penal a favor que existía, pero que fue también bien anulado por la posición adelantada. Los decibeles buscan mantenerse a tope en este cierre, en la recta final del primer tiempo. El balón por la derecha, ahora en el área, Cruz Azul que ataca, manda el centro, sale Keylor. Y hay que darle, Fabri, también todo el crédito, todo el mérito a que Keylor Navas no solamente haya llegado al fútbol mexicano, sino que lo hayan renovado y que hoy sea el capitán y que sea también la punta de lanza para un proyecto que parece, más allá del desenlace de esta historia con Efraín, viene con un sello de que habrán buenas cosas para Universidad en los próximos años.
3: sí, fichaje que no solamente vino a vender camisetas, ¿no?, sino que también ha tenido un impacto directo en lo futbolístico. El portero con más atajadas de toda la temporada regular, más de 70 veces fue que tocó el balón para evitar que entrara en la portería de Universidad Nacional.
0: Y con lo complicado, Juanco, que fue la llegada en el tema de los porteros juveniles, pero las circunstancias ponen a Keylor por ahora como la gran figura.
2: Ah, bueno, sin duda, ¿no? De por sí su palmarés ya era muy especial para llegar al fútbol mexicano. Y lo que dice Esteban, ¿no? No nada más llegó a firmar un contrato, llegó a ser relevante, a marcar diferencia, a hacer de la portería de Pumas una portería, muy segura, ¿no? Entonces creo que es una gran contratación y sobre todo que vaya a seguir con el equipo es una gran noticia.
0: Vita intenta despejarse, cruza bien la Pantera Morales, el servicio será para Cruz Azul. El toque por derecha, la afición celeste que agita sus banderas y que detrás de la portería de Kevin Mier, durante tantas y tantas tardes, los sábados a las 5, que solía ser el horario de la máquina, muchos aficionados esperaron 23 años. Y contra Santos en el Estadio Azteca alcanzaron la gloria. Ahora quieren la décima, quieren acercarse al Toluca, a las Chivas. Quieren romper esos 5 años de no alcanzar la estrella en liga. Ya tienen su boleto al Mundial de Clubes 2029. Han hecho cambios en el timón. Anselmi, Vicente, Larcamón. Y esta es la voz de la afición aquí en el Ciudad de los Deportes. Vibren con nosotros a través de Cadena W. Así se vive la gran final. Los cánticos de la afición, pero también la tensión alrededor en una disputa por el título, donde Cruz Azul sabe que hasta que pite el árbitro no hay que cantar victoria. Seguimos 0-0. Nos mantenemos después de 35 minutos en este duelo de ida de la gran final. 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Bienvenidos al juego. La tiene Cruz Azul. Tocando por la derecha. José Paradela, Jeremy Márquez, y ahora Paradela, de vuelta el argentino, la Márquez de Álvaro Angulo, se da la vuelta Paradela y busca el servicio, filtra la bocha, atención con Márquez que manda el centro, la pelota que queda, rechazan los Pumas, se levanta Angulo, le ganan por aire, Charlie se apoya, toca para Palavecino, corta bien la defensa de los Pumas, Juaco, la tiene Gonzalo Piovi.
2: Sí, pero todos los rebotes los recupera Cruz Azul, ¿no? Está llegando, presionando, Pumas ha resuelto bien las últimas jugadas, estando atento para sacar la pelota del área, pero todos los rebotes lo resuelve la máquina, por eso ha jugado todo el tiempo en campo del rival.
0: La tiene Cruz Azul y es en el área, Charlie Rodríguez la baja, levanta la cara, el capitán manda el centro, Cristian Ebere, desvía el remate de cabeza, que cerca, otra vez a la zona de Keylor Navas, pero Cruz Azul, llegando en esta zona con Charlie Rodríguez, termina levantando su bandera, Cristian Quiabeque Espinosa, Esteban Garrido, de cualquier manera, los decibeles, la tensión, estamos a 1 metro de la afición celeste, que lo goza, que lo sufre y que lo vive en este estadio que está teniendo un gran ambiente, un gran partido en una final, en un desenlace histórico, Esteban Garrido.
1: No, totalmente. Y aquí el problema también es que, a pesar del fuera de lugar, cada vez que Cruz Azul pisa el último tercio del campo, se acerca a la portería de Pumas, se siente un peligro latente. Ese es el riesgo que está corriendo Pumas en estos momentos, que no encuentran la forma para detener los ataques de la máquina. En estos momentos ya salta a calentar toda la banca de los Pumas.
0: Ya nos contarán más adelante las opciones tanto para Efra como para Joel. Wiki debutando en una final de liga. Es apenas su 6º partido al mando, por increíble que parezca. Sí, en la liguilla, pues al final resolvió contra el Atlas y contra Chivas y contra Necaxa. En la última jornada fue su carta de presentación. Por ahora se mantiene invicto Joel. Roba la pelota Cruz Azul. La tiene Paradela, se mete al área. Paradela. Posible penal, dice el árbitro Ismael. Rosario López, que no hay nada, que se levante toda. La afición celeste está reclamando esto, irá al VAR. La gente que se enoja, que se frustra, los que apoyan a Cruz Azul. Y en la contra la tienen los Pumas, recupera la máquina. Y ahora cuidado con el espacio abierto, que Pumas adelantó líneas. Y la tiene Agustín Palavecino, levanta la cara y toca por izquierda para Charlie Rodríguez, último tercio del campo, la lleva el capitán celeste. La gente se anima con el azul. De cualquier manera la van a revisar, la tiene Charlie, le pone freno, pausa. Y ahora por izquierda, Juaco, pero la máquina no cesa.
2: A ver, de la jugada polémica que seguramente revisará el VAR, Paradel hace una jugada individual espectacular, se quita tres jugadores de Pumas y me parece que cuando llega y finta a Natán, tal vez él choca directamente con el futbolista de los Pumas. Ya la revisará el VAR, nos quedó a distancia y ya nos dirán qué sucede.
0: Robó la pelota Gonzalo Pio Vicenuma, pegarle de zurda y la pelota termina abandonando y ahora todos reclamando para que revisen esa jugada. Vamos contigo a cancha, Fabri.
3: Joel Wiki le pide a sus futbolistas que tengan cabeza fría, pero que sigan también con esa intensidad. Y como desde los primeros minutos les he mencionado, entre la defensa de Pumas ha habido mucho diálogo, muchas charlas, pero también reclamos entre ellos.
0: Roba la pelota Trigos y se escapa por derecha y esta puede ser para Pumas. La primera, la ofensiva del conjunto universitario, que pone freno, pausa y retrasa para Rodrigo López. Un partido que por ahora no ha brindado tarjetas. Se ha vivido con intensidad, pero ni amarillas ni rojas. 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Y hablando de tarjetas, Esteban, vamos contigo. Cuéntanos por qué esta última falta otra vez en la rayita.
1: Sí, esa falta bastante fuerte por parte de Amaury García sobre Jordan Carrillo, que recibía la pelota de espaldas a la portería. Llega Amaury y lo baja con un contacto sobre la pierna derecha. Al final el árbitro marca la infracción, pero no muestra la cartulina amarilla. Y ojo, porque seguramente el mismo Jordan Carrillo pedirá la pelota.
0: Fabri, cuéntanos la banca de Cruz Azul.
3: De momento ningún futbolista calienta y constantemente Joel Wiki va a la banca con sus auxiliares. De hecho, en estos momentos hay cónclave ahí con Sergio Pinto, seguramente para tratar de aprovechar este momento de la máquina e irse con un gol al medio tiempo.
0: Detrás de la portería de Kevin Mier, unas luces como de patrulla. Seguramente en el protocolo para celebrar los goles, pero llama la atención que es una luz literalmente como de patrulla que está detrás de la cabaña. No sé qué tanto puede distraer a los jugadores, pero sí, de repente se prendió la luz. Y allá vienen los Pumas con Jordan Carrillo, que viene directo. El tiro centro, la pelota que no lleva peligro. Bueno, es un detalle, Esteban, que ya están revisando el comisionado, porque de pronto sí empiezan esos chispazos que si el jugador o los técnicos dicen, ¿sabes qué? Nos distraen. Sí, podrían frenar y podrían quitarlo porque es como un flashazo de cámara.
1: Sí, totalmente. Además tienen movimiento, entonces por momentos dan directamente al campo y eso puede perjudicar a cualquier jugador. Es una situación que ya se está analizando para poder cortar esta iluminación porque da justo en la espalda de Kevin Mier.
0: La tiene Gonzalo Piovi, viene por izquierda el balón para Omar Campos. Campos. La marca es de Uriel Antuna, los dos auténticos velocistas. Campos llega a línea de fondo, manda el centro. Buen trabajo de Uriel, que termina celebrando como un auténtico espartano la barrida. Hace no mucho defendía los colores celestes. Y con el pasado que tienen Chivas, bueno, muchos decían qué reto estar en Pumas. Se ha ganado la afición con su pundonor, con su entrega, con su rol también como suplente que lo ha llevado hoy a ser titular de Universidad. Viene el tiro de esquina. La pelota para Cruz Azul en la recta final de este primer tiempo. Se aproxima, se avecina. Viene el servicio de Paradela. La pelota que termina quedando ahí para que pase, cruce, termine techando a todos. Y Gonzalo Piovi recupera y toca. Retrasa la pelota y se equivoca Cruz Azul. Y ahora Pumas, que tiene la jugada y busca por izquierda. Hay una falta y es la primera. La primera tarjeta del partido. 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Fabricio Domínguez.
3: Jeremy Márquez se lleva la tarjeta de amonestación por frenar la salida de los Pumas. Se lamenta bastante el mediocampista de los auriazules, hoy habilitado como un lateral o carrilero por la derecha. Desde la liguilla, Joel Wiki le encontró esa posición y lo cierto es que lo ha hecho muy bien Ángel Jeremy Márquez. Al tiempo que la pequeña parcialidad universitaria que está en este estadio, que les puedo decir, no sé si superan las 200 personas, entonó el Goya y por eso todo el estadio se unió al unísono con una silbatina.
0: Sí, están en la parte alta del estadio, detrás de la cabaña de Keylor Navas. Pasamos los 40 minutos, estamos llegando a la recta final de este primer tiempo y nos mantenemos 0-0 entre Cruz Azul y Pumas. 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La tiene Cruz Azul. Y de a poquito Capi tratando de encontrar su rumbo, una máquina que busca pegar primero, que sabe la importancia de estar hoy en casa con su gente. ya consiguió un penal a favor, se anuló por un fuera de juego, y si no es por Keylor, pues la máquina realmente es el que en el plan de juego ha sido mucho más ofensivo, insistente.
2: Sí, el Cruz Azul ha dominado el partido, ha generado más oportunidades de gol, ha tenido en Keylor Navas el verdugo, ¿no? Para no poder gritar esa sensación de que la pelota toque la red, ¿no? De la tarjeta amarilla, me parece que Jeremy Márquez solito se hizo bolas con la pelota y no le quedó de otra más que cortar la jugada. Muy bien la sanción del árbitro central.
0: La tiene Cruz Azul otra vez por el costado de la derecha, llegando al último tercio del campo, pegadito allá a la raya, prácticamente en una zona para encontrar, triangular, hacer la pared, meterse al área. Paradela consigue su objetivo y el balón que sigue vivo. Sin embargo, los Pumas terminan rechazando con Álvaro Angulo, a donde sea, a sacarla, a apagar el fuego a cubetazos, a alejarla de la cabaña de Keylor Navas, que sigue dando gritos como capitán, como el gran líder del conjunto de Universidad. Sin embargo, todos los rebotes llegan para el conjunto celeste, y ahora Cruz Azul cambiando el rumbo. La tiene Paradela, Palavecino, girando por el otro costado a Mauri Morales, el canterano de Pumas, ante la ausencia de Lira, asumiendo el rol adelante de los centrales. Ataca Cruz Azul con Campos, hace bien la jugada, la ruleta, Agustín Palavecino, y finalmente los Pumas que recuperan y salen jugando con Juninho. Y cuidado con el brasileño, que levanta la cara y que encara y tiene larga zancada, y vaya embiste, y la tiene Juninho, filtra la pelota para Robert Morales, y se salvó Charlie Rodríguez de una tarjeta, sí. Juaco, porque sí. Si se deja caer Juninho, le habían jalado la camiseta. Ahora vamos a detalle, porque la tiene Cruz Azul en la contra, y atención con la máquina que busca pegar y lo intenta por la derecha. Sin embargo, hay muchos elementos de Pumas que ya regresaron. Servicio de banda, será pelota para los Pumas. Juaco Beltrán,
2: qué jugada tan complicada, ¿no? Para Charlie Rodríguez, porque nunca iba a alcanzar a Juninho, que además se metía en la trayectoria conduciendo la pelota, lo intentó jalar dos veces. Juninho, pensando que podía trascender, no se tira, y justo cuando le va a dar la pelota a Morales, viene el cruce, creo que fue Dita el que termina cortando la pelota. Una gran intervención de la defensa del Cruz Azul y una oportunidad importante que dejó escapar Pumas en el contragolpe.
0: Ya nos contará Esteban y también Fabri quiénes están calentando, qué opciones tenemos para el segundo tiempo. Y también Esteban nos dices, ¿cuánto se agrega?
1: 4 minutos se agregan en esta primera parte.
0: Perfecto, lo tiene Cruz Azul. Gonzalo Piovi levanta la cara, infla el pecho y la pone con la zurda por el otro costado para que ya la tenga por derecha Cruz Azul. Charly Rodríguez, el capitán celeste, busca el espacio, tocando para Palavecino. Se van juntando la doble P, lo vuelven a intentar, la tiene, se da la vuelta Márquez y otra vez con Agustín Palavecino, llega por el costado de la derecha, le terminan robando la pelota, se le traba el esférico y por ahora no hay goles, pero el nuevo Nissan Versa te presenta al jugador más Versa de estos primeros 45 minutos. 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Parece unánime, Juaco, pero unánime. Sé tú quien nos diga.
2: No, unánime. No hay manera de decir que Keylor Navas es la figura de esta primera mitad, porque ha intervenido en 3 ocasiones para evitar que Pumas tenga un gol en contra.
0: Así lo ha hecho Keylor desde su llegada. La expectativa, llegamos a tener a James Rodríguez en León, teníamos a Sergio Ramos en Monterrey. Lo de Keylor, se enamoró del país y dijo, me quiero quedar aquí. El paso importante en Pumas, poder ser el capitán de un equipo que durante 15 años no ha alcanzado ese trofeo, ni de Liga, ni de Copa, ni de CONCACAF, y que sabe que este 2026 es para terminar con las maldiciones, este clásico de la obsesión, este derbi chilango, este epicentro de las pasiones en la capital a 21 días de que arranque la Copa Mundial. Se equivoca Guillermita Fabri. Cuéntanos las opciones de cambio que se tienen por la máquina celeste.
3: Andrés Gudiño, el portero suplente. Orozco Chiquete, que ya bien lo citabas, que regresó en la liguilla. Andrés Montaño, Luca Romero, Gabriel El Toro Fernández, que ha estado entre algodones en esta fase final, Jorge Rodarte, y de ahí fuera puros jóvenes. Ariel Castro, Carol Velázquez, un más experimentado a Mauri Morales, y también Mateo Levy, los que tiene en la banca Joel Wiki.
0: Esteban Garrido, ¿quién tiene a disposición Efraín Juárez?
1: Sí, el más significativo, de más peso, Coco Carrasquilla. Además, Pablo Benevendo, César Garza, Ulises Rivas, Jesús Rivas, Tony Leone, Ángel Rico, Pablo Lara, Denis Ramírez y Ángel Azuaje.
0: Algunos aficionados en medio de esta ola celeste entonan el Goya. No es el manchón de la barra que está detrás de Keylor Navas, pero esto te habla, Juaco, de este gran ambiente que hay entre cruzazulinos. entre universitarios mezclados en las tribunas.
2: Sí, la convivencia ha sido bastante buena, bastante intensa también, ¿no? Sobre todo cuando se marcó el penal, aquí cerquita tenemos a varios aficionados de ambos equipos y se decían si fue, no fue, y cuando se anunció el fuera de lugar, los aficionados de Pumas celebraron, los de Cruz Azul hicieron un gesto así de molestia, digámoslo así.
0: Se agregaron 4 minutos y ya se fueron los primeros 3. El despeje de Keylor Navas, que termina siendo un pase hacia Juninho, que no puede ante la marca de Guillermita. Este se agacha y el balón llega para Kevin Mier. Ahora el colombiano que sale jugando con Márquez, tomando esa batuta por el costado de la derecha. Recuerden que el torneo lo arrancó Jorge Sánchez, ahora también concentrado en el CAR, buscando llegar a la Copa del Mundo. Cierto. Una vez más. La tiene Dita. Toca por la derecha Willer. Salida que tiene la máquina celeste, que espera con Cristian Ebere. Ahora Charlie con la pausa, con el freno. No ha sido el Pumas protagonista a la ofensiva, pero ellos están jugando su partido. Saben que en casa tendrán la batuta. Y ahora Cruz Azul, que busca pegar primero y otra vez filtra la pelota en el área. Sin embargo, se cruza Trigos. Recupera López. Y ahora es la Pantera Robert Morales, el exfutbolista del Toluca, el que viene de ser bicampeón, el único futbolista de toda la liga que repite por tercera edición de final consecutiva. Juaco, qué gran incorporación.
2: Sí, fue una gran decisión, ¿no?, de Efraín, aprovechar que Mohamed no lo iba a tomar en cuenta en Toluca, y se adaptó de maravilla a los Pumas.
0: 0-0 en la ida entre Cruz Azul y Pumas. La Liga BBVA MX presenta lo más relevante de este primer tiempo en la voz de Joaquín Beltrán.
2: Fue un primer tiempo inclinado para el azul, ¿no? Con variantes, con llegadas por los costados, con tiros de media distancia, y se topó con una figura excepcional en Keylor Navas, que sin duda es el causante de que el partido se mantenga 0-0.
0: 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Hacemos una pausa y regresamos desde el Estadio Ciudad de los Deportes en la capital de la CDMX. Cruz Azul y Pumas en la gran final de ida del Clausura 2026. Sin goles, volvemos.
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0: Que en el Mundial habrán 104 partidos. La buena noticia es que todos los tenemos para ustedes, para que estén muy al pendiente, para que nos acompañen. Y ahora suena la canción de Por Ella, de Los Ángeles Azules, de Belinda, parte de lo que tendremos también como nuestra cultura mexicana en la Copa del Mundo. Ya Shakira, la gran colombiana, que es el estandarte musical de los mundiales, con el Waka Waka, con lo que fue en 2006, Hips Don't Lie también 2010. Bueno, invitó a los niños de Uganda, que son unos niños africanos que bailan maravilloso.
1: Bailan increíble.
0: Coldplay, que también anunció hace poquito todo lo que va a haber alrededor, Juaco. Hay una conversación que va más allá del fútbol, que es la unión de los pueblos, que es la muestra de nuestra cultura, también de la música, de todo lo que puede hacer para Canadá, Estados Unidos y México, y lo que nos toca a nosotros hacerlos de la mejor manera.
1: Por supuesto, ¿no? Representar el orgullo latino de ser la sede latina en la Copa del Mundo. Tres inauguraciones en las tres. Artistas realmente relevantes en sus respectivos países. Alanis Morissette en Canadá, Katy Perry en Estados Unidos, Shakira aquí con nosotros. En fin, creo que hay que disfrutar y ojalá sea una fiesta y que dejemos huella en nuestro país como la gran afición que somos, con educación, con entrega, con lealtad y apoyando al máximo en todo momento.
0: Bueno, hoy inició también la campaña de La Ola Sí, El Grito No. Algo que los invitamos también a reflexionar, entendiendo que cada quien tendrá su opinión al respecto de las connotaciones, de las formas de divertirse en los estadios. Recuerden que el fútbol es para todos. Niñas, gente de la tercera edad, gente que va con sus parejas, que va con sus amigos, que pueden defender o llevar otra camiseta, y no hay por qué cruzar una línea donde esto termine de dejar de ser una fiesta que nos une. Somos afortunados como mexicanos de ser sede, de ser anfitriones. Jugará nuestra selección, pero vamos a recibir a Sudáfrica, a Corea, a Chequia. Tendremos partidos en Guadalajara, tendremos partidos en Monterrey, y mostrar lo que somos como mexicanos. Y regresamos al partido, porque con todo este tema de la música, de los fuegos artificiales, Juaco, pues se ha tardado un poquito en reanudar el juego, pero la gente se está acomodando también en las tribunas, y reitero, Cruz Azul el obligado para pegar primero.
1: Así es, ¿no? Se quedaron en la cancha los jugadores suplentes de la máquina. No sé si vaya a pensar Joel en hacer alguna modificación. La verdad es que creo que Cruz Azul ha dominado el partido y ha jugado bastante bien. Los jugadores de Universidad se metieron todos al vestidor a escuchar las indicaciones del Fin Juárez. El cuerpo arbitral ya está en la banda, listo para entrar al terreno de juego. En fin, todo está listo para vivir una segunda mitad. Ojalá un poco más intensa, buscando que Pumas sea un poco más propositivo. No creo que vaya a cambiar mientras no reciba gol. Y la máquina con esa obligación de aprovechar la localía y llevarse ventaja a Ciudad Universitaria.
0: De repente el gol es el que cambia el rumbo de un partido, ¿no? Y entendiendo que Pumas se juega y mucho, tiene a Juninho, tiene a Antuna, que habían sido dudas al respecto, porque recuerden que en los partidos contra América, contra Pachuca, hubo ajustes como tal para tener revulsivos en banca. Hoy el tema del Coco Carrasquilla es fundamental. Nosotros vamos con Fabricio Domínguez en la cancha, Fabri, para que nos cuentes un poco cómo se está viviendo. Se retrasó un poco la reanudación del juego, pero ¿qué detalles nos compartes desde el terreno de juego?
2: Sí, es que lo cierto es que ya en la actualidad prácticamente los medios tiempos están durando cerca de 20 minutos. Por ahí en estos momentos en la media cancha, por la banda, bromeaban o bromean entre colegas, Pablo Lara, Mateo Levy, también, aunque no, ya viéndolo bien, no parece que sea tanto una broma, pero bueno, por ahí son compañeros en la sub-20, el equipo de Cruz Azul y sobre todo los suplentes están ahí ya realizando labores precompetitivas. No parece que vaya a haber alguna modificación, y ahora sí ya salen los 11 titulares de Cruz Azul, ya también el cuerpo arbitral en la cancha.
0: Saludamos también a Esteban Garrido en este segundo tiempo. Esteban, cuéntanos más acerca del ambiente, de esas situaciones que solo en cancha se pueden vivir. Estamos listos para el segundo tiempo.
3: Sí, mi querido Javi, la verdad es que muy poca gente de los Pumas quieren hacer algo de ruido, gritando Efraín, Efraín, motivados también, pero la gente de Cruz Azul ha apagado el grito de la afición universitaria, ese grito de gol.

0: que normalmente retumba en cualquier escenario, no es esa la ocasión. Todavía no salta el equipo de Pumas, mientras que ya los árbitros están en el terreno de juego, mismo caso que los 11 elementos de la máquina.
1: Y nosotros vamos a pedirle a nuestra producción, encabezada por Héctor Becerril, a Mario, a Alex, a Fo, a Mike Pedrosa, escuche usted cómo está vibrando el estadio. Todavía no se reanuda el encuentro. Cruz Azul espera a los Pumas. Y la afición haciendo un lleno, la afición buscando alentar a su equipo, pues algunos con la rechifla esperando que ya los Pumas salten, y de pronto el grito de Azul Azul que está en cualquier momento por despertar. Es una fiesta donde Cruz Azul necesita demostrar todo ese poder de ser local, pero tal vez las circunstancias alrededor, al ser un equipo nómada que jugó en Puebla, que jugó en el Azteca, pues ahora el partido más importante, que es el de local en tu casa, Juaco, toca en el Ciudad de los Deportes.
2: Sí, una casa que conoce bien la máquina, no así algunos de los futbolistas que han tenido que jugar en otros estadios, pero muy familiarizado con el estadio, la afición de la máquina, y veremos si logra aprovechar este partido para llevarse ventaja.
1: Bueno, la gente comenzó también a vibrar en las tribunas. Comenzó el duelo también entre los aficionados en los cánticos. 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Ismael Rosario López, el árbitro central, junto a Joaquín Beltrán, Esteban Garrido, Fabricio Domínguez, hoy Javi Sol. Estamos listos en cadena W. Silbatazo del árbitro y se reanudan las acciones en el Estadio Ciudad de los Deportes. Es la gran final del Clausura 2026 de la Liga BBVMX entre la máquina celeste del Cruz Azul y los Pumas de la Universidad Autónoma de México. Solo uno alcanzará la gloria. ¿Será la octava para los Pumas o será la décima para la máquina? Servicio de banda que va a tener el Cruz Azul. Por ahora no hay cambios. Le repetimos el 11 que presentan ambos equipos. Cruz Azul tiene a Kevin Mier, Campos, Dita, Mauri, Piovi, Rotondi, Palavecino, Charlie, Paradela, Jeremy y Cristian Evere. Los Pumas saltan con Keylor, Toti López, Duarte, Silva y Angulo, Trigos, Vite, Jordan Carrillo, Uriel Antuna, Robert Morales y Juninho. Juaco Beltrán.
2: A ver, no hay cambios por parte de los equipos. Hablábamos de que yo creo que Efra no le va a mover mientras se mantenga el 0-0. Wiki no tendría por qué moverle. Cruz Azul ha sido superior. Y un detalle, Javi, ¿no? El tema de las calcetas en el tema de Duarte. Yo creo que Fabri y Esteban nos pueden ampliar la información. Pero si desde acá arriba nos damos cuenta, es increíble que se permita jugar así. Me parece que va en contra del uniforme de juego, y toda la parte de atrás de Duarte está completamente rota.
1: Bueno, y también algunos jugadores como Jordan Carrillo que juegan a la antigua, ¿no? Con las calcetas muy abajo. Con tantas lesiones que hemos visto, creo que el futbolista tendría que entender el primer gran objetivo, que es defender sus piernas. Pero bueno, es cuestión también simplemente de análisis de cómo tratan los jugadores de sacar ventaja por el tema de la presión de la calceta. Algunos por facheritos, otros por cábala. Y bueno, la magia de Jordan Carrillo, que se puede hacer presente, que precisamente toma la pelota. Carrillo, que se da la vuelta, el sinaloense, extiende y mueve con Pumas. A balón parado, Rodrigo López, que lo intenta. El balón en el área, le termina quedando los Pumas, que lo buscan con un zurdazo que se va desviado. Finalmente el intento por parte de Natán Silva. Vamos contigo a nivel de cancha, Esteban Garrido. ¿Qué nos cuentas por el lado de los Pumas?
0: Sí, justamente el hombre de las calcetas cortadas, Duarte, termina la jugada con un remate de pierna izquierda que se va desviado. Pues sí, prácticamente toda la parte de atrás descubierta en esas calcetas, para complementar el comentario del Capi. Mencionarles que en cuanto arrancó el segundo tiempo, toda la banca de Pumas saltó a calentar, y el último en acompañar a sus compañeros en el banquillo fue el Coco Carrasquilla. Se quedó a recibir algunas indicaciones más de Efraín Juárez.
1: Perfecto, ahí está detalle. Fabricio Domínguez y Esteban Garrido siguiendo muy cerca ahí, pegadito a las bancas, todo el rodar de la pelota, todo el acontecer de lo que desde el palco no podemos ver, y evidentemente lo que les relatamos a través de la radio de la cadena W. Cruz Azul que lo intenta, la pelota por derecha, la posibilidad para Paradela, se mete al área, la tiene Paradela, el servicio retrasado, dispara el metal. poste le pegó Charlie Rodríguez en la jugada que tuvo la máquina. Otra vez con Paradela que la mata con el pecho. Levanta la cara, busca con la zurda del disparo y Álvaro Angulo termina rechazando, pero Cruz Azul la tuvo con Charlie, la tuvo con el capitán. El servicio que llega de derecha de primera intención y ahora recupera Pumas y busca la contra y atención con el conjunto universitario. Cruz Azul que está encima, le sacó pintura a Capi Beltrán.
2: Gran jugada de Paradela por el sector derecho, jugando a pierna cambiada. Habilita a Charlie Rodríguez, que no la piensa, de primera intención. Imposible para Keylor, no hubiera llegado. Y la suerte de Universidad, o sea, pega en el poste. Una gran oportunidad de la máquina.
1: Y hay falta fuerte y hay tarjeta también. 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Esteban Garrido, cuéntanos.
0: Sí, tarjeta amarilla para Mauri García después de que le cometiera ya la segunda falta del partido a Jordan Carrillo. La primera fue muy fuerte y se llevó la advertencia del central. En esta ocasión lo termina bajando en una contra donde ya la había ganado el jugador de Pumas por velocidad y se gana la cartulina amarilla.
1: Fabri Domínguez.
3: Correcto, y eso evidentemente lo reclamó la banca de mismo Cruz Azul, que en estos momentos calientan todos los jugadores suplentes, y Joel Wiki al borde de su área técnica dando también algunas indicaciones cercanas a sus futbolistas.
1: Los Pumas que buscaron madrugar, sin embargo, como hubo tarjeta amarilla, el árbitro les pide calma para que sea hasta que él indique cuando pite que se puede reanudar este juego, con Jordan Carrillo que la tiene con la pierna derecha. Puede meterla al corazón del área. Esperan elementos importantes como Juninho por aire y también Robert Morales, el paraguayo. Prácticamente todo Cruz Azul atrás. Angulo y también Carrillo. Jugada prefabricada. Toti López que se anima, le pega con la derecha. El balón que no llevaba mucha potencia. Era difícil sorprender desde ahí. Corta Cruz Azul el embate y la tienen los Pumas, que retrasan y mueven. Charlie Rodríguez sabe que estuvo cerca. Capi rápidamente tiene que darle la vuelta. No fue una falla flagrante. Fue una muy buena jugada. Fue muy rápida. Porque a veces uno cree que cuando revientas uno en el poste es un error. Y la realidad es que Cruz Azul pues mandó el primer mensaje, como en el primer tiempo, de que sabe que necesita, que tienen que pegar primero.
2: Sí, la jugada es como debió haber pensado el remate Charlie, y lo hace de maravilla, ¿no? La ejecución es perfecta y simplemente la pelota va al poste en lugar de a la red. Se está poniendo ríspido el juego. Allá vimos al fondo una lucha libre. No sé a favor de quién marcó la falta el árbitro, pero se está poniendo duro el partido.
1: La gente está con mucha atención. Cuéntanos, Fabri, ¿qué alcanzas a ver?
3: Al final marcó simple y sencillamente saque lateral, pero se engancharon Rotondi y Santiago Trigos. Incluso ya en el césped, uno quedó encima del otro, como bien lo describió el Capi Beltrán, prácticamente como una lucha libre, ¿no? Y sí será balón detenido, balón al suelo, y eso en favor de Pumas.
1: Y Esteban, como el Jin y el Yang, vestido en blanco, está Wiki, de negro está Efraín, caminan de un lado para el otro, resoplando como directores de orquesta, como agentes de tránsito, como leones enjalados.
0: Sí, totalmente de acuerdo, lo describes perfecto, los dos con esas ganas de hacer un poco más, meterle esas ganas a sus equipos, sobre todo Efraín, preocupado, platicando constantemente con sus auxiliares. Ya volteó a ver en par de ocasiones a sus jugadores que están calentando, no sé si va a tardar mucho en hacer algún cambio.
1: Ya cruzamos los 50 minutos y nos mantenemos 0-0 en la ida de esta gran final del Clausura 2026 entre Cruz Azul y Pumas. Llegó el momento de romper la maldición, así como el equipo busca ese ansiado quinto partido. 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La tiene Cruz Azul. Charlie Rodríguez, capitán, se equivoca en la jugada, recupera Morales y después Juninho no puede con Agustín. Pala Vecino, toca para Márquez, Ángel, Jeremy, Márquez para José, para Adela, dibuja para Adela, encuentra Márquez, Márquez que amaga de derecha, Márquez con el quiebre, Márquez que se anima, le pega de derecha, se cruza bien la saga, es Juninho haciendo labor defensiva, finalmente también baja Duarte y ahora Jordan Carrillo peleando con Agustín, los dos son muy intensos, dice el árbitro juegue y la tiene Cruz Azul. Márquez para Adela, para Adela con la zurda, para Adela que le pega y como globo aerostático se va muy pero muy por arriba. Joaquín Beltrán.
2: variantes tiene esta máquina. Pelea, lucha, recupera rebotes, abre la cancha, intentó Paradela ahorita el tiro de media distancia, le pegó mal, pero hace un momento Charlie la reventó en el poste. Por el otro sector, Rotondi busca el mano en mano, sigue siendo la máquina el que busca el partido. Pumas otra vez no ha cruzado su medio campo con peligro. Así ha sido el partido y parece que mientras no haga gol la máquina, así va a ser.
1: Sí, y para Efraín, a pesar de todas estas circunstancias, de los postes, el penal fallado de Henry, la falla de Rondón, así lo está apostando Efra, así le ha funcionado, así le funcionó en la temporada regular para terminar en el primer lugar. Así que por ahora no cambia el rumbo Pumas, que renuncia a la ofensiva, le cede la iniciativa a Cruz Azul y con Keylor Navas y con su defensa por ahora mantienen viva la serie. Se acerca un jugador inconfundible, cuéntenos muchachos, porque desde arriba ya le vimos los chinos.
0: Sí, justo eso te iba a comentar, mi querido Javi. Enseguida ya Efraín Juárez se pone a platicar con Coco Carrasquilla, le da algunas indicaciones de lo que quiere una vez que ingrese al terreno de juego.
1: Los famosos melenudos de los Pumas, que son un símbolo. Cierto. Por todo lo que fue Cuellar, Hugo, la Cobra.
2: Ahí pues estaba Leo, el presidente del equipo femenil. Ahí estaba acompañando al equipo varonil con Luis de Buen, con el presidente González.
1: Ojo con Cruz Azul que ataca y puede ser Campos que lo intenta. Paradela con la zurda, le va a pegar José. Se metió al área, el amague que es bueno. Atención con la máquina, el disparo, la pelota. ¡Qué impacto en las redes! Pero por fuera hay un desvío. Estuvo cerca, vaya susto. La alcanza a desviar Keylor Navas. San Keylor Navas lleno de pura vida para Universidad. Otra vez el Cruz Azul que lo intenta. Nuevamente la máquina que dispara, pero está el Tico presente y listo para puntualmente decir: aquí hay portero, aquí hay capitán y tenemos partido. Y la tiene Cruz Azul. Y vendrá el tiro de esquina y atención con Paradela. Suelta la zurda, el balón que vuela al corazón del área, corta perfecto ángulo. Y ahora toda velocidad, van 3-1. Cruz Azul otra vez cerca, Cuaco.
2: Sí, la máquina insiste, ¿no? Recupera rebotes, ya lo habíamos comentado. Hace una jugada individual muy buena en esa diagonal hacia el centro. Viene el disparo y Keylor otra vez la manda a tiro de esquina. Insiste Cruz Azul. Ahora, tiene que llegar la contundencia porque se puede arrepentir de las que no ha metido.
1: La jugada que es buena de Angulo, se lleva dos, sin embargo corta perfecto el Cruz Azul y termina quedando tendido. Vaya impacto, Joel Wiki de inmediato se levanta y pide la asistencia para su jugador. Termina quedando lesionado. Vaya jugada, ahora detalle, lo vamos a comentar porque esta falta fue traída por Sam's Club. 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Se vaciaron las bancas. Vamos a detalle, comenzamos contigo, Fabri Domínguez. ¿Qué pasó con Cruz Azul?
3: Sí, es que el choque fue fortísimo. Ya el futbolista de Cruz Azul incluso estaba fuera del terreno de juego, pero eso evidentemente no quita lo fuerte del impacto. Y como bien mencionas, Joel Wiki de inmediato pidió la asistencia para su futbolista, así como también la tarjeta de amonestación.
1: Bueno, hay tarjeta para Angulo y ahora Esteban, cuéntanos, porque Paradela también ahí estaba cerca. Y hay cambio además también por parte de Pumas.
0: Sí, Javi, comentarte que se va Juninho con el número 23, enojadísimo. Antes de que se diera la modificación y vio el cartel, empezó a preguntarle a Efraín: ¿por qué salgo yo? Aguántenme, denme chance de unos minutos más. Al final de cuentas, Efraín le explica la situación, termina saliendo y se dan un abrazo. Eso te habla también de la unión que tiene este grupo a pesar de la calentura del juego.
1: Ángulo está amonestado, Carrasquilla está en la cancha, se va Juninho, así que renuncia todavía más al ataque los Pumas. El centro por parte de Cristian Ebereo Sinachi, el balón que abandona, termina quedando. Juaco, cuéntanos ahora cómo pararán los Pumas de Efraín.
2: Ahora queda Morales solo como eje de ataque. Carrasquilla jugará como un falso 9, ¿no? Atrasito de Morales, pero seguramente haciendo mayores recorridos defensivos para poblar la media cancha, ¿no? O sea, tratando Efraín de cortar todavía más los circuitos de la máquina.
1: El Coco Carrasquilla, que será mundialista con Panamá, que enfrentará a Croacia e Inglaterra en su grupo en el Mundial. Cruzamos los 55 minutos y nos mantenemos 0-0. 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Bueno, pues así se acomodan los Pumas con Carrasquilla, que suele ser titular y que tuvo una situación bastante polémica con lo que ya nos comentaban, Fabri. Pues tiene su episodio, ¿no?, con la afición de Cruz Azul.
3: Sí, la afición de Cruz Azul no lo olvida, abucheado y también por ahí con otros insultos, que de hecho mencionar, ya van cerca de 3 ocasiones que también casi al unísono se ha escuchado el grito homofóbico al momento del despeje de Keylor Navas.
1: Sí, que ya los clubes y evidentemente la selección pues ya ponen el audio para adelantarse de esta penosa y lamentable situación. El balón lo tiene Cruz Azul, intentando Charly Rodríguez después del poste, no sé, Juaco, está 2 balones que ha perdido Charly, ¿eh?
2: Este último me pareció una buena idea, ¿no? No hubo buena comunicación con Palavecino para regresarle la pared, pero sí, como bien dices, ha sido impreciso Charly después de ese gran gol que nos iba a regalar y que no lo permitió el poste.
1: Ahora parece un detalle menor, pero desde arriba en el palco llega a confundir. Joel Wiki está vestido con los mismos tonos que Pumas. Un detalle que los árbitros tendrán que cuidar, porque en esa perspectiva en la cancha, Juaco, está tan pegado a la raya Joel Wiki que ya van 2 veces que pasa Álvaro Angulo y claro que te puedes llegar a confundir. Digo, Efraín está totalmente negro, el árbitro está en rosa, pero Joel Wiki está con los mismos tonos que el equipo de Pumas, ¿eh?
2: Yo creo que estoy totalmente de acuerdo contigo, Javi. Yo creo que el detalle es que el asistente está del lado de la banca de Wiki, ¿no? Yo creo que si estuviera del otro lado, sí le causaría un problema para definir la línea en caso de un fuera de lugar. Aquí le queda a la espalda, pero es un detalle que en algún momento a los
1: entrenadores,
2: ¿no?, y les piden una casaca, sí, de un color distinto para no confundirse.
1: La tiene Cruz Azul, Márquez. Paradela, toque en corto para Palavecino, ahora es Charly, parecían cometerle falta, dice el árbitro, juegue, recupera Pedro Vite y se apoya con la Pantera, Morales para el Coco, Adalberto Carrasquilla levanta la cara, viene con el trazo el panameño, corta perfectamente Guillerdita y ahora sale jugando con Gonzalo Piovi, la tiene Cruz Azul con Márquez a paso lento y la máquina que busca pitar. Y nosotros tenemos invitación después de 60 minutos. Estamos todavía 0-0 sin goles en el Ciudad de los Deportes. Y lo tiene la máquina. Y van hacia adelante. Último tercio del campo y cargado por izquierda. Llega a línea de fondo Campos, que manda el centro. La pelota que abandona será saque de meta. 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Bienvenidos al juego, Fabri Domínguez. ¿Qué pasa en la banca celeste?
3: Sí, pues de momento por ahí Joel Wiki sigue analizando qué es lo que puede hacer, como bien lo dicen, para concretar estas oportunidades que ha tenido la escuadra cementera y precisamente ya dialoga con un futbolista.
1: Ojo con los Pumas que tienen la pelota, el balón que va hacia adelante, Uriel Antuna, y sale Kevin Mier. La primera que tiene Universidad a la ofensiva, el balón que quedó botando en el área, Uriel Antuna, que regaló muchos goles con Cruz Azul en su paso precisamente por este estadio, el colombiano, que termina haciendo una gran intervención. Juaco la manda a córner e incluso queda atendido. Van a atender a Kevin Mier.
2: Es que la ataja con la cara Kevin Mier. La primera jugada del partido donde toma mal parada la defensa de Cruz Azul, un pase a la espalda de Guillerdita. Y Antuna la tuvo, le quedó botando como para techar a Kevin Mier. Hay que decir, colombiano, achica de maravilla, levanta los brazos y brinca un poco. La pelota impacta de lleno en la cara y la manda a tiro de esquina. El primero, si no me equivoco, de Universidad en el partido.
1: Y ya se está preparando un cambio en la banca de Cruz Azul. Ya nos contarás, Fabri, de quién se trata, porque en la siguiente va a ingresar. Se va a hacer primero el tiro de esquina, pero ya Cruz Azul también va a mover con Joel Wiki dando indicaciones y entregando registro. Ahora les contamos porque Pumas tendrá el tiro de esquina y esta es buena para Universidad. El balón que llega desde la derecha va al corazón del área, termina quedando ahí otra vez en el rebote. El balón que bota, pica y termina sacándola de milagro Cruz Azul. Le vuelve a quedar a Pumas. El recentro que está, se levantan, termina techando a todos. Ahora sí, Fabri, cuéntanos quién ingresa, quién se va por parte de la máquina celeste.
3: es Gabriel El Toro Fernández el que va a ingresar al terreno de juego y será posición por posición porque el nigeriano Christian Eberé es el que abandonará el terreno de juego. Un Toro que, sin lugar a dudas, no ha sido el hombre de liguillas desde su llegada a Cruz Azul, desde que se enfundó con esta camiseta celeste. Y por cierto, un gran aplauso y ovación por parte de toda la gente. Desde que se enfundó con la camiseta celeste, la máquina ha disputado 18 partidos de liguilla. Y el caso del Toro Fernández solamente ha podido disputar 9 de esos 18 y apenas 3 titularidades. 35 minutos apenas en esta liguilla.
1: Sí, el Toro, pero en este tipo de partidos y sobre todo cuando te enfrentas a tu ex equipo, hay un plus.
2: Sí.
1: Hay un punch particular para un hombre que en condiciones de estar a plenitud, Juaco, superando su lesión, tendrá minutos, pero esta final estaba diseñada, al menos cuando llegó tanto Nico Ibáñez, en tener a dos nueves, dos auténticos goleadores y depredadores del área.
2: Sí, se ha tenido que ajustar en su momento Larcamón y ahora Joel Wiki a tener que jugar con un punta. Veré de mucho esfuerzo, mucha entrega, peleando con los centrales de Pumas. Me parece que terminó exhausto después del gran esfuerzo que hizo y veremos si Fernández tiene la onza, ¿no? Y logra ser contundente ante las jugadas que ha generado la máquina hoy. Que la siga haciendo porque ya por primera vez Pumas inquietó la portería de Kevin Mier.
1: Palavecino, ahora es Piovi. El toque para Agustín Palavecino, una vez más. El Cruz Azul haciéndose del balón y encontrando los pequeños espacios como aguja en un pajar para tratar de hacerle daño a un conjunto de Universidad que espera atrás. Que sabe que todavía queda mucho en casa. La tiene Palavecino, levanta la cara, viene con el centro, la pelota que pica, no encuentra compañero y desahoga rápidamente Pumas en la salida por derecha, en la apuesta que tiene con Santi Trigos. Primera titularidad en el torneo para el canterano de Pumas. La salida es buena por derecha, la tiene Uriel Antuna, levanta la cara, viene el servicio. Con la cabeza corta bien el conjunto celeste y ahora van hacia adelante. A Mauri García dando también un gran partido el canterano de Pumas. Ahora en la zona donde dejó el otro canterano de Pumas y uno de los capitanes celestes como es Eric Lira. La tiene para Vecino, justo en la zona donde se encuentra Joel Wiki. Pasa por enfrente de sus compañeros suplentes que aceleran calentamiento. Retrasa la pelota para Adela, para Vecino, se juntan los compadres argentinos. Y ahora Agustín, para Vecino, busca el individual, filtra la pelota. El balón que sigue en el área donde está todo Pumas metido. Keylor dando gritos, la tiene para Adela, filtra la pelota y finalmente el balón que pasa la brasa Keylor Navas, Juaco Beltrán. Esto se mantiene 0-0, pero tenemos invitación porque cruzamos los 65 minutos. Cruz Azul 0, Puma 0 y celebra con Sadasi su 50 aniversario. 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
2: La importancia, ¿no?, de Keylor de estar concentrado. El pase filtrado de Paradel era muy bueno, terminó siendo muy fuerte y aún así llevaba dirección de portería. Se recostó Keylor para evitar cualquier sorpresa, pero parece que recuperó la posición de la pelota y la intención de buscar el gol del cuadro de la máquina después de esa que tuvo Antuna ante la buena salida de Kevin Mier.
1: Palavecino, Rotondi, García, y ahora Márquez, Jeremy, Vita. La tiene Willer, levanta la cara el colombiano, filtra en cortito García. Palavecino, ¿quién le pega? ¿Quién se anima? Es Charlie, el capitán. En la sonrisa del área, viene por derecha el centro por parte de Amaury. El balón que sigue vivo en el área. Atención, hay un jalón, dice el árbitro, nada. Y es balón para Keylor Navas. Cuéntanos, Esteban Garrido, cómo se está viviendo también del lado de los Pumas. ¿Quién? ¿Quién acelera calentamiento para ingresar?
0: Sí, el árbitro estaba muy cerca de esta última acción, por eso enseguida menciona que no se trata de ninguna pena máxima. La banca de Pumas durante unos minutos se mantuvieron tranquilos, pero ahora vuelven a hacer un trabajo intenso, pues podría venir alguna modificación en los próximos minutos. Eso sí, cómo se lamentó la banca de Pumas, la gran intervención de Kevin Mier o falla de Antuna, como lo querramos ver, pero la única jugada de verdadero peligro de los universitarios.
1: Sí, tendrá que aprovecharlo Pumas, entendiendo que Cruz Azul es el que tiene en el plan de juego conectar primero cualquier espacio, y esto se ha traducido, Juaco, a que cada vez que la tiene tanto Keylor Navas o alguno de los centrales de Pumas levantan la cara y están buscando a Uriel Antuna, que conoce muy bien este estadio. Aquí fue campeón de goleo con Martín Anselmi. Recuerdo que lo ponían precisamente como un jugador solitario, incluso por el centro y no tanto por la banda, y lo están buscando en los espacios, ¿eh?
2: Sí, busca saltar la línea el cuadro de Universidad, producto de dos cosas: la imprecisión que ha tenido con la pelota y la presión que ha generado Cruz Azul, insistente, orientándolo, ya fuera Evere, que ya no está en la cancha, ahora Fernández y mismo Paradela. No tienen tiempo de pensar los universitarios y entonces buscan el balón largo a la espalda para encontrar alguna, como la que ya tuvo Antuna y que Kevin Mier le dijo que no.
1: José Paradela toca para Charlie, el centro de Carlos, se cruza bien la defensa, buen trabajo en la cobertura por parte de Pumas y tendremos córner, será tiro de esquina desde la punta de la derecha. Agradeciendo a toda la gente que nos acompaña a través de Cadena W, Joaquín Beltrán, Esteban Garrido, Fabri Domínguez, soy Javisol. Estamos disfrutando de la gran final de ida del Clausura 2026. Mueve Cruz Azul, viene el centro, Piovi con la cabeza, termina quedando la pelota a la deriva. ¿Quién le pega? ¿Quién se anima? ¿Quién rechaza? Finalmente es Carrasquilla, el panameño, el que no puede pasar porque Paradela de inmediato se conecta y la tiene Márquez. Márquez filtra para Charlie, le está fallando la conexión al Cruz Azul. Algo ronda en la máquina con Charlie. Desafortunadamente, Juaco, desde ese disparo al poste, reitero, no encuentra Cruz Azul. Y mira que Charlie es el capitán de la máquina, pero van por lo menos tres desconexiones, ya sea de Charlie mandando el servicio o en esta ocasión Márquez, que esperaba el movimiento de su compañero, pero es que Pumas está tan atrás que Cruz Azul busca filtrar balones ya hasta en zonas donde no hay jugadores celestes.
2: A ver, la idea de Márquez era buena, ¿no? Lo que pasa es que hizo también el movimiento de que iba a tirar a gol, que fintó a todo mundo y entonces Charlie Rodríguez se frenó y ya no fue por la pelota y se fue por la línea de meta, ¿no? Márquez creo que tenía el tiempo y el espacio suficiente para intentar un disparo, simplemente se arrepintió al final y ya no leyó la jugada a Charlie Rodríguez.
1: A Mauri García, que está dando un partidazo, recupera la pelota y se la quita Jordan Carrillo y después filtra para el Toro Gabriel Fernández, el charrúa, la marca, ¡uy! La barrida, que es muy fuerte, y por atrás amerita tarjeta, pero inmediata para Pedro Vite, que se arriesgó porque si lo logra trenzar incluso con un poquito más de fuerza, hay tarjeta amarilla, Esteban.
0: Sí, totalmente, una entrada bastante arriesgada, por así decirlo, por parte de Pedro Vite. Tantito más fuerza o extiende la pierna y se hubiera ido a la calle.
1: Y en el centro ataca Cruz Azul, la pelota buscando al Toro Fernández con gran juego aéreo. Recuperan los Pumas con López.
2: Y la pierden luego
1: por derecha.
2: Y la pierden luego, sí. Javi, ¿no? Recuperan, no midió bien la gente de Cruz Azul y tienen para tocar un pase a 4 metros y se equivocan para que la máquina vuelva a tener la posesión en su cancha.
1: Dita, todo Cruz Azul en territorio rival. Lo van a intentar por el costado izquierdo, le van a quedar 20 minutos a este tiempo regular en un partido que por ahora seguimos 0-0. Lo intenta la máquina, llega a línea de fondo, manda el centro, la pelota que termina quedando y pica con a Mauri, que no le puede pegar. Y ahora se da la vuelta, Márquez con el disparo de derecha, se cruza Jordan Carrillo y tendremos córner, será tiro de esquina, minuto 70. Se mantiene el marcador 0-0 y recuerda, mañana inicia la preventa exclusiva de Sam's Club y yo ya estoy listo para hacer mi gran jugada con precios increíbles para disfrutar los partidos en grande. 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Centro de Cruz Azul, de zurda Paradela, la pelota que está en el área, el rebote, Pumas que rechaza, la tiene Rotondi, Rodo con el centro, otra vez los Pumas de cabeza, el balón que sigue a la deriva, se levanta Rotondi y ahora es el afro del Coco Carrasquilla, recupera Cruz Azul, la tiene Gonzalo, Piovi le puede pegar, Piovi que viene con el sombrerito, que no encuentra compañero, será saque de meta, será pelota para Keylor Navas, será pelota para los Pumas de la Universidad Autónoma de México, Joaquín Beltrán.
2: Márquez ha tomado 2 decisiones erróneas cuando ha pisado el área. Intentó habilitar a Charlie Rodríguez y le quedó larga. Y aquí, en el momento en el que tiene para disparar otra vez, quiere tocarla hacia atrás y lo hace corto. Un futbolista que a mí me gusta mucho, que suele tener buenas decisiones con el balón, pero que en estas dos creo que de haber tomado una mejor hubiera sido de mayor peligro para su equipo.
1: Fabri Domínguez, cuéntanos del lado celeste, ¿qué se escucha? ¿Cómo está Wiki? ¿Cómo está viviendo su debut en las finales del fútbol mexicano?
3: Sí, pues de momento continúa, ¿no? En este análisis, al borde de su área técnica, de un lado a otro. Por ahí el preparador físico en estos momentos ya le pide a todos los elementos de banca que aprieten el calentamiento. Así es que no duden que en algunos minutos más se vaya a venir otro cambio por parte de la máquina.
1: Esteban, del lado azul y oro.
0: Sí, ya veo a Efraín un poco más preocupado, platicando constantemente con sus auxiliares. Le había salido el plan en los primeros minutos de la segunda mitad, pero otra vez Cruz Azul se ha adueñado de la pelota.
1: La tiene Antuna, retrasa la pelota, la gente chifla cada vez que la tiene Uriel. Con su pasado celeste, se fue a los Tigres, no pudo lucir, incluso perdió su lugar en selección, pero ahora quiere ser el efecto Chino Huerta, ser rehecho en CU, como lo venía haciendo Alan Medina, de los lesionados que tiene Pumas para este torneo. Para JJ Macías, que también tuvo goles, pero desafortunadamente también fue borrado para el resto de este clausura. Y ahí están los Pumas, que tienen el proyecto con Efraín.
2: La de Macías también fue en un Pumas Cruz Azul, ¿te acuerdas? Allá en Puebla.
1: También otro de los elementos, otro ingrediente que se agrega a este sabroso capítulo final entre Pumas y Cruz Azul. Cruz Azul y Pumas, la tiene el colombiano Álvaro Angulo entre dos. Termina resolviendo y toca para Jordan Carrillo, que hoy no ha mostrado esos destellos. Hoy ha estado más en una labor defensiva que realmente de sus dotes para tratar de romper líneas, para ser ese futbolista que ya nos demostró también que a balón parado puede ser letal. Así que cualquier tiro libre, cualquier tiro de esquina, Pumas todavía manteniendo el 0-0, puede ser tan peligroso como la máquina, que por ahora, aunque ha tenido más jugadas, no termina por concretar su jugada. La tiene Cruz Azul y toca por la derecha para Dita. Otra vez uno de los futbolistas líderes de este equipo celeste. Dita en corto para que la mueva ya para Vecino. Ahora Márquez, que prefiere retrasar, ser que estaba también a Mauri Morales. Dita hace la jugada y con un taquito sabroso la pone en corto para Mauri García. El servicio por izquierda, la gente con sus cánticos empujando a su equipo celeste, pidiéndole que pongan más, que se entreguen en la cancha, que defienden la localidad. La tiene Piovi, Gonzalo cruzando para Dita, Willer por derecha, Cebot el capitán, Charlie Rodríguez último tercio del campo, cargado por la derecha, la tiene Cruz Azul, y van hacia adelante, espera el Toro Fernández. Ahora es Ángel Jeremy Márquez, la jugada por derecha. No, se anima Márquez y le va a pegar de zurda. Márquez entre dos, difícil, sale Duarte, también Carrasquilla será. Servicio de banda, Juaco Beltrán será, pelota para Cruz Azul.
2: Pero hace lo adecuado Márquez, ¿no? En esta ocasión le tapan el pase a la banda, le queda el balón en el centro e intenta el disparo, pero achicó muy bien la defensa de Pumas, que está cuatro defensores y cinco volantes en un espacio de 10 metros. Imposible que cruce la pelota por ahí. Y
1: ojo con la jugada que Piovi retrasa con la cabeza, Carrasquilla que presionaba y Kevin Mier termina saliendo. Ya no es el Kevin Mier de Anselmi, que jugaba prácticamente adelantado, pero la gente se puso a temblar y es que Pumas encontró el espacio y recupera Cruz Azul. Y ahora van hacia adelante y rompe líneas Charlie y toca para Márquez, levanta la cara, le va a pegar Márquez. Atención, espera en el centro, Márquez que no se anima, Márquez que se tarda, le va a pegar Cruz Azul. Esperaban tres, la gente se desespera, la tiene Charlie Rodríguez, tocó para Paradela, José Paradela encuentra la zurda, manda el centro, le busca el Toro Fernández, el balón rechazado por los Pumas, será servicio de banda, Juaco.
2: Insiste la máquina, ¿no? Esa última jugada, otra vez un salto de línea de los jugadores de Universidad. Piovi le estaba metiendo muchísimo peligro porque la regresó con la cabeza con poca potencia, pero Kevin Mier resolvió de buena manera y rápidamente se deshizo de la pelota, producto también de los errores que ha tenido, ¿no?
1: Pasamos 75 minutos y la tiene la Pantera Morales. Robert levanta la cara y le pone turbo, regresa Dite, ya no encuentra compañero, le roba la pelota de inmediato el colombiano y la gente le reconoce el esfuerzo. Minuto 75, seguimos 0-0. 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Jordan Carrillo, Javi. Se da la vuelta Carrillo, adelante Fabri.
0: Bueno, acá del lado de Pumas, Javi, mencionar que se voltea Efraín Juárez a su banca y le dice a Tony Leone que en 5 minutos va a la cancha. Vamos a ver si lo cumple.
1: Esteban Garrido, a quien usted escucha con todo el reporte de los Azul y Oro. La atención en las bancas la tiene José Paradela. Se perfila con la zurda Paradela, le puede pegar, este en el área, le quitan la pelota. Recuperan Pumas y ahora sí Jordan Carrillo limpiando la casa. Hace la jugada individual, se lleva a Charly Rodríguez, levanta la cara. Cruza ya la frontera y la lleva conduciendo perfectamente con otro quiebre de cintura para Rotondi, que queda por la circunstancia. Por el costado de la derecha se da la vuelta Carrasquilla y toca la pelota el panameño y puede ser para Pumas. La tiene Uriel Antuna, se mete al área, levanta la cara, viene con el centro, no encuentra compañero, se cruza Dita y el rebote es para Pumas con Pedro Vite, del ecuatoriano para el Coco. Carrasquilla dejó al primero, ya no puede pasarse, la quita para Vecino y ahora a toda velocidad estamos viviendo la recta final del partido. Vibrante, emocionante, Juaco, digno de una final. A pesar de que no hay goles, se siente la tensión, ya hace la ruleta para Vecino y la gente se emociona y sigue Gocín y va hacia adelante, le cometen falta y puede ser, dice el árbitro, nada, que juegue.
2: me daba la sensación de que era falta también, una gran jugada individual de Palavecino, que trasladó la pelota a casi 35 metros hasta una vuelta a la glorieta, dio, pero con muy buena técnica individual, y no logra Carrasquilla enchufarse al juego, ¿eh? Entró, ha tenido 2-3 intervenciones, pero le han quitado la pelota de manera muy sencilla.
1: Ángulo, Morales, Carrasquilla, y ahora Robert, la pelota que termina impactando en el árbitro. Termina siendo pelota para los Pumas, el árbitro central Ismael Rosario López, que rápidamente le entrega el balón a los Pumas. Una circunstancia, al mover rápido Pumas le termina rebotando el central, que por ahora ha tenido buen partido. Recuerden que hay un penal anulado a Cruz Azul, la falta existió, nadie se queja de eso, pero había un offside y por ello ya no pudo tener destino a gol esa pena máxima, y fue reanudado con los Pumas en un despeje de tiro libre. Todo esto fue en el primer tiempo, y no olvidemos, Juaco, todas las grandes intervenciones de Keylor Navas, que tal vez en el segundo tiempo no ha sido tan exigido. La más cercana fue el disparo al poste de Charlie Rodríguez.
2: Sí, ha pisado el área Cruz Azul en la segunda mitad, pero no ha tenido la claridad que tuvo en la primera parte, donde exigió al máximo a Keylor Navas, que 3 atajadas fueron claves para evitar el gol, y después el poste lo salvó en esta segunda mitad. Se le han acabado las ideas tal vez al cuadro de Joel Wiki cuando llega al último tercio de la cancha, por la cantidad de jugadores Pumas que hay.
1: Está Romero, de los futbolistas que pueden ser también opciones para romper líneas. Ahora vamos contigo directamente para que nos cuentes, Esteban Garrido, qué está pasando. Fabri Domínguez primero en el tema de Cruz Azul.
3: Sí, a ver, primero en la cancha se queda muy dolido Rubén Duarte, se duele de la pierna derecha por un choque con Paradela, que va, lo encara, le dice que no exagera, el español sigue en el césped. Y del lado de Cruz Azul, precisamente, ya se prepara Luca Romero para ingresar al campo, el casaca 18 y el dorsal 194. A Mauri Morales ingresarán en cuanto el cuarto árbitro lo permita.
1: A Mauri Morales, otro de los futbolistas juveniles a seguir, estuvo presente en el Mundial Sub-20, donde México alcanzó los cuartos de final en Chile. Ahí estaba Gilberto Mora, Iker Fimbres, ahora concentrados en el CARE, Everardo López, Obed Vargas. Así que enhorabuena también por la nueva generación del fútbol mexicano, a Mauri Morales, canterano del Cruz Azul, y también Luca Romero, nacido en Durango, quien debutara con el Mallorca en la Liga Española y que pasara por el fútbol italiano. Reclaman el ingreso, se está tardando el árbitro en el registro. 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Llegamos al minuto 80, nos mantenemos 0-0, y ahora sí, Fabri, confírmanos los cambios. Los cambios celestes en esta recta final del partido.
3: Sí, ahora sí se van a realizar las modificaciones. Va a abandonar José Paradela, es uno de los que saldrá del terreno de juego, el número 20, el argentino, que ha tenido una gran liguilla después de algunos partidos, y en esa recta final con Nicolás Larcamón, que no se encontraba, pues ahora sí ha tenido una buena liguilla. José Paradela se ha reencontrado, su lugar será tomado por Luca Romero, y del otro lado Omar Campos es el que va a salir de la cancha e ingresará a Mauri Morales.
1: Perfecto, pues ahí están los dos movimientos que termina por hacer el conjunto del Cruz Azul. Nos mantenemos 0-0 después de 80 minutos. 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El servicio que llega por izquierda, la primera para Mauri Morales, se va metiendo el canterano celeste, lo intenta por esta zona del campo, sin embargo aparecen bien los Pumas, que roban la pelota y lo intentan con López y también con Antuna. Todavía tiene estamina, todavía tiene fuego el equipo azul y oro, y esta recta final, Juaco, se va a poner buenísima. La gente que se entrega, recupera Cruz Azul y puede ser para Charlie encabezando el ataque celeste, lleva la pelota, pone pausa, freno, la gente caliente en la tribuna, se da la vuelta a Rodríguez, espera la pasada y esta es buena para Rotondi. El balón que llega con el servicio desde la izquierda, sin embargo se cruza la defensa. Recta final del juego, Juaco, la afición respondió, se pone de pie en el Ciudad de los Deportes.
2: Entiende la afición de Cruz Azul que falta poco tiempo y se escapa la oportunidad de llevarse una ventaja a Ciudad Universitaria. Reitero, le ha costado muchísimo al Coco el ritmo del partido desde que entró a la cancha. Han sido 4 o 5 balones que en el traslado de la pelota se la puntean, se la roban, y no logra hacer jugar a Morales, que está jugando solo contra Piovi y contra Dita.
1: La afición celeste que empuja a su equipo, empiezan a cantar al unísono. moviendo su mano con sus cánticos con pundonor, y ahora le intenta la máquina con Amaury Morales, que la toma fuera del área. El servicio que queda cortito, como puede Duarte, se cruza el español y también lo hace Natán, el brasileño, los dos adelante de Keylor Navas y la afición que sigue pidiendo que metan balones al área. La tiene Amaury Morales, se da la vuelta, la mata con el pecho, busca compañero y le encuentra, y atención que ataca la máquina, viene el tiro centro y Keylor Navas la abraza y se queda con ella. Esteban Garrido, vamos contigo, habrá respuesta con Efraín.
0: Al final de cuentas será Pablo Benevendo quien venga al terreno de juego, quien saldría, quien abandonaría el terreno de juego. Se trata de Uriel Antuna con el número 21.
1: Mucho esfuerzo también de Uriel en este partido, ¿eh? Sale Kevin Mier y resuelve con el muslo. Robert Morales le estaba dejando la pelota ahí otra vez a temblar todos cuando Kevin Mier tiene que salir y resolver. Así que se va Antuna, ingresará Benevendo, pues más defensivo todavía los Pumas, que tienen a Carrasquilla robando la pelota, cometiendo la falta. Será balón para el conjunto de Universidad, que mueve rápido. Sin embargo, el árbitro dice no pueden madrugar porque hay cambio, y es Pablo Benevendo el que va a venir entonces rápidamente. Vamos contigo de vuelta, Esteban, para que además nos cuentes detalles. Abuchean a Uriel Antuna, la afición celeste.
0: Sí, impresionante el abucheo que se lleva Uriel Antuna, a paso muy lento, ganando unos cuantos segundos. Ya sale del terreno de juego, acompañado por el árbitro central. Ingresará Pablo Benevendo al terreno de juego. Y el tema de Coco Carrasquilla, sorprendía mucho no verlo en el once titular, pero también una realidad es que Coco no ha tenido la liguilla que se esperaba.
2: De acuerdo, ¿Paco? Completamente, Esteban, le ha costado el partido de hoy. Y creo que en general se esperaba mucho más de Coco. Con el cambio, seguramente Rodrigo López adelantará su posición y Benevendo entrará en la lateral derecha, la posición que normalmente juega.
1: Le quedan 7 minutos a este partido en el episodio 1, la final de ida en el Ciudad de los Deportes. La tiene Carrasquilla, que manda el centro, corta Cruz Azul con la cabeza. Así que manténganse los que están al volante y súbanle a la radio porque viene lo mejor, la recta final del partido. A la gente que está en el jale, a la gente que está en sus negocios, a la afición que nos acompaña desde casa, escuchando Cadena W, llevándoles esta final que sí, falta el gol, pero la tensión, la emoción, el drama es absoluto aquí en la capital. Y lo tiene Pumas, que lo intenta, y Universidad, que retrasa buscando romper 15 años de sequía. Cruz Azul con la obsesión de la décima, con la circunstancia de estar aquí, con la circunstancia de cerrar también en Ciudad Universitaria el próximo domingo, donde se coronó en CONCACAF, donde estuvo invicto 24 partidos. Será un juegazo y lo tendremos también a través de la gran, de la fantástica aventura que tenemos con ustedes este verano en Cadena W, porque en 21 días, recuerden que arranca la Copa Mundial y los 104 partidos los tendremos para ti. Ataca Cruz Azul, Luca Romero, le puede pegar el de Durango, dejó al primero, se llevó fácilmente a Carrillo y después recibe falta de Vite, toca hacia atrás, la tiene Gonzalo Pio Villar, ahora ataca Cruz Azul, la tiene Charlie Rodríguez, enfrente está Coco de Alberto Carrasquilla, el servicio por izquierda, la pelota que le vuelve a quedar Agustín Palavecino, enfrente Carrasquilla, roba la pelota el panameño, otra vez el Cruz Azul con mucha intensidad, Rotondi, Luca Romero le va a pegar, filtra la pelota, línea de fondo, viene el centro, hay un desvío, será correr, tiro de esquina, será pelota, no, Juaco, finalmente la desvió el de Cruz Azul, será pelota para Keylor, saque de meta para Pumas.
2: Increíble, ¿no? Llegó con suficiente tiempo el jugador de Cruz Azul para hacer un centro adecuado y le pegó mal, la mandó por detrás de la portería y otra vez Carrasquilla tenía la pelota controlada y se la robaron y le permitió a la máquina pisar el área.
1: Seguimos 0-0, minuto 85, y en la cancha se busca la perfección, pero en las calles el nuevo Nissan Versa ya la alcanzó. 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Morales, Pantera, que no puede, y recupera Jordan Carrillo. Se disputa el balón justo enfrente de la zona donde está Efraín Juárez. Luca Romero, entre dos, Pedro Vite le quita la pelota. Recuerden que Amaury García, Jeremy Márquez, Vite y Angulo, los amonestados por ahora. Buen partido de Ismael Rosario López, buen manejo de juego y también los equipos, buena actitud. No hemos tenido polémica arbitral como tal. Se han dedicado a jugar bien Pumas en su estrategia defensiva y Cruz Azul, que por ahora en la frustración de no poder tomar ventaja, pero la serie, la final está viva y recuerden, todo se define el próximo domingo en Ciudad Universitaria a través de Cadena W. Juaco Beltrán.
2: La realidad es que le está saliendo el partido a Efraín Juárez porque el trabajo defensivo ha sido muy bueno, ¿no? Las veces que ha sido superado la línea defensiva de Universidad o ha sido Keylor Navas o el poste, pero los últimos minutos, los últimos 15, han complicado muchísimo el tránsito de la pelota del cuadro de la máquina, y están los 11 jugadores metidos 10 metritos antes de la media luna, una locura.
1: El centro que va Lucas Romero, se eleva con la cabeza, finalmente Keylor Navas en una jugada de rutina, levanta, se queda con ella, hoy vistiendo fosforescente Keylor Navas, pero vistiendo toda la temporada el homenaje a Olaf Heredia en una camiseta muy querida, que le dio ese espíritu también para un símbolo que tiene universidad. Mucho se ha hablado acerca del tema de la portería, bueno, lo de Keylor Navas, cualquier equipo lo quisiera. Es un honor tener a un figurón como Keylor Navas, comprometido además con la Liga MX y por supuesto con los Pumas, que es el equipo que lo trajo a México, que lo ha renovado y que es su capitán. La tiene Álvaro Angulo, se adelanta y cuidado que Pumas ahora tiene tres en el área, puede ser para Universidad. La tiene Jordan Carrillo, deja el primero, Carrillo bailando con la gordita, enfrente está Lucas Romero, se da la vuelta el sinaloense y Carrillo que retrasa y de Jordan para atrás y el Toti López en cortito, Benevendo que espera, Pablo con la pasada de López, Pablo con el amague, busca compañero, vuelve a pisar, toca para López, Rodrigo, esperan dos de Pumas en el área, y ahora con la pantalla, Carrasquilla que le pone el sombrero, este en el área, el disparo, la pelota al metal, la pelota al poste la tuvo Pumas, en una jugada fantástica que se inventa el Coco Adalberto Carrasquilla, hace la jugada del centroamericano, llegó la Pantera Morales, Robert le pega de primera el paraguayo y la pelota impacta en el metal, habrá cambio para Cruz Azul, vaya cierre de partido, qué locura en el Ciudad de los Deportes, vamos contigo Fabri, hay cambio, cambio de Cruz Azul.
3: Se va Charly Rodríguez del terreno de juego y el que ingresa, el 10 de la máquina, Andrés Montaño, fue Cristian el Chaco Jiménez quien hoy entregó la copa en el protocolo de la Liga MX y también quien a su llegada le dio la bendición a Andrés Montaño para portar esa camiseta 10 de la máquina.
1: Andrés Montaño está en la cancha y la afición de Cruz Azul se llevó un sustote con los Pumas que revientan es un que, en el metal, Juaco.
2: Es que Carrasquilla había estado impreciso desde que entró a la cancha y después hace una jugada de magia, ¿no? Cómo mete la pared, nada más pinchando la pelota y Morales mete un zapatazo imposible por la potencia para Mier desviarla y la fortuna para la máquina que pegó en el travesaño de la pelota.
1: Cruzamos los 89 minutos y la tiene Lucas Romero, se va a animar, le pega Romero y un desvío y es balón para Cruz Azul, el servicio vendrá de banda cerca de la zona del córner, rápidamente mueve la máquina a Mauri, Morales, Andrés Montaño, retrasa y toca para Márquez, Márquez espera en el centro 3, ahora el servicio de Palavecino, la pelota que termina picando no encuentra a nadie, Benevendo en el esfuerzo también por el otro costado, Rotondi será servicio de banda, Esteban Garrido será pelota, será balón para el conjunto de los Pumas, pero antes recuerden que todo el fuera de lugar también 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Esteban, ¿cuánto se agrega?
0: Se agregan 4 minutos en este segundo tiempo. ¿Cómo se lamentó la banca de Pumas con el disparo de Robert Morales sin ángulo reventando el travesaño? Era una oportunidad de oro para los universitarios.
1: La tiene Willardita, 4 minutos más tendremos. Todo se decide en Ciudad Universitaria. Cruz Azul que no puede tomar ventaja. Ciertos aficionados pegados a nosotros muestran frustración, sin embargo otros empiezan a alentar y dicen dale Cruz Azul. La tiene Andrés Montaño, hace la magia, le pega Montaño, la pelota se va por arriba, buscó con la zurda, había hecho el quiebre, le quedó de derecha, lo volvió a intentar Juaco, sin embargo la pelota se va por arriba de la cabaña de Keylor Navas.
2: Qué buena finta de Montaño ante la chica del jugador de Universidad y después le queda la pelota. Creo que la idea es buena, quería buscar el segundo poste con la parte interna, pero le metió el pie muy abajo y la pelota se fue muy por arriba de la portería.
1: 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MVP del partido por ahora, Juaco.
2: Me sigo quedando con Keylor Navas. En el segundo tiempo no fue tan exigido, pero el liderazgo y las voces que dio en la segunda mitad han ayudado a que Pumas no reciba gol, además de las grandes atajadas que hizo en el primer tiempo.
1: por ahora siendo el más destacado. Sin embargo, Cruz Azul toma la pelota y busca cambiar el rumbo y que el héroe del partido sea el que encuentre el gol. La afición así lo espera en su mayoría. Será una locura azul y oro en CU. Y los celestes que esperan que su equipo lo logre, la tiene Romero y busca desde derecha hacia el centro. Se apoya para Montaño. Andrés entre dos le hace caño a Carrasquilla. Sigue con la pelota. Andrés Montaño que abre el campo, la tiene Márquez. Servicio de Ángel Jeremy, corta con la cabeza Pumas. Cruzamiento en la defensa y ahora buen trabajo de García. Hacia adelante, la tiene Dita. Willer que le puede pegar, prefiere tocar por derecha, último tercio. Márquez con el centro, el remate, la pelota paradita, Willer, Dita con el servicio, el balón que merodea en el área y no consigue entrar. Increíble la jugada, la tuvo Willer, Dita, estaba cerrado el ángulo, el balón que sigue vivo, se vive con mucha tensión, ya Pumas buscará el cambio. Donny Leone va a ingresar en cualquier momento. La gente que está volcada, la gente que está de pie, comienza con el OEOE. La tiene Agustín, Palavecino, toca en corto a Mauri Morales, el servicio venenoso, el servicio raso, la pelota que cortan los Pumas, la tiene la Pantera Morales, pero de inmediato Mauri García toca y mueve con Piovi y Cruz Azul tiene prisa y se agota el cronómetro y mete tres en el área. Rápidamente la máquina la tiene con Andrés Montaño, lo intenta Montaño, está en el área otra vez Cruz Azul, en esa ocasión la vuelven a meter al corazón del área, la tiene el Toro Fernández que la alcanza a reventar con la cabeza. Juaco, esto está por explotar y seguimos 0-0.
2: Hay días que la pelota no va a entrar, por más que hagas, por más que intentes, por más que busques. Hoy Cruz Azul lo ha intentado de todas las maneras posibles, con disparos de fuera del área, con centros, y no encuentra cómo hacerle daño a la portería de Keylor Navas.
1: Luca Romero, otra más para Cruz Azul, la última y nos vamos, la tiene Márquez. Márquez que extiende para Rotondi, el rodo le quedó con la derecha y después con un servicio flotadito sigue ahí. En la sonrisa del área, revienta como puede Pumas y recupera en el epicentro Cruz Azul. La tiene Piovi que suelta la zurda, la tiene Palavecino, la pelota demasiado larga, será saque de meta. Viene cambio para Pumas, vamos contigo Esteban Garrido.
0: Sí, el último cambio de este partido, Donny Leone que lleva 3-4 minutos en la línea de banda esperando ingresar al terreno de juego. Todavía no dan la orden para que se realice esta modificación. Pues bueno, no sé si va a ingresar Donny Leone porque no han dado la indicación. Se va a acabar el juego.
1: Se acabó la ida de la gran final del Clausura 2026 de la Liga BBVA MX. Por ahora la máquina celeste, el conjunto azul y oro sin goles, todo se va a definir en Ciudad Universitaria. Y la Liga BBVA presenta lo más relevante de este segundo tiempo en la voz de Joaquín Beltrán.
2: Un partido donde Efraín se dio la iniciativa al cuadro de la máquina. Este la asumió, sobre todo en el primer tiempo, generó oportunidades, se topó con un Keylor Navas inmenso. En el segundo tiempo bajó la intensidad, Pumas todavía se echó un poco para atrás, complicó el tránsito de la pelota y entre Keylor y el poste evitaron que la máquina se llevara ventaja y Pumas en un despliegue, en un desdoble, logró tener el tiro de Robert Morales, que pudo haber sido el gol de la ventaja con un solo tiro a gol.
1: 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Un placer haberlos acompañado en esta transmisión. Gracias a Héctor Becerril en la producción, a todo nuestro equipo de trabajo en Radiópolis, en Cadena W, Esteban Garrido, Fabricio Domínguez en cancha. Un placer, Juaco. Todo se define en Cadena W, en Ciudad Universitaria, aquí en la capital, este domingo 24 de mayo, en punto de las 7 de la noche.
2: Así es, Javi, un placer acompañarte a ti, a toda la gente que nos siguió en la Cadena W, a Héctor, a toda la gente de producción. Un placer y nos vemos el domingo.
1: Gracias, soy Javi Sol, hasta la próxima. Sigan en sintonía de W Radio.
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13: Hola, hola, bienvenidos, ¿cómo están? Estamos hoy en un nuevo episodio de Ya Oíste. Hoy les traigo un tema muy interesante, poco conocido, que incluso yo al momento de investigar, la verdad me quedé con muchísimas dudas. Y tener el privilegio el día de hoy de poder contar también con un especialista en el área es algo que, wow, o sea, definitivamente vamos a aprovechar y vamos a sacar todas esas duditas. Es un tema que, pues no creo que muchos hemos escuchado, yo me incluyo en esa parte, es la lucidez terminal. Pero para yo no quitarle la palabra a nuestra querida invitada, a nuestra querida doctora Adriana Baltasar Bastidas, una especialista en geriatría y cuidados paliativos. Bienvenida, doctora, ¿cómo se encuentra?
14: Muchas gracias, muy contenta, muy feliz de poder estar aquí el día de hoy para compartir este tema que me gusta mucho, me apasiona y creo que es importante que lo conozcamos.
13: Pero antes que nada, me gustaría que nos explicara un poquito a qué se relaciona o qué es la lucidez terminal, porque yo me imaginaba una cosa y ya cuando leí, pues, era completamente otra.
14: Claro, mira, la realidad es que la lucidez terminal es un episodio súbito, inesperado de claridad mental y como de un aumento súbito de energía en un paciente que ya está en el contexto de una enfermedad terminal, ya en una situación, pues, al final de la vida o previo a la muerte. Este episodio, pues, es súbito, dura generalmente un periodo muy corto de tiempo y lo importante es que se presenta una conexión como muy inesperada, muy súbita, pero a la vez relevante, tanto para el paciente como para quienes lo rodean, ¿no?
13: Claro.
14: Imaginémonos, la situación de lucidez terminal es cuando yo tengo a un ser querido, a un, pues sí, vaya, un enfermo, un ser querido, que ya tiene una enfermedad pues muy avanzada, en un estadio terminal prácticamente, que ya sabemos que quizá el final se acerca,
13: okay,
14: que ya tiene cierto grado de desconexión con su entorno, que quizá ya no logramos entablar una conversación con él, ya no nos contesta quizá nuestras preguntas, ya no nos pide alimento, líquido, etcétera, y de repente de manera súbita tiene un rush de energía, tiene otra vez entabla una conversación, otra vez logra comunicarse con nosotros, nos pide alimentos, nos pide un refresco, nos pide algo que antes ya no hacía.
13: Ya no.
14: Eso es la lucidez terminal.
13: Estaba viendo que en este tipo de situaciones, pues lo impactante es para la persona también que lo está acompañando, ¿no? Porque creo que piensa que todo volvió a la normalidad, ¿no? Entonces yo creo que ahí es un tema pues delicado, en el aspecto en el que, pues, claro, ¿quién no quisiera ver a su familiar volver otra vez a hacer sus actividades, que salga de esa enfermedad. Pero lo que estábamos leyendo y lo que estamos platicando, doctora, es que a veces pues es cuestión solamente de horas o de días, ¿no?
14: Exacto. Generalmente cuando nos enfrentamos a un episodio de lucidez terminal, nos está indicando que seguramente el final ya se acerca. Una realidad es que es imposible predecir cuánto tiempo nos queda de vida. Claro. No hay forma, no hay alguna forma que con certeza nos ayude a esto, ¿no? Si bien hay algunos factores pronósticos y algunos puntos, a lo mejor parámetros de laboratorio, parámetros clínicos, etcétera, que nos orientan a que el final ya se acerca, la realidad es que muchas veces los pacientes no se comportan como en los libros y pues desafían, ¿no?, a estos pronósticos. A veces el fallecimiento puede ocurrir pues en las siguientes horas, en los siguientes días, 7 días, o a veces no. A veces los pacientes pues desafían esas posibilidades, y lo que pareciera ser un episodio ya de lucidez terminal, pues no, resulta que fue simplemente una lucidez paradójica, se llama, cuando, okay, cuando ya no es, no ocurre la muerte de manera inmediata, ¿no?, sino que a lo mejor presenta esta lucidez, y el fallecimiento puede ocurrir en meses incluso.
13: Pero ahora, por ejemplo, doctora, estábamos hablando de enfermedades terminales, ¿no? Uh-huh. Y hay, por ejemplo, una estadística, perdón, de la edad en la cual se presenta más este tipo de lucidez terminal.
14: Sí, generalmente se ha observado que predomina en pacientes ya adultos mayores, en pacientes geriátricos, y específicamente se empezó a observar este fenómeno en pacientes con enfermedades neurodegenerativas. Okay. ¿Cómo qué? Como las demencias, la enfermedad de Alzheimer, la demencia vascular, las demencias mixtas, otro tipo de condiciones ya de deterioro cognitivo. En estos pacientes como tal se empezó a observar los cuadros de lucidez terminal. Por lo tanto, pues es más frecuente que un paciente presente lucidez terminal ya en edades avanzadas, ¿no? Estamos hablando 80 años o más. En realidad, cualquier paciente que presente una enfermedad terminal propiamente, uh-huh, llámese un cáncer en un estadio avanzado, una insuficiencia orgánica, por ejemplo, una falla cardíaca, una enfermedad renal crónica, una enfermedad hepática avanzada, etcétera. Cualquier paciente que se encuentre en esa situación de terminalidad o al final de la vida puede presentar un episodio de lucidez terminal, aunque pues se ha observado o se ha descrito con mayor frecuencia en pacientes mayores con demencia.
13: En la parte psicológica o emocional, ¿cómo es que lo estudian o lo abarcan? Porque creo que es un poquito más, lo vemos en físico, ¿no? Claro. Que me duele algo, tengo malestar, pero ¿cómo? O sea, esa es una parte muy interesante, doctora.
14: Fíjate que en el ámbito de los cuidados paliativos, que es como mi área de especialidad, además de la geriatría, realizamos una evaluación de varias esferas del individuo, ¿no?, de la persona. Una esfera biológica, que estamos hablando justo de los síntomas físicos, el dolor, náusea, vómito, sueño, etcétera. Los síntomas emocionales o psicoemocionales, que estamos hablando ahí de cómo afronta su diagnóstico, cómo afronta una pérdida, posibilidad de trastornos de ansiedad, de depresión, incluso el duelo anticipado, ¿no?, de saberse perdiendo su estado de salud. Y también abordamos la esfera espiritual, que muchas veces en la medicina pues difícilmente la abordamos, ¿no? Y en cuidados paliativos sí es súper importante realizar el abordaje de esas creencias que tiene el paciente, ¿no? Si es una persona que se considera espiritual, si tiene alguna creencia, alguna religión. Okay. Espiritualidad va mucho más allá de la religión. Pero bueno, es como una esfera muy importante también que evaluamos. Y ahí pues vaya en el aspecto psicológico o emocional, es donde pues vamos indagando este tipo de síntomas, ¿no? Si el paciente presenta algún cuadro de depresión, compatible con depresión, con ansiedad, con este duelo anticipado, ahí es donde nos vamos dando cuenta y pues por supuesto, al darnos cuenta, logramos integrar un diagnóstico y dar un tratamiento en esa situación.
13: Antes de terminar, doctora, a mí me gustaría que, pues no sé qué mensaje algo para todos aquellos que están en el sector de salud, porque es un tema, como bien dijimos, que no muchos tienen el privilegio de poderlo ver personalmente o de saber qué les puede dejar a esas personas que están en el sector médico y a las personas que están fuera de.
14: Yo creo que muy importante, no olvidemos que los cuidados paliativos se deben de brindar de una manera oportuna por un equipo. Paliativos no es nada más una persona, el paliativista es un equipo de el médico, enfermería, psicología, nutrición, vaya, somos un equipo de varios integrantes que nuestro objetivo es siempre acompañar y aliviar síntomas, ¿no? Aliviar síntomas físicos, emocionales, espirituales, este sufrimiento, para dar confort, para dar calidad de vida, calidad de muerte también. Y creo que un punto bien importante es que como profesionales de la salud, nadie nos enseña a afrontar la muerte. Esa es la realidad. Tal vez los que estamos en el área de paliativos lo sabemos hacer.
13: Claro.
14: Pero en medicina nos enseñan a curar, siempre a curar. Y pues no siempre podemos curar alguna enfermedad. Y es importante que cuando ya no podemos curar, entonces siempre acompañemos, siempre busquemos dar confort, calidad de vida, aliviar síntomas, acompañar. Eso es la clave. Es un tema delicado, pero muy bonito, y creo que se presta reflexión.
13: Así es, y pues muchísimas gracias. Esperemos verla aquí de nuevo, doctora. Y gracias a todos los que se quedaron hasta esta parte del podcast. Nos vemos en el siguiente episodio. Gracias, doctora. Y hasta pronto. Yo soy Génesis Sainz. Esto fue un episodio más de Ya Oíste. Adiós.
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buenos días. Son las 6:01 de la mañana de este viernes 22 de mayo. Sí, por fin es viernes. Lo logramos. Seguramente muchos de ustedes esta noche se quedaron viendo la final del partido Pumas Cruz Azul, que este fin de semana, pues ya la gran final regresa a los Pumas. Vamos a ver si gana. Estamos escuchando la propuesta musical de Carla Cisneros, los Bee Gees. Es una recomendación de la banda sonora de Fiebre del Sábado por la Noche, una película de 1977, pero la versión que estamos escuchando es de Lizzo, un remix. Es una canción pues adaptada totalmente a estos nuevos ritmos. Vamos a escuchar en este viernes 22 de mayo, que hemos llegado al final de la semana.

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1: Y son las 6:03 de la mañana. ¿Y qué tendremos el día de hoy aquí en el programa en la próxima hora? Pues un informe de Deloitte destaca que el 67% de los millennials prefieren aprender de finanzas mediante aplicaciones interactivas y algunos juegos. De esto nos va a platicar nuestro especialista en tecnología, Luis G.I.G. También vamos a platicar con el barista y escritor Julián Martínez sobre su libro Café, Arte y Cultura y desde luego cómo está la tendencia en la industria del café en México. ¿Qué tanto consumimos café? ¿Cómo va esto? Bueno, aquí nos va a contar. Y antes de todo, pues como todos estos días, saludo a Zaira de la Rosa con toda la información de este viernes.
2: ¿Qué tal, Janet? Muy buenos días. Estamos listas con toda la información.
1: Adelante.
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2: Estamos a 20 días de que inicie el Mundial de Fútbol 2026. El próximo 11 de junio se llevará a cabo el partido inaugural entre México y Sudáfrica en el Estadio Ciudad de México. 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La presidenta Claudia Sheinbaum se reunió en Palacio Nacional con el secretario del Departamento de Seguridad Interior de los Estados Unidos, Mark Wayne Mullen. En el encuentro, ambos acordaron mantener la colaboración conjunta en materia de seguridad bajo un marco de respeto entre naciones. Mi compañera Rocío Jardines nos informa.
3: ¿Qué tal, Zaira? Muy buenos días. Te comento que más de 2 horas duró el encuentro entre la presidenta Claudia Sheinbaum, el Gabinete de Seguridad y el secretario del Departamento de Seguridad Interior de los Estados Unidos, Mark Wayne Mullen. Te informo que llegó después de las 11:40 de la mañana para retirarse a las 14:15 horas de Palacio Nacional en medio de un fuerte dispositivo de seguridad y junto al embajador de México en Estados Unidos, Roberto Lasseri, y el embajador de Estados Unidos en nuestro país, Ronald Johnson. Minutos después, la jefa del Ejecutivo Federal posteó un mensaje a través de su cuenta de la red social X, indicando que se acordó seguir colaborando conjuntamente en el marco del respeto de ambos países. También publicó 2 fotografías. En una de ellas se notó en compañía del secretario de Relaciones Exteriores, Roberto Velasco, la titular de Gobernación, Rosa Isela Rodríguez, el secretario de Defensa Nacional, Ricardo Trevilla, además del secretario de Marina, Raimundo Pedro Morales, y el de Seguridad Pública y Protección Ciudadana, Omar García Harfuch. Y te comento que en la conferencia matutina, Sheinbaum Pardo señaló que en la reunión se hablaría del seguimiento a los acuerdos en materia de seguridad y la necesidad del respeto al derecho de mexicanos en Estados Unidos. Esto se irá tras la muerte de al menos 14 connacionales que se encontraban bajo custodia del Servicio de Control de Inmigración y Aduanas, ICE por sus siglas en inglés.
4: Ayer me comentó Roberto en el tema de Sarah Carter que a lo mejor no viene el lunes, que se pospondría la reunión por asuntos de agenda esencialmente. Hoy sí recibimos al secretario de Seguridad de Estados Unidos. Se reúne primero conmigo y el gabinete de seguridad y después ya se queda con el gabinete de seguridad trabajando. ¿Qué es lo relevante para nosotros? Recuerden que se firmó un entendimiento con Estados Unidos, o se logró un entendimiento con Estados Unidos, con el que venimos trabajando muy bien. Entonces, lo que queremos es que sigamos trabajando en el marco de ese entendimiento.
3: Lo que sí aclaró es que no se tocaría el tema de la detención con fines de extradición del gobernador con licencia de Sinaloa, Rubén Rocha. Zaira, mi reporte.
2: Entre insultos y acusaciones, el Congreso de la Unión aprobó realizar un nuevo periodo extraordinario de sesiones para debatir las reformas en materia judicial y electoral. Me enlazo con mi compañera Verónica Méndez, quien nos tiene todos los detalles.
5: Gracias, ¿qué tal? Muy buenos días, querida Zaira. Y bueno, pues ayer, en medio de una guerra de señalamientos que fueron desde perros, narcos, ladrones y títeres, diputados y senadores de la Comisión Permanente del Congreso de la Unión aprobaron realizar un nuevo periodo extraordinario de sesiones para avalar reformas en materia judicial y en materia electoral. Por tercera vez consecutiva, el senador morenista Enrique Insunza, acusado de presunto narcotráfico, no se presentó a trabajar a la sesión de la Comisión Permanente. En la discusión sobre el periodo extraordinario, la diputada morenista María Teresa Illy sentenció que la oposición puede seguir ladrando, pero se les van a acabar sus privilegios. Lo dijo así.
6: La oposición puede seguir ladrando, mintiendo y haciendo sus cochinadas, pero ya no van a seguir usando al Poder Judicial como instrumento para proteger privilegios.
5: Pero de inmediato la priista Carolina Villano tomó la palabra para responderle de esta manera a María Teresa Illy.
7: ¿Privilegio? ¿Privilegio ser senador de la República y no venir a trabajar? Estar guardado allá en el pueblo de los narcos. Ese es un privilegio.
5: Gerardo Fernández Noroña subió a la tribuna con una marioneta para insistir en que la oposición son una bola de títeres. Y ustedes son unos narcos. Así le respondió el panista Marcelo Torres. Pues insistió en que la reforma electoral que ahora propone la presidenta Claudia Sheinbaum para bloquear a narcopolíticos, pues es una confesión de los propios morenistas. El periodo extraordinario de sesiones se va a realizar la próxima semana. Hasta aquí mi reporte. Muy buenos días.
2: La Comisión Permanente aprobó convocar a la Cámara de Diputados y al Senado de la República a un periodo extraordinario para discutir 4 iniciativas electorales y judiciales, entre ellas aplazar al 2028 la elección de personas juzgadoras, crear filtros para revisar candidaturas, incluir la intervención extranjera como causal de nulidad electoral y modificar las reglas sobre nulidad de casillas y elecciones federales. El proyecto fue avalado en lo general con 26 votos a favor y 10 en contra, en medio de reclamos de la oposición, porque el Congreso irá a un periodo extraordinario sin que todas las iniciativas estuvieran publicadas. La jefa de gobierno de la Ciudad de México, Clara Brugada, informó que solicitó la intervención de la Fiscalía General de la República en las investigaciones por el asesinato de sus colaboradores cercanos, Jimena Guzmán y José Muñoz, ocurridas hace un año. El reporte completo lo tiene mi compañera Evangelina Hernández.
8: ¿Qué tal, Zaira? Muy buenos días. El miércoles pasado se cumplió un año del asesinato de Jimena Guzmán y José Muñoz, colaboradores de la jefa de gobierno, Clara Brugada. Ella dijo ayer que solicitó la intervención de la Fiscalía General de la República en las investigaciones.
9: Sí, estamos nosotros ya solicitamos a la Fiscalía General de la República, por un lado, que intervenga en la investigación. De hecho, hay algunos temas que ya están atendiéndolos. Por otro lado, el gobierno federal está ya participando en la investigación.
8: La jefa de gobierno no aclaró el motivo de por qué solicitó la intervención de la Fiscalía General de la República ni en qué fecha. Sin embargo, te quiero recordar que la titular de dicha fiscalía, Ernestina Godoy, era una persona muy cercana a José Muñoz, a quien consideraba su amigo y a quien conoció en el 2009 durante la campaña de Brugada a la delegación Iztapalapa. Incluso Zaira, días después de su muerte, le dedicó la columna periodística que tiene en un diario y a la que nombró Pepe, mi amigo. Hay que recordar también, Zaira, que la semana pasada la fiscal de justicia de la Ciudad de México, Berta Alcalde Luján, junto con el titular de la Secretaría de Seguridad Ciudadana, Pablo Vázquez, dieron a conocer pues los avances que tienen sobre las investigaciones de estos homicidios. Ahí la fiscal reconoció que todavía no tienen el móvil ni al autor intelectual de estos homicidios. Hasta aquí la información, excelente fin de semana.
2: En información deportiva, anoche Cruz Azul y Pumas empataron sin goles en la final de ida del Clausura 2026 de la Liga MX en el Estadio Ciudad de los Deportes. El campeón del fútbol mexicano se decidirá el próximo domingo en la final de vuelta, que se jugará en el Estadio Olímpico de Ciudad Universitaria en punto de las 19 horas. Y en cuanto amanece el dólar y el euro, hoy viernes 22 de mayo, el dólar estadounidense se cotiza en 16 pesos con 75 centavos a la compra y 17 pesos con 71 centavos a la venta, mientras que el euro se compra en 20 pesos con 10 centavos y se vende en 20 pesos con 11 centavos. Hasta aquí por lo pronto este servicio informativo. Se quedan escuchando a Janet Leyva Reus en Negocios W.
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1: Son las 6:13 de la mañana y qué publico el día de hoy en el diario El Financiero, que usted puede consultar en su versión impresa o digital en la columna Moneda en el Aire. Pues varios temas y uno, bueno, siguiendo con este tema del fútbol, pues resulta que la Comisión Federal de Electricidad, pues sí, está tirando, diríamos en este argot, penal a los apagones, porque pues mientras millones de mexicanos y en el mundo estamos esperando pues el Mundial, la Comisión Federal de Electricidad pues ya entendió que el verdadero rival a vencer, más allá de los equipos que tendremos, pues son los apagones, estos apagones inesperados que de repente se dan. Por eso anunció un operativo especial con más de 2,600 electricistas, monitoreo permanente, generadores y hasta torres de luz cercanas, obviamente, en los tres estadios que serán sede en el país, en la Ciudad de México, Monterrey y Guadalajara, para que no haya algún problema y terminen jugando a oscuras. La empresa pues inspeccionó ya casi 1,000 kilómetros de la red eléctrica, miles de acciones preventivas alrededor de los estadios y de las colonias, bueno, que están cerca de estos inmuebles. Pues esto con la finalidad pues de evitar que haya un apagón y que esto signifique, pues imagínese, la nota a nivel mundial. Esta es una de las notas que en el diario El Financiero, en la columna, puede usted encontrar. Y desde luego también dando seguimiento a esto que hemos venido platicando acerca de la baja de la calificación de México, pues Hacienda confía en reactivar la inversión. Pues más allá, ellos tienen la confianza que es claro que se debe incrementar la actividad económica y que la decisión de Moody's sobre mandar este mensaje de que hay estabilidad en las finanzas públicas y que desde luego el lastre sigue siendo Pemex, pues bueno, el hecho de mantener el grado de inversión es clave y el hecho también de tener los próximos 18 meses para reactivar y poner en marcha todos estos planes de infraestructura del Plan México, todas estas inversiones, todas estas firmas de convenios que hemos visto en las últimas semanas por parte de la presidencia, es precisamente para acelerar que los empresarios mexicanos empiecen a invertir, porque aseguran que las finanzas públicas pues mantienen orden y tienen la capacidad de respuesta. Pues así, esto y más detalles en el diario El Financiero, en la columna Moneda en el Aire. Son las 6:15 de la mañana.
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1: ¿Y cómo está el tráfico en la Ciudad de México en este viernes 22 de mayo? Si ya va usted rumbo al trabajo, a dejar a los niños o al gimnasio, ¿por dónde sí, por dónde no transitar? Oficial Diego Flores, muy buenos días.
11: Claro que sí, muy buenos días, Janet, amigos del auditorio. Vámonos con la información en esta mañana de viernes. Recuerde que hoy no circulan los vehículos con engomado azul, terminación de placas 9 y 0.

0: hacia la zona del Paseo de la Reforma. En materia de previsiones y movilizaciones, amigo automovilista, a muy temprana hora se espera arriben manifestantes justamente en la avenida Reforma número 50 de la colonia Lomas de San Lorenzo, en el perímetro de la alcaldía Iztapalapa. 9 de la mañana también se espera una concentración al sur de la ciudad en la avenida de los Insurgentes Sur número 2417 de la colonia San Ángel, perímetro de la alcaldía Álvaro Obregón, a la altura de la avenida de La Paz, esto en la zona sur de la ciudad. A las 11 de la mañana también se espera una concentración en la zona centro de la capital, justamente en el sindicato de telefonistas, en la calzada Manuel Villalongín, número 50 de la colonia Cuauhtémoc, alcaldía Cuauhtémoc. Y también al mediodía se espera una concentración más, justamente en la estación del metro Buenavista, donde se concentrarán manifestantes. En este punto hay que considerar la afectación para aquellos automovilistas que se desplazan en ese perímetro. Toda esta más información, por supuesto, recuerde, nos puede seguir a través de las diferentes plataformas digitales, en X como @vialcdmx, en Facebook como @vialcdmx, o bien a través del TikTok como vial-sccdmx. Así las cosas por parte del Centro de Orientación de la Secretaría de Seguridad Ciudadana. Muy buenos días, mi estimada Janet.
1: Muchísimas gracias, oficial Diego Flores. Recuerde que también en Tlalpan, dirección al sur, dirección al Estadio Azteca, están realizando algunos reencarpentamientos. Entonces hay que tener cuidado y previsiones porque sí están trabajando en estos momentos. Recuerda que pueden escribirme directamente al 55-25-69-09-41 o al 55-51-66-8900 o al 807-18-1414. A mí me pueden seguir a través de las redes sociales en @jleibarreus en Instagram y en X o en www.jleibarreus.com. Nos vamos a un corte y regresamos con más información.
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0: que nos mandan las instituciones bancarias. Bueno, ahora la tendencia global pues es usar la tecnología. De esto nos platica Luis G.I.G.
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2: Querida Janet, muy buenos días. ¿Te acuerdas cuando en los videojuegos subías de nivel y te sentías invencible? Pues esa misma lógica ya llegó a algo que antes sonaba a trámite y a sala de espera: tu historial crediticio. Y no es un experimento de garage, es una tendencia global que está cambiando la forma en que bancos y fintechs te enseñan a manejar tu dinero. El problema siempre fue el mismo: te dan un PDF de 40 páginas sobre cómo mejorar tu buró y esperas que la gente lo lea, lo entienda y encima cambie sus hábitos. Spoiler, no funciona así. Por eso la industria financiera volteó a ver a los videojuegos y dijo: si la gente pasa horas subiendo de niveles en Mario Bros, ¿por qué no aplicamos esa misma mecánica al dinero? Así nació la gamificación financiera: retos concretos, metas alcanzables, recompensas inmediatas. No para entretener, sino para cambiar comportamientos reales. Ahora, BBVA México acaba de dar el siguiente paso. Dentro de su aplicación, sus 10 millones de clientes que autorizaron la consulta de su buró podrán ver su historial crediticio, entender qué lo afecta y recibir retos personalizados, como pagar consistentemente durante 6 meses o cambiar la fecha límite de su pago. Todo para mejorarlo. Los números respaldan la apuesta. Según un informe citado por Deloitte, el 67% de los millennials prefiere aprender sobre finanzas a través de aplicaciones interactivas y juegos. La Conducef ya identifica la gamificación como herramienta clave para fortalecer hábitos crediticios, especialmente en jóvenes. Y el Foro Económico Mundial señala que los modelos de scoring con inteligencia artificial, bien implementados, pueden ser una herramienta de justicia financiera. No solo de eficiencia, de justicia. El consejo no solicitado de hoy: busca tu score de buró esta semana, no porque vayas a pedir crédito mañana, sino porque no puedes mejorar lo que no conoces. En México, solo el 18% de las personas sabe exactamente cuál es su puntuación. El otro 82% consulta su historial únicamente cuando ya necesita un préstamo. Es decir, con el agua al cuello. Si tu banco te ofrece retos para trabajar tu score, acéptalos. 6 meses de consistencia pueden cambiar el número que decide si el sistema financiero te considera confiable. Ese número importa más de lo que crees. Recuerden que pueden seguirme en Instagram como @luisgig y en mi página web luisgig.com. Querida Janet, que tengas un excelente fin de semana.
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4: Muy buenos días, me da muchísimo gusto tener en la línea a Julián Martínez, barista, pero también autor del libro Café, Arte y Cultura. Pues bueno, uno de los temas que sin duda hablar de café y sobre todo estas horas de la mañana, pues no solamente suena rico, pero también es un negocio. La industria del café en México pues es un motor económico y un sector agrícola clave. Generan pues más de 500,000 empleos, hay más de 500,000 productores. Pero Julián Martínez, ¿qué hay en esta industria del café en México? ¿Cómo está la industria del café en nuestro país?
5: Hola Janet, muchas gracias por la invitación antes que nada. Y pues bueno, como tú bien dices, millones de personas se despiertan con un café. Y creo que tu pregunta es muy clave porque hoy en día México está viviendo una dualidad. Realmente en México estamos bebiendo, sí, cada vez mejor café, sin embargo no tiene valor agregado.
4: Este valor agregado, ¿qué significa? ¿Cómo está transformándose precisamente esta industria, Julián?
5: Mira, tenemos una losa muy grande, sin embargo se ha ido disminuyendo. El consumo de café soluble en México hace 20 años era muy elevado. Te estaba hablando que era como un 70-30. Hoy en día te podría decir que a pesar que sigue dominando, está cerca de un 55%, pero estamos hablando que ha habido un cambio radical y eso significa que más gente está aprendiendo a beber café. De hecho, si comparas en México cuánto se consumía de café hace 20 años, el cambio es abismal. Sin embargo, de hace 10 años para acá, se consume más con conocimiento, porque creo que todo este tema de la trazabilidad del café ha hecho un gran cambio.
4: En esta trazabilidad, desde luego, estamos hablando de el café, este aumento del consumo del café, es café nacional, qué tanto está, estamos pues consumiendo café de otras latitudes. El café nacional es muy, muy bueno y bastante pues cotizado, ¿no?, en los mercados.
5: Sí, de hecho, México se consume mucho café nacional, obvio también, ya la gente que se está profesionalizando o que se está volviendo fanáticos o amantes del café, están empezando a traer cafés de todas partes del mundo. Realmente esto ya, yo podría decirte que hoy en día el café está en su prime, está en un pico, llámalo como quieras, como tendencia, como moda, como novedad, marcando también la pauta en muchos consumos a nivel gastronómico. Pero creo que el café, aún así, en México tenemos poco conocimiento de cómo pedir café, poco conocimiento de cómo preparar café. Y ahí hay una dualidad muy fuerte, y eso existe pues afuera, ¿no? En la hospitalidad, hoteles, restaurantes, cafeterías.
4: Desde luego, tú como un experto barista en estos temas, a nuestros radioescuchas que nos están escuchando, pues hoy es muy temprano en este noticiero, ¿cuál es la mejor forma de pedir un café para quienes les gusta? Nos estabas dando estos datos muy interesantes. El café soluble, desde luego, pues ayuda, pues la rapidez ayuda, sin embargo, también en temas de economía, pero también el hacer un café de grano o molido, ¿cuál es el mejor camino, grano o molido, en algún momento que tengamos tiempo para hacer un café?
5: Lo hablábamos antes de entrar al aire, cambia la vida, vas a entrar a un mundo del cual no va a haber vuelta atrás en el momento en que tú empieces a consumir café en grano, que lo muelas al momento antes de la preparación. Ese es el paso número uno para hacer un gran cambio. Número dos, lo más importante, que te empieces a empapar, a conocer más de la ficha técnica, pero principalmente el paso número uno, saber la fecha de tostado. En México sufrimos el desconocimiento que el café lo tratamos como si fuera un aguacate que lo puedes aventar ahí con periódico para que termine de madurar. No, realmente el café, cuando lo cortes, tienes que saber ya cómo lo vas a procesar. Y en casa cometemos muchísimos errores, como el tema ese de meterlo al refrigerador, tenerlo en la cocina cerca de aparatos calientes donde hay humedad, cerca del lavabo, que le esté pegando el sol en la ventana. Son muchas cosas. El café es muy delicado, el café es muy especial, hay que tratarlo con pincita y hay que tratarlo como ese amor que queremos cuidar, que no lo toquen absolutamente ningún factor climático, porque créeme que cuando lo pidas te da todos sus aromas, todos sus sabores. A veces yo le llamo que te trae los aromas del campo a la ciudad.
4: Desde luego, y en toda esta gama, obviamente, pues hay el café chiapaneco, que es muy bueno, el café de Oaxaca, el café, desde luego, algunas partes de Guerrero, que también de Atoyac, de La Pintada. ¿Cuál es el mejor café que pudiéramos tener aquí en el país? ¿De qué región?
5: Me vas a meter en problemas, pero mira, yo soy de Veracruz y obvio, amo mi tierra. Sin embargo, también sé reconocer que Chiapas tiene unas zonas maravillosas como Jaltenango, como Chicomucelo. Son dos zonas que a mí me roban el sueño cada vez que los pruebo. Ejemplo, de Oaxaca tenemos Yucuiti, tenemos el Cuarenteño, Nayarit. Sin lugar a dudas mencionabas Guerrero. Por años los cafés naturales de Atoyac han sido parteaguas, han sido... De hecho, hay mucha gente en el mundo que conoce el café de Atoyac, y sería sorprendente, que creo que hay más extranjeros que saben la fama del café de Atoyac de Guerrero que creo que muchos nacionales. Creo que Puebla se está despuntando impresionantemente, Colima ya está resurgiendo de nuevo. Después, creo que de 40, 50 años, Michoacán viene como carrera de caballo, viene otra vez apretando paso. Ya están otra vez volviendo a creer y volviendo a sembrar. Y por toda la vida, Michoacán, creo que en los años 50 era uno de los mejores estados productores de café. Me puedo conflictuar, ¿no? Mi amor en Veracruz, te podría decir que el café de Ixhuatlán del Café, el café de Huatusco, de Coscomatepec, en Coatepec, en Naulinco, Pico. No, es impresionante. En México, tenemos café para competir a nivel mundial, pero falta esa estructura para darle ese valor agregado.
4: Y desde luego, pero bueno, ya se está avanzando, como bien nos decías los datos al principio, cada vez se consume más café de grano en nuestro país, ese 50%, que desde luego también pues ayuda a todas estas zonas que estamos mencionando a que haya más productores dedicados y enfocados pues a tener estas cosechas de café para pues ir surtiendo esta demanda que, como dices, está creciendo. Por último, también, Julián, pues bueno, Café Arte y Cultura, un libro que trae recetas relacionadas al café.
5: Mira, este libro, mi bebé, es un bebé que se tardó 3 años en salir, y se tardó 3 años en salir justamente por las mismas causas, porque México tiene 4 años pasando algunos baches, algunas tormentas, una montaña rusa con el tema del cambio climático, y eso nos provocó buscar ser perfeccionistas. Y realmente la misión era tener un libro diferente a cualquier otro libro de café, que no fuera un copy-paste, que fuera documentado desde el invernadero, desde el semillero, desde la finca, en el beneficio, que todas las etapas del café, toda esta cadena de valor, se cubriera una por una. Por eso podría decirte que, más allá de un libro, es un viaje bibliográfico por las fincas de México. Y bueno, la luz se distingue, sin lugar a duda, por tener recetas en tu libro, en la luz cocina. Sin embargo, este libro viene a romper el paradigma, porque normalmente pues puedes pensar que vas a encontrar recetas de galletitas, panqués. Sin embargo, vas a encontrar aguachiles, rack de cordero, salmón, vas a encontrar atún campachi, postres de alto nivel. Realmente todos mis amigos, colegas que colaboraron en las recetas dejaron la vara muy alta y poner al café donde merece, en el eslabón que cierra la gastronomía moderna.
4: Pues muchísimas gracias, ya nos antojaste a estas horas de la mañana con todos estos datos, Julián, pero por lo pronto un café bien hecho con, en mi caso, grano de Atoyac de Guerrero, pues estaremos disfrutando. Muchísimas gracias, Julián Martínez, barista y autor del libro Café, Arte y Cultura, por estar con nosotros aquí en Negocios W.
5: Muchas gracias, Janet.
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0: Son las 6:35 de la mañana y me da mucho gusto ya tener aquí en cabina Luis Ávila, que has estado estos días ahora con las columnas financieras.
6: Así es, Janet, buenos días. Comenzamos con de jefes en el financiero. Air Canada incrementará un 20% su capacidad en México para la próxima temporada invernal como parte de su estrategia global Nueva Air Canada, orientada a posicionar a la empresa entre las 10 mayores aerolíneas del mundo. Luis Noriega, director de la firma en el país, aclaró que este avance responde a una sólida relación comercial y turística bilateral, descartando que el crecimiento esté impulsado por el Mundial de Fútbol debido a la saturación operativa del Aeropuerto Internacional de la Ciudad de México. La expansión llega tras un año de sólida recuperación, donde la aerolínea canadiense reportó un repunte del 16% para atender la demanda.

0: De conectividad hacia sus centros de operaciones en Toronto, Montreal y Vancouver, Air Canada sumará nuevas rutas que conectarán a Vancouver con Monterrey y Puerto Escondido, además de abrir el vuelo Toronto-Mérida a partir de diciembre. Darío Celis, la quinta transformación en el Heraldo. Claudia Sheinbaum confirmó que Roberto Lazzeri recibió el beneplácito del gobierno de Estados Unidos para asumir como embajador de México con salida prevista en las próximas semanas. El nombramiento cierra un proceso diplomático que, más allá de la formalidad, define el perfil con el que nuestro país buscará interlocución con su principal socio comercial. Lazzeri no proviene del servicio exterior, sino del ámbito financiero y de la estructura hacendaria, lo que marca un énfasis técnico en la relación bilateral. Su trayectoria en deuda pública, banca de desarrollo y coordinación en Hacienda desde los tiempos de Rogelio Ramírez de la O apunta a un enfoque centrado en finanzas y comercio. El relevo de Esteban Moctezuma se da en un momento previo a la revisión del T-MEC y con tensiones abiertas en seguridad y migración. La designación redefine el tipo de interlocución frente a Washington. Más que un perfil político, se opta por uno con experiencia en ingeniería financiera y gestión institucional. Capitanes en reforma, el sector farmacéutico no es ajeno a la incertidumbre económica que atraviesa el país de cara a la inversión del T-MEC, y una empresa en particular busca aumentar su inversión. Se trata de Boehringer Ingelheim, que anunció un aumento de 22% en su inversión para investigación clínica de México durante 2026. De acuerdo con su capitán, Alberto Hewish, la inversión deberá alcanzar casi los 200 millones de pesos, y con ella se busca convertir al país en el hub regional e ir en línea con el Plan México. La empresa de origen alemán conducirá 23 estudios clínicos en colaboración con 177 centros de investigación este año, con lo que prevén beneficiar a 1.400 pacientes. Los ensayos clínicos estarán enfocados en el desarrollo de nuevas moléculas para enfermedades como insuficiencia cardíaca, enfermedad renal crónica, padecimientos hepáticos, obesidad y distintos tipos de cáncer. Roberto Aguilar, momento corporativo en el Heraldo. City México, casa de bolsa que dirige Antonio Espíndola, se colocó con el mayor participante en el sistema internacional de cotizaciones, tanto de la Bolsa Mexicana de Valores como de Viva, al alcanzar 20% del monto total operado al cierre del primer trimestre del año. La intermediaria destacó que continúa reforzando su posición en el mercado mexicano a través de sus cuatro negocios: Banking, Services, Private Bank y Markets. Y en estos últimos dos segmentos opera la casa de bolsa ofreciendo compra y venta de valores para su clientela institucional y el segmento individual de alto patrimonio.
1: ¿Hasta bien? Muchísimas gracias, Luis Ávila. Son las 6:39 de la mañana. Nos vamos a un corte y regresamos con más información.

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0: esta senadora es tan torpe. ¿Por qué no vino, senadora, hoy a defender a su amigo Insunza?
1: Toda la narrativa de esta administración y del movimiento en general es que ellos son distintos, que ellos lo hacen todo bien. Cuando hay cualquier tipo de problema, hay que taparlo.
2: La de nuestro gran presidente oaxaqueño indígena, Benito Juárez, ¿qué dice? Nosotros sí nos la sabemos, el derecho al respeto ajeno es la paz.
3: Así las cosas.

0: más tiempo del centro del país. ¿Y qué creen? Señoras y señores, señoritas y señoritos, mascotas y mascotos, ¡es viernes! ¡Es viernes, señoras y señores! ¡Lo hemos logrado una vez más! Así que ya lo saben, porque el cuerpo está consciente, el alma está contenta y todos estamos felices de que sea viernes. Así que no sean tímidos, no sean tímidas y atrévanse a gritar conmigo. 3, 2, 1. Viernes 22 de mayo del 2026 y ya estamos aquí listos para arrancar en este muy bonito día. Todos muy, pero muy, pero muy, pero muy, pero muy, pero muy contentos, por supuesto. Y esto que estamos escuchando es Salón Victoria, Si tu boquita fuera. ¡Sí, señores! ¡Listos con todo el ánimo! Híjole, a pesar de que hemos tenido una semana intensísima y hoy un programa con muchísimas voces, pero estamos con el mejor de los ánimos para arrancar. Cuéntenmelo todo, ¿cómo van? Ahora sí estamos a casi nada de que arranque el Mundial. Antes de entrar al aire ya estaban aquí conversando que si Panini, que si las estampitas y que si no sé qué. Ya todo el mundo está, pero ahí en el intercambio de las estampitas. Así que bueno, pues cuéntenmelo todo, ¿qué van a hacer este fin de semana? ¿Cómo llegan al viernes 22 de mayo del 2026, aquí en la Ciudad de México? En estos momentos, al sur donde yo me encuentro, estamos con 15 grados centígrados y vamos a llegar a una máxima de 24. Por ahí nos dicen que va a haber lluvia a las 4 o 5 de la tarde, más o menos. Y así vamos a andar en estos días, 13 mínima, 24 máxima. En Cuernavaca mandamos un abrazo, 19 grados centígrados ahorita y una máxima de 29. En Mérida ya ahorita 27 grados y van a llegar a una máxima de 37. ¡Híjole! Oaxaca, ahí estaremos el otro fin de semana, estaré por Oaxaca, 18 grados en este momento, 30 grados máxima. Guadalajara, un abrazo totototote hasta Guadalajara, 18 grados centígrados y una máxima de 32. Se llevó a cabo allá en Guadalajara la entrega de los reconocimientos de las estrellas Michelin o Michelin a los mejores restaurantes y varios de Guadalajara entraron también ya a esta lista. Así que bueno, pues un abrazo a todos y un abrazo también a los que recibieron este reconocimiento. Ciudad Juárez, allá para arriba, 17 grados centígrados y una máxima de 30. Así que está haciendo calor, calor en una muy buena parte del país. Pero bueno, listos para arrancar, ya saben que me encuentran a golpe de un WhatsAppazo, 55 25 69 09 41. Me pueden echar un telefonazo al 55 51 66 8900. 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Víctor Sandoval, arrancamos en las calles de la Ciudad de México. Adelante, Víctor, buen día.
1: ¿Qué tal, Gaby? Informar que están terminando de retirar un vehículo, esto en lo que es circuito interior, a la salida, una incorporación de Marina Nacional frente a una plaza comercial, un vehículo que quedó prácticamente montado en el muro de contención, ya se está retirando, afectado un carril en este sentido en dirección hacia la zona de Chapultepec. Otro percance que también están terminando de elaborar, Parque Lira y Constituyentes, prácticamente toda la semana ha habido accidentes en esta vía Constituyentes, están terminando de retirar un camión de carga que también chocó contra otro vehículo y bueno, ha afectado la circulación en dirección hacia la zona del anillo periférico. Lo hace a través de esta última vía periférico, pero en la zona de Xochimilco a la altura de Guadalupe Ramírez y entre Muyo Guarda y Guadalupe Ramírez hay otro percance, no hay lesionados, pero está afectada la circulación en dirección hacia Canal Chalco o bien hacia Ermita Iztapalapa. Y hay sobre todo asentamientos en Ermita en algunos puntos, los semáforos no están funcionando, esto entre lo que es Canal de Garay y lo que es la avenida Rojo Gómez. El reporte, Gaby.
0: Gracias, gracias, Víctor Sandoval. Bueno, pues así las calles de la Ciudad de México, ya lo saben, cada media hora más o menos les traemos el reporte vial. Aquí Josué Izaguirre me dice, hola tía Gaby, hola tía Gaby, cálmate. Dice, te escucho desde Bilbao, y acá siendo las 15 horas, esta es la temperatura, 36 grados centígrados allá en Bilbao. Qué bien se come en Bilbao, la verdad. hablando de qué bien se come en Bilbao y qué rico que estás por ahí. Me encanta, es una ciudad increíble, me encanta. Bueno, pues un abrazotote, por supuesto, también. Y aquí también me dicen, abrazo desde la calurosa zona metropolitana de Guadalajara. Alberto Reyes, también te mando un abrazo. Y bueno, a toda la gente que nos está escribiendo ya desde muy, pero muy, pero muy temprano. Hoy tenemos varios asuntos destacados en una buena parte de las primeras planas, pues algo que sorprendió. Hay que decirlo, sorprendió en unos minutitos más. Vamos a adelantar hoy la participación de los viernes de Javier Tejado, que suele ser por ahí de las 8:30 a.m. La vamos a adelantar a las 7:30, porque me parece fundamental que analicemos esto. Va reforma electoral con nulidad a modo. Buscan sancionar desde propaganda hasta vulneración por tierra, mar o aire. Así lo destaca el diario Reforma. Bueno, esto llegó hasta el New York Times de inmediato, esto que se presentó el día de ayer. Tengo aquí en mis manos la iniciativa con proyecto de decreto por el que se reforma el artículo 41 de la Constitución, introduciendo una nueva causal de nulidad de elecciones por intervención extranjera. Y esto lo presenta el diputado Ricardo Monreal. Aquí la tengo en mis manos, esta iniciativa, el día de ayer, y la verdad es que sí llama muchísimo la atención. Pues, ¿a qué le está teniendo miedo este gobierno y esta transformación, La verdad es que sí, sí llama la atención. Ya, lo trae, como les digo, casi todas las primeras planas. Dice por acá el diario El Universal, va reforma contra narcocandidatos e intervención extranjera. Lo trae también el diario Excelsior. En fin, destacadísimo esto que estaremos revisando en unos momentos más. Porque sí, el día de ayer ya les decíamos, mientras sucedía, que se presentó pues esta iniciativa para verificar la integridad de las candidaturas y para tratar de que ninguna candidatura que tenga alguna vinculación con el crimen o con algo sospechoso, pues pueda pasar en los procesos electorales. Pero más tarde se dio a conocer esta otra iniciativa que busca, como ya les digo, estos efectos de nulidad. Dice, a discreción del TRIFE anularían comicios por injerencia externa. Vuelvo a decir, pues ¿a qué le están teniendo miedo? De esto vamos a hablar el día de hoy. También, por supuesto, vamos a revisar lo que sucedió ayer. ¿Se acuerdan que se los trajimos en vivo y en directo? Estaban pues unos colectivos y colectivas muy activas allá afuera de la Secretaría del Medio Ambiente protestando por la construcción allá en Majahual de este mega resort ahí con no sé cuántas albercas y no sé cuántos toboganes y bares y restaurantes y no sé qué, que finalmente se canceló. Al rato vamos a hablar también de ello. Y sí, por supuesto, pues el día de ayer Pumas Cruz Azul 0-0 quedaron en un partido, a mí me gustó, la verdad es que me gustó. Incluso debo confesar, ya saben que yo le voy a Pumas, debo confesar que los primeros 15-20 minutos pensé que Cruz Azul iba a ganar, porque estaba sobres y sobres y sobres y sobres, y los Pumas estaban más bien ahí como agazapadillos. Pero bueno, 0-0 quedó. Y hoy a las 9:30 de la mañana, aquí en estos micrófonos, vamos a aclarar todas las dudas que puedan ustedes tener respecto al registro de líneas telefónicas celulares. Recuerden, el 30 de junio es la fecha límite para hacerlo. Hoy vamos a tener aquí a la autoridad en telecomunicaciones para que nos aclare todas las dudas que ustedes puedan tener respecto a la vinculación al registro de las líneas telefónicas. Así que vayan echando sus preguntas y aquí, por supuesto, nosotras se las vamos a consultar a la autoridad para que la puedan tener. Así que de todo eso y más vamos a hablar en este programa en donde así suena la noticia.
2: Este terreno yo lo heredé de mi señor padre desde el 96. Desde el 96 me lo puso mi nombre, esa fue la adquisición del terreno. Y como bien lo dicen en el reporte, que ha venido evolucionando con el tiempo. Yo creo que se equivocó. Yo respeto mucho la labor periodística, pero les pediría que también la contrasten con la información. Yo se las puedo dar de manera puntual y clara.
3: Fiscalía está corroborando en conjunto con el estado de Tlaxcala, porque fue encontrada en el estado de Tlaxcala. Entonces se tiene que hacer la coordinación. El reporte preliminar de Fiscalía es que coincide en un 90%, pero falta que ellos hagan la confirmación oficial.
4: La Unión Europea necesita a México y el mundo necesita a México. Y por eso mañana vamos a firmar la modernización del acuerdo global entre la Unión Europea y México.
5: I'm deeply concerned about the scale and the speed of the epidemic. First, beyond the confirmed cases, there are more than 500 suspected cases and 130 suspected deaths.

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1: 7:12 a.m. Los sonidos de la noticia que tienen que ver con mucho de lo que hemos estado hablando y de lo que estaremos hablando también en las próximas horas. Escuchaban la voz de la senadora de Morena, Mariela Gutiérrez. Asegura que su mansión en Tecámac le cedió a sus hijos y que la comenzó a construir desde 2004. ¿Se acuerdan que el día de ayer estuvimos platicando aquí con reporteros de Mexicanos contra la Corrupción y la Impunidad? Después de esta investigación que hicieron en torno pues a las propiedades de la senadora de Morena, Mariela Gutiérrez, entonces alcaldesa de Tecámac, estuvimos conversando acá con Leonardo Núñez, precisamente de Mexicanos contra la Corrupción y la Impunidad. Él y otros dos compañeros suyos ahí de Mexicanos estuvieron haciendo investigación en el lugar y fueron retenidos por parte de personas cercanas a la senadora. Lo cierto es que si ustedes entran a ver el reportaje, bueno, pues ahí está detallado el tamaño del terreno, están las propiedades, están los detalles de las propiedades. Llama la atención que la senadora pudiera tener algo de esta magnitud, y bueno, pues ya lo escucharon, salió a decir básicamente que lo tiene y lo comenzó a construir desde 2004, con una vocecilla así como de a mí ni me volteen a ver. Luego, Francisco Sánchez, secretario de Seguridad de Puebla, informó sobre el hallazgo del cuerpo de una mujer en Tlaxcala que podría corresponder a Blanca Adriana Vázquez Montiel, desaparecida tras acudir a la clínica Detox. No sé si supieron de esta historia, es una historia durísima de esta joven que fue a esta clínica y bueno, desapareció, encontraron el cuerpo y bueno, pues todo indica que puede ser ella. El día de ayer también protestas importantes por allá en Puebla. Después escuchábamos la voz de Antonio Costa, presidente del Consejo Europeo, destacó la relevancia de la modernización del acuerdo global entre México y la Unión Europea, reconoció el papel estratégico de nuestro país en el panorama internacional y, como ya escucharon, dijo, la Unión Europea necesita a México y el mundo necesita a México. Recuerden, aquí se los hemos comentado desde que tuve aquí en la cabina el 9 de mayo a el 8 de mayo a los embajadores de la Unión Europea y de los Países Bajos que vinieron aquí a acompañarnos, y hablamos precisamente de lo que se va a firmar el día de hoy, la modernización del acuerdo global entre México y la Unión Europea. Y sí, se perfila como una de las apuestas más relevantes para el país en las próximas 4 décadas, al ofrecer certidumbre para inversiones, comercio y cooperación tecnológica. Esto dijo el secretario de Economía, Marcelo Ebrard. Afirmó también que el nuevo pacto permitirá construir certidumbre para los próximos 30 o 40 años, justo ante la incertidumbre por el nuevo orden mundial por aranceles. Este acuerdo global modernizado entre México y la Unión Europea es una buena noticia. De eso hemos hablado ya en varias ocasiones. Hoy se va a firmar, por eso están aquí en México las altas autoridades de la Unión Europea. Pero también no se pierdan, yo sé que nunca lo hacen porque son fanses from hell, pero no se pierdan hoy el comentario y el análisis de Enrique Quintana. Trae un texto muy importante hoy en el diario El Financiero. Ya saben, en la página 2 del Financiero escribe: las empresas europeas se blindan ante la incertidumbre jurídica por la reforma al poder judicial en nuestro país. Este acuerdo trae consigo un mecanismo muy interesante de mediación, que hoy vamos a estar hablando de esto con Enrique Quintana. Es el Tribunal de Solución de Controversias de Inversión Permanente, ¿eh? Ahora sí que es la manera en que le están dando la vuelta a lo que se destruyó en México del Poder Judicial en estos últimos años. Hoy estaremos hablando, por supuesto, también de ello, y por eso el audio que escuchaban ustedes en estos sonidos. Y después, el director general de la Organización Mundial de la Salud, Tedros Adhanom, expresó preocupación por la velocidad y escala de la epidemia de ébola en Congo y Uganda, con más de 500 casos sospechosos y ya van 130 muertes. El día de ayer la nota fue también un avión de Air France que salió de París, iba rumbo a Detroit y no le permitieron aterrizar.

0: Estados Unidos, de hecho, ya anunció restricciones migratorias y en el caso, por ejemplo, de los nacionales del Congo, lo que está diciendo Estados Unidos es que pueden entrar a Estados Unidos solo vía Washington, porque ahí les pueden hacer los estudios que les tienen que hacer para que puedan entrar. Y como este avión que les comento que salió de París iba a aterrizar en Detroit, pues no le permitieron aterrizar y lo mandaron a Canadá. Vamos la próxima semana a enlazarnos precisamente hasta Ginebra, hasta la sede de la Organización Mundial de la Salud, para tratar de entender qué está pasando con el ébola y qué o qué no nos debería de preocupar de esto. Y bueno, finalmente, ya lo saben, siempre alguna notita musical también. La cantante y compositora estadounidense LP regresa a México con un concierto en el Auditorio Nacional, aquí en la Ciudad de México, y estará también en Monterrey y en Guadalajara. Así que bueno, pues más conciertos. Ya saben que en este país tenemos harto concierto y aquí se los traemos. Así las cosas esta mañana. Ya lo escuchaban, la información pues tiene que ver con estas reformas electorales, de lo que hablaremos en unos minutos más, con la verificación de integridad de candidaturas que se anunció el día de ayer. En lo internacional, por supuesto, los ojos puestos en lo que está pasando entre Estados Unidos y Cuba. El gobierno de Trump movilizó el portaaviones USS Nimitz al Mar Caribe, elevando la presión a Cuba un día después de anunciar cargos en contra del expresidente Raúl Castro. Y ayer le preguntaban a Trump que si él pretendía tomar por asalto, invadir, atacar, quedarse con Cuba, y tal cual lo dijo directamente. Dice: miren, en realidad desde hace 50, 60 años todos los presidentes de Estados Unidos lo han querido hacer, pero parece ser que el único que lo va a lograr soy yo. Así que tiene los ojos puestos el presidente Trump en Cuba, y con este portaaviones que acaban de movilizar al Mar Caribe, pues la presión es sin lugar a dudas aún más fuerte. Y en temas locales, pero que valdría la pena dedicarle un tiempo para ver qué está pasando con el Instituto Politécnico Nacional, tras no recibir respuesta a su pliego petitorio, alrededor de 500 estudiantes del Instituto Politécnico Nacional bloquearon durante 40 minutos circuito interior aquí en la Ciudad de México, a la altura del casco de Santo Tomás, en protesta por la ausencia del secretario de Educación Mario Delgado y del subsecretario de Educación Superior Ricardo Villanueva. Los manifestantes denunciaron carencias en distintos planteles, además de casos de acoso sexual e irregularidades administrativas. Algo está pasando desde hace tiempo en el Instituto Politécnico Nacional, y bueno, pues el día de ayer estas protestas que terminaron con bloqueos importantes, la verdad, aquí también en la Ciudad de México. Así que así las cosas. Y ya les decía, pues en el fútbol, 0-0 Cruz Azul Pumas, en un partido que a mí me gustó, y ya veremos si el domingo, ay, si el domingo mis Pumas lo logran ahí desde Ciudad Universitaria a las 7 de la noche. Verónica Méndez. Híjole, mano, uno dice, no, sí, periodo extraordinario, no hay mucho, que sí, la comisión permanente, pero con todo, mi Vero, cuéntamelo, muy buenos días.
1: ¿Qué tal, querida Gaby? Muy buenos días. Pues en medio de una guerra de señalamientos que fueron desde perros hasta ladrones, títeres, narcos, diputados y senadores aprobaron realizar un nuevo periodo extraordinario de sesiones para avalar reformas en materia judicial y en materia electoral, Gaby. La oposición, para empezar, para arrancar, la oposición pues se agarró de botana la nueva iniciativa electoral de Sheinbaum para crear esta comisión que verifique a candidatos, porque pues dijeron, pues si van a verificar a narcocandidatos, pues parece que el oficialismo se podría quedar sin postulantes o sin candidatos. Y bueno, pues ya después de esos comentarios, también informar, Gaby, que por tercera ocasión el senador morenista Enrique Insunza, acusado de presunto narcotraficante, pues no se presentó a trabajar ayer a la sesión de la Comisión Permanente del Congreso. Y en la discusión sobre la aprobación del extraordinario, la diputada morenista María Teresa Illy sentenció que la oposición puede seguir ladrando como perros, pero se les acabaron sus privilegios. Vamos a escuchar.
2: La oposición puede seguir ladrando, mintiendo y haciendo sus cochinadas, pero ya no van a seguir usando al Poder Judicial como instrumento para proteger privilegios.
1: Hombre. ¿Privilegios? ¿Privilegios es no venir a trabajar como Insunza y que lo estén protegiendo en Sinaloa? Así respondió la priista Carolina Villano.
3: ¿Privilegio? ¿Privilegio es ser senador de la República y no venir a trabajar?

0: estar guardado allá en el pueblo de los narcos. Ese es un privilegio.
1: En tanto que Gerardo Fernández Noroña subió a la tribuna con una marioneta, Gaby, para insistir en que la oposición, pues, son puros títeres. Vamos a escuchar.
2: No lo están haciendo, así es que voy a poner una demostración gráfica de lo que es la oposición. Narcos, narcos, Morena es narco, todos son narcos. Estos son muñecos de
1: ventrilo. Sí, narcos, narcos, títeres, les respondió Marcelo Torres. Pero miren, gráficamente Torres. Les demuestro.
3: Ya, sí, vas, pero...
1: Narcos, les dijo Marcelo Torres, narcos son ustedes, le remató de esta manera Marcelo Torres. Vamos a escuchar.
4: Durante años repitieron que aquí no pasaba nada, que todo era propaganda, que todo era invento, los conservadores... Bueno, culpaban a los expresidentes. Y ahora el propio gobierno reconoce que el problema existe. Claro, porque vinieron los señalamientos del gobierno de Estados Unidos. Se lo repito, a confesión de parte, relevo de prueba.
1: Gaby, después de estos dimes y diretes, Clemente Castañeda insistió en que no solamente se necesita verificar la reforma judicial y cambiar la fecha de... la revocación de mandato o de las elecciones judiciales, tanto la reforma judicial como la reforma electoral requieren de una cirugía mayor. Es Clemente Castañeda.
5: Sino porque es evidente que la mal llamada reforma judicial necesita cirugía mayor. Lo dijimos desde que se dio el debate, tanto en la Cámara de Diputados como en la Cámara de Senadores. Era una reforma hecha al vapor.
1: Fíjate, Gaby, que bueno, pues quedó que a partir del 27 de mayo, la próxima semana, se va a realizar este periodo extraordinario de sesiones, y la pregunta es, ¿acudirá Enrique Insunza a este periodo extraordinario de sesiones? Porque bueno, Morena y sus aliados alcanzan justo los 87 votos que se requieren de mayoría calificada con el voto de Enrique Insunza, y aunque hay que señalar que su suplente también es un funcionario de Sinaloa que está siendo perseguido y que está siendo señalado por presuntos nexos con el crimen. Entonces, pues así está la cosa, Gaby. Vamos a ver si a Morena pues no le juega una mala pasada esta situación, porque con Enrique Insunza completan los votos exactos, aunque parece que tendrían uno de más, pero estarían rayando para aprobar las modificaciones a la reforma electoral y a la reforma judicial, Gaby.
3: Está interesante eso, qué bueno que nos lo recuerdas. Gracias, Verónica Méndez. Así las cosas, ¿qué tal? Entre perros y no perros, y si perros y quienes ladran y los privilegios, pues así las cosas en la Comisión Permanente del Legislativo. Y sí, pues la pregunta es esa, ¿no? Enrique Insunza, senador de Morena, acuérdense los 10 señalados desde Estados Unidos, los 10 sinaloenses señalados desde Estados Unidos por ser presuntamente estar vinculados con el crimen organizado. Y bueno, pues la pregunta es, del único que sabemos en realidad que fue el que se entregó allá en Estados Unidos, es Gerardo Mérida Sánchez, exsecretario de Seguridad del Estado de Sinaloa. Es el único que sabemos, porque también se habla de Enrique Díaz Vega, exsecretario de Administración y Finanzas del Gobierno de Sinaloa, pero ese en realidad no se sabe, ni siquiera si sí se entregó, si no se entregó y dónde está. Pero ¿dónde está Enrique Insunza, el senador de Morena, que debería estar en la comisión permanente? Y como si dicen, pues sí, qué padre ser senador, ganar como senador y no ir a trabajar. No está Enrique Insunza. ¿Dónde está Damaso Castro Saavedra, el vicefiscal del estado de Sinaloa? ¿Dónde está Marco Antonio Almanza Avilés, exdirector de la Policía de Investigación? ¿Dónde está Alberto Jorge Contreras Núñez, excomisario general de la Policía de Investigación? ¿Dónde está José Antonio Dionisio Hipólito, exsubdirector de la Policía del estado de Sinaloa? ¿Dónde está Juan de Dios Gámez Mendívil, alcalde de Culiacán? Ya con licencia. ¿Dónde está Juan Valenzuela Millán, ex comandante de la Policía Municipal de Culiacán? Y por cierto, ¿dónde está Rubén Rocha Moya, gobernador con licencia de Sinaloa? Bueno, pues así las cosas esta mañana. Bueno, pues ya estaremos hablando, por supuesto, de todo esto y más. Hoy tenemos varias voces de nuestros colaboradores. En un ratito más voy a platicar con Javier Tejado de esto que se presentó el día de ayer, de estas reformas electorales, estas causas de nulidad de la elección. Por supuesto, tenemos a Enrique Quintana. Tenemos también, ya les decía, vamos a estar hablando aquí en estos micrófonos con Norma Solano Rodríguez, comisionada presidenta de la Comisión Reguladora de Telecomunicaciones, sobre el registro de líneas celulares y si el 30 de junio, ¡pum!, switch off y todas las líneas se quedan fuera. Vamos a hablar también, por supuesto, de ello. Y bueno, pues muchas, muchas más voces en este bonito viernes 22 de mayo.

Gracias a toda la gente que ya me está escribiendo a través del WhatsAppazo. Al ratito ya me están pidiendo por ahí que felicite a la banda porque cumplen años y demás. Al ratito voy mandando felicitaciones y saludos. Y ya lo saben, échenos también sus dudas respecto a las líneas telefónicas y también pues el reporte de tráfico para complementar el que nos da Víctor Sandoval aquí todas las mañanas. Pero por lo pronto, bailando porque es viernes, nos vamos al corte. ¡Súbale!

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0: días hay que tomar precauciones debido a que continúan las obras de reencarpetamiento sobre el carril confinado del Metrobús en el eje 1 norte de calle Cerillera hasta avenida Oceanía. La mejor alternativa vial, Eduardo Molina y calzada Ignacio Zaragoza. Asimismo, me gustaría mencionar que con la finalidad de mejorar la circulación, se aplica el modo reversible en circuito interior de la raza a Leibniz en un horario de 6:30 a 9 horas. Pasando a temas de vialidad, buen avance en Congreso de la Unión en ambos sentidos entre Avenida Talismán y el Eje 1 Norte. La circulación es constante sobre Avenida Tláhuac de Ermita Iztapalapa hacia Calzada Tasqueña. Mientras tanto, el tránsito es lento en viaducto de Eje Central hacia Avenida Insurgentes y aumenta el aforo vehicular sobre Avenida Insurgentes para los que dejan atrás Avenida Rivera de San Cosme y se dirigen hacia Avenida Paseo de la Reforma. Hasta aquí el reporte desde el Centro de Orientación Vial de la Secretaría de Seguridad Ciudadana.
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2: Para prevenir cualquier posibilidad de gobierno extranjero, no solo Estados Unidos, cualquiera que se vea tentado en intervenir en México, concretamente dice, o se declara nula cuando exista, nula una elección cuando exista intervención de individuos, organizaciones o gobiernos extranjeros.
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3: Bueno, son las 7 de la mañana con 35 minutos. No ha comenzado, por cierto, todavía la conferencia de todas las mañanas. Y ya lo saben, si hubiese algo que destacar, aquí se los decimos. Y tengo por acá un reporte de la pues muy amplia cobertura que ha merecido esto de lo que estamos hablando, lo que ya les comentaba yo hoy temprano, y que tiene que ver con una reforma electoral que, dice aquí el diario Reforma, va reforma electoral con nulidad a modo. Y escuchábamos la voz precisamente de Ricardo Monreal. Como ya les dije, yo tengo aquí en mis manos esta iniciativa de proyecto, de decreto, por el que se reforma el artículo 41 de la Constitución, adicionando un inciso D, introduciendo una nueva causal de nulidad de elecciones por intervención extranjera, firmada, como les digo, por el diputado Ricardo Monreal. Y la pregunta es, ¿por qué debería de ocuparnos o preocuparnos esto? Y tan importante que le pedí a Javier Tejado que en esta ocasión, en viernes, entrara un poco más temprano con nosotros. Javier, ¿cómo estás? Buenos días.
4: Gaby, buenos días. Sí, aquí a tus órdenes, sí, me desmañanaste, pero vale la pena.
3: ¡Eso! Gracias, querido Javier. A ver, pues cuéntanos, tengo esta iniciativa en mis manos. A ver, ¿qué es lo que dice el diputado Monreal y por qué debería de ocuparnos esto, Javier?
4: A ver, yo creo que sí es un tema muy importante para todo el mundo en México. Primero vamos a decirte cómo se tramitó. Son dos reformas legales. Una es a la Constitución y otra es a la Ley de Medios de Impugnación. O sea, son dos reformas. Ayer se presentan las dos en la Comisión Permanente, después se ponen para el extraordinario y se acuerda votarlas ambas la semana entrante en el extraordinario que empieza el día martes. Entonces, en 3 horas, Gaby, se tramitó la iniciativa, su aprobación para la permanente y que se fuera a aprobar la semana entrante. En 3 horas, Gaby, en 3 horas. Y son dos iniciativas, la Constitución y la Medio de Impugnación. Básicamente, ¿qué es lo que quieren? Digamos, el argumento de las dos iniciativas es que cuando cualquier conducta del extranjero influye en las elecciones en México, y conducta del extranjero, subrayo, individuos, sus personas, entidades privadas, medios de comunicación, organizaciones internacionales, no sé, la OEA, la ONU, o gobiernos extranjeros, cuando cualquiera de esas, digamos, personas físicas o morales hagan tipos de conductas como presión, ¿a qué se refiere con presión? Manipulación, cualquier acto que tenga por objeto influir en las elecciones, desinformación, manipulación digital, presión política, económica, diplomática y mediática, se anulan las elecciones. Entonces tienes tú, Gaby, que estás cambiando la Constitución de México de una forma con supuestos jurídicos sancionados, vagos e imprecisos, y te digo vago porque, pues, ¿qué es intervención? ¿Qué es intromisión? ¿Qué es presión? ¿Qué es manipulación? ¿Qué es presión mediática? ¿Qué es manipulación digital? ¿Cuánto sí, cuándo no? muy ambiguos, Gaby, totalmente ambiguos, pero esta serie de definiciones vagas, junto con la mano que el árbitro electoral se ha aprobado ya, digamos, desde la elección judicial, pues que falla siempre a favor de Morena, que tiene, estás creando un modelo para que Morena pues no pierda elecciones, es la verdad. Esto se da en el contexto, obviamente, de que sí, los Estados Unidos traen mucha presión contra países que tienen elecciones recientemente, que vienen elecciones como Colombia, que viene en un par de semanas, o lo que hemos visto que ha pasado en Argentina, en Honduras, en El Salvador. Pero déjame darte estos ejemplos prácticos, Gaby. Vamos a irnos a las últimas dos semanas.
3: Sí.
4: Con lo que viene esta iniciativa, o sea, tú viste que esta semana y la pasada, Moody's, Standard & Poor's bajaron las calificaciones de México.
3: Sí.
4: Bueno, esa nota ya es suficiente, es información que viene del extranjero para anular las elecciones. El documento de Estados Unidos que te dice que ahora van a regular las remesas para que no se apoyen al narcotráfico, ese documento te contaría como presión económica según las elecciones. Las filtraciones en prensa que hubo al New York Times y al LA Times de las órdenes de aprehensión de Estados Unidos contra los 10 funcionarios sinaloenses vinculados al cartel, ese supuesto también aplica para anular las elecciones en México. Los audios que revela el New York Times, donde te dice el fiscal general adjunto de los Estados Unidos que van a triplicar el número de casos contra narcopolíticos en México y que serán juzgados por narcoterrorismo, ese audio que revela el New York Times el jueves de la semana pasada, eso también con eso anula las elecciones. O la nota del Wall Street Journal que te dice que la presidenta, y se lo juro mucho a la presidenta, está entre la espada y la pared entre López Obrador y Trump, también esa nota te anula las elecciones. O sea, cualquier cosa te anula las elecciones. Y también podría ser del otro lado, pero pues no va a ser así. Por ejemplo, la presidenta de la República, que fue a Barcelona a la cumbre progresista con otros líderes, y esa cumbre la financió George Soros, el archienemigo económico de Trump, te podrá anular una elección, pero no va a pasar. O por ejemplo, Pablo Iglesias, el político español que es el asesor de Morena, también te podría anular elecciones. O Russia Today, el canal ruso que se retransmite en todas las televisiones del gobierno federal, pues también. Pero aquí el tema es que la presenta el oficialismo, en 3 horas la prueban, la votan, la listan para el extraordinario, y tienes una cantidad de supuestos donde entre el supuesto jurídico que se da y el control que hay, quien califique esto, que es, digamos, el Poder Judicial, concretamente el Tribunal Electoral, pues además lo que parece es que sí hay mucha preocupación como el tema los narcopolíticos. Lo hemos visto en la mañanera, ha enojado al gobierno, ha enojado a la presidenta, y en lugar de reaccionar, digamos, sancionando, investigando, arrestando a los narcopolíticos, la reacción es, vamos a poner a México una especie de un cucún en un huevo, vamos a aislar a México de cualquier cosa que venga del extranjero, y si viene del extranjero, hablando de las elecciones. Tú, por ejemplo, Gaby, pues esta estación donde estamos, de Radiópolis, pues es 50% de Grupo Prisa, un grupo español. Si tú das aquí una cobertura de cualquier tema, que se vea negativo al gobierno, esas elecciones se anulan. ¿Por qué? Ah, porque Prisa tiene intereses extranjeros. Entonces, esto está, Gaby, completamente hecho de tal forma que es completamente discrecional y para no perder elecciones. Yo espero que entre la conciencia, y que el gobierno se desista de esta locura que la quieren votar el martes de la semana entrante, porque si esto nos lleva ya a un estándar de régimen autoritario muy duro, y la verdad es que las elecciones en México y en todo el mundo se pelean con información de todos lados y gana el mejor, pero aquí es tratar de vender a México. O dato otro ejemplo, en redes sociales, eso que hay muchos videitos, muy fuertes, mucho con inteligencia artificial, ¿no? Pues la red de X o la red de Facebook, lo que sea, son redes extranjeras y fueron, sacaron tantos millones de reproducciones de videos, con eso sale una la elección. Cualquier elección local y federal, Gaby. Entonces, a mí me parece que esto es, de verdad, si no hubiera visto cómo esto ayer se aprobó en 3 horas toda esta maquinaria, yo diría, pues es una broma, pero no es una broma. O sea, me parece que hay una enorme preocupación del morenismo con lo que ha pasado esas tres semanas de las narcoacusaciones, con lo que han visto viene desde Estados Unidos y que no han podido reaccionar diplomática, política, económicamente, y están tratando obviamente de hacer una especie de blindaje gigante para si perdemos, pues que se anulen.
3: Sí. Híjole, nos escribe por acá Israel Hurtado, dice, los observadores electorales internacionales y los informes que rinden posteriormente sobre el desarrollo de una elección podrían ser considerados intervención o intromisión. Es que es una muy buena pregunta, Israel, gracias por acercárnosla. Es que el tema es además lo vago, como tú señalas, Javier, lo vago de la articulación de lo que está presentando aquí el diputado Monreal. Incluso ponen aquí unos ejemplos, dice, experiencia internacional, y se refieren a la elección presidencial en Ucrania del 2004, sí, y a la elección presidencial en Rumania del 2024. Ya hablan ahí de la intervención rusa, la injerencia extranjera vinculada a Rusia, y en el caso de Rumania, pues anularon la primera vuelta precisamente por esta injerencia extranjera rusa. En el caso de Ucrania, son los dos ejemplos que ponen. Además, me llama la atención que usen ese tipo, esos dos ejemplos así. Pero, y el tema, a ver, Javier, no estamos negando que, por supuesto, pues tiene que haber cierto blindaje a intervenciones que puedan ser evidentemente dirigidas desde el extranjero con fines específicos, pero eso además está ya sentado. Es decir, aquí lo que pasa es que se le está agregando esto, por ejemplo, lo que dices, presión política, económica, diplomática o mediática. ¿Qué significa?
4: Desinformación.
3: Desinformación. Pues, ¿y qué, lo va, ¿qué lo va a sancionar el Tribunal Electoral así? Y el Tribunal Electoral, además, este Tribunal Electoral, que está completamente entregado al oficialismo y que vota todo lo que el oficialismo quiere, imagínate que es presión política, económica, diplomática o mediática. ¿Cómo se interpreta esto y dónde comienza y dónde termina? A mí la sensación que me deja, Javier, esto es que tienen mucho miedo. Parece ser que hay quienes tienen hoy mucho miedo y tratan de blindarse por todos lados, ¿eh?
4: Sí, mira, hoy en día la nulidad de elecciones, que está en la ley, no es un invento nuevo, se da básicamente por tres supuestos. Cuando tú rebasas los gastos de campaña, cuando tú compras de manera indebida espacios en radio y televisión, y cuando usas recursos públicos o ilícitos. Con eso se anulan las elecciones. Pero son cualquiera de los tres, y tiene que haber una diferencia, digamos muy corta entre el primer y segundo lugar. Solo se han anulado elecciones con estos supuestos en Tabasco, que fue una décima de diferencia. Entonces, hay los supuestos, digamos, se han hecho en México con muchísimo cuidado, porque no quieres alterar la votación popular, pero nunca habíamos visto tantos supuestos tan ambiguos al dar una elección. Y subrayo, presión, pues, ¿qué es presión? ¿Qué es qué es influir indebidamente? ¿Qué es la desinformación? ¿Qué es la manipulación? Cuando un individuo, a ver, si viene un misionero, un individuo extranjero, ya eso te anulan. Si viene un reporte de Standard & Poor's, una nota de un periódico extranjero, una nota de estos medios, en fin, o sea, por cualquier cosa tan ambiguo es que no las elecciones. Y sí, yo coincido contigo, que me parece que la opinión pública que el gobierno mide permanentemente, yo creo que están viendo enorme preocupación como el tema de la narcopolítica ha, digamos, puesto de cabeza al país, y con los ejemplos que te di que han pasado en los últimos 10 días, pues no harías cualquier elección. Entonces, sí me parece que empieza a haber miedo en el oficialismo, y que en lugar de pelearte con Estados Unidos en el plano legal, que hay que hacerlo, defender tus argumentos con ideas, lo que están empezando es crearse una concha gigante para tener pretexto para anular elecciones. Y creo que eso es grave para todos, hasta para los de Morena. O incluso, yo no sé si la presidenta de la República haya conocido esta iniciativa, me costaría mucho trabajo que una mujer como ella aprobara una cosa así, pero se tramitó, Gaby, en 3 horas. Sí, eso sí. Ahora, te voy a dar otro dato, nada más para que veas cómo las cosas están mal armadas. Vas a reformar la Constitución General de la República y una ley federal, la Ley de Medios de Impugnación, las dos al mismo tiempo. No puedes reformar la Ley de Medios de Impugnación, donde vienen las sanciones, porque para el trámite de esa ley tienes que primero cambiar la Constitución, y la Constitución no la vas a cambiar hasta el fin de semana entrante, que tiene que pasar por todos los estados de la República esa aprobación. Pero les urge, ¿me entiendes? Entonces, están en el tema técnico-jurídico, pero también el político, están cometiendo una de pifias, pero obviamente, que vas a la corte a impugnar lo que están haciendo, que cualquier corte en el mundo te lo tiraría. Ahora, no. Yo lo que sí veo, Gaby, es que esto sí es muy sensible, es muy delicado. Creo que afecta, esto sí creo que puede afectar el prestigio, la reputación de la presidenta de la República, si se aprueba una cosa así. Pero sí es un blindaje donde el oficialismo pierda cualquier elección, pues ya tienen cómo anularla, ¿no? Entonces es delicado.
3: No, es muy delicado, la verdad es muy delicado. A ver, esto que se aprueba en comisiones se va a mandar para la siguiente semana. ¿Tienen los números? ¿Les alcanza a Morena y a sus aliados para aprobar esto?
4: Es como es reforma constitucional, estás en el límite, en diputados sí los tienen, en el Senado, fíjate que es interesante, depende si está el senador Insunza o no. El que está, está perdido ahí. Sí. Dependen de ese voto. Si Insunza viene o si es suplente, sí los tienen en el Senado. Ya. Si Insunza no está, no los tienen. Pero me imagino que, digamos, vimos ayer cómo se movió el aparato legislativo. A ver qué dice la presidenta hoy. Pero a mí me parece que esto es, digamos, mira que el PRI había hecho chicanas electorales de siempre, ¿no? Pero mira, el supuesto fraude que fue de 88 Salinas, comparado con esto, es cosa de niños, ¿eh? Sí, sí. Esto sí es porque me viste feo saliendo a la elección. O sea, esto yo no lo he visto en ninguna otra parte del mundo.
3: Es impresionante. Híjole, por eso quise arrancar contigo esta hora para que tengamos como muy claro. Acaba de comenzar la conferencia hace unos minutos, ahorita traen un enlace ahí a Michoacán y bueno, no sé de qué están hablando, pero pues vamos a ver si la presidenta se refiere a esto y pues estemos muy atentos. Yo pedí hablar con el diputado Monreal y me dijeron que hoy no puede, pues vamos a ver, ¿no?
4: Ahora, sí, obviamente, los Estados Unidos traen su agenda y vienen su plan de seguridad nacional y quieren un continente derechizado, eso es cierto, eso también hay que decirlo, pero digamos, poner un alto a los Estados Unidos no se hace, se hace con argumentos, con ideas, con un país unido, no se hace con leyes a modo haciendo trampa, Gaby.
3: Sí, así es, con leyes a modo haciendo trampa, con eso me quedo. Gracias, Javier, seguimos, un abrazote.
4: Muy bien.
3: Gracias, es Javier Tejado, ya saben que está con nosotros todos los viernes. Hoy le pedí que entrara un poquito más temprano, pues por esto, que francamente es muy preocupante. Les digo, ya comenzó la conferencia, están por ahí como en un mercado en Michoacán, o no sé qué es lo que estén haciendo ahorita este enlace, pero pues vamos a ver si en algún momento dado alguien le pregunta algo sobre esto a la presidenta.
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3: 7 de la mañana con 56 minutos, querido Enrique Quintana, ¿cómo estás? Muy buenos días.
4: Muy buenos días, Gaby, muy bien, afortunadamente y contento de que llegamos.
3: Al viernes, pese a todo. Pecho tierra, llegamos al viernes, querido Enrique. Oye, hoy traes unos temazazos, así que vámonos tendidos. Hoy se firma este nuevo tratado con Europa, este que se llama, ¿cómo se llama? El Acuerdo Global.
4: ¿Qué es el acuerdo global de comercio con la Unión Europea modernizado?
3: Modernizado. Bueno, de él estuvimos hablando acá también con los embajadores de la Unión Europea hace un par de semanitas y demás. Decíamos que es una buena noticia. Pero fíjate que me llamó muchísimo la atención lo que escribes hoy en tu artículo, Enrique, y que tiene que ver con esto que es el Tribunal de Solución de Controversias de Inversión Permanente. Y dices, las empresas europeas se blindan. A ver, cuéntanos.
4: Mira, en el tratado previo y en otros como el que tenemos con los Estados Unidos, la solución de controversias. Imagina que hay una empresa alemana que tiene un litigio con el SAT.
3: Sí.
4: El SAT dice, no me has pagado impuestos. Los alemanes dicen, sí, ya te pagué. Bueno, se genera una controversia. Hoy la fórmula que existe es que por cada controversia se establece un sistema de arbitraje que generalmente consiste en que se juntan tres expertos, uno propuesto por el país europeo, otro por México y otro de un tercero. Y ven el caso en particular, un sistema le llaman ad hoc de arbitraje. Esto hace que el proceso sea más lento, más complejo, porque hay que estar nombrando este panel de expertos en cada ocasión. Las empresas europeas, con el nuevo tratado que se va a suscribir hoy, tendrán a la mano algo que se denomina Tribunal de Solución de Controversias de Inversión, que no será un tribunal que se forma y se deshace cada controversia, sino va a ser un conjunto de jueces designados por las partes, tanto por México como por la Unión Europea. Aparte habrá un tribunal de apelación, en donde si no te gusta el resultado del tribunal, te vas al segundo, la segunda instancia, que es un tribunal de apelación. Pero de modo permanente va a ser mucho más ágil, mucho más fluida la justicia que derive de ese tribunal. Pero si tú eres una empresa mexicana que tienes un litigio con el SAT, pues te vas solamente a las instancias judiciales mexicanas. Pero si tienes la suerte de que tienes una empresa en Europa y te acoges a la protección de este esquema que se va a incluir, está incluido en el acuerdo modernizado con la Unión Europea, tienes otro recurso que va más allá del sistema jurídico mexicano. Es decir, las empresas europeas no le tienen confianza plena al sistema jurídico local y tienen otra instancia. La agregaron en este proceso largo de 10 años de negociación para modernizar nuestro tratado con Europa. Esto creo que va a ser muy relevante, más allá de los temas de acceso a los productos agrícolas y reducción de aranceles en otros ámbitos. Esto va a ser muy relevante y puede generar una mayor confianza entre las empresas europeas, porque no es extensible a todas las empresas que operan en México, sino aquellas que provengan de la Unión Europea.
3: A mí me pareció fascinante, no obviamente ni lo había escuchado, y además, como tú dices, el contexto interno vuelve crítico esto. Apuntas la reforma al Poder Judicial, con elecciones populares de jueces, etcétera, y los ajustes posteriores a la ley de amparo modificaron las expectativas de los inversionistas sobre la certeza jurídica en México, y bueno, pues entonces están saliendo con estas soluciones, pues porque aquí no hay certeza jurídica. Es muy impresionante esto, la verdad, qué bueno que lo señalas, Enrique, y pues vamos a ver si esto se empieza a replicar también en otro tipo
4: de... Sí, eventualmente, ¿no? A la hora de negociar el T-MEC, a ver si no hay este capítulo.
3: Así es. Bueno, pues ahí está esto que se firma el día de hoy, por eso están aquí las autoridades de la Unión Europea. A ver, Enrique, ahora sí que inflación, primera quincena de mayo, ¿cómo salió?
4: pues salió razonablemente bien. Mira. Es más, yo te diría mejor de lo previsto. La inflación a tasa anual quedó en 4.11%. Uh-huh. Hace apenas un mes y medio estábamos en 4.6%. Luego bajamos a 4.45 y ahora estamos en 4.11%. Esto, por lo menos, todavía está arriba del límite. El límite, el margen que tiene el Banco de México es 3 más menos 1, es decir, 4, uh-huh, en el caso del nivel hacia arriba. Todavía necesita bajar más la inflación. Pero, por ejemplo, los factores que la han impulsado, como el jitomate, ya se moderaron un poco. Sigue subiendo. Subió 5% en la quincena. Todavía no baja de precio. Pero recuerdas que teníamos incrementos de doble dígito en el caso del jitomate. Ahora es menor. Subieron los detergentes, el gas, la vivienda, el transporte aéreo, los taxis. Antes teníamos casi puro producto alimenticio en los incrementos. Y todavía se está sintiendo el efecto hacia abajo de la reducción de las tarifas eléctricas por temporada de calor. Bajaron en promedio 17% por los lugares en donde cambia la tarifa para que no salga tan cara la luz, pero bajaron otros productos también perecederos como el tomate verde, el huevo, el chile serrano, ahora uh-huh, sí, por lo menos para la salsa, uh-huh, para la salsa verde. Si el tomate verde y el chile bajaron, pues tal vez la roja todavía sale cara, pero la verde está al alcance. Bajó el pepino, bajó el vino y bajó el tequila. Ah, listos, bueno, para el
3: listos
4: mundial.
3: Listos para el mundial, está bueno eso. Bueno, pues digamos que no es una mala noticia, pues.
4: No, no, no,
3: no es una mala noticia. Oye, y nos queda poquito tiempo, pero aunque sea rápidamente, querido Enrique, traes por ahí un tema que tiene que ver con corrupción o percepción de corrupción. A ver, cuéntanos.
4: Mira, es una encuesta que levanta el INEGI, ajá, cada 3 años, uh-huh, o sea, no es una encuesta frecuente, sobre la calidad del servicio público en múltiples aspectos, pero uno de ellos es la corrupción, la tasa de prevalencia y la incidencia de corrupción. La prevalencia de la corrupción en 2025, que fue cuando se levantó la encuesta, es la más alta desde el 2019.
3: ¡Órale!
4: La tasa por cada 100,000 habitantes es de 15,600. En la encuesta anterior, que fue en el año 2023, perdón, es cada 2 años, no, uh-huh, cada 3, en el año 2023 la tasa había sido de 13,966. Es decir, sube 12%. La tasa de prevalencia de corrupción. Obviamente, como siempre, pues es desigual a nivel nacional. El campeón de corrupción, de acuerdo a esta medición, es el estado de Hidalgo. Luego le sigue Oaxaca y en tercer lugar Sinaloa. Hay como referencia, la Ciudad de México está en sexto y el Estado de México en séptimo. Es decir, están en la parte, sí, de arriba. ¿Quiénes son los que menos corruptos,
3: a ver,
4: son?
3: ¿Sí?
4: Colima. Mira. Con mientras la prevalencia a nivel nacional es muy alta, en Colima son 6,900 casos por cada 100,000 habitantes. Es el menos corrupto. Luego le sigue Nayarit, luego Zacatecas, luego Querétaro y luego Tamaulipas. Mira. Interesante
3: muy
4: los
3: interesante,
4: casos.
3: Sí, muy, muy interesante.
4: Y los en los segmentos en donde hay corrupción, pues no hay sorpresa. El tipo de trámite es con seguridad pública, donde más corrupción hay. 63% de los que acuden a hacer algún trámite que tenga que ver con seguridad pública dicen que padecieron corrupción. 63%.
3: Wow, wow.
4: Es un montón.
3: Es muchísimo.
4: Luego, permisos relacionados con propiedad, en uh-huh, segundo lugar, y otros pagos o solicitudes. ¿En dónde hay menos corrupción? En atención médica de urgencia, uh-huh, nomás faltaba,
3: sí,
4: que también ahí,
3: sí,
4: pero bueno. En el pago de agua potable, qué interesante. Ajá. Uh-huh. No, casi no hay corrupción. Y en el trámite de pasaporte, un aplauso ahí para los amigos de la Secretaría de Relaciones, sí, Exteriores, es de los más bajos. casi no hay corrupción.
3: Qué datos, qué interesante.
4: Sí, ahorita, muy interesante. Hay muchos más,
3: La próxima semana seguimos viendo. Seguimos con eso, está buenísimo. Nuestra moneda, querido Miguel.
4: Nuestra moneda, 17.32. Terminando así la semana, 17.32.
3: Bueno, pues que tengas un muy bonito fin de semana.
4: Igualmente para todos y que ganen los Pumas.
3: ¡Eso! Gracias, querido Enrique. Es Enrique Quintana, director general editorial del Financiero. Y ahora sí que, qué buenos datos nos trajo esta mañanita.
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con 12 minutos, tiempo del centro del país. Y aquí seguimos completamente en vivo desde las 7 de la mañana, hoy que es viernes 22 de mayo del 2026. Y por supuesto, estamos arrancando con esta para que se les quede pegado el

0: Señoras y señores, gracias a toda la gente que nos ha estado llamando y escribiendo. Recuerden, a las 9:30 de la mañana voy a conversar aquí en estos micrófonos con la autoridad en materia de telecomunicaciones. Voy a estar platicando por acá con Norma Solano Rodríguez, comisionada presidenta de la Comisión Reguladora de Telecomunicaciones, sobre el registro de líneas telefónicas y si para el 30 de junio en verdad van a bajar el switch a las líneas telefónicas que no estén registradas. Ya me están haciendo llegar muchísimas preguntas, así que échenmelas todas. Ya saben, estamos a golpe de un WhatsAppazo, 5525-690941. También, por supuesto, me pueden llamar al fijo 55-5166-8900. Y estamos, pues, en las redes sociales y también a través del canal de YouTube de W Radio México. Y gracias a Jorge Galina, gracias también a Liliano Campo. Me dice, estuvo muy interesante la conversación con Javier Tejado. ¿En dónde puedo volver a escucharla? En nuestras plataformas digitales. Yo creo que ya no tarda en estar arriba. De todos modos, recuerden que si entran al canal de YouTube de W Radio México, ahí están los programas completitos y ahí también, por supuesto, lo pueden volver. Incluso el que ya está, el de hoy, pues ahí le pueden regresar tantito, así, tantito para atrás, y ahí lo pueden escuchar nuevamente, pero ya en un ratito más está en todas nuestras plataformas digitales. Así que, así las cosas, esta mañana me voy contigo, Víctor Sandoval, a las calles de la Ciudad de México. Adelante, Víctor.
1: Gracias, Gaby. Liberaron la vialidad ya, lo que reportábamos en Marina Nacional y con el circuito interior, ya sin mayor problema, para que me direccione a Chapultepec o hacia la zona del aeropuerto por este vehículo que había quedado montado en una intersección a la altura de Marina Nacional. Entonces, a través de Congreso de la Unión, a la altura de lo que es el eje 3 Norte, la avenida Noé, hay un percance automovilístico, no hay lesionados, esto con dirección Martín Carrera. En este caso, utiliza los carriles del lado derecho o bien la avenida Eduardo Molina, el eje 3 Oriente, un poco más hacia el sur. Se utiliza lo que es la zona de la avenida Tasqueña y lo que es Miguel Ángel de Quevedo. Hay vehículo de carga descompuesto, eso con dirección hacia la calzada de Tlalpan. En este caso, Miramonte es una alternativa para llegar a este punto. Lo hace a través de lo que es la zona poniente, desde Barranca del Muerto, periférico, hasta lo que es la zona del viaducto, lenta la circulación en los dos sentidos. En este caso, puede utilizar Patriotismo, Revolución o incluso Insurgentes, que a esta hora lleva buena velocidad. El reporte, Gaby.
0: Gracias, gracias, Víctor Sandoval. Bueno, pues así las cosas. Por acá, Jorge Ramos me dice, esto lo publicó la Comisión de Regulación de Telecomunicaciones, si es una línea de prepago, si es una línea de pospago. Sí, pero mi estimado Jorge, vamos a preguntarle todo directamente a la autoridad en telecomunicaciones para que no tengamos ninguna duda respecto a lo que va a suceder con estas líneas telefónicas y el registro que se tiene que hacer antes del 30 de junio. Así las cosas esta mañana. Uf. Hemos estado hablando de muchísimas cosas, la verdad. Hoy tuvimos el reporte de la Comisión Permanente por parte de mi queridísima Verónica Méndez. Hace rato con Javier Tejado tuvimos un muy buen análisis de lo que está pasando, lo que pretenden hacer y votar esta reforma electoral con nulidad a modo. A discreción del Tribunal Electoral anularían comicios por injerencia externa. Muy importante esto que nos dijo.

0: que, señoras y señores, todavía nos quedan un par de horas por delante. Y sí, así es como suena la noticia.
1: ¿Apellidos? Evidentemente, cuando un senador no está, tiene una suplencia. Eso establece la ley y los suplentes pueden, deben venir a sesionar cuando el propietario no está. La pregunta es, ¿dónde están los legisladores, propietarios y suplentes? ¿De qué lado están? ¿Están del lado de la legalidad o están del lado de la corrupción? ¿Están del lado de destruir narcolaboratorios o están del lado de proteger a los narcos?
2: Va por el petróleo. ¿Qué quieren, desbaratar a la nación? ¿Quieren echarnos a andar a una revolución civil? ¿Quieren venir por Andrés? O sea, ¿qué es lo que está pasando? ¿Y quién se presta a todo eso? No se vale eso.

0: otras cosas.
1: 8 de la mañana con 19 minutos, sonidos de la noticia. Escuchábamos a la presidenta de la Cámara de Diputados, a Kenia López Rabadán, consideró que el escaño de un funcionario debe ser ocupado por su suplente, de un legislador debe ser ocupado por su suplente, y cuestionó dónde se encuentra en este momento al referirse al senador por Morena, Enrique Insunza, y las acusaciones de vínculos con el crimen organizado. En esto de lo que hemos estado hablando también ya desde hace un montón de tiempo, ¿dónde está el senador Insunza? Y si no va a estar el senador Insunza, entonces pues que vaya para afuera y que llegue su suplente. Pero bueno, pues esto es lo que se está diciendo ya desde la Cámara de Diputados. Y después, la voz del coordinador del Partido del Trabajo en la Cámara de Diputados, Reginaldo Sandoval, consideró que las agencias en Estados Unidos reproducen una estrategia de persecución judicial en contra de funcionarios mexicanos y del expresidente Andrés Manuel López Obrador. Consideró que dichas acusaciones responden a la misma narrativa utilizada en contra de Nicolás Maduro. Les digo, como que andan con miedillo por todos lados, la verdad. Ahora sí que hasta los del Partido del Trabajo ya se treparon también a esta narrativa. Y después escuchábamos un momento de el día de ayer. Estudiantes del Instituto Politécnico Nacional protestaron para exigir respuesta a su pliego petitorio. Entre las demandas se encuentran la destitución del director general del Instituto Politécnico Nacional, Arturo Reyes Sandoval, además de la atención a denuncias de acoso sexual y mejoras en la infraestructura educativa. La verdad es que hay mucha gente que nos escucha y que tienen hijos, hijas en el Instituto Politécnico Nacional, y desde hace rato me están acercando el tema de que sí hay malestar ahí en el Poli, y sobre todo pues malestar ya al nivel de pues este bloqueo el día de ayer acá en algunas avenidas principales del país. Hoy está, por supuesto, esto del país, de la ciudad, esto está destacado hoy también en varias primeras planas y en varios diarios de circulación nacional. Ayer, alrededor de 500 estudiantes bloquearon durante 40 minutos circuito interior a la altura del casco de Santo Tomás, y pues bueno, ahí sigue el tema de los estudiantes del Poli. Vamos a ver si hay alguna respuesta también por parte del secretario de Educación, Mario Delgado, porque es lo que han estado exigiendo, esta presencia también del secretario de Educación. Y luego, en temas deportivos, escuchamos el momento en el que Cristiano Ronaldo celebra su primer título con el Al Nassr en la Saudi Pro League en Arabia Saudita. Cristiano Ronaldo, de 41 años, va a jugar el sexto mundial de su carrera. Y por acá me dicen, intenta ser el primer jugador en la historia en anotar 1,000 goles. Actualmente tiene 973. Le faltan muchos, ¿no? 973, pues 27 goles son un chorro, ¿no? 27 goles son un montón. Pero, ¿los quiere anotar en el Mundial? ¿27 goles? ¡Ah! En su carrera. ¡Ah! Pues es que Mike me manda aquí el dato. Dije, pues si quiere meter 27 goles en el Mundial, bueno, está perfecto. Nosotros queremos goles, no tengo ningún problema. Por cierto, fue muy criticado ayer en redes sociales Cristiano Ronaldo porque subió a sus redes varias imágenes, pero una que circuló muchísimo es donde está él y solo él y solo él y solo él, y ponen ahí campeón. Entonces dicen, oye, pues jugaste con otros, ¿no? Digo, había alguien más en tu equipo. Fue muy criticado Cristiano Ronaldo, pero bueno, pues

Así que así las cosas esta mañana. Y ya les traíamos información diversa el día de hoy, además de esta reforma electoral de la que ya estuvimos hablando, también de esta comisión de verificación de integridades candidaturas que les comentábamos desde el día de ayer y que hoy también está destacada, lo que se presentó en la conferencia mañanera, va reforma contra narcocandidatos. La presidenta Sheinbaum alista una reforma para crear una comisión especial para impedir narcocandidatos. Ayer se los decíamos, todo este proceso que va a haber como de verificación de la integridad de candidaturas, y bueno, pues esto se lo cargarían al Instituto Nacional Electoral, habría una comisión del Instituto Nacional Electoral para ello. Aquí la pregunta es si el INE va a poder con todo eso, ¿no? Luego además le quitan hasta presupuesto y no sé qué tanta cosa, y ahora además le agregan esta comisión para verificar la integridad de candidaturas. Y en temas internacionales, por supuesto, lo que sigue sucediendo con Cuba, el gobierno de Trump movilizó el portaaviones USS Nimitz al Mar Caribe, elevando la presión a Cuba, un día después de anunciar cargos contra Raúl Castro. Esto, por supuesto, aquí lo que nos queda más cerca, y también ya hemos estado hablando de la flotilla, esta flotilla de la libertad que va hacia Gaza, que lo ha intentado ya en varias ocasiones llegar a Gaza. Por aquí hemos hablado cuando la primera flotilla salió de territorio español para llegar a Gaza, la Global Summit Flotilla. Aquí estuvimos hablando con algunas de las personas que iban en esos barcos. ¿Se acuerdan que nos enlazamos ahora sí que en vivo y en directo a los barcos que iban rumbo a Gaza y que luego fueron interceptados por Israel, y que pues algunos de ellos luego detenidos también en Israel hasta que pudieron llegar acá a México de regreso? Estuvimos hablando en varias ocasiones, insisto, allá hasta alta mar con ellos. Bueno, pues esta última vez también fueron detenidos por Israel, y lo que está denunciándose hoy en todo el mundo, ayer ya se los comentábamos, lo que se está denunciando es el maltrato por parte de las autoridades israelíes que han estado tratando a las personas que iban en esta flotilla, pues los está tratando como si fueran terroristas. El diario El País me parece que hoy tiene un editorial muy importante y la quiero leer como tal. Dice: las palizas y humillaciones que denuncian los integrantes de la flotilla Gaza, entre ellos hay 44 españoles y hay también mexicanos, por cierto, asaltados en aguas internacionales por el ejército israelí y trasladados ilegalmente a Israel, no solo constituyen una violación del derecho internacional, sino que demandan la adopción de medidas diplomáticas y políticas concretas contra el gobierno de Benjamín Netanyahu. A principios de esta semana, fuerzas israelíes abordaron en aguas internacionales a los barcos de la flotilla Global Summit que pretendía llegar a Gaza para llevar ayuda humanitaria. Unas 400 personas fueron retenidas y trasladadas ilegalmente a territorio israelí. Este hecho por sí solo constituye una flagrante violación del derecho internacional, pero en las horas siguientes, según ha denunciado la organización humanitaria israelí Adalah, que se hizo cargo de la defensa de los detenidos hasta su deportación, sufrieron vejaciones, palizas e incluso abusos sexuales. Al menos 3 de ellos tuvieron que ser hospitalizados. Anteriormente, durante el asalto a sus embarcaciones, habían sido atacados con pistolas eléctricas y balas de goma. A bordo de la embarcación israelí que los trasladaba, fueron obligados a permanecer arrodillados durante largos periodos de tiempo. Lejos de negar los hechos, como suele hacer el gobierno israelí, Itamar Ben-Gvir, ministro de Seguridad Nacional, se grabó humillando a los prisioneros y difundió la grabación con un "Bienvenidos a Israel" sobreimpreso. Con razón, las organizaciones defensoras de los derechos humanos han advertido del establecimiento de un nuevo patrón de abusos físicos deliberados contra los activistas que protestan contra la actuación israelí en Gaza. No se trata solo de ejercer contra ellos una violencia extrema que desprecia los principios básicos del procedimiento legal en cualquier democracia, sino de exhibirlo como un triunfo. El gobierno italiano pidió ayer formalmente a la Unión Europea la adopción de sanciones contra el ministro Ben-Gvir y exigió una disculpa formal a Netanyahu.
Por su parte, España, quien también ha exigido disculpas, calificó el video por boca del ministro de Exteriores, José Manuel Álvarez, de monstruoso, inhumano e indigno. Ben-Gvir ya está sancionado por el gobierno de Pedro Sánchez. Netanyahu expresó una crítica cargada de hipocresía a la actuación de su ministro, señalando que no está en línea con los valores y normas del Estado de Israel. El primer ministro no es un observador, sino el máximo responsable de la actuación de sus tropas y de su ejecutivo. El líder ultraderechista se ha habituado a atropellar derechos sin consecuencia alguna y ha ido elevando el nivel de estas violaciones. La tormenta de indignación por el trato dispensado a los miembros de la flotilla es una nueva ocasión para poner algún límite a la impunidad de Israel. Ese es el tono duro del editorial del diario El País el día de hoy. Y yo me sumo aquí en estos micrófonos. Hemos hablado, como les digo, en varias ocasiones con quienes iban en esta flotilla, en la primera edición de la flotilla, cuando iban precisamente allá hasta Gaza. Tuvimos la oportunidad de conversar, nos fuimos enlazando a los barcos en esos momentos con cineastas que estaban precisamente ahí. En esta flotilla nos iban narrando, estaban en el barco, estaban llegando. Estuvimos sobre todo con Carlos Pérez Osorio conversando en diferentes ocasiones, el documentalista, y sí, fueron interceptados antes de poder llegar a Gaza y después pues lograron ser repatriados a nuestro país. Pero en esta ocasión lo que hemos estado viendo es este trato inhumano por parte del gobierno de Israel, esta vejación y esta violencia en contra de las personas que trataban de llegar para llevar ayuda humanitaria a Gaza. Como bien lo dice el diario El País, fueron interceptados ilegalmente, y esto, la verdad es que Europa ha levantado la voz y lo ha hecho de manera contundente. Lo han hecho incluso los gobiernos de derecha, como el gobierno de Italia. Y a mí sí me ha sorprendido, y lo tengo que decir, que nuestro gobierno ha sido particularmente tímido y timorato en sus expresiones respecto a lo que está pasando allá con Israel. Lo más que se ha dicho es que piden a Israel el respeto a los derechos humanos. Pero me parece que esto exige un planteamiento muchísimo más contundente. Alguien, como dice muy bien el periódico El País, tiene que poner un límite a estas barbaridades que comete el gobierno de Israel, para que esto no se confunda con declaraciones antisemitas ni nada por el estilo. Estamos hablando de un gobierno, no de un pueblo, de un gobierno. Alguien tiene que empezar a ponerle límites a los que en el mundo creen que los territorios son para ellos mismos. Y en este caso, lo que está pasando con las personas retenidas, detenidas y abusadas por allá en Israel. Bien por el periódico El País, bien por decirlo de esa manera, y bien también por los gobiernos que están defendiendo a sus ciudadanos. Para irnos al corte, les quiero comentar, el día de ayer fue el episodio final de The Late Show de Stephen Colbert. Tuvo más de 11 años, por lo menos en esta última temporada. Recordemos que a quien le fascinó que le cancelaran el show fue a Donald Trump, que no soporta a los que tienen late night shows y que son críticos con él, entre otras cosas. Y el día de ayer fue este último show y estuvo por ahí presente varias personas, tuvo personalidades a lo largo de toda la semana, pero el día de ayer estuvo por ahí Paul McCartney con él en la despedida. Y sí, así fue como se despidieron, cantando. Bruce Springsteen estuvo por ahí también el miércoles, y varias personalidades estuvieron a lo largo de todos estos días. Así que se le cumplió a Trump, Stephen Colbert está fuera, pero así lo acompañó Sir Paul ayer que cerraron.

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0: Hola, ¿qué tal? Muy buenos días, es un gusto saludarlos esta mañana. Anticipa tu salida, se encuentra cerrada la circulación en lateral de Calzada Ignacio Zaragoza a la altura de Agua Caliente. Esto es por obras en la zona. Para evitar este punto de conflicto, te recomendamos tomar Avenida Pantitlán y carriles centrales de Calzada Ignacio Zaragoza. Por otra parte, hallarás tránsito lento en Avenida 608 desde la Avenida 412 y con dirección al circuito interior. El avance es constante en calle Morelos, desde Valderas y con dirección a Paseo de la Reforma. Ligeros contratiempos sobre el eje 2 Poniente, para quien deja atrás Avenida Chapultepec y su destino es el Ángel de la Independencia. Tránsito complicado sobre Paseo de las Palmas, desde Anillo Periférico hacia Cofre de Perote. Este fue el reporte desde el Centro de Integración Vial de la Secretaría de Seguridad Ciudadana.
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2: Gracias a todos los medios de comunicación. Bueno, me permito informarles que no se va a aprobar el proyecto de Perfect Day de Royal Caribbean.
3: Porque vamos a hacer una propuesta para enviar al Congreso para mover la elección al Poder Judicial al 2028 con algunas características especiales.
4: Hoy quiero compartirles la verdad sobre el motivo de su sufrimiento y quiero contarles lo que nosotros en los Estados Unidos le ofrecemos para ayudarlos no solo a aliviar la crisis actual, sino también a construir un futuro mejor.
5: Si no hubiera necesidad, no estuviéramos aquí, se los aseguro. En el campo se requieren muchas manos, pero el campo al estarse muriendo tiene que venir a la Ciudad de México. Hemos recorrido 1.300 kilómetros, 2 días caminando para estar aquí, para que la autoridad no nos permita manifestarnos. Esto yo creo que sí tiene que tener un castigo y el castigo la gente lo va a dar.
6: Para prevenir cualquier posibilidad de gobierno extranjero, no solo Estados Unidos, cualquiera que se vea tentado en intervenir en México, concretamente dice, o se declara nula una elección cuando exista intervención.
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7: Bueno, son las 8 de la mañana con 39 minutos y queríamos, gracias al equipo que nos hizo acá un pequeño collage sonoro de varias de las voces y los temas que han sucedido esta semana en México y fuera de México. Por ahí estaba, bueno, por supuesto la presidenta y demás, pero también escuchábamos al secretario de Estado de Estados Unidos, Marco Rubio, cuando se refirió directamente a los cubanos hace 2 días. Y bueno, pues incluido, cerramos con la voz de Ricardo Monreal. Ya lo platicábamos hoy temprano con Javier Tejado, esto que se presenta sobre la pretensión de poder anular elecciones. Y todo esto porque les pedí hoy al equipo que pudiéramos conversar con René Delgado. Ustedes lo conocen bien, es periodista, es columnista del Financiero, es escritor, conduce también tercer grado allá en N+, en Televisa Univisión. Y tenía muchas ganas simplemente de una reflexión contigo, querido René, para, pues, revisar cómo está cerrando un poco la semana y cuáles son las preguntas que traes en el corazón. Te estaba leyendo hace rato en tu artículo hoy en el Financiero, el sello propio. Pero la pregunta, un poco la duda que quiero conversar contigo es esto, es que, ¿con qué preguntas vamos cerrando esta semana, hoy que es viernes 22 de mayo? René, ¿cómo estás? Buenos días.
8: Gaby, buenos días, qué gusto estar en tu programa. Pues mira, Gaby, yo creo que son muchas certezas y muchas dudas. Primero, yo creo que les está resultando más fácil modificar leyes que cambiar culturas. Y si eso verdaderamente cambiar leyes, bueno, pues con la mano en la cintura, sobre todo en un país que no es de leyes. ¿Por qué digo esto? Porque han llevado a cabo reformas que al final vienen como una suerte de boomerang. Se piden pruebas para llevar a cabo una detención provisional, como es el caso del gobernador con licencia de Sinaloa, Rubén Rocha Moya, y nueve personas más involucradas. Pero esas pruebas no son las que se presentan aquí, y sí se expande el catálogo de lo que es la prisión preventiva. Entonces, ¿por qué hacia afuera se exige lo que adentro no se otorga? Se quiere ahora evitar la penetración o la influencia del exterior sobre las elecciones, pero la llegamos a practicar también nosotros sobre todo cuando los candidatos eran afines al pensamiento del movimiento de la Cuarta Transformación. Y el punto delicado, Gabriela, que ese es el fondo de la materia, es que no solo Morena, el conjunto de la clase dirigente toleró la penetración del crimen en la política. Y romper ese vínculo es central, porque para defender la soberanía primero tienes que tenerla. Y hay regiones del país donde la soberanía está perdida. La soberanía territorial y la soberanía popular. Porque se habla solo de la territorial, pero también se ha perdido la soberanía popular en la medida en que el crimen impone candidatos, aprueba o liquida a los que no quiere. Entonces estamos en un punto en extremo delicado, y por eso yo decía que si el lema, la divisa del gobierno de la presidenta Sheinbaum era cambio, continuidad con cambio y sello propio, pues estamos regresando al continuismo sin perspectiva. Y eso es muy delicado.
7: Sí, a ver, aquí hay varias cosas, todo. Ahora sí que estoy como casi tomando clases, estoy tomando nota de lo que nos está diciendo René Delgado. Esta parte de decir, es parecer que es más fácil modificar leyes que modificar conductas. Esto me parece, híjole, casi como algo que deberíamos de tatuar. Estamos hablando también, dice, tenemos esta clase dirigente, una clase dirigente que permitió la irrupción de la criminalidad organizada en la vida pública. Y esto que estás diciendo al final, René, que es fundamental, esta parte también de, entonces, que estamos hablando de continuidad, de qué tipo de continuidad y sobre todo hacia dónde. Tú dirías, René, llevas tanto tiempo viendo, analizando, siendo testigo y además estando activo en el análisis, insisto, de la realidad en nuestro país. ¿Recuerdas momentos como este que estamos viviendo?
9: No. Fíjate que yo me aprecio de haber optado por una carrera, bueno, que sabemos cuándo empieza, pero nunca cuándo termina, pero que tiene por privilegio el tener una butaca frente a la historia.
7: Sí.
9: ¿No?
7: Sí.
9: Y bueno, me tocó la muerte de Fidel Velázquez. Me tocó, wow. Sí, me tocó la alternancia en el poder. Me tocó el 94, que fue un año terrible.
7: Cierto.
9: Y nunca había visto una situación tan delicada como la que ahora confrontamos.
7: Híjole, de esa dimensión, dices, sí, esta dimensión que dices a mí me parece fundamental. Y hay quienes nos escuchan y tal vez digan, René, están exagerando porque hemos tenido momentos críticos. Pero incluso hace rato que con Javier Tejado estábamos revisando esto que propone Monreal de la posibilidad de anular elecciones por injerencia extranjera. Decíamos, bueno, incluso lo que intentaron en otros momentos algunos periodistas parece hoy juego de niños con lo que estamos viviendo. ¿No estamos exagerando, René?
9: No. No, Gabriela, porque, digo, hemos visto en el correr de los años cómo el crimen comienza a tomar decisiones por nosotros. Nos ha limitado, por no decir conculcado, pero nos ha limitado el derecho a la expresión. Hay colegas que no pueden cubrir la información. Nos ha limitado el derecho de tránsito. Hay carreteras donde te recomiendan no transitarlas solo ni de noche. Nos ha limitado el derecho al trabajo, porque nadie puede ser molestado en su trabajo porque nos extorsiona y genera una doble tributación. Entonces, todas esas son garantías constitucionales que el Estado no esté, bueno, y qué te digo, el derecho al patrimonio y el derecho a la vida. Cuando un Estado no puede garantizar esas garantías fundamentales, el Estado está frente a un problema. Entonces, y si a esto se agrega que tenemos por vecino a un gobierno que ya no nos ve como socios ni como aliados, sino como un problema de seguridad nacional, y nos ha mostrado la ruta que siguió en Venezuela y la ruta que pretende seguir en Cuba, pensar que aquí no va a pasar nada verdaderamente sería irresponsable.
7: ¿Sientes, creo que ya sé por dónde va a venir tu respuesta, pero de todos modos te hago la pregunta, porque ya hace rato decías, digamos que ahora sí que la clase dirigente, el grupo dirigente, los líderes en el país, lo que se ha permitido en todas estas décadas para llegar a donde estamos, pero ves alguien, algo que permita, no sé, pensar que hay alguna mirada fresca, diferente, que nos pueda sacar de donde estamos?
9: Mira, yo creo que por eso lamento mucho la situación de la jefa del Ejecutivo. Sí. Yo creo que leyó bien el signo de los tiempos al inicio de esto. E incluso creo que la presión de Estados Unidos, que era un gran problema, también era una gran oportunidad. Sobre todo cuando, aparte de la presión externa, recibía la interna. ¿Qué quiero decir con la presión interna? Todos los pendientes legislativos, políticos, económicos que dejó el expresidente Andrés Manuel López Obrador. Y entonces el giro que dio en materia de seguridad respondía al reclamo extranjero, externo, y al clamor interno. Pero por eso yo hoy escribía que se llegó hasta el enjambre, pero no a la colmena. Esto es, hemos llegado hasta el vínculo político y delito en escala municipal, sí. Pero no hemos llegado al vínculo político y delito a niveles superiores, estatales o federales. Y mientras no rompamos ese vínculo, vamos a estar expuestos a la presión de Estados Unidos, que por lo demás no es una presión porque esté interesado en la paz con justicia, ¿eh?
7: Sí, no queda claro.
9: Eso también está claro, que es una política de vasallaje. Uh-huh. Pero si no hacemos en los frentes donde podemos actuar lo que debemos, sí estamos frente a un serio problema. Por eso yo hablo de continuidad con cambio o de continuismo sin perspectiva.
7: Decías, sí, y eso queda claro y lo suscribo, Estados Unidos, lo que busca este Estados Unidos de Trump, no nos vamos a poner a analizar Estados Unidos en su historia, pero este de Trump no busca ni en Venezuela, ni en Cuba, ni en Irán, y tampoco en México, le preocupa particularmente la democracia, la paz o lo que sea. Estamos hablando de un presidente que eso, como tú dices, busca más bien avasallar y busca, pues obviamente, tener sus propias ganancias. Pero lo cierto es que ahí está, y ahí está también Estados Unidos. A ver, René, estoy platicando con René Delgado. A ver, René, ¿será que si en verdad se trata de desarticular y de evidenciar el vínculo criminal político electoral en nuestro país, termina evidenciándose una cloaca de tal magnitud que todo se derrumbe aún más? Es decir, que cuando se empieza a destapar, nos demos cuenta de la magnitud de lo que esto significa y que ya no permitirá una estabilidad en ningún sentido? Es pregunta.
9: Es que es justamente la pregunta que haces, es el desafío que tenemos enfrente. Sí. Es decir, porque con la mano en la cintura, la ineficaz oposición acusa a Morena de ser el vehículo del crimen. Pero ¿cuántos gobernadores del PRI en Tamaulipas fueron a la cárcel? Está Tomás Yarrington, está Eugenio Hernández, está en Quintana Roo Mario Villanueva. Tenemos el caso del panista García Cabeza de Vaca, uh-huh, que allá en Estados Unidos. Uh-huh. Entonces, verdaderamente tomar la decisión de romper el vínculo política y delito puede sí generar una reacción en cadena, pero en la perspectiva de recomponer y reivindicar la política. Porque digo, si vamos a seguir reformando nada más las leyes, ya está prohibida la intervención hasta en la Constitución. No sé si está prohibida la intervención en la Constitución, ahora para qué vamos a prohibir los pronunciamientos externos electorales. Por eso a mí me irrita profundamente que siempre cambiamos las leyes que no se van a aplicar, sí, pero nunca cambiamos la cultura.
7: Cambiamos las leyes que nunca se van a aplicar, pero no cambiamos la cultura. Pues vaya reflexión, René, que te agradezco, por cierto, y te agradezco profundamente. Y nada más me quedaría y me gustaría cerrar contigo, como es, a ver, tenemos un escenario frente a nosotros sumamente complejo, es decir, vienen las elecciones, por supuesto, en Estados Unidos, vendrá el próximo año las elecciones también acá en nuestro país, la situación económica está donde está, con la no presencia de la inversión local, etcétera, etcétera, etcétera, sabemos dónde estamos parados. Creo que vamos a tener meses particularmente turbulentos, René, que no me queda muy claro hacia dónde nos van a llevar.
9: Sí, por eso yo escribía de la cuesta de agosto. ¿Por qué? Porque pasado el Mundial, y ojalá no ocurra nada antes del Mundial, pero pasado el Mundial, vamos a encontrarnos con que el país no crece. Vamos a encontrarnos que aumentan los programas sociales, pero que no están respaldados por un crecimiento económico. Vamos a encontrarnos con un Trump que fracasó en una guerra inútil como la de Irán, que no está obteniendo dividendos electorales de Venezuela, y que Cuba le va a aportar, que es increíble, Cuba le va a aportar, va a convencer a los que ya están convencidos de él. Por consecuencia, la piñata natural, que sí le ha rendido frutos en materia de migración y en materia de tráfico de drogas, lleva por nombre el de México. Entonces, sí creo que estamos en la perspectiva de una escalada muy peligrosa. Por eso urge tomar decisiones. Hay una película, o hubo una película, que se llama Adiós, hermano cruel. Uh-huh. Y a veces uno tiene que verdaderamente prescindir de lo más fraterno para poder darle perspectiva a un país.
7: Mira, no la conocía, la acabo de buscar, Adiós, hermano cruel, voy a buscarla, ya es un clásico, sí. Ya es un clásico como los que nos, sí, ha tocado. No. René, no, querido, sí.
9: Ya también yo soy clásico, pero en todo caso, no por lo refinado, sino por lo viejo.
7: Te mando un abrazote, René, querido.
9: Otra
7: gracias.
9: Vuelta y te agradezco yo.
7: No, gracias, es René Delgado, analista, articulista en el diario El Financiero, conduce Tercer Grado allá en N+, Univisión, Televisa, Univisión. Adiós, hermano cruel, se llama esta película. Híjole, vaya escenario. Pero yo creo que hay que decir las cosas, antes de que digan, no, es que ya nos están deprimiendo, es viernes. Creo que hay que decir las cosas, hay que ponerlas claras. Si es que se quiere salir de ello, si no, pues siempre podemos hablar de cosas bonitas, aunque luego la realidad nos sorprenda.
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0: Es Avenida Sonora y su destino es el Eje 4 Sur. A esta hora de la mañana es complicado el avance en el circuito interior desde La Raza y con dirección a la Avenida Oceanía. Condiciones similares hallarás en el viaducto desde Calzada Tlalpan y con dirección a la Avenida Insurgentes. Asentamientos al cruce con semáforos en Calzada Ermita Iztapalapa, provenientes de Anillo Periférico y con dirección a Rojo Gómez. El avance es constante en la Avenida 100 Metros, desde el Eje 3 Norte hacia Poniente 128. Este fue el reporte desde el Centro de Atención Vial de la Secretaría de Seguridad Ciudadana.
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0: Buenos días, nos vamos con el reporte vial hasta Calzada San Antonio Abad, donde hay que considerar reducción de carriles en ambos sentidos entre Lucas Alamán y Calzada Chabacano. Esto debido a las obras que se están realizando en la zona. Lo que es Congreso de la Unión, Eje Central, Isabel la Católica y Eje 3 Oriente como vía alterna. Por otro lado, hay que considerar cerrada la circulación en Donceles a partir de Allende, en la Alcaldía Cuauhtémoc. La mejor alternativa vial, el Eje 1 Norte y 5 de Mayo. En temas de vialidad, ligeros asentamientos al cruce con semáforos en Avenida Juárez, de Avenida Paseo de la Reforma hacia Eje Central. Carga vehicular sobre Calzada General Mariano Escobedo de Calzada México-Tacuba hacia Lago Alberto. Mientras tanto, buen avance en la Glorieta de Vaqueritos desde Prolongación División del Norte hacia Calzada Acosta. Y Avenida Chapultepec con circulación constante de Eje 1 Poniente hacia Lieja. Con esto finalizamos el reporte desde el Centro de Orientación Vial de la Secretaría de Seguridad Ciudadana. Muy buen día.
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2: Son las 9 de la mañana con 37 minutos. Oigan, pues les tengo que decir que nos dejaron plantados. Así es, nos dejaron plantados. Teníamos, ya nos habían buscado desde el 27 de abril, la verdad es que nos habían estado buscando de la Comisión Reguladora de Telecomunicaciones para poder entrar al aire con nosotros y explicarles a todos y a todas ustedes lo del registro de las líneas telefónicas. Y teníamos para el día de hoy a las 9 y media de la mañana a Norma Solano Rodríguez, comisionada presidenta de la Comisión Reguladora de Telecomunicaciones, y nos dejaron plantados. A todos ustedes y a mí nos dejaron plantados. Nos dicen de su oficina que la agendaron a las 9 y media de la noche. Pues sí, pero pues no sé para dónde. Lo lamento mucho, la verdad, la poca seriedad, lo tengo que decir así, de la Comisión Reguladora de Telecomunicaciones, que pues iban a hablar a las 9 y media, pero de la noche con todos ustedes. Así que pues no tenemos más que decir. Ojalá algún día puedan agendarlo bien. Y hablamos con muchísimo gusto la cantidad de preguntas que teníamos en algo tan importante. Creo que son de las cosas que hay que explicar. Y ahorita les dijimos, bueno, pues si no puede la comisionada presidenta, ¿alguien más? No, nadie más. Todos van que en un vuelo, no sé qué. Bueno, en fin. La verdad es que lamento mucho que nos hayan dejado plantados. Y pues le mandamos un saludo a Norma Solano, presidenta, comisionada presidenta de la Comisión Reguladora de Telecomunicaciones. Y pues a todos ustedes que me habían enviado desde tempranito sus preguntas, pues que a las 9 y media de la noche nos las pueden responder. Así sucede cuando sucede.
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2: Es que qué maravilla poder cerrar la semana con esta sección que cada vez que la metemos, bueno, enloquecen todos. Mi querido Tito Rivas, ¿cómo estás? Buenos días.
8: Buenos días, querida Gaby, auditorio, un gustazo saludarles y reencontrarnos para compartir los tesoros sonoros de la Fonoteca Nacional y de la W.
2: Así es. A ver, recuérdanos, siempre que hablo contigo, te pido que nos recuerdes para que invitemos además a la gente a ir a la Fonoteca Nacional, que está acá en Coyoacán. Pero recuérdanos, ¿qué hace la Fonoteca Nacional, Tito?
8: Sí, claro que sí. Pues la Fonoteca Nacional, recordemos que es este gran archivo de sonidos, de grabaciones que documentan la historia sonora de México, claro, desde que existe la posibilidad de registrarlo sonoramente, ¿no? El archivo de sonido de la Fonoteca tiene más de 655 mil documentos sonoros distintos, que incluyen colecciones de música de toda la índole de música mexicana, tradicional, popular, rock, jazz, bolero, por supuesto toda la música de las regiones, pero me refiero a los sones, pero que sí el canto cardenche, pero también música de los pueblos indígenas. Es una colección musical impresionante, pero también documentos sonoros muy importantes que registran el paso de la historia a través, por ejemplo, de las de los fondos y colecciones de estaciones de radios. Uno de ellos, de los más importantes que alberga la bóveda de la Fonoteca Nacional, es precisamente el de la XCW, que son más de 230 mil cintas de carrete abierto, las cuales pues contienen una parte muy importante de la historia sonora de México. Entonces la Fonoteca se da la tarea de preservar, conservar, tener esas cintas y esos cassettes y esos discos en las mejores condiciones, digitalizándolos para ponerlos en acceso a través de su red nacional de audiotecas, que ustedes pueden consultar tanto en nuestra sede de Coyoacán, en Francisco Sosa 383, que es una casa preciosa que les recomiendo mucho que visiten, o bien en alguna de nuestras 63 ya sucursales que tenemos en 22 estados del país. Así que eso hace que la Fonoteca haga honor a su apellido de nacional, sí, y que verdaderamente podamos tener una cobertura en el territorio, que es nuestra misión fundamental ahorita en la vida.
2: Qué padre, porque la verdad es que yo no sabía esto último, de que ya tenían un alcance de ese nivel nacional, lo cual me da un enorme, enorme gusto, querido Tito. Y bueno, cada vez que platicamos contigo nos preparas algo. ¿Qué nos preparaste para el día de hoy?
8: Bueno, Gaby, pues viene el Mundial y se ha hablado que si se siente, que si no se siente, que si está caliente, que si está frío. Pues bueno, desde el archivo sonoro, justo lo que tiene es que nos permite rememorar y traer del pasado algunos sonidos que yo creo que van a emocionar a muchos y a muchas de ustedes. Perfecto. Me refiero a un montaje que les preparé de sonidos grabados el día de la inauguración de México 86.
2: ¡Wow!
8: Esto fue un 31 de mayo de 1986, o sea que estamos a una semanita aproximadamente de cumplir 40 años.
2: ¡Ouch!
8: De los audios, exacto, ¡ouch! ¿No? Para los que ya estábamos por aquí, tal vez tú todavía no nos sigas, Gaby. Pero habremos los que ya.
2: Wow, qué maravilla.
8: Entonces, pues me permito invitarte, Gaby, a escuchar. Es evidentemente un montaje de momentos interesantes de esa inauguración que nos ayudan, y es lo que le invitaría al público a ver qué tanto a través del sonido y obviamente de las voces de los cronistas, porque son transmisiones de radio que se hicieron a través de esta misma estación de la XCW. A través de las voces de estos cronistas, ¿cómo podemos reconstruir un ambiente y una situación? Si el día estaba soleado, ¿cuánta gente había? Pero también otros momentos. Recordemos que la inauguración del Mundial México 86, pues viene después de un momento durísimo que vivió la Ciudad de México, que fue el sismo del 85, y pues eso también se deja sentir ahí. Cuando el presidente quiere inaugurar, pues la gente se hace manifiesta, ¿no? Entonces, van a poder escuchar un poquito de lo que pasó en ese momento y pues un poco en preparación a lo que nos viene ya, que es otra inauguración en México de un Mundial de fútbol, que la verdad, pues sí es todo un acontecimiento, hay que decirlo.
2: Pues qué maravilla, sí me dolió lo de los 40 años porque me acuerdo perfecto de ese Mundial, ya estaba yo a punto de entrar a la universidad y la verdad es que el Mundial del 86, pues sí lo viví de manera muy intensa, así que bueno, pues gracias mi querido Tito y ahora sí que vamos a escucharlo, échenmelo.
9: En un día de fiesta de todo México, el día de la inauguración del Campeonato Mundial de Fútbol México 86 y como siempre, W presente en los grandes acontecimientos a nivel deportivo.
10: Hoy, a partir desde el 31 de mayo y hasta el 29 de junio, México es simplemente el corazón del propio mundo, porque hoy se ha congregado más de 100.000 espectadores y que además toda esta ceremonia está llegando a través de los medios masivos a millones y millones de espectadores por todas partes del mundo y oyentes que como ustedes nos están haciendo el favor de su atención.
11: aquí disfrutando de un desfile donde banderas verdes, rojas y blancas enarboladas en una forma totalmente representativa de la hermandad, los integrantes del mariachi, del ballet folclórico de la Universidad de Guadalajara e integrantes del espectáculo Calcio Fiorentino están dando una vuelta.
12: Los papeles están cayendo por todo el estadio y es un colorido el cual se vibra desde las mismas alturas del estadio hasta caer a las partes más bajas. Las piñatas colocadas arriba cuando nadie lo esperaba se han volteado y han sacado estos papeles multicolores que con el poco rayo solar que está entrando en una mañana nublada están haciendo que esto se prenda y viva la emoción.
10: Cuando son exactamente las 11 horas con 38 minutos en el reloj electrónico, reloj oficial del Estadio Azteca. El ornamento con los colores blanco, verde y rojo que realmente nos estimulan. Hasta el magnífico y extraordinario sonido local que hoy se está inaugurando.
12: A un lado de la cancha hay un multicolor tapete que al centro trae escrito en letras blancas el nombre de México 86. Un tapete que da justamente su frente hacia el palco de honor donde se encuentra el presidente de México, el licenciado Miguel de la Madrid, acompañado por el doctor Joao Belange, presidente de FIFA, el señor Guillermo Cañedo, presidente del comité organizador del Mundial y otras altas personalidades del propio comité y del gobierno mexicano.
13: Tiene la palabra el doctor Joao Belange, presidente de la FIFA.
14: Nuestro país milenario, que nos ha legado las grandes y memorables civilizaciones, nos ofrece hoy, por la segunda vez este siglo, la disputa de la Copa del Mundo de FIFA. Debemos del espectáculo maravilloso de esta competición internacional al trabajo dedicado de vuestro pueblo y al patronazgo del excelentísimo señor presidente de la República, don Miguel de la Madrid.
15: Escucharemos ahora la declaratoria inaugural del 13º Campeonato Mundial de Fútbol México 1986 por el ciudadano presidente de los Estados Unidos Mexicanos.

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0: primeras planas. 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El Universal.
1: Fiscalía General de la República. Los Farías ejecutaron a 3 marinos y fiscal.
0: Reforma.
1: Va reforma electoral con nulidad a modo.
0: Milenio.
1: Con efectivo se brincó el narco al INE en las campañas de Morelos.
0: Excelsior.
1: Alistan reforma contra candidatos del narcotráfico.
0: La Jornada.
1: Candidatos serán investigados. Buscan frenar a narcopolíticos.
0: El Financiero.
1: Descartan en Banxico ajuste en tasa durante el resto del año.
0: El Economista.
1: No pagará arancel 94% de lo que se comercia entre México y la Unión Europea.
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2: Bueno, son las 9 de la mañana con 54 minutos. Gracias, querido Tito Rivas, director de la Fonoteca Nacional. La verdad es que se me había olvidado lo fuerte que fue la rechifla, el abucheo al presidente de la Madrid en la inauguración del 86. Y se escuchaba clarititito. O sea, me acordaba que había habido un abucheo así, pero no me acordaba que había sonado así de fuerte, ¿eh? ¿Qué rechifla y qué abucheo le pusieron a Miguel de la Madrid en la inauguración del Mundial de 1986? Pues sí, luego por eso pues muchos dicen, mejor no voy, ¿no? Muchos y muchas dicen, ay, mejor no voy al estadio, la verdad, regalo el boleto. En fin, gracias querido Tito Rivas, y así vamos a tener varias cositas más rumbo al Mundial para irnos emocionando. Hoy hay Matamesta con Marta de Baile, seguro se va a poner buenísimo, Matamesta Guerra de DJs, así que seguramente se va a poner muy bueno a partir de las 10 de la mañana. Y bueno, señoras y señores, nosotros nos vamos. Todo lo que tuvimos esta semana, que fue un chorro, lo encuentran por supuesto en wradio.com.mx. Que ganen mis Pumas, señoras y señores, por favor, que ganen mis Pumas este domingo, para que el lunes estemos felices. Y si no ganan, de todos modos vamos a estar felices porque el corazón es generoso. Pero bueno, y estaremos aquí. Además, recuerden que hay apuestas, señoras y señores. Bueno, que tengan un muy bonito fin de semana. Abrácense, rete harto, que vale la pena. Y el lunes a las 7 de la mañana estamos en Así las Cosas. Adiós.
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1: Imagínate esto. Prendes la tele esperando ver los supercampeones o el auto increíble. Y resulta que ya no es caricatura. China acaba de lanzar el primer mecha tripulado del mundo, el Unitree GD-01. Un robotzote de 500 kilos. Lo que pesa un piano de cola, donde te metes adentro como piloto y lo manejas desde el pecho. Camina en dos patas, se transforma en cuatro como Transformer y derriba paredes de ladrillo de un manotazo. El detalle, porque lo hay, cuesta como $500,000, casi 600 mil. O sea, sí existe tu sueño geek de los 90, pero te sale más caro que una casa. 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
6: Cosas que dices. Es como un McDonald's.
7: Exacto.
6: Que es chatarrita, pero lo disfrutas.
8: 100%.
7: No, todo eso tiene que decir, porque fíjate que estábamos ayer hablando, Marta y yo, por teléfono.
9: Ajá. Por teléfono, nadie habla por teléfono.
7: Qué horror, y ancianas.
8: ¿Cómo no, se dice?
7: No es cierto, bueno, estábamos hablando. Punto.
8: Sí, pero es por teléfono.
7: Bueno, estábamos por WhatsApp. Por
8: teléfono.
7: Estábamos hablando por WhatsApp. Ajá. Y me decía, no, güey, es que de pronto, yo le digo, si yo me casara, ajá, o sea, mi invitada serías tú, güey. Y bailaríamos tú y yo, exacto, nuestras rolas. Ah, si nosotros, claro, pusiéramos, exacto, nuestras rolas.
8: Exacto.
7: ¿No?
6: La,
8: o sea,
6: boda
8: lo que
6: depende.
8: Quiso decir Rebeca.
7: Es que necesitamos, es que nos expliquen esa parte ustedes.
6: La boda depende de los invitados, totalmente. O sea, cuando tú tienes invitados que son, ajá, animados y que se la pasan bien.
7: Pero te pasan un playlist.
8: Ese no es el punto.
7: Una playlist.
8: Ese no es el punto, Alando.
6: ¿Cuál es el punto?
8: Ese no es el
7: está
8: punto.
7: Está poniendo reggaetón.
8: El punto es que sí, güey. Es que
7: pone reggaetón en el momento que tú me pones. Solo este una viernes, de Bad Bunny puedes
8: cállate,
7: poner.
8: Rebeca.
7: La de este viernes, Nueva York.
8: Va a ser puro holgorio. Exacto. Es que ese es el problema.
7: Es la bronca.
8: Que
7: la bronca.
8: Nos vamos a casar.
7: Que somos muy pocos los conocedores de
8: para
7: buena
8: poder
7: música.
8: Decir, oiga, ¿no saben qué programa tenemos el día de hoy, cuentavientes? La van a pasar bomba. Nada más les quiero decir una cosa. Este es un disclaimer. El disclaimer es el siguiente. Si ustedes.
7: No empieces a manipular.
8: No voy a manipular.
7: Si ustedes votan.
8: No les interesa la música.
7: Ah, no, apaguen. Apaguen de una vez.
6: Con permiso.
8: Hoy van a aprender. Retírense lentamente.
7: Exacto.
8: Si ustedes.
7: Váyanse con nuestro querido Mariano Osorio.
8: Exacto. Si ustedes no aman escuchar buena música. Claro. Si ustedes no quieren aprender de música. Si ustedes no les gusta el house. Si ustedes, ajá, no quieren conocer música nueva.
7: Pongan hoy.
8: Exacto.
7: A ver la televisión. Sí, pongan, okay, la tele, pongan hoy.
8: Pero si ustedes, ajá, aman el buen gusto musical.
7: Yes.
8: Si ustedes son melómanos trastornados. Si ustedes quieren siempre saber qué onda, qué hay, qué es lo nuevo, qué está jalando, qué onda con las nuevas bandas.
7: Quédense.
8: Están en el lugar
7: correcto.
8: Quédense.
7: Nada más.
6: Bienvenidos.
8: De hecho, no solamente tenemos dos DJs invitados.
7: No.
8: Tenemos un amigo mío
7: que es productor, que también es, amigo, no es, sé si se acuerda de mí.
8: Cero se acuerda de ti.
7: Claro, te voy, sea, le voy a dar una pista
8: este
7: a Aureo.
8: Que tenemos hoy, yo lo conozco hace muchos años.
7: Aureo te de Tila, Aureo te de Tila.
8: Y Rebeca es de, yo lo conozco también, él es mi amigo. Aureo Vaqueiro, ¿tú te acuerdas de Rebeca Mangas?
10: Claro que me acuerdo de ella, por supuesto.
7: Extraordinaria productora, ¿cómo sí, no?
10: Extraordinaria productora.
8: Eso. A ver, ¿de qué se conocen?
7: Nos conocimos porque ajá, nosotros empezamos a hacer un reality.
8: Confírmame si esto es verdad,
7: Aureo. Sí, empezamos
8: Aureo
7: a hacer un reality con Televisa y Fremantle Media. Ajá. Se llamaba uh-huh Popstars, las nuevas estrellas de pop. Ajá. Y era casi, casi, toda yeah la historia de un reality en ajá donde la finalidad era conseguir un grupo de 5 chavitas.
8: Ajá,
7: ¿ok? Ya. Yeah. Que se posicionaran y así.
8: O sea, tú en guapo. BTS.
7: Yo en BTS.
10: Pre-BTS.
7: Yo en Gloria Trevi y André Barrera en Sergio Andrade. No, no es cierto, cero, no, cero,
10: no,
7: cero.
10: No.
7: Nada que ver, no. Y entonces fueron una serie de pruebas, las supercoacheamos. Al final quedaron esas 5 y... Pues evidentemente
8: ¿quién? ¿Y Aureo quién era?
7: El productor del disco.
8: Ya.
7: Hizo oye todo el disco, bueno, las también, rolas.
8: Ajá.
7: Junto con
10: y también me aventé fui jurado y todo el camino estuve claro ahí.
8: Ajá. Ya, oye Aureo, fíjate que ahorita estoy pensando, qué tontas somos.
7: ¿Por qué no nos produjo un disco Aureo?
8: ¿Por qué no le decimos a Aureo?
10: Que nos nunca es tarde.
8: Que nos produzca, no un disco, no seas ambiciosa.
7: Pues 3 canciones.
8: Una canción, no 3. Exacto, un EP. Oye, un EP.
7: Grabamos ese disco en una tarde, Aureo, ¿te acuerdas? Bueno, en 2.
10: Tampoco en una tarde.
7: Bueno, en una
8: a ver,
7: semana.
8: Aureo Vaqueiro, ¿cómo les explico? Que es ganador de 6 Grammys latinos. Es un productor impresionante. Es tan impresionante que se largó y se fue a vivir a Los Ángeles. Uh-huh. Donde está el rollo de la música. ¿Hace cuánto vives en L.A.?
10: 20 años llevo.
8: 20 años. Bueno. A ver, sí, diles a los cuentavientes a quién has producido.
10: Pues mira, he trabajado con Sin Bandera desde que arrancó, lo hicimos juntos, con Natalia Lafourcade, con Alejandro Fernández, con pues, de la época de Alex Sintek, de Benny, con Timbiriche, empecé con Timbiriche, imagínate.
8: Una locura. Estaba...
7: Sí, ¿cómo no?
8: Una locura. No es fácil. Oye, pero dime una cosa, Aureo. Tú te... o sea, un productor, ¿ok? Uh-huh. Estoy pensando en mi querido Quincy, ¿ok? Estoy uh-huh pensando en mi querido Quincy. Nuestro vibe sería como Quincy.
10: En buena
8: un productor
10: compañía.
8: ¿Te puede dar diferentes géneros?
7: Claro.
10: Sí, sí. Bueno, hay productores de todo. Yo quiero pensar que en lo que yo he hecho en mi carrera... Pues he trabajado con diferentes tipos de artistas, diferentes géneros. La verdad es que entiendas la música y que puedas trabajar con lo que el artista necesita. No hacer lo que tú quieres hacer, sino amplificar el valor creativo del artista. Y ahí es donde puedes trabajar en diferentes géneros.
8: Ok, a ver, vamos a hacer un ejercicio con Aureo Vaqueiro, porque aparte los vamos a invitar a una cosa espectacular. Que va a pasar... justamente por motivo del Mundial en la Ciudad de México. Ahorita les explicamos eso. Pero vamos a hacer un uh-huh vamos a hacer un casting, Rebeca.
7: Sí.
8: Ok. ¿Tú sabes, Aureo Vaqueiro, quién es Black Box de los 90s?
10: Sí, claro.
8: Ok, perfecto. ¿Tú sabes quién es Martha Wash?
10: Uh-huh.
8: La gran vocalista, sí, una la mujer vocalista, afroamericana claro, espectacular. O sea, Rebeca y yo si cantáramos...
7: Si cantásemos,
8: quisiéramos...
7: Quisiésemos.
8: O sea, un disco, un EP, Dance, sí tendría que ser Dance.
7: Sí, Dance.
8: Dance.
7: Pero sí, pero Dance, que tenga toda esta influencia del Rhythm and Blues cañón.
8: Ajá, influencia Rhythm and Blues, queremos un poco de New Disco.
7: Ajá.
8: Queremos, mucho Dance.
7: Sí, sí, sí, sí.
8: Electrónico.
7: Sí. Un house.
10: Una mezcla de...
7: House latino.
10: Una mezcla de Amy Winehouse y Adele, pero con beats latinos.
8: Exacto. ¿Tú nos puedes ofrecer este servicio?
10: Yo ofrezco ese servicio. Es más, ya tengo los tracks para que se metan al estudio a grabar voz. Uh-huh.
7: Tenemos una cantidad en euros.
8: Exacto. ¿No? Tenemos
7: la cantidad en euros.
10: Lo importante es la música y el output.
8: Okay, el gusto. Ahora, el gusto. El productor tiene injerencia en uh-huh las competencias, capacidades y talentos. ¿Del artista?
7: 100%.
8: O si el artista canta fatal, a ti te da igual.
7: Se arregla no, el post, no, dice Aura.
10: No, no me da igual. No, no me da igual para nada, pero sí podemos, parte del trabajo es ayudarte a, ayudar, a sacar lo mejor de ti, claro.
8: Okay.
10: Sí,
8: muy bien. Ok. Rebeca te va a cantar algo. Okay.
7: Voy a cantar y luego Marta va a cantar.
8: Okay,
7: te voy a dar mi tono, mi querido Aureo. Qué gusto verte y verte igualmente. También. Qué guapo el Aureo.
8: Siempre sí, fue guapo. El Aureo siempre fue sensual y erótico.
7: Sí, siempre.
8: Oye, una pregunta, Aureo. Es que
10: Marta, te voy a pedir que me manejes.
8: Oye, te voy a decir algo. ¿Cómo nos conocimos tú y yo?
10: Fíjate que estaba pensando eso, me acuerdo, creo que fue una noche en el Magic Circus. Unos amigos nos presentaron y fuimos al Magic, ¿te acuerdas del Magic?
8: Obvio.
10: Por el toreo. Y estuvimos toda la noche, platiqué de música y de música. ¿Qué tal? ¿Ya viste este grupo? Creo que no hicimos nada más que estar hablando de música y música y música, como que conectamos luego.
8: O sea, Aureo me está diciendo que nunca nos besamos.
7: No.
8: Eso queda.
10: No,
7: estuvieron hablando de música.
8: Aureo, exacto. Aureo está cotejando.
7: Claro.
8: Que desde esa época.
7: Ya hablaban de música.
8: Estaba enferma. Es que yo ni sé por qué tengo un programa de radio hablada. Si lo que yo quiero estar es poniendo música.
10: Sí, sí, no, siempre.
7: Mira, lo que quiero es estar de palenque.
10: Bueno, ya te vi, Nirvana full.
8: Exacto. Oye, a ver, entonces Rebeca te va a cantar.
7: Y luego Marta.
8: Okay. Y tú nos dices si puedes hacer algo con nosotras. Ok, ahí voy, Rebeca.
7: Ponme rever.
8: Pero vas a cantar cuál, vas a cantar.
7: Voy a cantar Ben.
8: Ok.
7: Que ese es mi fuerte.
8: Y sobre todo queremos que cheques cómo está la pronunciación del inglés, ¿me entiendes?
7: Sí, sobre todo.
10: Okay.
7: Voy a poner mi lente.
8: Ok. Ok.
7: 5, 4, 3, 2. Porque esto me pone en mood. Ponme rever.

0: Wow, qué manera de matar.
1: ¿Me tienes que
0: no, es que nos llevas por todos lados.
2: Por todos lados.
0: Nos subes, nos bajas, o sea.
3: Exacto.
0: Pero ahí no hay mucho que tenga yo que hacer, simplemente por ponerte
1: un orientando, tú me vas diciendo aquí.
0: Pero son dos, tres cositas que te tengo que decir nada más.
1: Padrísimo, vas Marta. Okay,
3: voy yo.
1: Así a capela, nada de.
3: Sí.
1: Que ahorita te voy a contar una anécdota.
3: Ok.
1: Sí, son.
3: Ok, ¿cuál? No, sí, no, cero. Ok.
1: My favorite.
3: Sí. Venga. 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Digo, hay un fallo.
0: No, Marguita, pero tú estás
3: cantando.
0: Tú estás para Wicked.
3: En re sostenido.
1: Claro.
3: Y yo soy
0: no.
3: Sol.
1: Exacto.
0: Ah, no, pues sí, hay que saber en dónde cantar. Pero tú estás para Wicked. Lo que tenemos que hacer es un musical.
3: Un musical, o sea, ¿verdad?
0: Exacto. Un musical.
3: Yo siempre he sentido que mis capacidades histriónicas son para Broadway, Aureo.
1: Seguro.
0: No, totalmente. Es que el rango es tan amplio que
3: nos limitamos
0: con un EP.
3: Claro, yo te puedo dar un mezzo soprano hasta un barítono.
1: Tú puedes darnos,
3: tú
1: nos puedes dar una María Callas hasta un ¿cómo se llama hasta un Miguel Mateos.
3: Seguimos, como puedes escuchar, Aureo, igual de estúpidas que siempre.
0: No, qué maravilla, qué padre estar con ustedes.
3: Oye, ahora, fíjate que hoy vamos a hacer un programa súper especial. Qué lástima que no estás en México, porque te invitaríamos. Porque vamos a hacer 2 horas y media de pura música con 2 DJs que invitamos al programa. Es gente muy joven.
4: Aureo, muchísimo gusto.
3: Es gente igualmente muy joven, es gente muy capaz. Y vamos a hacer un matamesta. Somos dos grupos. Rebeca está con un amiguito nuevo que tiene, que le dicen Mono. Yo estoy con un amiguito nuevo que se llama Alan. Y vamos a poner
1: música.
3: Casi 3 horas de música. Y a ver,
4: venga,
3: ¿cuál de los dos antros jaló más?
1: Exacto.
0: No, pues sí.
3: Si estuvieras aquí,
0: escuchando,
3: hubieras podido poner música.
1: Exacto.
0: Uf, bueno, pues ya tenemos otras oportunidades, pero me voy a quedar escuchando sin duda.
3: Exacto. Oye, ¿sigues enfermo escuchando música, así como cuando nos conocimos tú y yo en el Magic Circus?
0: Sí, la verdad es que trato de mantenerme al día. Más que mi chamba, sí soy un melómano natural. Me encanta estar escuchando, descubriendo, y con mis hijos, pues es una ventana buenísima para seguir conociendo nueva música.
3: O sea, ¿qué traes ahorita de moda, así que dices, no puedo creer?
0: Marta de Baile está top.
3: Eso, no se diga más.
0: Top. ¿Cómo se llama esta chica ahorita? Esta chica inglesa.
3: Ray.
0: Bueno, Ray la amo, pero hay otra.
3: ¿Cómo se llama? Ya sé quién dices.
0: Olivia Dean. Ray y Olivia Dean las traigo así pegadas, me encanta lo que hacen.
3: Híjole, te digo una cosa, hay una canción de Ray, o sea, él puede escuchar, Rulo, es lo que no sé. ¿Sí puede escuchar?
1: Si no hay que hablar.
3: Híjole, mira, o sea, si yo cantara sería este vibe, a ver si escucha, ¿ok?
0: A ver.
3: Pero no vais a hablar porque entonces corta.

0: está increíble.
1: ¿Ya la habías oído?
0: No, esa sí no la ubico.
1: Hijo, está buenísima. Se llama Confidence y es de Ray. Ahí te la dejo de regalo.
0: Oye,
1: como puedes ver, no hemos perdido el gusto musical.
0: No, hay un cuate que se llama Role Model.

0: Nosotros somos un poco más prendidas, Aureo, si te queríamos comentar.
1: Esto es que me agarro.
2: Se oye.
0: El mood más así, a ver, el así ya de híjole. ¿Qué mellow vienen Marta y Rebeca? Ajá. Podríamos poner.
3: Es que son las 9 de la mañana apenas.
0: Ya sé, pero a ver.
1: Es para amanecer.
0: Lo más mellow que yo te puedo ofrecer sería esto.

0: ¿A poco no oyes?
1: No oyes. Sí,
0: ay, es precioso.
2: Ahora voy yo con la
0: convenience.
2: Ahora mi bajoneo.
0: Rebeca te quiere dar una ofrenda.
2: Ahora, ahora te doy mi ofrenda de bajoneo.
0: Estamos tratando de lucirnos con Aureo Vaqueiro, que no diga que somos unas ancianas.
2: Este es mi bajoneo. Ya no, yo ya llego, ya mi límite.
0: Ajá,
2: es
0: tu límite.
2: Mi límite,
0: okay.
2: Es esta.
0: Ok. A ver.

0: a México a poner música con nosotros?
1: La próxima semana.
0: ¡Ah! No estoy.
2: No está.
0: ¡Guagua, hombre!
2: En tres semanas.
0: Pero ahora que empiece el mundial, sí vas a estar en México, ¿no?
1: Sí.
0: Ah, ya. Hija, que ya cuando arranque el mundial va a estar en México.
2: ¡Ah, perfecto! No, te vienes para acá, te jalas, Aureo.
0: A ver, regresando del corte, les va a decir Aureo Baqueiro por qué viene a México y qué tiene que ver con ustedes y por qué les conviene y por qué van a querer ir regresando del corte en W Radio.
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0: Radio. Oigan, hay una cosa increíble que va a suceder próximamente en México. Es una serie de conciertos que se llama México Vibra. Y está con nosotros el productor musical de México Vibra, que es un extraordinario compositor, productor musical, ganador de 6 Grammys Latinos. Si ustedes saben de música, tendrían que saber quién es Auro Vaqueiro, quien se enlaza con nosotros desde Los Ángeles. Y después de hablar de música, tienes que venir ahora que estés en México a jugar matamesta con nosotros, la vas a pasar bomba. Pero Auro Vaqueiro les quiere contar de algo espectacular musicalmente hablando que va a pasar en México en el mes de junio. Cuéntanos todo, Auro.
1: Claro, gracias, Marta. Pues mira, a partir del Mundial teníamos la idea con Host City de hacer actividades importantes, ¿no? Y lo que quisimos es hacer una celebración de música, de la cultura mexicana a través de su música. Empezamos con esta idea a armar un show en el que invitamos a muchísimos artistas que representan pues toda la cultura musical mexicana, y armamos un espectáculo que va desde música de los 30 hasta la fecha, recorriendo los temas icónicos, desde el ranchero, el bolero, pop, balada, el pop de los 60, rock, de todo, obviamente regional, banda. Y hicimos, es un show que recorre todos estos géneros, con artistas como Alejandro Fernández, Carin León, Los Ángeles Azules, Carla Morrison, está Emmanuel, está Mijares, Carlos Rivera, Banda El Recodo, Benny, Meme del Real, de Café Tacuba, y Lucero. Y lo que hacemos
0: Marta de Baile y Rebeca Mangas.
1: Marta de Baile en la presentación estelar de su nuevo proyecto musical.
0: Qué mala onda que no nos invitaste. Exacto. Mira, hubieras hecho sold out en 2 horas.
2: No, pero no digamos, ¿acuerdas?
0: Tú sabrás.
1: Pero no hemos terminado de montarlo, de armarlo.
0: No podemos.
2: Tenemos ya esa.
0: Tenemos coros con Lady Gaga en el Madison Square
1: Garden. Está apretadísima.
0: Oye, a ver, pues van a estar todos estos artistas.
1: Correcto.
0: ¿Y dónde y cuándo es?
1: Lo vamos a hacer en el Auditorio Nacional. Son 2 noches, 9 y 10 de junio. Es el mismo show las 2 noches, la única diferencia es que el 9 el show lo cierra Alejandro Fernández y el 10 lo cierra Carin León. Y es importante mencionar que algunos cantan obviamente sus éxitos porque ya son canciones icónicas del cancionero mexicano, pero también una gran mayoría están interpretando canciones que no han cantado, que no son parte de su repertorio, pero haciendo versiones para este show en específico. La verdad está muy divertido.
0: Entonces, 9 y 10 de junio en el Auditorio Nacional, 8 y media de la noche. Entonces arranca uno, luego se sube el otro, luego se sube el otro, y aparte ese tipo de eventos siempre se presta a que haya un palomazo, a que todos canten juntos, a que haya sorpresas. Correcto. Y alegrías.
1: Uh-huh. Correcto, esa es la idea. O sea, tenemos la Orquesta de Minería como base.
0: Son, mira, íntimos de este programa.
1: Sí,
0: han venido varias veces.
1: Ah, pues son maravillosos. Entonces tenemos a la Orquesta Minería, tenemos al Mariachi Gamamil, y también armé un grupo de músicos de primer nivel mexicanos. Entonces vamos intercalando géneros. Hay algunas canciones que es con el grupo, otras canciones que es con la orquesta, el grupo con la orquesta, el mariachi orquestal. Vamos cambiando dependiendo de la canción. Obviamente arreglos hechos especialmente para este espectáculo. Y como te digo, estas sorpresas que no son necesariamente los artistas cantando las canciones que ya conoces de ellos, ¿no?
0: Ya.
1: En su mayoría. Va a estar muy bueno, muy, muy, muy bueno.
0: No, bueno, espectacular. México Vibra, porque aparte hay pocas oportunidades de ver a todos en un mismo escenario. Ahora, correcto, ¿estos boletos estarán a la venta?
1: Sí, están a la venta a través de funky.com.mx.
0: Funky es FANKI.
1: Correcto.
0: Funky.com.mx, ok.
1: Ahí se compran los boletos. Nuevamente son las 2 noches, 8:30, Auditorio Nacional, 9 y 10 de junio. Y no puede estar mejor, y es obviamente un evento único, porque no vamos a poder reunir a todo este elenco bajo estas condiciones y con estas agrupaciones, ¿eh?
0: Oigan, pues qué diversión. El 11 es, digamos que la inauguración del Mundial. No, es la inauguración.
1: Es la inauguración.
2: Por eso yo que dije,
0: digamos que es una especie de... No,
3: ¿es la inauguración del mundial? La primera es acá, el 12 es en USA.
0: Y desde el 9 y 10 van calentando motores, Alejandro Fernández, Los Ángeles Azules, Karim León, Lucero Mijares, Emanuel Carlos Rivera, Meme del Real, La Banda del Recodo, Aida Cuevas, Timbiriche, Carla Morrison.
3: Oye, Aureo,
0: en funky.com.
3: Rápido, fíjate que no, yo no sigo mucho a Karim León. No sigo mucho.
1: ¿Por qué no?
3: Espérame, hasta que es. ¡Qué bárbaro! ¡Qué bárbaro! O sea, lo descubrí ya canta. Es que vi un pequeño clip donde canta una canción de
0: Alejandro. ¡Qué bárbaro! ¡Qué bárbaro!
3: No,
0: qué
3: bárbaro. Tiene una super voz, pero cantó otro género. Entonces cantó una balada de Alejandro Fernández en un videito que acabo de ver. Yo soy seguidora fiel. Me encantó Karim. Hay que traerlo.
1: Lo que tiene muy especial Karim es eso, la diversidad de géneros.
3: Exacto.
1: Prácticamente lo que sea y lo hace magistralmente.
3: Exacto. Y tienes que escuchar a un peruano que ya le escribí que hay que traerlo también. Y ya lo escribió.
0: ¿Quién es?
3: Ahorita te voy a decir cómo se llama mi peruano divino. No sabes qué voz. Ahorita te voy a pasar la liga de cómo se llama.
0: Ajá.
3: Y
0: firmémoslo.
3: No, firmémoslo. Para que lo escuches algo, de verdad te lo digo,
0: Padrísimo.
3: Tiene una voz increíble. Ahorita te lo voy a mandar y hay que invitarlo. Sí. Me escribe mi hijo Rebeca, gracias. No sé qué, lo vi también en un programa.
0: Ajá.
3: En Perú. Cantando pop, baladas y todo esto. No sabes la voz de este hombre.
0: Bueno, pues hay que traerlo.
3: Bueno, Aureo, ¿cuándo vas a venir al programa? Te necesitamos aquí en vivo a todo color.
1: Ah, pues encantado. Yo estoy en México la próxima semana. Llego al final de la próxima semana y me quedo pues para terminar de montar todo el show y hacer el evento y después me quedo un rato más. Pues encantado de estar con ustedes.
0: Órale, va.
3: Jairo Tafur se llama.
0: Jairo.
3: Ahorita te lo mando.
0: No, pero hay un Jairo Campos.
3: Sí,
0: mira, como un Jairo
3: dentista.
0: Un anuncio que salió en la radio de Jairo Campos.
3: Sí,
0: ¿verdad?
3: Sí. Claro.
0: Bueno, mandado la liga Aureo Bacairo. Te mandamos un beso hasta Los Ángeles. Los boletos a la venta.
3: Escucha.

0: Muy bien,
1: Rebeca,
0: me lo voy a mandar a un
1: horrendo ser cantante, ¿eh?
0: Y que nadie te descubra.
1: ¿Qué tal?
0: Escucha esto.
2: Que resulta.
3: No, bueno.
0: Bueno, ¿qué tal, Rebeca? Ya, ya anda con Jairo. Ya, ya. Rebeca y Jairo ya andan.
3: Oye, Marta, también quería, queremos regalar dos pases dobles para el concierto para el día 9. Como tú decidas.
0: 100%.
3: Además de invitarlas a ustedes dos, bueno, claro,
0: obvio. A ver, entonces ahí van dos pases dobles para los primeros dos cuentavientes que me manden el ID de cuentaviente de este programa y me pongan dos bandas que ha producido Áureo Baqueiro.
4: Exacto.
0: Porque si Áureo se los está mandando, pues tienen que saber quién es este señor. Entonces, los dos primeros que me pongan qué bandas ha producido Áureo Baqueiro, con mucho gusto los invitamos a este gran concierto México Vibra, 9 y 10 de junio en el Auditorio Nacional, 8 y media de la noche, con estos increíbles representantes de la música mexicana. 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Apúrense porque seguramente esto se va a soltar muy rápido. Áureo, te mando un gran beso y te voy aquí en el estudio.
3: Muchísimas gracias. Besos miles.
0: Bueno, ahí está, cuentavientes.
1: Oye,
0: ahora
1: pero espérame, me quedo pensando.
0: Es que Jairo,
1: no,
0: ya, hija.
1: Pero qué horror, no, eso que dijiste, claro.
0: ¿Qué dije?
1: No, hay horror.
0: Que
1: no te descubran.
0: Horrendo.
1: Pues es que Jairo cuando le mandó nada más un mensajito de que vos tienes, ojalá tengas oportunidad, fíjate que yo produzco un programa con Marta de Baile. Pero hace falta que seguro voy a ir próximamente. Una felicidad.
0: Pues sí.
1: Esta es la gente que debe tener espacios.
0: 100%.
1: Pero mi mente no se detiene.
0: Sí, sí.
1: Hay que tener más.
0: Exacto.
3: Ok.
0: Ok, Rebeca.
4: ¿De quién?
0: ¿Quieres
3: Jairo?
1: Se me olvidó.
0: ¿Quieres
1: poner
0: más? Oigan, cuentavientes, regresando del corte. Jairo Tafur,
1: si nos estás escuchando,
0: pónganse los cinturones. Miren, yo ya me estoy remangando las mangas porque esto viene con todo. Es viernes de pura gozadera hoy en W Radio.

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0: invitados especiales.
1: A nuestros invitados.
2: Escuchamos.
0: Claro. Es que miren, no, déjame explicarles algo. Cuentavientes, hace dos semanas fui a una boda y normalmente en las bodas me es muy difícil bailar, muy difícil. Porque pues la música no es nuestro género musical, no es lo que nos sentimos cómodas bailando. Y de repente, cuando está pues la parte de que llegamos, preguntamos qué mesa es, dónde nos acomodamos, saludas a la gente, ¿cuál fue mi sorpresa? Que oigo al DJ tocando esto. Y digo yo, oye, este DJ is on to something. O sea, si este DJ conoce breakbeat,
1: exacto, este conoce DJ todo,
0: tiene futuro.
1: Claro.
0: Inmediatamente me paré de la mesa y en mi lugar empecé.
1: Claro, muy bien.
0: Y entonces, como uno en la vida tiene que ir repartiendo amor, y tú cotejas si es verdad lo que voy a decir, me le acerqué y le dije, te felicito, muy bien. No todo el mundo conoce breakbeat,
1: claro.
0: De hecho, te voy a decir una cosa. Yo no salgo a salir de noche, pero me enteré que breakbeat iba a estar en Brooklyn. Entonces me lancé con mi marido a Brooklyn a las 10 de la noche, jurando que era como nuestra época, que a las 10 y media ya van a cantar.
1: Y
0: no, breakbeat empezaba a la 1 y media.
1: Sí, claro, claro.
0: Parada como cajera del Oxxo.
1: Oye, pero muy
0: 3
1: bien.
0: Horas hasta que salió breakbeat.
1: Te tocó cerquita.
0: Y ese DJ era nuestro invitado del día de hoy, Alan Espinosa. Bienvenido, chiquillo.
2: Muchísimas gracias, un honor. Estoy muy emocionado de estar aquí. Tenemos unas canciones que enseñarles que están bellísimas. Y justo me gusta sacar este tipo de canciones que no son tan conocidas, pero que puedes sentir que te hacen sentir bien.
0: Exacto.
1: Eso.
0: Yo bailé los primeros 40 minutos
1: como
0: que
1: loca.
0: Hice en la pista como loca.
1: Porque ya me van a empezar a poner el venado.
0: Y de repente, ¡guau, guau, guau, guau! Ya empezaste con las payasadas.
1: ¡Nueva York!
0: Es que de
1: Nueva York.
0: Y explica eso porque es muy interesante.
2: Ok. Como digo, uno tiene que conocer a su audiencia y uno va calando qué canciones son las que la gente canta.
0: Sí.
2: Porque tienes que tener este balance de cosas conocidas y cosas no tan conocidas.
0: Exacto.
2: Puras cosas conocidas y dices que hueva, ya me sé todo.
0: Exacto.
2: Puras cosas desconocidas y dices,
0: sí,
2: no conecto nada.
0: Sí.
2: Entonces me di cuenta que esa boda específicamente lo que más pegaba era el español y lo cantable.
1: La cara que puso.
0: Es donde todo se fue al hoyo.
1: Pero platicaste antes con los novios y los novios te dieron como una línea.
0: No,
1: más o menos.
0: Todo el mundo estaba feliz. Menos yo.
2: No, fue una bodota. Estuvo increíble. Ana y José, les echamos un abrazo.
0: Ana, te quiero. Gracias por invitarme a tu boda.
1: Temática, y eso también lo hacía súper, súper divertido.
0: ¿Cuál temática?
1: Ay, perdón, pensé que era la de disfraces.
3: No, claro.
0: Es una boda.
2: ¿Quién viste?
0: No, fue una fiesta que pensaba.
3: Fue un fin antes,
0: pues, esa boda. Exactamente. Pero Rebeca y yo hablábamos ayer por teléfono y sí estábamos diciendo que si nosotros fuéramos DJs, solo estaríamos bailando nosotros.
1: Exacto.
0: En la pista.
2: Son DJs frustradas.
0: Somos DJs frustradísimas. Yo tomé clases para saber mezclar, pero un día, y alguna vez he ido al Tokyo Bar a mezclar, pero fíjate que no sé por qué tengo como fusionado los dos hemisferios del cerebro.
1: A mí me regalaron.
0: No sé. ¿Cuál lado es el que va más rápido? O sea, me hago bolas.
4: Pero conoces ya el equipo, o sea, ¿sabrías hacerlo?
0: Sí, claro.
1: Luego hagamos eso.
0: ¿Y sabes qué hago en mi casa a veces? Una vez lo hicimos muy divertido. Un 15 de septiembre.
1: En una coleta.
0: Exacto. Pero traje a dos DJs a mi casa. Teníamos 4 tornamesas. Y todos mis amigos de WFM. Y entonces de 7 de la noche a 7 de la mañana.
4: Ay, raveando
0: muy cañón. Un día los vamos a invitar a rapear a mi casa.
4: Sí,
0: exacto.
1: ¿Es una DJ Moncho?
0: A Moncho.
2: No, me
0: bueno, han venido muchos DJs acá.
1: Sí,
0: a Álvarez, a Moncho.
1: Estamos hablando de un pool de DJs. ¿Ustedes pertenecen a?
0: ¿Cómo se llama?
4: Se llama Capital DJs. Ajá.
0: Capital DJs.
4: Sí.
1: ¿Cuántos son?
2: Somos 8.
1: Muy bien.
4: 8 DJs.
0: ¿Y tocan todos los fines?
2: Sí,
4: casi todos, sí.
0: bodas cerradas hasta 2028.
1: Bueno,
0: hombre, ¿quién dice en el 2028 me voy a casar?
2: Ya no,
0: ¿cómo sabes si no vas a casar?
2: Nos vamos a echar porras. Hemos estado en más de 14 países.
0: No me digas.
2: Sí.
0: O sea, ¿qué? ¿Como en antros?
2: Hemos. No, puros eventos privados.
0: ¿Qué?
2: Sí.
0: ¿Tipo?
2: Bodas en Croacia, en Italia, en Madrid.
1: ¿Pero de mexicanos o de nativos?
2: De todo.
1: De todo.
4: De todo, sí.
0: Oye, qué padre.
2: Está muy bonito.
0: Y entonces, Colombia, si alguien que nos está escuchando, ajá, quiere contratar, no saben qué bien tocan, ¿eh? O sea, yo entiendo DJ no puede tocar lo que a uno, una sola persona le gusta.
1: Claro.
0: Pero trajeron a la gente bailando toda la noche. O sea, muy impresionante.
1: No.
0: Y todo el mundo en nuestra mesa decía, qué buena música, qué buen DJ. Porque aparte les voy a decir otra cosa que también observamos nosotros. No solamente es la selección de canciones, no solamente es el momento en que pones cuál, es también las versiones. O sea, hay versiones encabronantes.
1: Sí, claro.
0: Dices, o sea,
1: ¿por qué
0: no
1: pusieron
0: es?
1: Esa?
2: Se le dieron en la
0: no
2: torre
0: es
2: a la versión
0: se
2: original.
0: En la torre. O que mezclan Girls Just Wanna Have Fun con Karim León y no sé del humor que me
1: no,
0: ponen
1: claro,
0: esas cosas.
1: Claro.
0: Respeten la música,
1: no,
0: hombre.
1: ¿Sabes ya que es horrendo?
0: ¿Qué es?
1: Que ya usan Crystal Waters, la de la la li, la la la, para todas sus remixes. Entonces ya ves, pim, pim, pim, pim, pim, pim, pim, pim. Porque ya te conocí en un lugar. ¿Y por qué está
0: pim, pim, pim, pim? A ver, ¿cómo mira, es? A ver, espérate, ponte la versión de Dimitri from Paris.
1: Ajá.
0: Esa es Dimitri from Paris.
2: Quería ver con una canción.

0: impresionante. Ok, se la regalo. Oye, Crystal Waters ha estado dos veces en este programa.
1: Claro.
0: La amamos sin control.
2: Y siempre hay una rola que siempre piden. Ahorita, no, lo que quiero es saber, antes de que entremos así de
0: forma
2: ¿qué es lo que piden? Me dijiste, es la que está pidiendo.
0: La que siempre,
2: tú me dijiste.
0: Nos pones la de.
3: Es que va cambiando. Ahorita, ¿cuál es?
4: Superestrella.
3: Superestrella.
0: ¿Cuál es esa?
4: Aitana.
3: Sí, de Aitana.
0: Desconozco.
2: A la española.
3: Sí.
0: A ver, ponnos la estrella. Vamos a dar la opinión, ¿eh?
2: Sí, sí, sí, sí, sí, vamos a ver.
0: Le pesa quien le pesa.
2: Aitana también estuvo aquí.
5: Ahorita la gente está loca con eso.
3: Sí.
2: A ver, súbanle.
5: Y te la pide dos veces, tres veces.
3: Pero tiene personalidad. Me gusta.
5: Sí, tiene buen voz.

0: canción cañón,
1: ¿no?
0: ¿Sí?
1: Te voy a decir algo más que yo llego en español.
0: Ajá.
1: Además de nuestros amigos invisibles que amamos.
0: Ah, sí, ahora, amamos a los amigos
1: tú
0: invisibles.
1: Tú pon la que más, ajá, a lo más que llego. ¿Listo?
0: O sea, la que más te prendería si pusieran,
1: o sea, en español,
0: el mono y Alan.
1: No, no, no.
2: O sea, tú serías full
0: Alan
2: inglés.
0: Alan y el mono.
1: ¿Quién es Alan? No, no, no. O sea, a ver. Así que digas tú, híjole, mano. O sea, ya muy cañón, muy cañón.
0: ¿En español?
1: Exactamente.
0: Ok, vamos a sacar lo que podríamos aceptar.
1: Lo que podríamos aceptar. Okay, okay. Lo que yo pondría también, ¿se explicó? O pondría yo en una boda, o en una fiesta, o en...
2: La sopa de caracoles.
0: Ok, no, no, no, no, no.
1: Voy,
0: pero los, oye, pero los Gypsy Kings no es mala idea, ¿eh? A ver, ya pon la Rebeca. A ver.
3: Que tú me miras de vuelta.
0: Pero esto la gente no lo va a bailar.
1: Espérense 2 segundos, nada

0: 100%
1: como recepción.
2: Esto es una recepción, sí, que vas, sí, a estar en un lugar y dices,
3: no puedo bailar, pero me gusta mucho.
0: Ok, sí, pero esto igual y te lo pueden poner cuando la gente está llegando al venue. Sí. Pero hasta ahí.
1: Ajá. Y si es playa, como que suena mejor.
2: Yo tropicalona. Es Amigos, okay, Invisibles, ¿no?
3: No, esto es de Garfield.
0: La Garfield.
3: Ok, te voy a poner hasta donde llego yo, la verdad. Pero así ya de brincotear, ¿no?
2: Seguro sí.
1: Suena muy brasileño.
0: Orquesta discoteca. Algún día parte de Los Amigos Invisibles. Claro.

0: Ozuna tampoco nadie la va a bailar.
1: ¿Pero quién es? No, ¿pero quién es?
2: Yo escucho en el último disco de Ramayana.
3: Son con se llama Orquesta Discotec.
4: Buenísimo.
3: Y este cuate, que no me acuerdo quién era.
0: Estaba en Los Amigos Invisibles.
3: Estaba en Los Amigos Invisibles, no, no es Julio el... Briseño.
0: Pero tampoco no es el otro, ¿cómo se llama? El Keto, el Tato, el Cheto. Catire, ¿no es Catire?
3: No,
0: ¿quién es?
3: No, pero ya se me acaba de ocurrir. ¿Sabes cuál sí podría poner? Que no la conocen y se las voy a regalar.
2: A ver.
3: Esta, si la ponen, sí me paro a bailar. A ver,
4: ¿en
3: a
4: español?
3: Ver si ajá, en español.

0: es buenísima. Sí. ¿Les gustó?
1: Sí, está buena. Sí, trae buena vibra.
0: Está bueno. Pero luego feliz. Y ustedes quieren paca. Esto no jalaría cuentavientes en una boda. A ver, denos su opinión, por favor. Ya ahorita nos vamos a poner a competir.
1: Tiene mucha vibra como la de Fin del Mundo.
2: ¿Sí? No, híjole, la de Fin del Mundo sí está mucho más arriba.
0: Aquí es donde

0: has saltado. A ver, échate una.
1: Okay, español en
0: español. Alan.
2: Esto es lo más nuevo de Rawayana.
0: Amo Rawayana. No sabemos ni quién es Rawayana.

0: cabeza o no, Abelé?
1: Sí, sí. Pero se me olvidó una. Nos va a sacar de onda, ¿eh? A todos.
2: No voy otra.
1: Ustedes cuentan bien para decir, mano, se volvió loca.
2: Espérate, ¿te vas a salir de esto?
1: No, cero. No me va a salir de esto.
2: Y yo voy con otra.

0: ¿Guerra?
1: Sí, claro.
0: Ah, ok. Alan
2: pero
0: Bass,
2: es, hay una muy similar que se llama La Ventana.
0: Alan Bass.
3: También
4: es una cosa de la guayana. Fina.
0: Otra de la guayana. ¿Y esos quiénes son?
2: Está casado con el mismo.
4: Es una belleza.

0: ¿por qué no la quitaste, Alan?
1: Sorry, ahí está. Okay,
0: uno, mátala, venga. Mezclala bonito.

0: que no te gusta.
1: ¿Y a poco la gente se prende con esto?
0: ¿Sabes que tienes que ver mucho el mood de la gente y saber si tan solo los novios te lo piden o no?
1: Si va a jalar o no va a jalar.
0: Ajá.
2: No, esto con...
0: ¿Sabes qué pasa?
2: Con 5 tequilas ya jala.
0: Exacto.
2: ¿Eh?
0: Hay veces donde una canción, si la escuchas así sola, no te va a gustar.
1: Claro. Ajá.
0: Pero si ya llevas 2-3 horas que te van llevando bien y te van llevando bien,
1: si la baila, la pones, resbala.
0: Sí.
1: Y resbala.
0: Y es más, terminas guardándola y la escuchas tú después y dices, no, al final no estoy tan buena, pero la pasé increíble en ese momento.
1: Exacto. Ok, yo
2: esta la bailaría Sisi Kurchenko sin ningún problema.
1: Exacto.
2: ¿Eh?
1: Yo voy a someter algo a la consideración de Alan y el mono. Alan y el mono. El disco.
2: La amo.
1: El disco.
2: La amo.

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0: Estamos de vuelta.
1: ¿Cómo están, cuentaviente? Nosotros, híjole, qué lástima que no
2: nosotros
1: se
2: nosotros con la muchachada, muy
1: está,
2: bien.
1: Porque... Si no, estaríamos ahorita bebiendo.
2: No, no, no, pero
1: ¿sabes
2: la...
1: qué, Rebeca? Sácate un Jagger.
2: Sácate el tequila.
1: Sácate
2: no?
1: el Jagger.
2: No, pero te voy a decir una cosa. La gente que nos escucha es de edad.
1: ¿Qué harías si esto fuera ron? Todo. Y no sabes.
2: Ay, no.
1: O whisky.
3: Trae más.
1: O whisky. Exacto, o whisky.
2: Tráiganse la botella que tiquete. Tenemos.
3: En algún lugar ya son las 10 de la noche.
1: Rebeca está con su Caribe Cooler a todo lo que da, cuentavientes. Hoy es viernes de alegría, es viernes de música. Ustedes están escuchando W Radio, donde quieran que estén, en el coche, en la oficina, en su casa,
2: claro,
1: en México, en cualquier parte del mundo, le estamos mandando puro vibe a través de la música.
2: Ahorita salí porque nuestro equipo realmente, pues es joven, ¿no?
1: Sí, es
2: varias
1: joven.
2: Generaciones, desde sí. la Delta hasta la X somos nosotros, ya no llegamos a los baby boomers.
3: Sí, no, ya no, ya no.
2: Pero bueno, aquí lo padre es que se está mezclando la música que escuchan los chavos ahora, y ahorita que salí, todos están felices con las rolas que están poniendo Alan.
1: Tenemos a dos super DJs invitados de Capital DJs, son Alan Espinosa y el Mono. Y pues, ¿qué hicimos ahorita? Pues un...
2: No, y vamos a seguirle.
1: Papurrí,
2: o sea, yo quisiera,
1: se dice
2: si
1: yo
2: pudiese,
1: quisiese.
2: Yo quisiese si se pudiese. Ajá. Un antro en donde yo puedo escuchar esto.

0: porque no
1: somos
0: nosotros.
1: No hay. Mezclen. Pásala.
2: Venga.
1: ¿Quién la tiene?
3: Es Jutek, DJ francés. Excelente. Okay.

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1: Ok, vamos mezclando, Alan, vamos mezclando. Alan,
2: esta se la debo a mi amigo Galán. Una maravilla de canción.
1: Venga, ok.
3: Tengo un problema con el saxofón.
1: Ah.
2: Una delicia el saxofón.
1: Kenny G me traumó.

0: dijiste que me lo ibas a traer.
1: Ya le escribimos.
0: Era el día hoy.
1: No, hoy no se lo puedo.
0: Esto se llama Waterfalls y es un gran DJ inglés y productor que se llama Krakazat. Si no lo ubican, escuchen todo. ¿Aman a Krakazat?
2: Lo amamos.
0: Lo amo.
1: Y a Moonboots.
0: Amo.
3: Moonboots es de los Fabs.
0: Y Deadmau5. Wow. Ok, vas, Rebeca.
1: Yo un antro que suene así. Mezclenla bonito. Okay. Estaba más arriba.

0: Exactamente.
1: Selling over
0: Asia live. Ajá.
1: En la versión live. Ajá. Mono.
2: A ver.
0: Mata. Vas, mana.
2: Mano,
0: mana, mono.
1: Moncito así.
3: Mata, mono. Mono, venga. Mata.
0: Bien, bien, bien. Va entrando bien.

0: Muy bien. Porque les voy a decir una cosa, ¿eh? También los DJs cuando son las bodas y empiezan a discotequear, si yo vuelvo a oír una
1: Gloria
0: vez más...
1: First I was afraid.
0: Ya. Me voy a matar, ya sabes.
2: Sí, esa es la más básica.
0: Híjole, no, ya, basta. Ya no dejen a Gloria en paz. No, pero hay otra, la de... Can't get my eyes off of you. Basta.
3: No, claro.
2: Ese es mi pan de cada día.
3: Sí, porque aparte la meten en la parte de...
0: No, asquerosa, asquerosa. Vásala.
2: Tenemos para seguir el disco, vibes.
0: Me encanta, échala.
3: Vuélvanse locos, no les dé pena.

0: Ok, mato yo. Mato yo. ¿Qué?
1: Ah, clasicazo.
0: Uf, uf, claro. ¿Ponen esto en una boda? ¿O tienen miedo?

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1: DJ Mono, DJ Alan Espinosa. Hacemos una pausa. 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

0: Estamos de vuelta.
1: Ok, cuentavientes. Ya estuvo bueno de jicoteo.
2: Empieza lo bueno.
1: Empieza lo bueno. Aquí nos dejamos de jugarretas.
3: Exacto.
1: Y empieza la competencia.
3: 100%. Abrimos puertas, ¿no?
1: Abrimos puertas. Muy bien. Entonces, tenemos invitados dos DJs de Capital DJs. Está Alan Espinosa, está DJ Mono. Ajá. Y hay dos antros. El Lady Mangas, que ustedes conocen, que ustedes quieren.
3: Es porque somos muchísimas sucursales. Estamos
1: por todo el mundo. ¿Dónde son las sucursales de su antro?
3: Estamos hasta en Morelos.
1: Sí. Están en Morelos.
3: Próximamente en Guerrero.
1: Dubai.
3: Sí, próximamente.
1: Pero empezaron Dubai. Ustedes aquí en Acoxpa.
3: Sí, empezó. No, en Azcapotzalco.
1: En Azcapotzalco.
3: Sí. Es Entonces, ¿nos fuimos a Veracruz? Nos fuimos, fíjate que no, ajá, pero nos han pedido. Ajá,
1: Tlaxcala, sí, Tlaxcala, muy bien, Mono.
4: Ahí ya vamos a abrir.
1: Y sé que la sucursal de Chilpancingo les va cañón.
3: ¡Hombre!
4: No, es la más fuerte.
1: Muy bien, Mono.
3: De hecho, se extendió hasta Acapulco.
1: ¿Siguen con lo de Free Tacos and a Beer?
3: Ya no.
4: Es, no, ya son tostiesquites.
3: Exacto, tostiesquites.
1: Sí, imbécil, ya son tostiesquitos.
3: Exactamente.
1: ¿Hay cover en Lady Mangas?
3: No hay cover.
4: No, ajá, pagamos para que pasen.
1: Ah, para que pasen. Muy
3: no
1: bien.
3: Hay cover, absolutamente. Es, pueden llegar, nada más les pedimos que ahora sí la vestimenta sea un poquito más, un poquito más formal.
1: Más formal.
3: Okay. Llegaban en chanclas y en
1: bermudas. Siguen con lo de su fundación, que si llevas un kilo de
3: arroz,
1: de frijol, te dejan pasar. Ok, ya, perfecto. Esa es Lady Mangas, ¿ok? Cuentavientes. Y son Rebeca Mangas y DJ Mono.
3: Exacto. Y ahora presentamos al segundo antro que abre sus puertas en este momento, que es Club Tropicana.
1: Ajá.
3: Que empezaron muy fuerte, son mi querido Alan Espinosa y Marta de Baile.
1: Uh-huh.
3: Su main DJ de esta noche es Alan Espinosa.
1: Marta
3: ha tenido una
1: de hecho serie Alan de... es el DJ residente.
3: Exacto.
1: Residente. Nos costó muchísimo dinero traerlo a que solo tocara en Club Tropicana. Ajá. Que como ustedes saben está ubicado en Saint-Tropez,
3: claro,
1: en Francia.
3: De hecho abrieron
1: no
3: con
1: tenemos
3: todo.
1: Sucursales. No tenemos sucursales. No,
3: sí,
1: es el único
3: cuando
1: que
3: cuando tronaron
4: es exclusivo.
3: Entraron con todo.
1: No se hace
3: tronaron, tronaron y se fueron ahí a un piso a Barcelona, ¿no? Yeah. Les fue muy muy bien. De hecho, creo que voy a pedir que nos asociemos y hagamos un Lady Mangas Tropicana.
1: Lady Mangas Tropicana
3: de baile.
5: Nosotros te marcamos.
1: Sí, exacto, no nos gusta asociarnos con gente que no conocemos.
4: Hombre. Nosotros les damos la expansión.
3: Nosotros
1: exacto.
3: Somos abiertos.
1: Entonces, cuentavientes, ustedes tienen
3: a
1: que
3: todo.
1: Votar cuál antro les gusta más.
3: Uh-huh.
1: ¿Ok?
3: Claro.
1: Al final de este programa, nuestro interventor musical de gobernación va a tomar la decisión de cuál es el antro que más jaló.
3: Exactamente.
1: Son las 6:00 p.m.
3: Nosotros ya abrimos.
1: Ustedes pueden estar o en Azcapotzalco.
3: No, acuérdense que estamos abiertos, tenemos como 10.
1: Okay.
3: Sí. ¿En cuál estamos? Están todos. Estamos ahorita.
4: Nos dimos cuenta.
3: Sí, ahorita estamos en.
1: ¿En dónde?
3: Roma Condesa.
1: En Roma Condesa.
3: Estamos Roma
1: en
3: Roma Condesa abierto. Oye, y
1: nosotros estamos en Saint-Tropez.
3: De hecho, abrimos a mediodía porque dimos una cocteliza y dimos una mariscada.
1: Okay.
3: Entonces bueno, seguimos.
1: Alan, ayúdame.
4: Vamos a brochar.
1: Estamos en Saint-Tropez.
3: Ustedes apenas abrieron.
5: Nosotros estamos viendo
3: un
5: mineral.
3: Estamos facturando.
1: Cállate.
5: Estamos todos vestidos de blanco. Pura gente bella por todos lados.
1: Ok.
3: Exacto.
1: Y piel asoleada.
5: Ah, sí. O
1: mucha
5: sea,
1: desnudez.
5: No sabes a dónde voltear.
1: Claro. ¿Sabes qué? La europea del este gusta mucho del Club Tropicán.
3: Claro. La dueña está semidesnuda.
1: Entonces, la europea del este, estas chavas, ya sabes, 25, 35, bikini. Triangulitos en sus tetillas, algunas hechas traen pezoneras.
3: Son las chavas del
1: exacto.
3: Este,
1: ¿no? Mucha cadena en la cintura, mucha cadena de brillantitos en la cintura. Uh-huh. Y estamos enfrente del mar.
5: Estamos enfrente del mar, está delicioso. Puedes estar sintiendo la brisa.
1: Ok, muy
5: te
1: bien.
5: Estás tostando al mismo tiempo.
1: Exacto.
5: Que disfrutas una champaña.
1: Ok, estamos champañando.
3: Muy bien, nosotros tenemos
1: también.
4: La verdad es que nos da un poco de
3: las
4: miedo.
3: Las mangaritas. Estamos con mangaritas y Mono, recuerda también que tenemos a nuestras chavos y chavas NES,
1: ajá,
3: que son de NES A. Ah. Tenemos también a nuestros chavos y chavos East.
4: Ya no necesitamos
3: que somos el del East. Nosotros somos los de East, de Iztacalco.
4: Sí, sí, sí.
3: ¿No? No tenemos okay. nosotros. Vengan todos.
4: No, viene gente de Portland.
3: De Portland.
4: De Portland, en Pantla.
3: Sí, claro.
1: Muy bien, muy bien, muy bien. Y nosotros, ahorita.
3: Y de York. De
1: Nueva York. Es la parte en el antro. En donde pues salen unas chavas que hemos contratado, que son de todas partes del mundo, uh-huh. en bikinis blancos, todas muy asoleadas. Muy salen con
3: La porno no nos
1: con unas hieleras, uh-huh. Con magnums de champaña cristal, que trae obviamente lo que viene siendo su
5: el fuego artificial.
1: Exacto, sí. Su luz de bengala.
4: Puedo más la cubeta de
1: son
4: chelas.
1: Son 6 de la tarde.
3: La luz de bengala es como la de Firfrita Kusana Big Surprise.
5: Sí, sí,
3: perdón.
5: Sí.
3: Okay.
5: Entonces,
3: yo prefiero unos dorilocos.
4: Exacto.
3: Que la bengala en una champán.
4: Sí, sí, ¿no? Sí.
1: Ok.
3: Venga.
1: Son 6 de la tarde.
3: Nosotros ya abrimos.
1: Ok. ¿Sale? 6 de la tarde.
3: Sí, 6 de la tarde.
1: ¿Ustedes en Lady Mangas?
3: Sí, Lady Mangas.
1: ¿Qué abrimos en Lady Mangas a las 6?
3: En este momento.
1: Esto. Ok.

0: oye, cómo no, está prendidísimo Lady Manga.
1: Esta tarde de sábado, desde Azcapotzalco, Morador.
0: Eso.
2: Y no se olviden de las perlas negras al 3x2.

0: abre Lady Mangas. Pausa.
1: Brutal.
0: Brutal.
2: Brutal.
0: Muy bien. Alta. Porque envidiosos, Alan y yo no somos, ¿eh?
3: Mira, el
1: club. Reconocemos el buen trabajo.
3: Okay, no, exacto. Tiene techo. Y ya empezó a llover. Yo no sé qué van a hacer. No sé qué van a hacer.
0: Cero, güey. Nos trajimos de Costa de Marfil a unos güeyes que no hacen unas palapas, güey, a mano, que te mueres. Ok. Nosotros.
3: Venga.
1: Empezamos con una vocalista que se llama Drama, de Chicago.
0: Okay.

0: Check it out.
1: DJ Mono, DJ Alan Espinosa. Hacemos una pausa.
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0: Shakira.
1: DJ Mono, DJ Alan Espinosa. 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

0: queda una hora más. Mono.
1: Intensidad.
0: Alan, tenemos que salir adelante. Venga. Todo indica, Alan, que va ganando Lady Mangas, ¿eh? Y estoy enchilada.
1: Nos tenemos que poner las pilas.
0: Son por los dorilocos, güey.
2: Acabemos la...
0: La verdad.
2: Acabo de tomar... Acabo de tomar una decisión corporativa.
0: Ajá.
2: Y el lugar... Porque vamos a hablar, abrir unas dos o más.
0: ¿Por qué no te tragas el gas?
2: No.
0: Que te estás tragando y luego ya hablas, güey.
2: Es un chocongo.
0: Es un chocongo.
1: Están sacando muchos trucos bajo la manga. Necesitamos sacar unos.
2: Mangarita. Oigan, no. Y
0: sácate las tachas, Alan.
1: Sí, vamos.
2: Tenemos nuestra nueva suite que se llama Monos by Lady Mangas.
0: Monos by Lady Mangas.
2: Exactamente.
0: Exacto.
2: Mono by Lady Mangas.
0: Muy bien. Okay.
2: Bueno, nosotros ya estamos 11 de la noche, casi 12.
0: Lady Mangas
2: y Club
0: y Tropicana. Club Tropicana. Ustedes al final van a tener que votar en Twitter cuál es el antro que puso la mejor música.
2: Sí.
0: Ya abrimos a las 6 de la tarde.
2: Nosotros desde antes, pero
0: Alan, ¿también? No podemos permitir que nos ganen, güey.
1: No, vamos con una carta fuerte.
0: Sí, ya sácate la artillería pesada, güey. Son las 11 de la noche.
2: Exacto. Venga. Ya no cabe la gente, no podemos meter a más.
1: No, no.
2: ¿No? Mañana abriremos.
1: Es okay. Más, íbamos a abrir en un mes otro, lo tenemos que abrir ahorita.
2: Ulises, okay. Ulises, okay. Ulises, jálate a la puerta y diles que desafortunadamente ya no hay cupo, porque además nos pueden cerrar el local.
0: Alan, ¿qué está pasando en el nuestro?
2: Pero mañana, mañana vamos a abrir. Necesitamos
1: una narrativa.
0: Ok, te voy a decir qué está pasando en Club Tropicana.
2: ¿Llovió?
0: Tropicana.
2: No tiene techo, recuerden.
1: Sí, sí.
0: Tiene una alberca infinito, ok, que se une con el mar. Y entonces, perdón, es Francia, así se usa.
2: Está gente en desnuda ahí.
0: Ya estamos toples.
2: Ya, toples.
0: Ya estamos toples.
2: Muy bien.
0: Chichis vuelan por aquí, chichis vuelan por allá.
2: Fluidos.
0: Están todos en la alberca. Y tenemos una cosa bien padre, Alan, y es gran idea tuya.
2: Una banana.
0: Lo de las pelotas de
2: banana.
1: Mira, aquí la gente no tiene prisa porque sabe que se le está pasando increíblemente bien.
0: Sí, no les van a cerrar el metro, ¿eh?
1: No necesitan echarse nada a la boca, no les van a cerrar el metro.
0: Exacto, exacto. Y estamos a todo, ¿eh? Y estas pelotas de plástico enormes tienen luz adentro.
2: Ah, qué padre.
0: Entonces brincan.
1: Suena increíble.
0: De hecho, hay algunos que están ahorita jugando. Marco,
2: Polo.
0: Marco,
2: Polo.
0: Y bueno,
1: del otro lado
0: corren,
1: está la clase de
0: juego.
2: Exactamente.
0: ¿Eh? Entonces, son las 11.
2: Las edades que estoy viendo por allá de Marco Polo son de 60 over.
1: Tenemos de todo, es una combinación de jóvenes, bien, adultos. Bien.
0: Ok, venga,
2: venga.
0: ¿Qué está sonando Lady Mangas?
2: Nosotros ya venimos desde, abriendo desde las 12.

0: Esto no va con tus titos, ahí ya se te fue toda tu gente.
1: Yo estoy de acuerdo.
2: No, no, es que es el pre para.
1: No va con los dorilocos. No,
2: vete, me permite.
3: Los dorilocos fue hace horas.
2: Sí, eso ya ahorita es de. Sí. Se hace un bajón impresionante.
0: De repente ya todos están finísimos, ¿no?
2: Bajón y todos como, ¿qué onda? ¿Qué está pasando?
3: Bien, mono, bien. Exacto.
1: Yo veo que hay unas niñas que ya están pidiendo un Uber, ¿eh?
0: Sí, no, ya están pidiendo.
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0: pelo seco.
1: Se le mete misterio al asunto.
0: Así, el hielo seco y todo, burbujas y todo. ¡Woo! Arriba, vámonos.

0: Listeners, que el mono. No. Eso es lo que suena en Lady Mangas, cuentavientes.
1: Mono by Lady Mangas, ¿cómo no?
0: Votar quién está poniendo las mejores canciones, ¿ok? Ajá. Son las 11 de la noche.
1: ¿Noches?
2: De las noches.
0: 11 de la dueña, noche.
2: Ya se le pasaron las copas.
1: La dueña
2: son las 11 de la noche.
1: La dueña ya está despelucada.
2: Es que se ya a las 12 se van a dormir.
1: Okay. Ya trae el calzón abajo.
0: Ya se hicieron pipí en la alberca. Ok, ahora vamos a ver cómo suena nuestro.
1: Exacto.
0: Club Tropicana.
1: Venga.
0: 11 de la noche. Alan, do your thing.
1: Buena, buena.
3: Aquí ya.
0: Dame reverb. Ladies and gentlemen, welcome to Club

0: Make my day.
1: Se fueron por la vieja confiable.
0: Sí, se fueron por la libre. Se fueron por la libre. Se fueron por lo fácil. Se fueron por lo fácil.
2: Cero. Eso es lo que pasa en Club Tropicana a las 11.
1: Ya están en el vuelo de regreso.
2: Si ustedes buscan música de soundtrack para animar su anto,
0: no es música de soundtrack.

0: gomitas. Son unas gomitas especiales que traen piquete, que solamente hay en Club Tropicana. Y como nuestra audiencia, Alan, pues que es 30, 35, 40.
1: No, por la hora, gente joven que está fit, está pasando el
0: increíble. Exacto. Mucha nalga, mucha chichi, o sea, es un lugar muy sensual y erótico. Es un lugar hedónico. O sea, si esto fuera un país, sería Grecia, ¿me entiendes? Grecia en el año 2000
1: antes de Cristo.
0: Exacto.

0: Vamos a, nosotros ya vamos a empezar con el repartiendo el paquete animes, el paquete en pedes, el paquete de en todo.
1: Ok, ok. Ahí están ustedes.
2: Ahí estamos. Ya nos vamos a meter en el paquete anime.
0: Okay. Una mezcla entre lo conocido y ya.
2: No reveles. Tú
1: okay,
2: suelta.
1: Venga.
2: Okay. Venga. Así estamos nosotros sonando ahorita en Mono by Lady Mangas. ¿Cómo no?
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1: Lo que hace la gente.
0: Se la sabe.
2: Nada.

0: corte.
1: No, espérate.
0: Ah, ¿qué?
1: Seguimos. A ver. Con estas mandas al corte.
0: Ok.
1: Y en Lady Mangas, Mono by Lady Mangas, suena esto.
2: ¡Vámonos! ¡Oh, ya! O sea, vocal, no, tonta y me
1: timeadísimo. Muy bien, timeado, entró a beat, perfecto. Híjole, silencio.
2: Qué fuerte.
1: Y ya lo conoces esta. Ya está, así de no mames, mangas, qué antro.
0: Nada más te voy a decir una cosa, ¿eh? Nada más te voy a decir una cosa. Mi DJ residente se acaba de enchilar y ahorita vas a ver cómo le

0: No, esto está muy común, esto lo hemos escuchado en todos lados.
1: Y golpes comunes.
0: Es común, ya te lo
1: sabes. No, luego corte, pásala.

0: era Dido. ¿Quién era? Ah, sí, pero el original es Dido, ¿no?
1: No,
0: es Dido.

0: que es Betty Who, Alan. Nos estamos exhibiendo en frente.
1: El equipo
0: gente
1: se está dividiendo.
2: Es que Alan, okay, Alan le pone ese sabor a mí. ¿Quién es este Luis Miguel? Es de Álvaro Carrillo.
3: Claro que no, güey. Luis Miguel es de Álvaro Carrillo.
0: Yo recuerdo, fíjense que cuando yo estaba hace algunos años en Mykonos,
4: sí, buenísimo.
0: Qué buena rola esta,
2: es preciosa, me encanta.
0: ¿Sabes qué? No me gusta competir,
2: pero
0: siento que se arma un ambiente hostil y violento,
2: ¿no?,
0: entre los dos grupos.
2: Oye,
0: vamos a amarnos.
2: Les hemos aplaudido sus rolas. Ustedes, que si no sé qué,
0: ustedes,
2: que si no sé cuándo, que si ya en el mar.
0: Oye, pero perdón,
2: ustedes tendrán el mar enfrente. Nosotros tenemos,
1: sí,
2: Río Miscuac.

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1: ¿Cuál fue la primera carretera de la historia? Las carreteras son vías rápidas con uno o más carriles para cada sentido de circulación. Se cree que la primera de todas fue la Vía Apia en la antigua Roma, que fue construida en el año 312 a.C. Tenía 540 kilómetros de longitud y 8 metros de ancho. La primera de la era moderna se realizó en Italia en 1921. Unía a Milán y Verace y recorría 347 kilómetros.
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0: cerdos.
1: Duro Bad Bunny.
0: Nos vemos mañana sábado.
1: La gente no se quiere ir.
0: Abrimos nuestras puertas a las

0: hacer mi despedida
1: con
0: limpia.
1: Esta votación,
0: no, porque ahorita se van a despedir. Con esta votación, quiero que ahorita en Twitter me digan cuál les gusta más, la que acaba de poner Lady Manga.
1: Solo una votación. No empieces a
0: ver.
1: La votación es general.
0: Nosotros. No.
1: La votación es general.
0: De qué está hecho el cuentaviente.
1: Si el cuentaviente es una audiencia que puede ser fácilmente comprada, o si el cuentaviente es alguien que no tiene
0: esto,
1: precio.
0: Esto es una gran canción.
2: Okay. Es que también damos souvenir saliendo del agua y todo.
1: Ok, sí, tienes razón, faltaron los souvenirs. Todos se llevan un souvenir con esta canción, sube de Marta.
0: ¿Qué es el souvenir, mono?
2: Fotos. Quería tirar más
1: en
2: fotos.
1: Polaroid.
2: Estas son impresas.
1: En el antro.
0: Exacto.
1: Qué chistoso, ¿no?
0: Es una cámara.
1: Qué divino, ¿no?
0: Es una GoPro.
1: Nosotros el souvenir es un centenario.
0: ¿Quién está comprando la gente?
2: Es que aquí una experiencia.
1: Ok. Alan, ¿estás listo?
2: Listo.
1: Ok, presenta tu momento, tu canción, tu antro. Para sensibilizar a la audiencia.
3: Ese momento es cuando todo el mundo la pierde. Y aquí nuestro souvenir es un STD.
1: ¿Una enfermedad de vida?
0: Perdieron la virginidad.
3: Perdimos la virginidad.
0: Te voy a decir una cosa, Alan. Ustedes tendrán el Mediterráneo enfrente, pero nosotros tenemos el río.
2: Río Miscuasco
0: o Río Miscuar.
2: Sí.
1: Ok, suéltala, Alan. Venga.

0: desilusionado.
1: Acá siguen gritando, nunca nos vamos a ir. Nunca nos vamos a ir.
2: El
3: Lady Mangas,
2: el mono,
3: no, espérate, el mono by Lady Mangas está sonando ahorita. Y van a salir unas chicas, aguántense.

0: Shakira.
1: DJ Mono, DJ Alan Espinosa. Hacemos una pausa.
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4: En 1987, durante el gobierno de Miguel de la Madrid, nació el famoso Pacto de Solidaridad Económica con el objetivo de detener el incremento de los intereses, la inflación, la devaluación del peso y el bajo crecimiento económico. Sin embargo, este concepto cobró más fuerza durante el gobierno de Carlos Salinas de Gortari, cuando se estrenó la canción Solidaridad, en la cual participaron artistas como Mijares, Vicente Fernández, Pandora, Rigo Tobar, Lucía Méndez, Verónica Castro, Angélica María, Lola Beltrán, entre muchos, muchos más. La canción y el video tenían una duración de más de 8 minutos, y el video corrió a cargo de Luis de Llano.

0: ¿Ustedes todavía utilizan los cheques?
1: Pareciera que este medio de pago está prácticamente de salida, porque otras alternativas lo desplazaron en los últimos años. De acuerdo con la Condusef, entre 2005 y 2020, las operaciones con instrumentos de pago no físico se multiplicaron más de 6 veces, mientras que los instrumentos de pago físico aumentaron menos del 20%. Actualmente, el número de cheques en circulación y el importe en términos reales equivale a 1/4 de lo que alcanzaba hace casi 20 años. Sin embargo, su desaparición no es inminente. De hecho, a pesar de los temores de contagio durante la pandemia, el número de cheques en circulación alcanzó el año pasado 148 millones de piezas, o sea, que se resiste a morir.
2: Y para minimizar los riesgos al momento de realizar transacciones con cheques certificados o de caja, toma en cuenta algunas recomendaciones.
1: Número 1. Es más seguro que solicites al comprador que te pague con una transferencia bancaria a tu cuenta y verificar que la misma efectivamente se realice, consultando en tu banca que se recibió dicho movimiento en firme. Número 2. Si la operación de compraventa la vas a realizar con un cheque, verifica que ya hayan quedado en firme los recursos antes de entregar la documentación del vehículo y llaves correspondientes.
0: Número 3.
1: En caso de haber sido víctima de un posible fraude, acude a presentar la denuncia penal ante la agencia del Ministerio Público de tu localidad, incluso porque la unidad puede ser utilizada para cometer algún ilícito. Y número 4. Realiza las transacciones en lugares públicos y con vigilancia que garanticen tu seguridad
2: y no te arriesgues.
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0: Eso.
1: Así. Venga.
2: Eso, mi DJ. Eso.
0: Aguanta, aguanta, que
1: esto ya es.
0: No, no, no.
1: Sí, de la mañana.
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1: Es hora de empezar a despedir.

0: Rodríguez, de Dolores Volta, Beck y el propio Jack White.
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5: ¿Qué es la inteligencia artificial? La escuchamos por todos lados, pero ¿realmente sabemos qué es? La IA es una tecnología que permite a las máquinas aprender de datos, reconocer patrones y tomar decisiones sin que alguien les diga paso a paso qué hacer. Funciona gracias a matemáticas, lógica y grandes volúmenes de información, no porque piense como un humano. La usamos todos los días. Cuando Netflix te recomienda una serie, cuando tu celular reconoce tu cara, cuando el buscador de internet predice lo que vas a escribir. 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

0: últimos minutos, viernes 22 de mayo del año 2026. Estamos transmitiendo en vivo a través de las frecuencias de W Radio, Impresentable del Duende. ¿Cómo le va?
1: Hermano querido, como siempre, un placer saludarte también a mi querida Areli Paz y a todo nuestro amable y fiel auditorio de Así las Cosas con Loret. Híjole, mi Charlie, 0-0 ayer, ¿dónde? Pero siento que le puede...
0: Está temblando el azul, está no, temblando. Es
1: que era ayer era para haber metido mínimo 3, oye. ¿Viste el partido? Mínimo 3.
0: Sí, de reojo, sí. Pero sí. ¿Cómo estás, Areli Paz? Qué gusto saludarte.
2: Hola, Carlos Duende, de aquí hasta las 3 de la tarde. Dice la mafufa que hoy no va a mandar mensajes, que ya le bueno. Gane el mejor el domingo.
0: No, qué bueno, qué bueno. Yo con el de ella quedé satisfecho, la verdad, con el mensaje de sí. Con el que quedé ya. Vamos de una vez a nuestros 5 temas de sobremesa. Las 5 cosas que nos parecen las más importantes del día.
3: 1.
0: Ya vimos que Morena y la presidenta, con tal de defender a sus narcopolíticos, van a hacer y van a decir lo que sea. Hoy la presidenta insistió en su iniciativa de ley para que haya una comisión de verificación, para que no haya narcocandidatos. Pero no lo va a creer. Puso de ejemplo a Morena. Dijo, es una muy buena propuesta para que los otros partidos hagan lo que hace Morena, que vigila a sus candidatos para que no se meta el crimen organizado. Es que no puede ser tan descarada. Pero sí lo es. Lleva 2 días instalada en el cinismo la presidenta Sheinbaum. O sea, están protegiendo a un narcogobernador, a un narcosenador, a todo el gabinete de Sinaloa. Y hay otros más. Y todavía dice, todos deberían invitar a Morena. Ay, que no sean así, por favor. Porque es viernes y uno le da ganas de reírse. Escúchese a la presidenta.
4: La iniciativa de ayer tiene el objetivo de que lo que hace Morena con sus candidatos se institucionalice para todos los partidos políticos. Es decir, que antes de postularlos pueda tener conocimiento en los partidos políticos de

0: si hay una persona que está siendo investigada o que tiene algún riesgo, y la decisión de postular o no es del propio partido político. Entonces, en vez de solo estar preguntando a la fiscalía o preguntar al gabinete de seguridad, bueno, que el INE forme una comisión que tenga contacto con la UIF, con la fiscalía, con otras instituciones del Estado mexicano, de sus propios consejeros, y que si un partido político quiere consultar, pues que consulte a través del INE.
1: ¿No necesitará la presidenta unas mini vacaciones? O sea, que se relaje, ¿no? Que se vuelva a enfocar, que se vuelva a centrar, porque no era así, no era así. Si esta presidenta que hemos visto los últimos 3 semanas defendiendo a Rochamoya es una presidenta que está dando patadas de ahogado en el pantano, o sea, hundiéndose más. O sea, mire, que salir a decir para que todos los partidos hagan lo que Morena, que cuida mucho, que no se les meta el narco a sus candidatos, no sean así. En serio, a lo mejor está muy presionada la presidenta. Una minumba, un fin de semana, que se escape de fin de semana, que descanse un rato, que despeje la mente y diga, no, espérese, no puedo seguir diciendo estas cosas. Porque yo tengo la impresión de que la gente no le está creyendo nada, nada, ¿no? Y luego está lo que hizo ayer Ricardo Monreal, el coordinador de los diputados de Morena, que puso en la mesa la propuesta, que si usted la escucha dice, no, pues perfecto, anular las elecciones si se comprueba que hubo injerencia de gobiernos extranjeros en las elecciones de nuestro país. Y entonces usted escucha y dice, oye, pues no está bien, porque pues, aparte la ley así lo marca, ¿no? No puede ser que un país extranjero intervenga en las elecciones mexicanas. Sí, nomás que el truco es que ¿quién va a decidir esto? Ah, lo va a decidir el Tribunal Electoral Federal. Ah, ¿y quién lo integra? No, pues son puro morenista, puro pro Morena. Entonces el tribunal, que es pro morenista, va a tener la decisión. No, aquí se me hace como intervención extranjera para afuera. Obviamente, la presidenta lo vio súper bien, lo cual ya de entrada, para la semanita que ha tenido la presidenta, nos debe resultar brutalmente sospechoso.
0: Pues está interesante.
2: Por injerencia
0: ayer
2: extranjera.
0: Me mandó una nota Ricardo Monreal de que estaba proponiendo eso, que me parecía, porque luego creen que estamos ahí, sí. Fue iniciativa de él, y me parece bien, la verdad, creo que es una buena iniciativa, porque en México decidimos los mexicanos. O sea, lo que hace esa iniciativa es decir, a ver, si se demuestra que hay injerencia de otros países en las elecciones, pues que sea para el INE o para el tribunal un asunto de nulidad de la elección.
1: Ricardo Monreal dijo en su propuesta, no lleva dedicatoria. Jaime Obrajero, ¿cómo te va? Buenas tardes.
3: ¿Qué tal, Carlos? Buenas tardes al auditorio. Sí, efectivamente, el diputado Ricardo Monreal, pues desde ayer lo dijo en una conferencia de prensa, Carlos, que esta iniciativa no tiene dedicatoria en especial. Por ejemplo, se le preguntó si ellos tenían alguna sospecha de que desde el extranjero, por ejemplo, desde Estados Unidos, pues se supiera de alguna sospecha o de algún apoyo hacia algún partido político mexicano, por ejemplo el Partido Acción Nacional, luego del asunto de Chihuahua con la gobernadora Maru Campos. Pero bueno, Ricardo Monreal dijo que no tiene ninguna sospecha. Sin embargo, para blindar la soberanía nacional, así lo dijo el propio diputado, es por eso que presenta esta iniciativa para anular una elección de injerencia en las decisiones de nuestro país. El dirigente de los morenistas aquí en la Cámara de Diputados, Carlos, bueno, mencionó precisamente eso, que es para blindar, incluso dijo que espera que la oposición apoye esta iniciativa, que la presidenta, como lo mencionaste, pues ha expresado su respaldo de crear esta nueva causal de nulidad de una elección en México cuando haya intervención del extranjero. Y bueno, en la ley del sistema de comunicaciones también, para agregar esta nueva causal cuando se pretenda distorsionar la voluntad popular, Carlos.
1: Bueno, muchas gracias, Jaime, estamos al pendiente, estamos atentos. Jaime Obrajero, nuestro compañero reportero. La presidenta insistió en que no debe haber injerencia de ningún tipo, que todo debe hacerse con transparencia, con base en la Constitución, y que eso le dejó muy claro al secretario de Seguridad Nacional de Estados Unidos, Mark Wayne Mullen, quien estuvo de visita en México, se reunió con ella ayer en Palacio Nacional.
0: Quedó muy claro en la reunión, o por lo menos eso fue lo que nos planteamos, y quedó muy claro que la colaboración entre Estados Unidos y México es eso, es colaboración, es coordinación, que no hay subordinación y que es mejor para ambos países coordinarnos bien. Ese es, digamos, nuestro posicionamiento que planteamos ahí. Y de parte del secretario un reconocimiento al trabajo que está haciendo México. Y yo le planteé que por qué no las reuniones que tenemos del entendimiento de seguridad pues se hacen más seguido, para que no haya malos entendidos.
2: ¿Hablaron sobre el tema del gobernador con licencia, Rivaldo Chamoya? ¿Le comentó algo sobre
0: el tema? No, no tocamos el tema, porque ese es un tema del Departamento de Justicia de Estados Unidos. Entonces, es otra institución.
1: No, pues, ¿para qué? ¿No? ¿Para qué hablar de ese tema, no? ¿Para qué calentarla la conversación? En sus redes sociales, el secretario de Seguridad Nacional de Estados Unidos, Mark Mullen, publicó que había sido un placer reunirse con la presidenta de México, que discutieron temas claves para Estados Unidos, lo que incluyó los esfuerzos de México contra los narcoterroristas, el fortalecimiento de los esfuerzos de este país al respecto, el progreso de la lucha contra el tráfico de personas, el compromiso operativo de la seguridad en la frontera compartida para evitar la migración ilegal. La Cancillería mexicana también emitió un comunicado muy tranquilo, se enfoca en que México colabora y que todo se hace en el marco de la soberanía. La presidenta fue cuestionada si no deberíamos imponer visas a los estadounidenses para obtener más recursos. Dijo que no es prioridad, que se puede analizar y que lo importante es la soberanía, que nada de conflictos con el pueblo de Estados Unidos.
0: No estamos contra el pueblo de Estados Unidos. Es más, queremos que haya hermandad entre los pueblos. Denunciamos cuando hay políticas o hay acciones discriminatorias contra nuestros paisanos y paisanas, de personas o de gobiernos. Pero nosotros no queremos entrar en conflicto con Estados Unidos, ni con su pueblo. Claro, tenemos límites en la colaboración y la coordinación que tiene que ver justamente con la defensa de la soberanía.
1: Sheinbaum dijo que no hubo mayores acuerdos, que todo está en el marco del plan de entendimiento que se dio en septiembre con Estados Unidos, y que la cita con la zarina antidrogas de Trump, Sarah Carter, que iba a ser esta semana, se reprogramó para junio. Todavía por definirse exactamente la fecha. Por cierto, antes de mediodía se informó que la directora de Inteligencia Nacional del gobierno de Estados Unidos, Tulsi Gabbard, renunció a su cargo. Señaló que el motivo de su renuncia es que diagnosticaron a su esposo con cáncer en los huesos. Así que va a dejar el cargo a partir del 30 de junio. Aunque la presidenta Sheinbaum dijo que en la reunión con el secretario de Seguridad de Estados Unidos no hablaron de Rubén Rocha Moya, hoy le preguntaron sobre la investigación o bloqueo a las cuentas de los hijos del gobernador con licencia de Sinaloa, Rocha Moya, y esto dijo.
0: La UIF hace bloqueos a partir de riesgos, que es una manera automática. No tengo conocimiento en particular de a quiénes hizo bloqueos o no. Ellos informaron recientemente de algunos bloqueos que hicieron a partir de esta situación automática. No me ha informado la UIF si hizo alguna suspensión o cómo le llaman ellos, porque no le llaman congelamiento, le llaman bloqueo, tiene otra palabra. Para alguna persona en Sinaloa.
1: 1:13 p.m.
4: 2.
1: Está en México la plana mayor de la Unión Europea para firmar un acuerdo comercial. Verónica Méndez, ¿cómo estás? Buenas tardes.
5: Con el gusto de saludarte, Carlos. Muy buenas tardes. Esta mañana, poco antes de las 10, la presidenta Claudia Sheinbaum ha recibido en Palacio Nacional al presidente del Consejo Europeo, Antonio Costa, y a la presidenta de la Comisión Europea, Ursula von der Leyen, para esta firma del Acuerdo Global Modernizado México-Unión Europea. Carlos, este acuerdo se está firmando con una nueva modalidad en el sentido de agilizar las inversiones, sobre todo de la Unión Europea en México, abrirse a mayores negocios con Europa y también facilitar las inversiones extranjeras de Europa en nuestro país. Este acuerdo comercial existe desde el 2000 y ahora 25, 26 años después se está modernizando, se está actualizando y va a entrar en vigor a finales de este 2026. Esta mañana, antes de que recibiera la plana mayor de la Unión Europea para la firma de este convenio, la presidenta Claudia Sheinbaum pues reconoció este importante acuerdo comercial, porque dijo: no todo es Estados Unidos, no todo es el acuerdo comercial que tenemos con la América del Norte, que es muy importante, pero también México busca otros mercados y busca otros espacios para fortalecer su economía. Vamos a escuchar lo que dijo la presidenta Sheinbaum.
0: Va a ser una buena reunión hoy y la firma, que es también pues un símbolo que México tiene un tratado comercial con Estados Unidos y queremos mantenerlo, fortalecerlo, porque América del Norte, cuando estamos juntos, somos mejores, pero también está abierto a otros mercados y a otros lugares y a la inversión de otros países.
5: Fíjate, Carlos, que ayer desde el Senado de la República, Antonio Costa dijo que la Unión Europea necesita a México y el mundo necesita a México, palabras que pues le cayeron muy bien esta mañana a la presidenta Sheinbaum, quien agradeció ese gesto. Hay que señalar que México importó casi 67 mil millones de dólares de Europa en el 2025 y exportó unos 28 mil millones el año pasado, Carlos. En unos momentos más se va a llevar a cabo la firma de este convenio ya de manera oficial, aunque en este momento las dos comitivas se encuentran a puerta cerrada en esta octava cumbre México-Unión Europea, Carlos.
6: Muy bien, gracias, Verónica, estamos en contacto. Muy buenas tardes.
5: Claro que sí, buenas tardes, Carlos.
6: Vamos con Valeria Moy. Valeria Moy, quien encabeza el IMCO y es comentarista financiera de este programa. Valeria, déjame hacer un breve paréntesis, si me permites, nada más para preguntarte sobre esto que nos acaba de decir Verónica Méndez. ¿Por qué le llaman convenio? O sea, ¿es un TLC con Europa lo que están extendiendo 40 años o qué es?
7: Es un acuerdo que ya existía, o sea, ya el acuerdo ya estaba, y lo que empezó en 2017, imagínate, ya llevan un buen rato, es un proceso de modernización, un proceso de negociación donde lo modernizan, se queda, la gran parte es como estaba, pero sí se le agregan cosas. Y es bien importante, Carlos, porque este acuerdo, contrarísimo a lo que estamos viendo ahorita con Estados Unidos, fue un acuerdo platicado, sí, en aras del libre comercio, con, o sea, todo el protocolo institucional, o sea, justo lo contrario a lo que estamos viendo con Estados Unidos.
6: Eso es lo que te iba a decir, ¿no? O sea, se ve que hay unas pláticas muy amigables, o sea, no... buena pues, charla.
7: No, o sea, funcionó.
6: Buena charla, buen vino, ¿no?
7: Buen vino, buenos quesos. Se tardaron.
6: A diferencia que cuando van a Nueva York, digo a Washington, y ahí sí es otra cosa, ¿no?
7: No hay nada que ver, ¿no? Y además ahí se mezclan todos los temas. Aquí no, aquí fue un acuerdo comercial, ¿no? Evidentemente la Unión Europea tiene, siempre ha sido y lo seguirá haciendo, pues este tema más proteccionista con sus denominaciones de origen y demás. Pero para México hay un cambio bien importante. Pasamos del 83 al 99% de bienes comerciados sin arancel. O sea, sí estamos, así como con Estados Unidos nos estamos moviendo hacia más aranceles, en este tratado nos movimos, o sea, lo que se va a firmar hoy al ratito, nos estamos moviendo a casi todo sin aranceles. Es una gran noticia, sobre todo para el agro mexicano que va a tener acceso al mercado europeo y que normalmente eso es bien difícil, y también desde el lado europeo, pues van a tener acceso a la manufactura mexicana. Entonces, desde el sector automotriz están muy entusiasmados, o sea, es un buen arreglo, a mí me parece algo muy deseable. Y hay algo que incorporaron en el acuerdo que no estaba y que yo creo que va a hacer toda la diferencia. Metieron un tribunal, así como en el T-MEC tenemos este mecanismo de resolución de controversias. Aquí se metió una cosa que le llaman Tribunal de Solución de Controversias de Inversión Permanente. Y funciona igual, y la idea es pues en estas, o sea, estos negocios, estas inversiones que estén protegidas bajo este acuerdo comercial, cualquier disputa comercial se va a dirimir ahí, no se va a dirimir en los otros tribunales, lo cual, Carlos, te imaginarás que eso pues es una belleza en este momento, ¿no? Es una belleza para la Unión Europea.
6: O sea, esto es bypassear, o sea, darle la vuelta a la reforma judicial que ha generado tanta incertidumbre, ¿no? O sea, si tú tienes un problema, no vas a ir ante los tribunales de los acordeones, sino vas a coger tu expediente y te vas a ir al tribunal de este tratado comercial, ¿no?
7: Así es, y reemplazas el arbitraje tradicional, porque normalmente te vas a paneles de arbitraje y entonces con esta comisión, este tribunal, queda muy acotado al comercio entre ambas economías, ¿no? Entonces, en lugar de irte a cualquier tribunal internacional de arbitraje, donde se dirimen disputas, pues te quedas en un área mucho más contenida, que puede ser mucho más rápida. Entonces, esto a mí me parece que va a hacer toda la diferencia en la relación entre los dos. Entonces, me parece un acuerdo bien importante, Carlos, lo que se está firmando, lo se firmará en un momentito.

0: defendiendo a Evo Morales, ¿no? Ya hay manifestaciones en las calles en Bolivia, ha habido choques de los manifestantes pro Evo Morales con la policía, anoche salieron los manifestantes anti Evo Morales, o sea, está la cosa tremenda en Bolivia, y la presidenta que dice que hay que respetar la autodeterminación de los pueblos. Solamente se respeta la autodeterminación de los pueblos cuando se trata de proteger a las dictaduras. Cuando Morena quiere proteger a una dictadura, no es el caso, ¿no? Entonces vamos a meternos con todo al lobo bolivariano de Bolivia. Escuche usted.
1: La primera vez que se postuló Evo Morales, lo acusaban, 2004 creo que fue, no, chécale cuándo fue, de que era, que estaba vinculado de una u otra manera al narcotráfico, por ser dirigente indígena de una zona de producción de coca, de hoja de coca, no de cocaína. Y el gobierno de Evo Morales, pues ha sido el mejor gobierno que ha tenido Bolivia en la historia, y los resultados hablan por sí mismos. Estados Unidos siempre ha usado el tema del narcotráfico como pretexto para injerencia. Entonces, eso hay que tenerlo claro. Ahora, ¿qué tenemos que hacer nosotros como país, como gobierno? Tener claro eso y al mismo tiempo colaborar con ellos en donde podamos colaborar, porque no queremos pelear con ellos.
0: ¿No le parece que sí está fuera de control el cinismo? ¿No? ¡Qué cosa! ¡Qué cosa! Y no creo, o sea, a ver, no es la única semana en donde el cinismo ha estado fuera de control. No, no, no, pues han habido otras, ¿no? Pero esta ha estado, ¡puf! Yo sí la postulo, ¿eh? Yo sí la postulo para la Semana Nacional del Cinismo. Y mire que ha habido otras que dicen, ¡ah, caray!, le compiten. Pero bueno, mi opinión. En Cuba, el presidente, el dictador Miguel Díaz-Canel, encabezó una manifestación en apoyo a su antecesor, el expresidente, también dictador, Raúl Castro Ruz, el que es acusado de asesinato por Estados Unidos. Díaz-Canel aseguró desde Cuba que hay una tribuna antiimperialista en la isla. La hija de Raúl Castro, Mariela Castro, aseguró que su papá no va a ser secuestrado por nadie, en referencia a que Estados Unidos podría ir por él con una operación militar, como lo hicieron con Maduro. Dijo que su padre está tranquilo, observando lo que pasa y sonriendo. Que repite que a él nadie se lo llevará vivo. Ayer el presidente Donald Trump dijo que seguramente él será el presidente, o sea, él, Donald Trump, que sí haga algo en Cuba. Algo que no han podido o no han querido hacer sus antecesores. ¿Saben la última de la presidenta Sheinbaum con España? Ordenó que se cancele una reunión interparlamentaria y ordenó desinvitar a diputados del Congreso Español, una docena de diputados que ya estaban listos para venir a México la próxima semana. El 1 de junio era la reunión interparlamentaria. Y no cree usted que venían los diputados de derecha que la presidenta odia. No, no, no. Venían de izquierda. Venía la presidenta del Congreso de los Diputados, que es del PSOE, del Partido Socialista Obrero Español de Pedro Sánchez. Y los mandó desinvitar. Le mandó a decir a su canciller, Roberto Velasco, que les avisara a los diputados que no hicieran la reunión interparlamentaria con España. Que desinvitaran a los españoles. ¿Qué tal eso? No, no, no, no, no. Tremendo. Tremendo. Último sobremesa.
2: 5.
0: Y es contigo, mi querido Betalati, adelante.
2: Buenas tardes, Carlos. En esta sobremesa, la ida de la final del campeonato mexicano, empate a cero entre Cruz Azul y Pumas. Cruz Azul tuvo muchísima más llegada, tuvo mucha más claridad. Eso no quita que en la segunda mitad, la máquina, en una de sus muy pocas apariciones ante el arco rival, estrelló un tremendo torpedo, trayazo de Robert Morales en la portería, en el metal, y no entró. Lo mismo en un poste de parte de la máquina. Cruz Azul lo buscó, Cruz Azul lo intentó, Cruz Azul tuvo llegada, sin embargo, no encontró el gol. Esto indica un 0-0 que deja todo pospuesto para la final de vuelta en Ciudad Universitaria el domingo. ¿Qué tiene que pasar el domingo? No hay ninguna ventaja por posición en la tabla, no existe otro criterio más que el marcador. El domingo, si hubiera empate, nos iríamos al alargue y eventualmente a los penales. El domingo, si ganara Pumas, sería campeón. Si ganara Cruz

0: sería campeón. Todo queda pospuesto para esa instancia, un juego en el que por ahí hubo algunas acciones que generaron cierta polémica. Había un penal para Cruz Azul, muy bien invalidado, porque antes de ese penal existía una acción de fuera de juego, alguna expulsión pedida también. Finalmente se queda el marcador así, y Efraín Juárez, siendo Efraín Juárez, sale y explica sus quejas en relación con Cruz Azul, con el arbitraje, después de este partido. Lo escuchamos.
1: En esta liguilla, los que más han sido beneficiados son ellos. No hay que olvidar el minuto 30 contra Atlas, una mano, y termina en contra, y no lo marcan. No hay que olvidar el penal de Chivas, no hay que olvidar la mano de Fernández, que a mí sí me la marcan con América, y a él no, y que todavía tengan, lo sabían, porque eso no sabía, de ir a quejarse, cuando ellos están aquí por esas circunstancias, porque si no, Chivas seguramente estaría peleando otra circunstancia. Se nace con la categoría de esta institución, es impresionante, y seguramente lo hacen con la intención de querer siempre considerar o meterle miedo al árbitro. Creo que el árbitro hace un espectacular trabajo y seguramente el domingo será así.
0: Bueno, de alguna manera todos quienes van llegando a esta instancia han tenido algún tipo de beneficio, pero están en la final y creo que ya tendría que tratarse el tema. Pumas cambió un árbitro para la semifinal, se la concedieron. Cruz Azul lo intentó, no se la concedieron. Eso es muy claro, eso no tiene manera de ser debatido o discutido. Finalmente, para el domingo, la vuelta. Pumas recibiendo a Cruz Azul, todo por escribirse 0-0 en la ida. Carlos, ahora le seguimos.
2: Muy bien, muchísimas gracias, mi querido Betolati. 1:38 p.m. Ahí están los 5 de sobremesa. Pausa y le entramos con todo.
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0: adopte un perro como mascota, lo primero que debemos de tener en cuenta con respecto a su salud son las vacunas. Pero no menos importante es la desparasitación. Hay que entender que hay dos tipos, la interna y la externa. Los parásitos internos pueden provocar diarreas, vómito y deshidratación, mientras que los externos les producen comezón, los irritan y hasta pueden transmitir enfermedades mortales al penetrar en la sangre del perro. En el caso de un cachorro, es importante hacer la primera desparasitación interna a los 15 días de nacido. Pero si su mamá está sana y desparasitada y el pequeño habita en un entorno saludable, se puede esperar hasta que cumpla un mes. Ahora bien, la desparasitación externa debe hacerse a los 2 meses de vida, a menos que se detecte la presencia de pulgas o garrapatas. Muchas veces creemos que con estas primeras dosis es suficiente. Lo cierto es que aún siendo adultos, los perros deben seguir con una rutina de desparasitación. Tanto la interna como la externa se recomiendan por lo menos cada 3 meses o una por cada estación del año. Como siempre, consulta con su médico veterinario el plan que mejor se adapte a tu mascota, dependiendo de su entorno y de qué tanto convive en exteriores con otras mascotas. Tener un perro saludable en casa también hará más saludable tu hogar.
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6: Las autoridades alertaron sobre una nueva modalidad de fraude digital en WhatsApp y Telegram, que ofrece dinero solo por dar like a determinadas publicaciones en redes sociales. Al principio se reciben pagos para ganar la confianza, pero la odisea comienza después, cuando los delincuentes solicitan depósitos para supuestamente tener derecho a promociones o pagos más cuantiosos, lo que es una farsa, o bien piden información personal o de cuentas para realizar supuestos depósitos. La Policía Cibernética de la Secretaría de Seguridad Ciudadana comparte estos útiles consejos. Número 1. Desconfía de mensajes que prometen dinero fácil por acciones simples, como dar un me gusta a publicaciones. Número 2. Verifica siempre la información directamente en fuentes oficiales o en la plataforma correspondiente antes de actuar. 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Bloquea y reporta cuentas sospechosas que envíen mensajes de este tipo. Y recuerda, las finanzas nos harán libres.
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0: con 43 minutos, así lo marca el reloj de W Radio. Hay información de última hora, que le digo información, hay buenas noticias de última hora desde Cannes, desde el Festival Internacional de Cine de Cannes en Francia, donde está Florencia Ángeles. Florencia, muy buenas noches para ti.
1: ¿Qué tal, Carlos? Buenas tardes para ustedes. Pues sí, muy buenas noticias para México en este certamen. Se han dado ya los primeros premios, recordemos que la Palma de Oro se da mañana, pero hay una sección que ya hoy se cerró y con premio para México. Se trata de la sección Una Cierta Mirada y se ha premiado a la actuación de la actriz mexicana Marina de Tavira, así como sus colegas Daniel... Exactamente, Daniela Marín Navarro y María Ángel Villegas. Son las tres actrices de la película Siempre Soy Tu Animal Materno, que está dirigida por Valentina Maurel, una guionista y directora costarricense. Y Marina de Tavira no estuvo presente, lamentablemente, en esta premiación. Sin embargo, sí mandó unas palabras para el jurado. Justamente dice: desde México celebro con gran alegría este reconocimiento al cine que hacemos en Latinoamérica. Fue lo que dijo, pues, quien recordemos, nominada a los Oscar por la película Roma en 2019. Vamos a escuchar, si te parece, Carlos, el momento preciso que se dio este anuncio y por qué se les reconoció a estas tres actrices, entre ellas Marina de Tavira, insistimos, por esta mejor interpretación femenina aquí en Cannes, en la sección Una Cierta Mirada.
2: De discernir el premio Ancien Regard.
1: Del premio Una Cierta Mirada en la interpretación femenina se entrega a tres mujeres. Por su papel audacioso, impertinente, y que llevan con mucha justicia los papeles en un filme muy sensible que lleva a las mujeres y a las madres en esta película. Tres actrices: Daniela Navarro, Marina de Tavira y María Ángel Villas en este premio. Así es, María Ángel Villegas, Marina de Tavira, Daniela Navarro, Carlos, por estos premios. Y realmente, pues, muy, muy emotiva la ceremonia. La película, ojalá que pase en México, muy linda, realmente habla de eso, de la relación de dos hijas y una madre. Es muy, muy sensible este premio. Y bueno, pues así la buena noticia desde Cannes.
0: Gracias,
1: Carlos.
0: Florencia, gusto saludarte.
1: Igualmente, hasta muy pronto.
0: Florencia es del Festival Internacional de Cine de Cannes en Francia. Cuarto para las dos. ¡Llegó el duende!
3: Aquí seguimos, querido Charlie, con más información. Hermano, el coordinador de los diputados del PT, Reginaldo Sandoval, salió en defensa del expresidente López Obrador ante todas estas versiones que apuntan que, pues, lo están investigando también en los Estados Unidos. Y de plano, pues ya, uno de los reporteros dice: oiga, pero al expresidente lo están investigando. Y él dice: bueno, sí, o sea, sí, pero, sí, pero sí. También a Nicolás Maduro, ya ven lo que le pasó.
0: ¡Hala!
3: No. Yo creo que en estas declaraciones como que quería salir bien librado y se metió más al pozo. Como que se aventó más, se hundió más en este afán de querer, pues, defender a López Obrador. Reginaldo Sandoval, pues, dio esta declaración. Quiero que escuches, porque se le ve también ya desesperado, como, bueno, que no entienden que nosotros estamos unidos como partido, seguimos en alianza con Morena, etcétera, etcétera. Pero, pues, declaró que sí están investigando. Ah, lo escucha, por favor.
4: López Obrador está siendo investigado en Estados Unidos también.
5: Sí, porque están en la misma narrativa de Maduro. A ver dónde está el cártel de los soles.
4: Ahora,
5: a ver dónde está. A ver, va por el petróleo. ¿Qué quieren desbaratar a la nación? ¿Quieren echarnos a andar una revolución civil? ¿Quieren venir por Andrés? O sea, ¿qué es lo que está pasando? ¿Y quién se presta a todo eso? ¿No?
3: ¿Quieren venir por Andrés? Dice, no se vale. O sea, según Reginaldo Sandoval, pues están investigando a López Obrador porque Estados Unidos quiere el petróleo mexicano. ¡Ay, ya! ¡Ay, Dios! Nunca van a aceptar todos los lazos con el narcotráfico, todo lo que han hecho a defender a capa y espada.
0: Y son un ejemplo, duende, de cómo un partido no se mete con el narco. Es que
3: no, de veras.
0: ¿Qué más trae, duende? ¿Qué más trae?
3: Oye, Charlie, pues nada más, Félix Salgado Macedonio, el Toro, que asegura que si él quisiera, claro que se avienta por la gubernatura de Guerrero el próximo 2020.
0: ¿Su hija es la gobernadora?
3: No, pues él dice, si yo quisiera, sí me puedo aventar, ¿eh? O sea, nada más, la Constitución me lo permite, la gente es la que elige, el pueblo, no una persona. Ya sabes a quién mandó el mensaje, ¿no? Vamos a escuchar lo que dice el Toro, porque dice, ya que yo esté con Morena y que no quiera el nepotismo, pues mi hija es la gobernadora actual y demás, es otra cosa, pero de que yo pudiera, claro que puedo, escúchalo, por favor.
6: Por lo tanto, yo tengo todo el derecho, si quisiera, a ser candidato a gobernador. Me asiste el derecho, me asiste la razón y me asiste la Constitución. Para que quede claro, tengo todo el derecho y no hay ley que me lo impida.
3: Bueno, ahí está. Nada más como comentario, le pasó lo mismo que a Saúl Monreal, que dijo, yo si quiero busco la gubernatura de Zacatecas. Bueno, ya se reunió con la presidenta nacional de Morena, con Ariadna Montiel, y misteriosamente, mágicamente dice, no, ya no busco ser candidato a la gubernatura de Zacatecas. No, ya platiqué con Ariadna. ¡Voilà! Se hizo el milagro, ya que habló con la güera de Morena, dice, no, sí, estaba yo equivocado. Ay, bichardo. Oye, pues sí, claro, Charlie, por cierto, un último tema rápido. Vi en redes sociales, no sé si te diste cuenta, que el gobernador de Querétaro, el panista Mauricio Curi, fue invitado a la casa del embajador de Estados Unidos, Ron Johnson, y ahí se le ve, pues hasta con Carlos Slim, con varios invitados, este evento encabezado por Ronald Johnson, llamado Freedom 250, por los 250 años de independencia de Estados Unidos. Ahí están las fotos. Yo digo, ¿por qué no va el gobernador de Sinaloa? ¿Por qué no se presenta ahí Rubén Rocha? Muy, hola, buenas noches, me den al coro. Quiero también celebrar y darme ahí un abrazo.
0: ¿Se debe ir a la casa del embajador? ¿Por qué no irá? Pues si a ver, es gobernador también, ¿no? Igual que...
3: Pues
0: el
3: también es gobernador de Sinaloa, ¿no? Oye, si fue Mauricio Curi, imagínate que de pronto toquen y quién es Rocha Moya, que viene a darle un abrazo por los...
0: ¡De regreso a las cloacas!
3: ¡Regresa de...!
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0: Ha llegado la hora de nuestra sección favorita de los viernes, cuando los integrantes de este programa le hacemos una recomendación para el fin de semana. Ya sabe que puede ser cualquier cosa, un restaurante, una película, una serie, un libro, una obra de teatro. Arrancamos. Alberto Lati, primero en el orden. Adelante, Beto.
8: Con gusto, Carlos. Mi recomendación este viernes es un libro diferente, el que esté apasionado por la cocina, la comida japonesa, el que está apasionado por las historias cortas, el que está apasionado también por un rollo detectivesco, todo se entrelaza. En esta novela, Los Sabores Secretos de la Taberna Kamogawa. Repito, el título es largo. Los Sabores Secretos de la Taberna Kamogawa, de Hisashi Kashiwai. Es un gran escritor japonés, ya lo había leído antes, pero en este libro hace algo diferente, porque es un restaurante que funge como detective. La gente va para pedir que investiguen y reproduzcan, hagan exacto, un plato que los marcó en algún momento de su vida. Algún muchacho cuando era estudiante antes de dejar su pueblo, alguna persona que le recuerda a alguien que murió y que se lo cocinaba, alguien que quiere enlazarse con un momento de la infancia y que recuerda ese platillo. Son platillos japoneses, evidentemente. Si es algún tipo de sopa, algún tipo de udon, esta pasta, si es algún tipo de sushi. Es un relato que a mí me parece espectacular. Son historias cortas, cada una, de cómo llega gente a esta taberna a pedir que le preparen un plato y lo encuentren. Y de alguna manera el cocinero investiga cómo fue que se lo preparaba exactamente su mamá, su amado, lo que sea. Los Sabores Secretos de la Taberna Kamogawa, de Hisashi Kashiwai. Carlos,
0: muchísimas gracias. Betalate.
7: Dos.
0: ¿Qué recomiendas para este fin de semana, Valeria Moy?
9: Hola de nuevo, Carlos. Pues mira, yo que no me gusta nada ni los libros de miedo ni las películas de miedo porque verdaderamente me dan miedo. Hace poco recomendé un libro de miedo y ahora voy a recomendar una película de miedo.
0: ¿Estás venciendo tus miedos?
9: ¿Qué tal? Es superación personal, Carlos. Pues recomiendo una película mexicana que se llama No dejes a los niños solos. Está ambientada en los 80s. Es un peliculón de miedo, sí, cine de terror, terror psicológico, de estas cosas que te verdaderamente te angustia, ¿no? De una mujer, una señora que tiene que dejar su casa un ratito, Ana Serradilla, una gran actriz, tiene que dejar su casa un ratito y tiene que dejar a los niños solos, ¿no? Y de repente los niños se ponen a jugar videojuegos. Vale mucho la pena, váyanla a ver este fin de semana, acaba de estrenarse en cines, es el fin de semana para irla a ver.
0: Buenísimo, gracias Valeria.
9: Hasta luego, Carlos.
7: 3.
0: Impresentable del Duende, ¿qué va a recomendar usted?
3: Mi Charlie, yo tengo que recomendar una serie que a mí me atrapó, la recomendé aquí en tu espacio hace algunos meses y que ahora estrena, apenas principios de la semana pasada estrenó su cuarta temporada, El Encargado, hermano, El Encargado.
0: Ah, usted me la recomendó, Duende, usted me la recomendó.
3: Es buenísima. Es buenísimo.
0: ¿Y cómo me divertí con ella? ¿Qué cosa?
3: Sí, es
0: que... Pues ya salió nueva temporada, sí.
3: Ya salió la cuarta temporada, la acaban de estrenar en Disney Plus. Para la gente que no ha visto la serie, es una exitosísima comedia argentina.
0: Espléndida.
3: Interpretada por Guillermo Francella, de los mejores actores argentinos. Yo creo que él junto con Ricardo Darín, digo, hay varios, pero Francella es un maravilloso actor argentino y que cuenta la historia de un carismático, pero a la vez manipulador, conserje de un lujoso edificio de Buenos Aires, que conoce pues todas las verdades de sus inquilinos, de sus residentes, les conoce todos sus secretos, sus dinámicas y demás, y que utiliza esto para extorsionarlos, para apoderarse poco a poco del edificio y mantener el control no nada más del edificio sino de su empleo, porque desde un principio pues lo quieren correr. Entonces no se la pierdan, cuarta temporada, El Encargado, se acaba de estrenar en Disney Plus.
0: Buenísimo, muchísimas gracias, Duende.
3: Gracias, Charlie.
7: 4.
0: ¿Qué recomiendas, Arely Paz?
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0: Buenísimo, Arely Paz.
7: 5.
0: Oye, tuve la oportunidad de ir a ver hace unos días el musical Matilda. Le va a gustar esta recomendación mía, mi querido Duende, porque usted es fanático de los musicales también. Y Matilda está excepcional. Está verdaderamente brillante. No le diría que está a la altura de Broadway o de West End. A mi juicio, está por encima de lo que uno puede llegar a ver en Nueva York o en Londres. Sensacional, además súper familiar, la historia de Roald Dahl es entrañable, muy conocida por todos, adaptada mágicamente, Matilda el musical. ¿Ya se dio una vuelta, Duende?
3: No, todavía no, Charlie.
0: No tiene
3: todavía
0: que ser. No,
3: pero sí me la han recomendado, me han dicho que además la producción de Alejandro Gou está espectacular. Y las
0: Ricardo Margalef está espléndido. Jaime Camil está grande también. No. Muy buena. Y bueno, y todo el elenco infantil, increíble. Buenísimo, así que Matilda, por si le quieren echar un ojo.
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2: Vamos a Tabasco con Juan Manuel Ramírez. Adelante, Juan Manuel, ¿qué nos tienes de última hora?
3: Carlos, de última hora, aquí tenemos la presencia del secretario de Educación Pública, Mario Delgado. Está trabajando con el gerente de Operación de Relación Social de Pemex en la escuela Ignacio Mendoza, donde que se encuentra precisamente a un costado de la refinería Olmeca Dos Bocas, y está acordando junto con los padres de familia la reubicación de la misma a 1.5 kilómetros de aquí, una construcción que se realizará en 6 meses, respetando el número de salones que hay tanto en la escuela primaria como en el jardín de niños que se encuentran ubicadas a un costado de la refinería Olmeca Dos Bocas. Y bueno, los padres de familia se han mostrado bastante contentos por esta reubicación que se había dicho se iba a hacer, pero no los atendían. Hoy llega Mario Delgado hasta este lugar, les anuncia que la reubicación será en 6 meses y que en enero ya podrán contar con la escuela nueva para mandar a sus hijos. Aquí el audio que nos deja Mario Delgado.
4: Entonces, por eso estamos aquí, venimos primero que nada a escucharles, porque es el gobierno que surge. Y la presidenta Sheinbaum nos ha dicho, platiquen con la comunidad escolar, con padres, madres de familia, con los maestros y con las maestras. Porque la solución la vamos a construir entre todos. Tenemos que estar de acuerdo todas y todos. Y con un único objetivo, que es el bienestar de nuestros hijos y nuestras, de los niños, de las niñas, de la escuela primaria y de este preescolar. Y es lo mejor que se puede hacer dado las condiciones que tenemos actualmente.
3: Pues estas fueron las palabras de Mario Delgado aquí en esta escuela, Carlos, donde ya se prometió la reubicación de la misma junto con el kinder, que pues estaban solicitando los padres de familia aquí en Paraíso, Tabasco.
2: Muy bien, Juan Manuel, estamos atentos y muchísimas gracias.
3: Hasta luego.
2: Hasta luego. Son las 2:05 p.m.
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2: Está en la línea el doctor Rafael Fernández de Castro, quien encabeza el Centro de Estudios México, Estados Unidos, de la Universidad de California en San Diego. ¿Cómo te va, Rafa?
5: Bien, Carlos, me da mucho gusto hablar contigo y bueno, es fascinante, terrible a la vez, pero fascinante lo que estamos viendo en Cuba, porque una revolución caduca de 67 años de edad, me parece que puede llegar a su fin muy pronto. Decir, Trump va a hacer lo que muchos presidentes de Estados Unidos quisieron haber hecho. No sé si es el mejor momento, desde luego no hay bases legales, pero ahí está Trump. El anuncio que hicieron en la Florida, en Miami, en un distrito altamente republicano, fue como un anuncio que tiene que ver mucho con esta gran idea de los cubanos en Miami, en la Florida, de acabar con el régimen de Fidel Castro, el régimen de los Castros, que ya ni siquiera están ahí más que Raúl. El anuncio de que lo estaba buscando la justicia a Raúl Castro, se vio en este entorno, yo te diría, de Miami, de celebración, de finalmente, después de tantas décadas, lo están logrando. Bueno, me parece que esto es, el arquitecto es Marco Rubio, el secretario de Estado. Me parece que a Trump le gusta, porque pues entonces sí siente que está haciendo la doctrina Monroe en América Latina, en el Ensueño Americano, es decir, donde hay un territorio con una gobernanza que no le gusta a Estados Unidos, va por ella. Y en fin, a mí me parece que, sí, que esto acelera las cosas. Y pues mira, se decía que iba a ir por ahí,
2: cuando el río suena es que agua lleva, ¿no?
5: Y le traía mucha agua, porque fue verdad lo de Raúl Castro. No me lo imagino a Raúl, de 94 años, en una prisión en Nueva Jersey. No creo que llegue hasta allá, vamos a ver qué pasa. Pero lo mismo que hicieron en Venezuela, están haciendo en Cuba. Cuba no es Venezuela. Y mira, Carlos, a los mexicanos debe ser muy preocupante, porque el tercer país dentro de América Latina puede ser México. Entonces, sí, las cosas son tan muy difíciles, porque Trump está...
2: ¿Qué papel te imaginas que podría jugar México en esto?
5: Pues mira, el papel que siempre hemos tratado de jugar con Cuba es de ser mediadores. Lo hizo Carlos Salinas de Gortari, justamente, y lo hicieron algunos otros presidentes, cuando teníamos una buena relación con Cuba. Ahora lo veo muy difícil porque hay muy, muy poco que negociar. Ya el director de la CIA estuvo en Cuba, ha habido pláticas con Cuba. En todo caso, México se alineó cuando le dijeron al gobierno de Claudio Sheinbaum, deja de mandar cosas, sobre todo petróleo a Cuba. México se alineó. Es decir, esta es una Casa Blanca que tiene muy pocas contemplaciones, que tiene mucha prisa, Carlos, porque están muy pendientes del reloj electoral. El 3 de noviembre hay elecciones. Hay muchas posibilidades que pierdan la mayoría, no solamente en la Cámara Baja, sino en el Congreso. Ya ayer el Congreso, los republicanos se le empezaron a revelar a Trump. Entonces, saben que tienen que ir pronto por esto. Y bueno, Trump, yo creo que ya le vendió la idea el secretario Rubio de que Cuba es una fruta alcanzable, que no les cuesta mucho, van a pasar a la historia. Y bueno, pues no sé qué vaya a pasar, porque es un régimen, hemos hablado mucho, Carlos, caduco, un régimen en que no hay luz, en que no hay comida, en que la gente está desesperada, en que no hay ninguna popularidad del régimen, pero un régimen que hasta el momento ha estado bien organizado.
2: Rafa, ¿cómo ves la defensa que ha hecho la presidenta Sheinbaum del régimen cubano, de la dictadura cubana?
5: Mira, evidentemente no le gusta a México, no le gusta a la izquierda, no nos gusta a los mexicanos que Estados Unidos intervenga en Cuba. Hay maneras más inteligentes cómo intervenir. Estados Unidos, hay que decirlo, y esta política de derecha del exilio cubano le ha dado mucho oxígeno al régimen de los hermanos Castro y a la revolución, porque con el embargo y con el con toda esta, yo te diría, ofensiva de Washington hacia La Habana desde los años 60 del siglo pasado, evidentemente eso que veía como afrenta de Estados Unidos lo canalizó muy bien el nacionalismo cubano, pero ahora ya no queda nada. La gente en Cuba está desesperada, pero es entendible que no nos gusta que se meta el hermano mayor de Estados Unidos a arreglar una cosa que tendrían que arreglar los cubanos. Por otro lado, sucede de alguna manera lo mismo que en Venezuela, son regímenes, pues que no hay nada de libertad, que hay que no hay representación política y que hay mucho sufrimiento de las personas. Entonces, pero tampoco lo podemos aplaudir, Carlos, porque entonces estaríamos aplaudiendo también una intervención en México y una intervención en cualquier otro lugar. Entonces, las cosas están difíciles, pues yo veo a Trump, pues ya, digamos, con mucha prisa en esto.
2: Encarrerado,
5: quiere cambiar la narrativa de Irán, que le ha ido tan mal. Yo siento que Trump no quiere saber nada de Irán y quiere saber mucho de esto. Y ayer al secretario Rubio le

0: Por esas circunstancias, porque si no, Chivas seguramente estaría esperando otra circunstancia. Se me hace, con la categoría de esta institución, es impresionante. Y seguramente lo hacen con la intención de querer siempre considerar o meterle duda al árbitro. Creo que el árbitro hace un espectacular trabajo y seguramente el domingo será así, entendiendo eso y sabiendo lo que pasó y lo que ha pasado, porque también veo programas, hasta hicieron un programa de 45 minutos en cadenas ahí hablando del árbitro. Ojalá pongan las imágenes que estoy diciendo para que sea parejo y que vean cuáles son las circunstancias también y que también metan resolución. Y ojalá no traiga línea a los medios de comunicación, con el que con el tema de la resolución, ojalá, y que sean bastante claros.
1: Efraín Juárez, lo bueno es que dijo que iba a ser breve y que no iba a entrar mucho en detalles, y después se dejó ir y que Cruz Azul, una institución grandísima, pero increíble, una osadía, que se quejes, fueron los más ayudados, jugada tras jugada, Toño, se fue Efraín Juárez analizando lo que hizo Cruz Azul y prácticamente dijo, están aquí porque les ayudó el árbitro, ¿eh? Eso quiso decir.
2: A ver, ojo, no mintió. O sea, los ejemplos...
1: No, espérame,
2: a lo que voy es esto. Los ejemplos que él pone son reales, que me parecen estudiados para... Él habrá pensado, ahora que Cruz Azul y que se está hablando de los árbitros y que pones y quitas y la falta de mando que hay evidentemente en el arbitraje actualmente y todo, o sea, el mensaje es para Cruz Azul, no es para la Comisión de Arbitraje, es para Cruz Azul, como no se quejen porque a ustedes los beneficiaron en esta. Yo entiendo lo que quieres decir y yo sé que no está bien que en ese momento digas, no voy a hablar, pero hay esto. Pero él estudió la respuesta, o sea, quería mandar el dardo, claro, para decir, él quería mandar el dardo directamente a la noria.
1: No, definitivamente. Llegaba ya Gapi con la respuesta totalmente estudiada. Toño dice que fue para Cruz Azul. Para mí, fue para la comisión. O sea, dijo, a ver, ya Cruz Azul ya intentó presionar. Ya se quejó. Ya quiso condicionar un poco. Ahí voy yo. Ahí voy a decir, oye, a Cruz Azul tal y tal y tal. Imagínate, el árbitro...
2: ¿No?
1: Pero es que... Pues,
3: no, pero sí, pero a ver, no puedes decir que por eso Cruz Azul está en la final. Cruz Azul, claro, está ahí porque ha sido un equipo...
1: Incluso dijo, si no hubiera sido por eso, estaría
3: constante
1: Chivas...
3: Constante porque ganó su
1: prácticamente serie. Dijo sí, eso, sí, sí. Y a mí lo que me preocupa es que el mensaje es a la comisión. O sea, ya los clubes hacen lo que quieren con el tema arbitral.
3: Es que, a ver, fue... Te digo, Juan, para que oiga Pedro, ¿no? O sea, me dio la sensación... Y con la intención también de decirlo a Cruz Azul. A ver, Efra lo traía guardado, ¿no? Y encontró el momento para decirlo. Me parece que ni fue el momento adecuado y era innecesario. Después de la buena actuación arbitral que hubo ayer, porque hay que decirlo, uh-huh, un buen arbitraje, el penal es bien marcado, pero también el VAR interviene muy bien, uh-huh, porque sí hay fuera de lugar previo a la jugada. Y después me parece que entre que los equipos decidieron jugar y no pelearse, por ahí hubo dos o tres conatos de bronca que se pararon muy bien por el diálogo del árbitro central. Me parece que estaba de más, esa es mi percepción, ¿no? Hablar en este momento, porque la actuación del árbitro había sido buena y porque no influyó en el resultado del partido. Entonces, pues sí, Efra lo había guardado y es un poco de la molestia, no nada más de Efra, que digo, se explayó y dijo, ahora sí que aplicó con todo respeto y sí, vamos,
2: oye,
3: ¿no?
2: Pero espérame.
3: Pero han sido todos, Toño, han sido todos en algún momento.
2: El Comal le dijo a la olla, o sea, resulta que en Cruz Azul, yo ayer recibí algunos mensajes, me ponían... No se les olvide aquella jugada de Kevin Mier y Carrasquilla. En CU, ¿se acuerdan? La lesión de Kevin Mier.
3: Fue aquí.
2: Tienes toda la razón. Sí. Fue aquí. O sea, pero fue la famosa rivalidad que después de esa jugada se dijo, la van a protestar. Y no la protestaron. Y se argumentó, no, es que no se quieren pelear con los Pumas porque si no les van a prestar el estadio y ahí están jugando. Y al final, o sea, me refiero, ya el tema de te la hice, me la pagas, tú me la hiciste, yo te la hice dos veces. O sea, ya se convirtió en un tema más allá de lo normal, ¿eh?
1: Entre los Javi, que Cruz Azul ya dijo a la federación, como de acúsalo con tu mamá, Kiko, así. Oye, esto te necesita multa. Ya Cruz Azul también está poniendo en el escritorio formalmente, que creo que Joel Wiki lo hizo muy bien. Dijo, no vamos a manchar el partido, no lo manchemos, por favor, fue un excelente y un muy bonito 90 minutos, no lo vamos a llevar a ese terreno.
3: Me parece extraordinaria la respuesta de Joel Wiki, que está también en sus primeros pasos como entrenador, él mantiene una racha ahora ya de 6 juegos sin perder y entiende que sí pierden una oportunidad, repito, de arrancar el juego de la final con una ventaja, entendiendo la atmósfera, pero no es que Cruz Azul parta como víctima en CU, ¿eh? A final de cuentas se coronó en ese estadio, hay una motivación también para el futbolista de saber que ahí se sintieron locales, y como dice Toño, esta es una rivalidad que en tiempo reciente se acrecenta. Esperamos 45 años para tener el episodio 3,
4: En Star Wars fue la venganza de los Sith. Ahora puede ser la venganza de los universitarios o la venganza de los

0: cementeros. Pero lo que es una realidad es que va a haber mucha afición dividida en las tribunas. Ayer en el estadio había muchos padres e hijos y gente de Cruz Azul y de Pumas, y como podían cantar el Goya, como sí, después eso sí. Y eso, Alex, creo que es un valor agregado que nos dimensiona que es una rivalidad, que ayer el arbitraje es muy bueno, no hay polémica, hay un buen manejo, y que lo mejor en el fútbol está por venir el domingo.
1: Tú dijiste, Javi, que en el fútbol y en el amor
0: todo se vale.
1: Cosas, todo se vale.
0: Claro.
1: Esto se vale, Capi. Está jugando su partido también Efraín.
0: Va a pagar la vuelta. A ver, podrás estar curando de espanto por lo que sucedió en redes sociales la media semana.
1: Está condicionando, está buscando presionar al arbitraje.
2: Podrás estar de acuerdo o no en las formas con lo que dijo y todo eso. Pero evidentemente, cada quien dice, y lo que ha demostrado Efra es un tipo que normalmente lo que dice lo tiene muy bien
0: juegos
2: pensado,
0: mentales.
2: Sabe con qué y
0: claro.
2: Con qué.
0: Ahí sí
2: que
0: se
2: ver
0: come
2: si
0: a Wiki.
2: En el juego.
0: Ahí sí se come a Wiki.
3: O sea, digo, Wiki está llegando, digamos, o sea, con una actitud.
0: Pero
3: si Wiki cae en la trampa y se engancha,
0: digo, no hay que darle muchas vueltas. En el tema de las conferencias ya es una trucha
2: para
1: Pero cada quien jugó su papel.
2: Yo también creo, conozco a los dos, conviví con los dos, ¿no? Fui compañero muy poco tiempo de Efraín Pumas, más tiempo con Joel en Cruz Azul. Y parte de las conferencias es el reflejo de sus personalidades.
0: Claro.
2: Efra ya lo ha demostrado desde que llegó y desde antes de Colombia y todo eso, cómo se maneja. Joel, desde que era jugador, es un tipo de un perfil más bajo, de un perfil no tan confrontativo, y me parece que ayer su respuesta es con sus personalidades. No manchemos esto, yo no estoy de acuerdo, tal vez lo multan, pero nosotros lo
0: estamos enojados. O sea, más inocente. Yo por eso digo que
2: no creas que sea tan inocente. No, porque yo creo que también él manteniendo la postura, como diciendo, a ver, nosotros comisión de arbitraje, porque me queda claro que los mensajes tenían que... Nosotros comisión de arbitraje, estamos en paz, estamos tranquilos, no nos metemos en este rollo. Ya dijo Efraín, o sea, yo creo que es un tema también de que cada quien jala agua para su molino.
1: Yo creo que sí, yo creo que Wiki supo perfectamente quién tiene que mandar ese mensaje, que es la directiva. La directiva ya otra vez levantó el teléfono de la comisión, oye, mira lo que dijo Efraín, oye, quiere condicionar. En fin, cada uno está queriendo jugar su partido, pero no estamos saliendo, para mí, del debate principal, que es el arbitraje mexicano que nos ha llevado a esto. Bueno, a que eso, cada uno
0: eso es real.
1: Ya quiera manejarlo, presionarlo, meter quejas, ya se está saliendo de control.
0: Alex, hoy deberían estar conociendo quién pita el domingo, ¿sí?
1: Exactamente.
0: O sea, se dio a conocer
1: innecesariamente
0: la pareja de árbitros o los dos árbitros ida y vuelta, y vuelvo al debate que ya hemos escuchado muchísimo, se ha comentado aquí en la mesa. Resulta que en nuestros tiempos, Joaquín, el mejor árbitro pitaba. Si Bricio era el mejor, iba a ir al mundial. Bricio pitaba 4 finales, 5 finales,
2: sí, sí.
0: O Armando Archundia, o Ramos Rizzo. O sea, ahora yo no entendí nunca por qué en el año mundialista tu mejor árbitro, que es el que te va a representar en el mundial, o sea, no entró a la final. Llámale la ida, la vuelta. O sea, descartaron al que es el mejor árbitro de México. ¿Por qué? Porque además, como el tema ya se convirtió a la carta, que afortunadamente no se dio la comisión de arbitraje a la última petición de Cruz Azul, afortunadamente, porque no desatas. Pero ellos empezaron con la primera designación que cambiaron.
1: Tenemos 30 segundos, Javi. Daniel Quintero, ¿cómo va a llegar al partido de vuelta? Pumas, Cruz Azul ya metió una queja formal. Y del otro lado, Efraín ya se encargó de decir que a Cruz Azul le han ayudado toda la liguilla. Ahí te encargo la presión que ya le cargaron. Como dice Toño, el arbitraje de la final se tendría que dar a conocer hoy, después de las conferencias, después de la ida, después de todo.
2: Yo creo que es parte de, ¿no? O sea, cuando uno elige la profesión como árbitro, pues sabes que vas a quedar bien.
1: Mano, como comisión, ¿no?
2: Pero ¿qué va a hacer Daniel Quintero? Porque él no es dueño de lo que diga Efraín o no. O sea, el más afectado es Daniel por haber estado ahí el día que una cámara captó a Efraín. Porque esto se desata a raíz de lo que se filtra, que el mismo Efraín Juárez lo felicita.
0: Sí.
2: ¿Él qué culpa tiene? Daniel no fue a intervenir, no se fue a meter al vestidor de los Pumas. Es más, Daniel Quintero no fue el que le dice a Efraín, sal mañana a la conferencia y tírales el dardo. O sea, el mismo Efra ha puesto en el ojo del huracán a Daniel Quintero Wintrón. Cuando es un árbitro que tiene que salir a hacer su trabajo, si lo gana Pumas, si lo gana Cruz Azul, que sea por fútbol. Y si es por un penal, pues es porque el árbitro tiene que hacer su trabajo. Y si es por criterio arbitral, el árbitro tiene que olvidarse de todos estos fantasmas y hacer su trabajo, Alex. Él también está
0: llegando un premio.
1: Que por cierto, fue muy bueno el arbitraje.
0: Muy bueno.
2: Hoy estamos hablando del arbitraje por lo de Efra.
0: Los dos arbitrajes últimos que ha recibido Universidad han sido excepcionales.
3: Oye, y rápido.
1: 55,
3: antes sale rápido. Nada más te digo una cosa. Llegó a haber una época en el fútbol mexicano que no sabías quién era el árbitro hasta que salías al campo.
0: O sea, cierto, se guardaba en secreto para que el árbitro no tuviera la presión toda la semana, y guardaban y llegaba un árbitro que tú no sabías quién iba a ser. Otra, en épocas de Aarón Padilla como presidente de la comisión de árbitro, inventaron un ordenador. Sí, no, y entonces el ordenador programaba. Sí, o sea, me refiero...
1: 55-54-02-28-44. Manden todos sus comentarios. ¿Qué opinan de las declaraciones de Efraín Juárez? Y pendientes ya con el WhatsApp en mano, porque en unos minutos Toño Moreno va a dar a conocer la tercera pregunta para llevarse el pase doble para la gran final Pumas contra Cruz Azul. Pausa, volvemos con más.
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3: ¿Sabías que tener una mascota impacta positivamente en tu cerebro y bienestar? Esto sucede gracias a la interacción, lo que aumenta la producción de oxitocina, conocida como la hormona del amor, que reduce el estrés y la ansiedad. Además, cuidar de un animal estimula áreas relacionadas con la empatía y la conexión social. También puedes mejorar tu estado de ánimo y disminuir la sensación de soledad. En resumen, una mascota no solo es compañía, sino un gran aliado para tu salud mental.

0: tenemos un perro como mascota, lo primero que debemos de tener en cuenta con respecto a su salud son las vacunas. Pero no menos importante es la desparasitación. Hay que entender que hay dos tipos, la interna y la externa. Los parásitos internos pueden provocar diarreas, vómito y deshidratación, mientras que los externos les producen comezón, los irritan y hasta pueden transmitir enfermedades mortales al penetrar en la sangre del perro. En el caso de un cachorro, es importante hacer la primera desparasitación interna a los 15 días de nacido. Pero si su mamá está sana y desparasitada y el pequeño habita en un entorno saludable, se puede esperar hasta que cumpla un mes. Ahora bien, la desparasitación externa debe hacerse a los 2 meses de vida, a menos que se detecte la presencia de pulgas o garrapatas. Muchas veces creemos que con estas primeras dosis es suficiente. Lo cierto es que aún siendo adultos, los perros deben seguir con una rutina de desparasitación. Tanto la interna como la externa se recomiendan por lo menos cada 3 meses o una por cada estación del año. Como siempre, consulta con su médico veterinario el plan que mejor se adapte a tu mascota, dependiendo de su entorno y de qué tanto convive en exteriores con otras mascotas. Tener un perro saludable en casa también hará más saludable tu hogar.
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1: En la historia de la Copa Mundial existen récords que han sobrevivido al paso del tiempo, pero pocos tan impresionantes como el de Just Fontaine. Porque en toda la historia nadie ha vuelto a hacer lo que aquel delantero francés consiguió en Suecia 1958, anotar 13 goles en un solo mundial, donde 6 partidos bastaron para convertirlo en leyenda. Fontaine apareció en cada escenario que disputó, le marcó 3 veces a Paraguay, 2 a Yugoslavia, 1 a Escocia, 2 más a Irlanda del Norte, otro a Brasil en semifinales y cerró su obra con 4 goles frente a Alemania Occidental. Cada partido parecía una exhibición ofensiva, pero la historia tomó un giro todavía más increíble fuera de la cancha. En pleno torneo, Fontaine desgastó completamente sus botas. Sin otro par disponible, uno de sus compañeros de selección, y con la misma talla, decidió prestarle las suyas, y fue con esos zapatos con los que siguió marcando goles en el Mundial. Su carrera terminó demasiado pronto por una lesión de rodilla, retirándose con tan solo 28 años. Pero no hizo falta una larga trayectoria mundialista para dejar huella eterna, porque más de 60 años después, los 13 goles de Just Fontaine siguen siendo una de las historias más irrepetibles en los Mundiales. Claro Sports, Daniela Galindo.
2: Tres de la tarde con 38 minutos de regreso en Claro Sports por W Radio. 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Vamos con algunos mensajes de la gente. Sería bueno, la máscara nos dice...
3: La máscara, saludos, siempre nos escribe.
2: Siempre nos escribe la máscara. Sería bueno que veamos una final épica. Se enfrentan en décadas y nos salen con esta final.
3: Bueno, no sabemos cómo va a ser.
2: Faltan los 90 de vuelta, claro. Que ese es otro debate, ¿eh?
3: Esa es la final final.
2: Ya nos estamos acostumbrando a los primeros 90, cada vez son más especulativos, ¿no? Pues uno digo que lo fuera, pero tampoco arriesgo de más, ¿no? O sea, sí. Hubiera sido muy distinto 90 minutos.
3: La última final, la de Toluca, penales y penales, sí, y penales, y con héroe de Vega y... Entonces, aguanten.
2: Roy nos dice, estoy de acuerdo con Efraín Juárez, Cruz Azul fue beneficiado 3 veces contra el Atlas y una vez contra Guadalajara. Los han ayudado. Yo le quitaría los han ayudado. Yo no creo que ayuden un torneo al América, otro a Cruz Azul, otro al Atlas.
4: A ver, ¿qué dijo Jardine? ¿Se acuerdan de la declaración Jardine cuando perdió? Dice, me pitaron 4 penales, pero eran 6. O sea, desafortunadamente, cuando se pierde o cuando no se gana o cuando alguien se señala, sí terminan hablando del arbitraje, uno u otro. Y creo que hay que sumar como personajes de la industria, sobre todo ellos siendo entrenadores, entendiendo el calor de la conferencia, pues para que el aficionado no compre que realmente el fútbol se gana o se pierde por el árbitro. Tenemos que hablar de los protagonistas.
5: Todos los equipos tienen alguien que está pendiente. Ven al Real Madrid. O sea, antes de un partido del Real Madrid, este árbitro ya nos hizo
4: cuando su equipo lleva 2 años
5: ya sin ganar un título. En el mundo del fútbol, Javi, o sea, me parece que el tema de predisponer al árbitro que te va a tocar cantándole que ha hecho,
4: totalmente.
5: Te ayuda.
2: Por último, Héctor nos dice, ¿por qué si la lista de convocados sigue abierta, Javier Aguirre no dejó que terminara la liguilla? Toluca, Chivas, América y hasta Pumas salieron mermados. Es una pregunta que tenemos todos.
3: Sí, sí.
2: O sea, se entiende que quería la convocatoria previa, ¿no? Pero...
3: yo creo que era mantener el ritmo y que conforme fueran siendo eliminados en liguilla o final que tiene Tigres-Toluca, pues se van
5: incorporando. Sí, pero hubo mensajes contradictorios, eso es...
3: digo, sí, la confusión por, ¿no?, la, o sea, comunicación.
5: Primero dijeron una cosa, después sí se puede abrir la puerta, después ya está abierta.
3: De acuerdo, totalmente.
2: Está completamente.
4: Les puedo preguntar algo, a ver, decías, Alex, juega Toluca-Tigres, próxima semana, sábado. El partido es a las 6:00 p.m, el partido de México será después. ¿Qué pasaría si Marcel Ruiz queda campeón y después juega la selección contra... Australia, pero están en Los Ángeles? ¿Puede realmente todavía aspirar un jugador de Tigres, sí, como Angulo, claro, sí, como Lainez, claro, también Canelito?
2: Sí. Bueno, la mejor noticia para Javier Aguirre fue que Tigres y Toluca le dieron la oportunidad de alargar un poquito y decir, no, pues ellos estaban en competencia de Champions, ya no los llamamos previamente, porque si fueran jugadores de Chivas ya los hubiera convocado, o sea,
3: de acuerdo.
2: No tenemos que despedir de Richard Ledesma, ya no tenemos que
3: despedir de los de Pachuca, ¿no?
2: Pachuca que no contemplamos, a lo mejor si decíamos... Ramón Juárez quizás no también, ya no. Ya están de vacaciones.
5: Hasta Richie Ledesma. Mira, ayer le preguntaba en la conferencia así directo, a ver, el caso de Marcel, ¿tiene chance o no?
3: Sí.
2: Jardín. Sí, bueno, sí. Y lo vamos a escuchar más adelante. No solamente dijo tiene chance, dijo he estado en comunicación, mandamos doctores a verlo, lo están revisando, el tipo está milagrosamente jugando. Pues qué mayor mensaje queremos de Aguirre de decirnos lo tengo súper vigilado. Y si no se lesiona, yo creo que Javier lo que quiere es esperar a que no se lesione de aquí a la lista final.
4: Claro, eso. Jordan Carrillo
2: lo va a convocar. Joel Morales, vamos a ir con Joel Morales, que está en el hotel de concentración de la selección mexicana aquí en Puebla. Nosotros estamos en el Estadio Cuauhtémoc, viajamos hasta otro punto de la Angelópolis. Joel Morales, que tiene toda la información del equipo de Javier Aguirre, que por cierto, ya llegó Orbelín Pineda.
0: Ya, hoy se incorporó.
5: Hoy le chismeó algo.
2: Sí.
5: Estuve en el desayuno con Javier Aguirre hoy.
2: ¿Ah, sí?
5: En
2: Puebla. Estuve con Javier. A ver, espérate, ¿nos vas a chismear algo relevante para la audiencia?
4: Exclusiva, de Claro
2: Sports. Me echó un café. ¿Qué te dijo?
4: Quiso presumir.
2: Estuve con Javier Aguirre. Espérate, después de... Estuviste con Javier y le sacaste la alineación. Ya le te dijo si Marcel va o no va.
5: Manda la nota y te doy una exclusiva.
2: Manda la nota. Ah, me parece perfecto. Joel Morales, gusto saludarte. Fuerte abrazo.
6: Alex, ¿cómo te va? Qué gusto saludarte desde el hotel de concentración de la selección mexicana. Acaban de bajar a comer, por ahora seguramente a degustar algunos alimentos previo a lo que será el primer partido de preparación de los tres que le quedan a Javier Aguirre para el inicio de la próxima Copa del Mundo. Hoy por la mañana arribó a este hotel Orbelín Pineda. Y como nos decía ayer Javier Aguirre, el único que no está considerado para este juego contra Ghana es César Montes. Ya veremos cómo ha llegado Orbelín Pineda después de terminar su participación en el fútbol de Grecia y si es necesario el hecho de darle algunos minutos. La buena noticia es que ya está con el grupo. Sabe también el Vasco que son partidos para comenzar a detallar lo que será esa lista definitiva. El próximo 1 de junio habrá que entregarla ante la FIFA. 26 elementos que van a encarar la justa mundialista. Por cierto que hay algunos aficionados, Alex, tú que conoces por acá esta zona, que están a las afueras del hotel de concentración de la selección mexicana. Hoy por la mañana, cuando bajan a desayunar, fue el capitán de la selección, Edson Álvarez, quien se acercó con algunos aficionados que estaban por acá para tomarse algunas fotografías y, por supuesto, dar algunos autógrafos. En información del partido, se espera que algunos europeos, combinado con algunos futbolistas de la Liga MX, salgan como titulares al terreno de juego. Lo que te podría decir es que la base va a ser Chivas, seguramente por estos jugadores que están dentro de esta convocatoria. Por cierto, que se ha acordado que para el partido de hoy se hagan 11 cambios en 3 ventanas. Alex,
2: ah, caray. Perfecto, Joel, fuerte abrazo hasta el hotel de concentración de la selección mexicana. Ya vente para acá porque el tráfico cada vez está más complicado. Esto último que nos dice Joel es clave. Se acordó con el técnico de Ghana, que por cierto no es Carlos Queiroz, que por temas personales no estará dirigiendo. Se acordó 11 cambios, o sea, que ya veremos.
4: El ofensivo y el defensivo.
5: Me vas a quemar lo que te iba a decir,
2: Es que te ganó Joel la
5: No.
2: A ver, te voy a decir. Adelante.
5: Van a jugar los sparrings. O sea, los sparrings, no, sí. A ver, los
2: sparrings. Sí van a jugar los sparrings. No te dan las cuentas.
5: Pero ahí te va esta, ¿no? O sea, hoy nos enteramos que los sparrings tienen que jugar. Ahora sí que porque no se completan, como cuando vas a jugar con los de la cuadra y dices, traen registro, traes un informe, traes tenis, juegas. O sea, no se completa la selección para el partido de hoy, que es de observación, y que vas a ver a casi todos. Es más, no dudes que hasta veas dos porteros en el mismo partido de hoy.
2: Si nos dice Joel 11 cambios, no me imagino que los 11 van a ser.
4: Una cosa es que los hayas acordado.
2: Está claro que va a poner a dos porteros.
4: A ver, una cosa es que esté autorizado por las circunstancias del juego y la otra es que estés obligado a hacerlo.
2: No,
4: está obligado. Sí, tendría que hacer Javier, darle la seriedad al partido pensando que puede ser Sudáfrica y las condiciones.
2: Pero qué seriedad le puedes dar
4: a este seriedad partido. Me refiero a encontrar
2: a un nivel competir y querer ganar el partido.
4: A ver, cambiar 11 jugadores ya no es seriedad en
2: nivel,
4: ningún partido.
2: No quiere seriedad.
5: Para Javier, para ganar. Te la pongo fácil. Nivel A, B o C. Este partido es C.
2: Sí.
4: Claro. Como contra Islandia.
2: Sí, pero Javier Aguirre no quiere seriedad, no quiere decir ya veo mi 11 titular y no lo muevo, ¿no?
4: ¿Y por qué
2: quiere
4: no, ver, Alex?
2: Porque quiere ver justamente a la mayor cantidad. Porque
4: ¿a sparring que no van a ir al Mundial?
5: Sí,
4: no.
5: Sí, lo va a hacer. Porque
2: pero no es que lo quiera ver.
5: Ahí te va. En lugar de que estuvieran encerrados en el CAR y diciéndole a algún equipo sub, vente, vamos a jugar uno contra otro porque quiero ver a todos, le dijeron vete a Puebla a jugar contra Ghana y ve, haz cambios y haz lo que quieras. O sea, es un entrenamiento a puerta abierta.
4: Pero no viene Santos Party, no viene Semenyo, no vienen los jugadores estelares.
2: No, tampoco.
4: No te alcanza para jugar con un 11 titular
2: hoy. No. ¿A México?
4: Claro.
2: Sí, sí, claro.
4: Tienes a Ochoa. Sí, tienes pero... a Jorge Sánchez.
0: Pero, a ver, pues, a Johan, 11 que están en lista final sí tiene ya.
4: Gallardo. Aquí tienes 5, 4.
0: Eso a lo que me refiero es 11 que ya están en lista final. Mira, ya los claro, tienes.
4: Sí. Mira.
0: Y además, o sea, los 22 en caso
5: pero de. Las posiciones, Javier.
0: Sí, sí, por eso, las posiciones.
2: ¿Completas, Toño?
0: Pero yo creo que no. Sí, sí completas. Pero
2: claro que los completas.
5: A ver, dime la central, titulares para el mundial.
2: Ah, bueno.
5: No, dime la central. A ver, no puede jugar Montes
4: y Johan.
5: No puede jugar Montes.
4: Está Edson.
2: Ajá.
4: Está Edson y está Romo.
0: Ajá. Edson okay. Romo, Edson Reyes, si sí puedes jugar,
5: no sé si
4: tienes Edson Salira,
5: jugar los 90.
0: Tienes no puedes Aquilora. Jugar, puedes jugar este Reyes Romo, o sea, jugadores
2: por que lo mismo también no puedes jugar con los 90 minutos. Pero
0: ah, no, eso sí, ¿no? de que nadie va, Piojo, de que van a jugar amiga, 45.
2: A ver, lo ideal sería Capi poner un primer 11 lo más cercano posible a lo que quieres.
0: Yo creo que va a ser,
2: no puedes. Y ya después no es quitarle seriedad como tal, pero Edson Álvarez viene de mucho tiempo de inactividad, aterrizó
0: rato.
2: Apenas hace 3 días.
0: Ese es tu cambio.
2: Chávez.
0: Ese es tu cambio.
2: Un rato.
0: Pero van al Mundial.
2: Ah, no, Chávez no.
4: Ah, sí, claro. Pero le vas a dar más minutos a Kevin Castañeda, a Iker Fimbres, le vas a dar más minutos a Isaías Violante.
2: Mismos,
4: si no los vas a utilizar en un partido mundialista, pues mejor utiliza a los que van a jugar en el Mundial y los que van a jugar también algunos minutos tal vez.
0: Sí, pero sí creo, Javi, que al ser un partido de preparación después de un periodo de pretemporada, ¿no?, arriesgarte, por ejemplo, claro, a que Romo juegue los 90 minutos. Estoy poniendo el ejemplo de Romo. Sí. No, o sea, van a jugar 45, 50 claro, y después claro, entrarán cambios. Claro. Yo creo que los dos siguientes partidos ya van a ser con más forma.
4: Jugará Violante, jugará Iker Fimbres, jugará Kevin Castañeda.
2: La hormiga, a lo mejor la hormiga dices, oye, pues lo tengo que ver más.
4: Al menos
2: te doy unos 60, 70
5: y al Memote. Y al Memote también.
2: Entonces, pues, el pase Chiva, pues entiende,
5: los partidos contra Australia y Serbia que faltan, vas a ver a la hormiga, vas a ver al Memote, pero ya sabemos que en el Mundial es Jiménez.
2: Sí, de acuerdo. Pues este partido que lo pueden disfrutar a través de W, la gran cadena W Radio, los esperamos en la previa a las 19 horas. Estaremos totalmente en directo aquí, desde el Estadio Cuauhtémoc, con la previa para tele, para radio, para digital. Y en punto de las 20 horas, Javi Sol, Capi Beltrán, Toño Moreno, un servidor Alejandro Bañanos llevándoles la transmisión, como se la llevaremos de aquí hasta que la selección mexicana quiera aguantar en la Copa del Mundo. Toño, ya tienes la pregunta, se va el último pase doble.
5: Bueno, recuerden que deben haber contestado la del miércoles, la del jueves y la de hoy, que es muy fácil. El que acumule las tres respuestas se va a llevar el pase doble para la gran final en Ciudad Universitaria. La tercera pregunta, la de hoy, es la siguiente. Último título de Pumas... 2011. Uh-huh. El técnico de Pumas, Memo Vázquez. El rival era Tomás Boy, en paz descanse. Pero ¿quién era el portero de Morelia, de Monarcas? ¿Quién era el portero de Monarcas cuando Pumas fue campeón la última vez en CU?
2: Listo, 55-54-02-28-44. El primero que mande las tres respuestas correctas, las que dimos el miércoles, el jueves y el viernes, se los lleva. Capi, pronóstico para hoy.
0: Yo creo que gana México 3-1.
2: Javi.
4: Yo creo que también México va a golear hoy.
2: Toño, ¿golear?
4: Golear, va. De tres para arriba.
5: Puedo decir otra vez lo del principio. México gana México. 5 anótelo. 5-0.
0: Epa, bien.
2: ¿Cómo?
5: 5-0. 5, 1, 2, 3, 4, 5, 0.
4: Se le ganó 2-0 en fecha FIFA.
2: ¿Cuándo fue la última vez que México hizo 5 goles?
5: Ni contra Islandia.
0: No sé.
5: Bueno, ¿me preguntaste pronóstico?
0: 4-0,
2: no, pues estaríamos ya campeones del mundo. Si sucede y que el Fimbre y todos los...
4: Si metemos los Sparrings.
2: Y ganamos 5-0, nos vamos con los Sparrings al Mundial.
5: ¿Quién viene de gana?
2: Puro Sub-23.
5: Ah, 5-0.
4: Sí, 5-0.
2: Gracias por su compañía, gracias a toda la gente que nos acompañó. Quédense con nosotros, quédense en W Radio, quédense en W Deportes, quédense en Claro Sports. Nosotros los escuchamos en punto de las 19 horas. Arrancamos la transmisión previa a través de la gran cadena W Radio México contra Ghana. Nos despedimos, fuerte abrazo.

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1: Mentos es de 24 grados. Yo soy Socorro Hernández y vamos a Noticias W. Esta tarde la presidenta Claudia Sheinbaum recibió en Palacio Nacional al presidente del Consejo Europeo, Antonio Costa, y a la presidenta de la Comisión Europea, Ursula von der Leyen. Esto para la firma del Acuerdo Global Modernizado México-Unión Europea.
2: Los tres acuerdos que firmamos el día de hoy entre México y la Unión Europea representan más que instrumentos de firma, que instrumentos comerciales. Representan la posibilidad de consolidar una relación estratégica basada en el respeto mutuo, la igualdad entre naciones y la confianza en un futuro común. Este acuerdo abre enormes oportunidades para ambas regiones. Permitirá ampliar el intercambio comercial con complementariedad, fortalecer nuestras cadenas productivas y generar nuevas inversiones que impulsen empleos dignos y bien remunerados.
1: La inflación en nuestro país se moderó más de lo previsto en la primera mitad de este mes, aunque se mantuvo por encima de la meta oficial, lo que respalda la expectativa de que el Banco Central dejará sin cambio su tasa clave tras cerrar la puerta a nuevos recortes en su última decisión. El Índice Nacional de Precios al Consumidor bajó un 0.16% frente a la quincena previa, con lo que la inflación anual se ubicó en un 4.11%, informó este viernes el Instituto Nacional de Estadística y Geografía, INEGI. En temas internacionales, el Departamento de Justicia de Estados Unidos anunció que presentó cargos por blanqueo de recursos en contra de dos ciudadanos chinos, quienes habrían utilizado diversos esquemas ilegales para lavar dinero resultante de las operaciones de tráfico de drogas de dos de las redes criminales transnacionales más poderosas de nuestro país, el Cártel Jalisco Nueva Generación y el Cártel de Sinaloa. En los espectáculos, la actriz mexicana Marina de Chavira fue acreedora a un premio en el Festival de Cannes. Y desde ahí, nuestra corresponsal Florencia Ángeles nos tiene todos los detalles.
3: Así es, México se lleva premio en Cannes gracias a Marina de Chavira. Y es que la actriz fue premiada por su actuación en la película Soy tu animal materno. El premio de Mejor Interpretación Femenina fue entregado de manera conjunta a las tres protagonistas de esta película que compitió en la sección Una cierta mirada: Marina de Tavira, Daniela Navarro y María Ángel Villegas, las dos últimas costarricenses, al igual que la directora Valentina Maurel. El jurado recompensó excepcionalmente a las tres mujeres por una actuación divertida, audaz e impertinente, y si bien Marina de Tavira no pudo venir a esta entrega de premios, mandó un mensaje que leyó la directora y donde se escuchó: desde México celebro con gran alegría este reconocimiento al cine que hacemos en Latinoamérica. Así la ceremonia que concluyó este viernes por la noche aquí en el Palacio de Festivales del Festival de Cannes, informó Florencia Ángeles.
1: Hasta aquí Noticias W. Recuerden que esta y otra información ya la pueden consultar a través de nuestra página y redes sociales. Yo soy Socorro Hernández y los dejo para que escuchen La Corneta.
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5: O sea, miren, olvídalo. Se pone uno a leer así de las danzas de los grandes millones y la madre. Porque luego, a nuestra edad, la del señor Videgaray, a mí buenas tardes a todos, por cierto.
6: O sea, en la ancianidad.
5: En la ancianidad, la entrada, la tercera edad. Porque somos los rucos más jóvenes. Ya llegaste a esa generación. Tú eres el joven del grupo de ancianos, güey. A los 57, que yo cumplo la semana que entra.
6: Pero oficialmente no eres anciano a los 57.
5: No, hasta los 60.
6: A los 60 eres adulto mayor.
5: Por eso.
6: Pero no eres anciano todavía.
5: Eres el más joven de los ancianos, güey.
6: Ok, 60. Me gusta esa perspectiva.
5: Eres el más chavito de los ancianos. Eres
6: como
5: el
6: cuando
5: eres
6: a pre-primo, a primero de secundaria.
5: No, eres el de secundaria, ¿no? Y ya los rucos son de los de la universidad, güey. Pero eres el más jovencito de los rucos. Entonces, se pone uno a leer cosas, ¿no? De que si de economía y la madre y que inversiones y así. Y entonces dices, si yo invirtiera aquí en el chiquito, tienes tus tres pepitas que juntaste durante tus 57 años.
6: Y lo dejo ahí 40 años, madres, viviré 40 años.
5: No, no vas a vivir 40 años. O a lo mejor sí, realmente sí. Dicen que ya, que cómo está el asunto de la velocidad de escape de la muerte, que ya está muy cerquita. Si vivimos 10 años más, ya chingamos.
6: Menos, dice Ray Kurzweil, que es el futurólogo, el más grande experto en inteligencia artificial y que ha vaticinado y ha acertado en todos sus pronósticos de cuándo van a suceder ciertas cosas. Dice que en 2030 vamos a alcanzar velocidad de escape de la muerte. ¿Qué quiere decir esto? Para que sea muy claro. Para que un cohete logre salir de la órbita terrestre, tiene que tener una velocidad de escape, es decir, que sea mayor que la fuerza de la gravedad. Y los aviones la logra, no la tienen.
5: Ya sale.
6: Sale. Ya se está en el espacio libre de la
5: gravedad. Y la ciencia terrestre va a avanzar tanto, si llegas a este punto de velocidad de escape de la muerte, que ya se van a ir curando un montón de enfermedades, desarrollando tecnologías que probablemente prolonguen la vida mucho tiempo. Entonces, estaremos en ese punto.
6: Lo que dice
5: punto,
6: Ray Kurzweil es que por cada año de vida que transcurra después de 2030, la expectativa de vida del ser humano va a crecer en más de un año.
5: Buenísimo, güey.
6: O sea, ahorita tiene 56 y la expectativa de vida, digamos que son 75.
5: ¿Cuántos son 75? ¿70 o 75?
6: 75.
5: Por ahí, ajá.
6: Entonces, cuando cumplas tú 61, va a ser de 76. Y así. Entonces, y se va a ir alejando cada vez más rápido.
5: Digo, eso no es una expectativa de vida, ¿eh? Porque te puede pasar cualquier cosa. Sí, te puede dar alguna madre, puede tener un cáncer latente, puedes tener, pero no importa. Entonces se ponen a hacer estos cálculos, ¿no? De cuánto vas a vivir y cuánto hay que invertir. Y entonces empiezas a leer lo que invierten los güeyes de, no sé, el güey de Palantir, o el güey de PayPal. Y esos güeyes están haciendo bancos, güey. Están haciendo. Ese hijo de puta. O sea, ese güey. ¿Viste lo que te mandé ayer? Que se blindó el güey para que no pueda ser demandado por cuestiones fiscales.
6: Fiscalmente, sí.
5: Se acaba de ahorrar el güey en pagos de impuestos, el muy tranza, porque en todos lados se cuecen habas.
6: Él
5: muy
6: y su
5: corrupto.
6: Familia están blindados contra cualquier acusación fiscal durante quién sabe cuántos años.
5: Creo que está blindado el güey como por 500 millones de dólares, una cosa, es una burrada, güey, se va a ahorrar el güey en cosas que tendría que haber pagado de impuestos porque no ha liberado sus récords fiscales. O sea, no podemos saber, y seguramente no ha pagado un carajo de impuestos, como un viejo hijo de la tiznada que me acuerdo que gobernó también México, que no tenía impuestos ni
6: no, pero él sí pagaba impuestos.
5: Bueno, a ver, dejemos eso.
6: Le retenían su impuesto de su sueldo
5: de presidente. Trump entonces se acaba de ahorrar miles, o sea, cientos de millones de dólares, güey, no miles, pero cientos de millones de dólares en impuestos que tendría que haber pagado. Entonces, él y sus cuates y la cúpula estadounidense, los ricos ricotes, casi no pagan impuestos.
6: No,
5: los que pagan desgracia. Impuestos son los peneques de abajo, igual que tú y que yo en México, güey.
6: Y el caso de México, ni siquiera, porque 40 y tantos % de los mexicanos trabajan en la informalidad, entonces no pagan impuestos, ¿no? Es siempre la clase media la que es más castigada fiscalmente, porque los ricos ricotes pues tienen abogados, fiscalistas.
5: Un entramado fiscal delicioso.
6: Que lo llevan para acá y que las...
5: Pero a mí me sacan mi 30% cada pinche mes, así, pues moco.
6: Es tu obligación pagar impuestos, ¿no? Sí, o sea, no es gracia. Y no es, ay, gracias, señor San Cristóbal, ¿no? Que paga. Ahí tuerce la puerca el rabo.
5: Pero eso es en todos lados, también acá. Y ahora me entero de que Trump no va a pagar. O sea, se va a ahorrar 15 millones de dólares de impuestos, el bastardo. Increíble, güey.
6: Bueno, no hagas corajes, aquí es un espacio de alegría y felicidad. Sí, y por eso vamos a empezar por el top 10 el día de hoy, que se va a llamar Factos sobre el sexo.
5: Factos sobre el sexo. Me encanta lo de los factos. Tira factos, ¿no? Tirando factos, güey.
6: Pues sí, es
5: que son
6: es
5: nada más
6: correcto.
5: Hechos. Un hecho, ¿no? Un hecho
6: sí, algo factual.
5: Algo factual, exacto. Algo
6: es latín.
5: Es la verdad. Bueno.
6: Bueno, a ver, por ejemplo.
5: Que no es tirando platos. Factos.
6: ¿Okay? Factos sobre el sexo. La verdad no sé porque nunca he tenido sexo.
5: No, ¿de veras? No, está terrible eso, güey.
6: Facto sobre el sexo. El sexo es sin asco. La gente que se asquea no tiene buen sexo.
5: Pues es que es cierto.
6: Estoy de acuerdo.
5: Sí, pues en el sexo tienes que meter la cara en lugares donde pues, normalmente no lo harías, ¿no? Y besar cosas que normalmente no besarías y lamer cosas que a lo mejor normalmente no lamerías. Sí, hacer cosas que no... que en cualquier otro contexto se verían raras. Estarle lamiendo la cara a alguien, porque luego lo haces en el sexo.
6: Sí, la estás cara, ahí como wey. Loco.
5: Ajá, y tú imagínate que llegas a un restaurante y saludas a tu esposa, pero lamiéndole la cara como lo haces cuando tienes sexo con ella.
6: O al capitán de meseros.
5: O al capitán de meseros, exacto. Le agarras los las nalgas y se las amasas, güey, así como, pues no, güey.
6: Le pellizcas un pezón.
5: Porque uno hace eso en el sexo, andas amasando partes del cuerpo y torciendo un pezón, exacto.
6: Al garrotero.
5: Pasan cosas, jalas el pelo, así, llega, hola, ¿cómo estás? Y le jalas el pelo, le metes la lengua hasta la garganta, güey. Pues no sé, güey.
6: Bueno, ahí lo tienen, factos sobre el sexo, si quieren participar es muy sencillo, @lacorneta FM. Y bueno, lo más importante el día de hoy, pienso yo que sin lugar a dudas, es el resultado que se dio ayer en la final del fútbol mexicano.
5: ¿Qué pasó?
6: Entre Pumas y Cruz Azul.
5: ¿Qué? A ver, esto es sorpresa para mí, no supe, no tengo idea. Déjame adivinar porque no sé. No me digas, ¿ganaron Pumas?
6: No.
5: ¿Ganó Pumas? No ganó Pumas.
6: Tampoco ganó el azul.
5: Te dije, güey, empate.
6: 0-0.
5: Te dije, se va a ir. O sea, el juego final va a ser espectacular, güey.
6: Va a ser espectacular el juego en Ciudad Universitaria. Tiene una ligera ventaja Pumas en el sentido de que juega en su casa. Pero qué bien organizado juega Cruz Azul. Qué malos son para meterla, eso sí. ¿Y qué portero tiene Pumas?
5: Oye, pero a ver, aquí el asunto es, realmente fue un buen partido. Fue un buen partido
6: muy entretenido para mí.
5: Se dieron con
6: para
5: todo,
6: mí como fan.
5: Pero se dieron con todo.
6: Si tú lo hubieras visto, te hubiera parecido un partido aburrido porque no hubo goles, hubo varias llegadas, muchos errores y unas tres actuaciones de Keylor Navas, tres paradones de Keylor Navas que de verdad dejen claro que es el mejor portero del fútbol mexicano.
5: O sea, pero sí jugaron bien.
6: Jugó muy bien Cruz Azul. Pumas se defendió como pudo. No le pudieron meter gol a pesar de que tuvieron varias oportunidades. E insisto, Keylor Navas es un gigante. Okay. De verdad, si no es por él, perdemos 3-0 anoche.
5: Bueno.
6: Espectacular.
5: Pues gracias a Keylor Navas.
6: Gracias en realidad al Piojo Herrera. Porque el Piojo Herrera era el entrenador de la selección de Costa Rica. Costa Rica no logró calificar al Mundial. Si Costa Rica hubiera calificado al Mundial, Keylor estaría entrenando con su selección costarricense y no bajo los tres palos de Pumas.
5: ¿Qué eres uno? Entonces, o sea, agradecerle al Piojo por perder, qué basta. O sea, qué güey. Yo dije, a ver, ¿cómo va a conectar aquí los puntos güey? Es una burla, güey. ¿Te das cuenta que te estás pitorreando del Piojo Herrera nada más, güey?
6: No me estoy pitorreando, le estoy agradeciendo.
5: Te estás burlando de que no ganó, güey. Te estás burlando.
6: No, le estoy dando las
5: gracias. Acéptalo, te estás burlando arteramente.
6: Qué bárbaro. Muy bien por Keylor, muy bien por el Piojo, gracias. Y lo siento por Costa Rica, que no llegó al Mundial.
5: Bueno, qué bueno que siga jugando Taylor Nalga, entonces, para que siga.
6: No es Taylor Nalga, tampoco es Keylor Swift, es Keylor Navas.
5: Bueno, Pepe Navas. El cabezón.
6: Quiero darle crédito al hijo de un amigo que ayer me hizo ver precisamente que, gracias Bruno, que gracias a que Costa Rica no calificó al Mundial, Pumas está vivo en la liguilla y a un pasito de coronarse campeón.
5: Muy bien.
6: Así que, bueno, damas y caballeros, vamos a empezar con la información que tenemos para ustedes el día de hoy. Claudia Sheinbaum presenta iniciativa para garantizar que candidatos no estén vinculados al crimen o a grupos delictivos.
5: Oye, pero ¿no viste lo que quería hacer Monreal con esto también?
6: Lo que van a hacer.
5: Lo que van a hacer, que también, que si se comprueba que hay mano negra por parte de un gobierno extranjero. Injerencia de un gobierno
6: extranjera. Que se anulen las elecciones.
5: Entonces imagínate, es que se metieron los gringos porque opinaron, vamos a anular la elección porque no ganó Morena. Estas cosas a mí me dan muchísimo. Esto a mí me preocupa.
6: ¿Qué postal
5: muchísimo
6: de maña son los morenistas?
5: Son un asco, güey.
6: Es una movida genial.
5: Pero es una asquerosidad, güey. O sea, esto es darse excusas para anular elecciones que no les favorezcan. Démonos cuenta de lo que están haciendo.
6: Sí, sí.
5: Sí.
6: Pero hay que defender la soberanía.
5: Pero es una marrullería.
6: El problema es dónde va a quedar y quién va a tomar las decisiones.
5: Claro.
6: Porque, ¿qué tal que algún político gringo pone un tweet diciendo, ay, por decirte, Alessandra Rojo de la Vega, que, que tal, tal, tal. Y gana su elección a Alessandra, y entonces no, como un este tweet gringo, hay que anular la elección. Es que ¿y quién lo va a decidir?
5: Pues imagínate.
6: La FEPADE.
5: Claro.
6: Que ya,
5: el gobierno en turno de quién es.
6: El INE, que ya están todos copados por el color guinda.
5: El gobierno en turno de quién es, exacto, están copados, o sea, de quién es, me refiero a que es de Morena, como bien dice, está copado por Morena. Entonces, aquí, ahorita, con el asunto que tienen de que se les dice narcogobierno, que digas lo que digas, sí les está dañando, sí les está afectando, se están blindando ante resultados adversos de una elección, enrollándose una vez más en la bandera. Haciéndole a los Juanitos Escutia y diciendo soberanía, el orgullo nacional.
6: Bueno,
5: a su madre, de veras.
6: Pero también están presentando una iniciativa para garantizar que los candidatos no estén vinculados al crimen organizado.
5: Es la manera de abrir la puerta amablemente. Pero el verdadero espíritu de esto es controlar los resultados de las elecciones. No nos hagamos pendejos, por favor.
6: Oye, no tienes que ser así de grosero, no hay ninguna necesidad.
5: Mira, te voy a decir una cosa, las palabras tienen su lugar y su momento, y esto es una pasadez de liana, güey.
6: Sí, sí, es una
5: pasadez. Esto es una pasadez de liana, y perdóname que diga
6: yo. Es una marrullería brutal.
5: Mexicanos y mexicanas nos están queriendo hacer pendejos, y esa es la única palabra que se puede usar.
6: Sí, pero sí, pues es legal. Claro. Es legal.
5: Pero es una marrullería.
6: Es perverso, política, es maquiavélico, es brillante.
5: Es el asunto populachero, nacionalista, es que la soberanía, lo que quieren es controlar los resultados de las elecciones, y cualquier elección que sea adversa. No,
6: intervinieron los gringos.
5: Sí, no, bueno, son una chulada.
6: Un güey que su mamá era italiana fue a votar.
5: Claro, la que ustedes quieran. Pero luego...
6: No, es brutal lo que
5: sea. Luego háganse los moralmente superiores y los limpios...
6: Los democráticos.
5: Y los democráticos. Vayan de puntitas a saludarme a la más vieja de su casa, maldito partido Morena, güey.
6: Hay que esperar, porque el principio, el centro de la idea me parece muy buena.
5: Sí,
6: limitar la injerencia extranjera en las elecciones.
5: Tú imagínate, lo que dicen es limitar
6: a los candidatos que están vinculados. ¿Quiénes? ¿Qué va a constituir una injerencia extranjera?
5: ¿Tú crees que van a hablar de injerencia extranjera si ellos ganan una elección? O sea, háganse cuenta que Morena gana en un estado una gubernatura. Ahí no van a decir nada, pero si hay un indicio de que alguien, o es más, lo podrían plantar ellos, lo podrían fabricar.
6: Incluso, sí. No, es maquiavélico.
5: Es una marrullería asquerosa, güey. O sea,
6: brillante.
5: Hay que enseñar el truco del mago, güey. Nos quieren hacer güeyes. Ahí está, gracias, Morena. Ese es el espíritu de su transformación, hacerse de todo el poder. Son peores que el PRI, güey. Peores. Ojos de la... Qué bruto.
6: Pero son listos, lo que sea de cada quien.
5: Sí, pero bueno, pues son listos si les compras el discursito.
6: Eso fue Monreal.
5: Pero pues hay que fijarse bien en lo que están proponiendo. Lo que están proponiendo es controlar las elecciones a su favor.
6: Así es. Bueno, sí. Vamos a escuchar a la presidenta de México hablando de esta iniciativa para dejar fuera a los malosos, a la maña.
5: Vengan las noticias del cártel. Adelante.
2: Pero hay un tema de relevancia que tiene que ver con evitar que haya algún candidato o candidata de cualquier partido político que hubiera algún riesgo de vínculo con la delincuencia organizada.
5: Como Rochamoya, ¿no, presidente?
6: Sí, o muchos otros.
5: Como
6: aquí yo me pregunto algunas cosas. Morena, por lo general, elige a sus candidatos de dos maneras. Una es a través de encuestas, los que son más populares.
5: De repente tienen un nepotismo directo.
6: No, tienen un candidato súper popular que tiene 80% de probabilidades de ganar, pero resulta que tiene vínculos por ahí. ¿Lo van a bajar de veras?
5: Mira,
6: ¿de veras Morena lo va a quitar de la candidatura cuando tiene todo para ganar?
5: Voltemos a la historia, porque Morena, además de todo, es un partido joven, y la supuesta transformación esta es un movimiento también relativamente joven. O sea, no hace tanto que no existía Morena. Eso es este asunto. De Morena ha estado ligado con personajes, con vínculos dudosos, desde el principio. Entonces, ¿tú crees que realmente, como bien dices, van a bajar a un candidato que tiene? No van a hacer nada, güey.
6: Y la otra forma en la que escogen sus candidatos en Morena es a través de una tómbola. Así salieron todos los del acordeón. Una tómbola, la vida es una tómbola.
5: Ninguna tómbola. Ellos ponen los que les gustan y en la tómbola meten la manita y sacan la pelota que está cargada, por favor.
6: Es un disque, yo también creo que es un disque.
5: La insaculación es una mamarrachada de Morena, güey.
6: Porque van a hacer, van a sacar del saquito, por eso sí, la insaculación. El número premiado, no, este tiene vínculos, no, pues tampoco.
5: No, este no.
6: Entonces, como que los mecanismos de selección de Morena también se ven comprometidos con estas posturas.
5: No, nos hagamos, güey, esa es una simulación maldita, a lo grande. O sea, de veras, por favor, dense cuenta, amigas. Se están queriendo vender espejitos, güey.
6: Amiga, date cuenta.
5: Amiga,
6: que también...
5: date cuenta. Amiga nación, date cuenta. Te están haciendo tonta.
6: Tú también date cuenta que sí hay quienes están aliando con gobiernos extranjeros para hacerle frente a Morena en México. Sí hay personas.
5: ¿Aliándose con ellos?
6: ¿Quién trajo a la alcaldesa de Madrid a que hablara bien de Hernán Cortés?
5: A ver, eso
6: no es aliarse con un partido de derecha.
5: Eso yo creo que le costó más a Alessandra Rojo de la Vega. O sea, esa no se alió con nadie. Eso fue una torpeza que yo nunca entendí. Bueno. Me parece tan estúpido el haber hecho eso.
6: Sí
5: ¿Qué
6: hay.
5: Le puede, ¿qué sí le puede? Hay. No, pero es que, perdóname. Cuando se habla de aliarse para una elección, es cuando meten dinero, cuando hay a lo mejor espionaje,
6: eso se hace por abajo de la mesa.
5: Traer a una vieja babosa española de ultraderecha.
6: A echarle flores a Hernán Cortés. Que
5: además de todo, esa mujer, si se fija, ya no me acuerdo de su nombre ahorita, pero es una política de ultraderecha española que es una estúpida. Es una vieja porra agitadora de ultraderecha.
6: A ver, te caga la izquierda, te caga la derecha, ¿quién te cae bien? ¿Quién
5: ¿sabes
6: te parece
5: lo que me
6: bien?
5: Caga? ¿Quién
6: te
5: gusta? Ese tipo de personajes nada
6: quiero
5: más
6: entenderte.
5: Están buscando nada más su beneficio personal. Es como el imbécil, y perdóname que me refiera así a ti, señor Verástegui, pero me lo pareces. Esta es Isabel Díaz Ayuso, de la que estábamos hablando. Es gente que en realidad lo que está haciendo es generar contenidos que les favorecen para vender libros, para hacer movimientos, para sus propias carreras políticas. Es una agitadora profesional, igual que lo fue Verástegui, con su onda de ultraderecha mexicana y salir con un rifle. Es que le gustan los rifles a Verástegui.
6: Y ya se arrepintió.
5: Mexicanos por Trump.
6: Hay que tener dos dedos de frente.
5: Pues por eso. Lo mismo que le faltó a Alessandra Rojo de la Vega trayendo esta taruga desde España. Hablar bien de Hernán Cortés, además de todo haciéndole el caldo gordo a la 4T, maldito Cortés, ya déjense de estupideces, vean el presente, no el pasado.
6: Así es.
5: Carajo.
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5: Existe una calle llamada Callejón del Sol. Se encuentra enfrente del número 59 de la calle Victoria en la Ciudad de México. Ahí vivía un matrimonio. Ella era muy bella, pero él malgastaba el dinero en parrandas y mujeres. Todo porque ella no podía darle un hijo. Así que fue con una hechicera, pero sin resultados. En su enojo, mandó al Santo Oficio para que castigaran a la bruja, quien la maldijo. Una noche, mientras lloraba en su ventana, se acercó un hombre de piel morena, quien le confesó su amor. Ella lo aceptó y se embarazó. Su marido brincaba de felicidad, pero un día le contaron de las infidelidades. Llegó temprano a casa y los encontró. Sacó una pistola y ambos forcejearon. El marido cayó muerto. Ella culpó a su amante de ladrón y fue castigado con la muerte. Esta mujer tuvo a un hijo deforme, con cara de sapo. De ahí el nombre de Callejón del Sapo.
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0: Bueno, a ver, vamos a escuchar la declaración que te mandé nuevo de la presidenta, a ver qué opina el Estaca de ver el presente y no el pasado. Porque es justo lo que acabas de decir.
3: ¿Qué dijo la presidenta? No sé de qué vas.
0: Hace un día o dos, el gobierno de los Estados Unidos acusó formalmente a Raúl Castro, el expresidente cubano, ex dictador cubano, el hermano de Fidel, de homicidio.
3: Y esto pasó hace mucho tiempo.
0: Por haber derribado unas avionetas en las cuales iban unos estadounidenses cerca de las costas de Cuba, ¿no? Y el día de hoy le preguntaron en la mañanera a la presidenta de México qué opinaba al respecto.
3: Que es fan de Cuba, ¿no? Que ya sabemos que nuestro gobierno apoya muchísimo al régimen.
0: Y tú acabas de decir, cubano. Ya no miremos al pasado, veamos al futuro. Al presente, al futuro. Adelante, presidenta de México.
4: ¿Qué postura tiene su gobierno a este respecto?
5: Autodeterminación de los pueblos. Ha habido históricamente una visión injerencista de los Estados Unidos. Nosotros no estamos de acuerdo con esa visión. El caso de Cuba ocurrió hace 15 años.
3: Sí.
5: De lo que están acusando a Raúl Castro.
3: 20, no, 500, ¿no?
5: ¿Eh? 30. No, chécale cuántos años.
4: 96.
5: Bueno, 30 años.
3: Pasó hace mucho.
5: Hace 30 años, imagínense. O sea, ¿qué sentido tiene que en este momento acusen a una persona por algo que ocurrió hace 30 años?
3: Mira, ya lo decía ayer. Gracias, presidente.
0: A ver. Ya lo decía la presidenta diciendo lo mismo que tú. Veamos hacia adelante.
3: Lo decía yo ayer. Yo creo que este asunto es una cuestión que Trump sabe que necesita de alguna manera congraciarse con los latinos en los Estados Unidos. ¿Por qué? Todo el asunto del ICE, el estar convirtiendo
0: eso ya lo hablamos ayer.
3: A los venezolanos.
0: ¿Pero qué te pareció lo que dijo la presidenta?
3: Entonces, la razón, me parece que tiene razón. O sea, los Castro son los hijos de la fregada y la verdad es que Raúl Castro pertenece tras las rejas, sin duda, a mi manera de pensar. Me parece que los gringos están haciendo un cálculo político hacia las elecciones.
0: Pero no tiene razón. ¿De qué estás hablando, güey? Está equivocada la presidenta de México.
3: Bueno, yo no me
0: es un homicidio. 30 años después se tiene que seguir persiguiendo. ¿Cuál es el sentido de hacer esto? ¿Castigar a los culpables?
3: Que digo, la justicia. Es que esto de Cuba tiene más que ver con las elecciones intermedias en Estados Unidos que con Cuba.
0: Pero no te llama la atención que la presidenta diga hay que mirar hacia adelante, dejar eso atrás.
3: Después de que ella estaba
0: de
3: 500 años.
0: Ajá. Y pidiendo disculpas de la conquista que fue hace medio milenio.
3: La presidenta, como todos los políticos del mundo.
0: Presidenta, póngase de acuerdo con usted.
3: Es
0: misma.
3: Como
0: ¿no? O vamos a seguir jodiendo con que todo es culpa de Calderón, que fue hace 2006, ganó Calderón, ganó hace 20 correcto. Años. Uh-huh. Y siguen mamando con que Calderón. Y a la hora en que atacan a Raúl Castro, no, el pasado no importa, hay que ver para adelante. Por favor. Sí,
3: correcto, correctísimo.
0: ¡Ay, García Luna! Pues no, sí. Rochamoya.
3: Bueno, a ver, García Luna. El señor Harfuch trabajaba con García Luna, ¿no? Y pues ahí anda diciendo que no encontró nada raro con Rochamoya. Entonces, una vez más, y más a favor de tu punto, pues pongámonos de acuerdo, ¿no? Pongámonos de acuerdo, carajo. Sí,
0: o vamos a seguirnos refiriendo al pasado y pidiendo disculpas por lo que pasó aquí hace 500 años, o vamos a condonar homicidios cometidos hace solo 30, solo porque fue Raúl Castro el acusado.
3: Lo que digo aquí es el por qué Estados Unidos está haciendo esto, para mí es muy claro, porque ahorita está jodido el asunto hacia las elecciones intermedias para Donald Trump y su partido. O sea, están realmente
0: está jodidísimo, problemas. Sobre todo por el precio de la gasolina, que está muy alto. Los gringos votan con la cartera.
3: Tiene muchos factores en su contra, nada más que van a hacer todas las tranzas que puedan, entre ellas verle la cara a los americocubanos, que siempre han sido republicanos y que ahorita están felices, ¿no? Echando las campanas al vuelo y convirtiendo a Donald Trump y a su administración en héroes, ¿no? Defensores de la democracia en Cuba. ¡Les vale madres Cuba! Ahora, sin duda, Raúl Castro, a mí me encantaría que se muriera tras las rejas, güey. Me encantaría. Se merece.
0: A ver qué pasa. Ya hay un portaaviones gringo frente a la isla. Nada más metiéndole presión, ¿no? Fue con Nicolás Maduro y ya está en una cárcel.
3: También están los piratas del Caribe.
0: ¡Nueva York!
3: También están los piratas del Caribe en Disneyland. O sea, por favor.
0: Ay, los piratas del Caribe. Bueno, vamos a escuchar.
3: Ya estamos grandecitos, Eduardo, para esas mamás. O sea, por favor.
0: Yo creo que va a caer el régimen cubano, acuérdate.
3: Ojalá, se los deseo de todo corazón a todos los cubanos que se liberen de esos bastardos y reventos. Los Castro todos deberían irse al infierno, directo.
0: Bueno, vamos a escuchar a

0: Gerardo Fernández Noroña, que ya está harto de que la oposición llame narcopartido a Morena y narcogobierno al actual. Pues,
1: como decía mi abuelita, tarde piache, porque híjole, mano, cómo se les ven los vínculos.
0: Vamos a escuchar a Gerardo Fernández Noroña, que sacó un títere.
1: Sacó un dinosaurio chiquito.
0: En el cine,
1: un dinosaurio con una banderita americana. Y hizo un teatro guiñón. Adelante, magazo, venga.
2: Voy a poner una demostración gráfica de lo que es la oposición. Narcos, narcos, Morena es narco, todos son narcos. Estos son muñecos de ventríloco, títeres, pero miren, gráficamente les demuestro, un títere no se detiene solo, no sirve para nada. Sirve para irse al basurero de la historia. Porque ustedes creen que un gobierno extranjero los va a poner al frente del gobierno del país porque saben que electoralmente no representan nada. Saben que el pueblo los repudia. Y por eso tratan de envilecer a nuestro movimiento diciendo que todos somos narcos. Eso podrían corearlo ustedes de ustedes mismos. Nosotros,
0: soy espejo,
2: a esta hora, sigue sin presentarse una sola prueba contra los compañeros señalados. Una sola
0: prueba. Bueno, que se entregaran en Estados Unidos dos es una prueba de algo.
1: Habla mucho, Noroña, la verdad,
0: pero,
1: sí.
0: Pero había un momentito que yo quería escuchar. Dale un poquito más de play, si todavía tienes, ¿no?
1: Esto. Oye, a ver,
0: señor. Soy todo narco y de los malos.
1: Es la cantaleta del pueblo y de que ustedes fueron. No fui yo, fuiste tú, fue Tete, pégale,
0: o sea, ¿tú crees que entre los gobiernos puristas no hay narcolusión?
1: Por supuesto.
0: Narconexos.
1: Y en los panistas también. Y
0: también pues, hay narcolusión.
1: Una vez más, es lo mismo, es voltear para atrás. ¿Y a poco dónde estabas? ¿Y a poco no tenían? La cosa es arreglar lo que tenemos ahorita. El pasado ya no se puede arreglar. Yo ya no puedo arreglar lo que pasó hace un segundo. Ya pasó, ya sucedió. Yo solamente puedo modificar el futuro y puedo actuar en el presente. No puedo hacer nada por el pasado. Entonces ya dejémonos, por favor, de tarugadas, güey. Y veamos que estos güeyes de Morena tienen un fuerte problema de narcos en su partido, de narcos en sus gobiernos estatales, locales. A lo mejor hasta hay presiones en el federal, yo no lo sé. Yo no sé el dinero que llegó a las campañas, por ejemplo, de Claudia Sheinbaum, de dónde vino todo. Habría que ver de dónde salió todo. Y habría que ver quién lo hizo legalmente y quién no, cabrón.
0: Así es. Pues bueno, sí. Regresemos rápidamente a la presidenta, que ya dice que nos olvidemos del pasado y miremos para adelante, que 30 años para un homicidio no es nada, ya olvidémoslo.
1: Pero 500 años de los españoles.
0: Así es, a ver, ahí sí se contradijo bastante.
1: Y García Luna y Calderón, todo lo que dijiste, todo.
0: Y la presidenta también exhibió este audio donde critica a Vicente Fox, que fue presidente de 2000 a 2006, o sea, hace 20 años que dejó de ser presidente Vicente Fox. Ah, pero para chingar a la oposición, ahí sí se vale estar en el pasado, para proteger a Cuba, no. Pero bueno, adelante, presidenta, cuéntenos de esto que hizo el expresidente Fox.
3: Ojalá y Xochitl nos cubra eso, de que los huevones no caben en el gobierno y tampoco en el país. Ya se acabó que estés recibiendo programas sociales. Trabajar, cabrones, como dice Xochitl.
4: Ya nada más para que no veamos lo que está en el fondo. Pues no se nos olvide que son dos proyectos de nación. Un proyecto de nación que cree que si se apoyan los de arriba, va a gotear abajo. Otro proyecto de nación que dice, por el bien de todos, primero los pobres.
0: Eso sí me gusta, fíjate, en eso estoy de acuerdo con la presidenta, porque esa idea de que, ay, cuidas a los empresarios y va a bajar, va a gotear el dinero.
1: Nunca pudimos ver gotear los mexicanos, ¿no? De arriba para abajo.
0: En cambio, si les das a los más bajos, a los más pobres, les das recursos, ellos también consumen. Sí. Ellos gastan ese dinero en grandes empresas que se benefician y pueden pagar sus sueldos.
1: Y de paso votan por ti, está bien.
0: Además, es ganar-ganar.
1: ¿No? Ganar-ganar.
0: Me parece una estupidez de Vicente Fox decir que hay que quitar los programas sociales y a trabajar huevones.
1: Lo es. Y además de todo, pues imagínate, en un país donde la gran mayoría está bastante, pero bastante constreñida en lo económico, o sea, bastante limitada, o sea, son muy pobres, decir eso es poco popular, pero... El problema es que la otra cuestión de que darle a los de arriba para que goteen, nunca logramos ver gotear esas riquezas.
0: No, nunca sucedió.
1: No pudimos ver gotear el dinero sobre el pueblo.
0: Bueno, y le preguntaron a Sergio Mayer si es verdad que salió de Morena por los vínculos que se les echan en cara, que se les acusa.
1: Tú no eres de nada, brother.
0: Tú eres,
1: tú eres el puro culo. Ok.
0: No tú, Sergio, tú eres. Eres más que un trasero, sin lugar a dudas.
1: Pero bueno. O sea, por favor, mantengamos sí.
0: ¡Qué trasero! Pero es más que sus nalgas.
1: Un modicum de respeto, compañero.
0: Bueno, le preguntaron si había salido de eso, de Morena por eso, porque ya estaban señalados con eso. Y no, él dio su versión y creo que sí le creo. O sea, yo creo que lo echaron de Morena y le dieron una salida amable diciendo presenta tú tu renuncia por motivos personales. A ver, ¿cómo lo escuchan? Adelante, Sergio, ¿por qué te fuiste de Morena?
5: Estado, y sí hubo algunos temas de maltrato, que no creo que hubo rudeza innecesaria en muchos temas, que no tengo ni que decirlos porque ustedes lo han vivido y lo han visto, y no tengo ninguna necesidad de ello. Yo entiendo que, y te lo dicen, que estar en la política hay que tragar sapos, pero yo no tengo que tragar sapos aquí.
6: Y te vas justo cuando
0: sapos ajenos
6: en Estados Unidos coincide tu salida, no tiene nada que ver.
5: No tiene nada que ver, y lo repito, porque dicen, es que está corriendo, porque las ratas brincan del barco y porque tiene miedo. Yo no tengo miedo de nada, no tengo ningún problema,
0: Gracias, Sergio.
1: Quiero saber, oye, pero mira, a ver, Sergio Mayer, pues yo creo que siempre se le maltrató en Morena, nunca se...
0: En Morena pasaron por alto acusaciones a otros funcionarios, no voy a decir nombres, de acoso sexual, de desvíos de recursos, de vínculos con el narco, y no hicieron nada.
1: Félix Salgado
0: Macedonio,
1: Cuauhtémoc
0: Blanco. Está solo.
1: Hay que decir los nombres, hombre, si es información pública.
0: Y en cambio, Sergio Mayer se va a un programa de televisión.
1: Y hay que quemar un leña verde.
0: Juicio político, que pierda sus derechos, lo expulsamos de Morena, no mames.
1: Sí.
0: Sí.
1: Eso, ¿no? Empezamos con el asunto de las simulaciones en cuanto a controlar las elecciones. Esta fue otra simulación de Morena. O sea, esto nos parece horrible lo de Mayer, que vaya un programa. Lo que hicieron los otros güeyes que están acusados de cosas supercines. ¡No hay pedo!
0: ¡No está solo!
1: ¡No está solo! Rochamoya le cantaba "No está solo". La presidenta misma estaba detrás de Rochamoya mientras decía que me busquen vínculos con el narco, con el grupo. Y diciendo por nombre, pues, el del cártel.
0: A ver, porque ya hay unos
1: ¿por qué lo
0: están buscando? Cantando por allá, unos canarios cantando.
1: ¿Por qué está con licencia? O sea, no hay pruebas, pero está escondido el güey. ¿Dónde está Rochamoya? Bueno, mientras lo buscamos.
0: Y recordarles cuál será el top ten el día de hoy. Se va a llamar Factos sobre el sexo.
1: Factos sobre el sexo. Mande lo suyo, arroba la corneta FM. Esa es la biografía de este programa.
0: Si el sexo es tan bueno, ¿por qué nunca ha salido el sexo parte 2?
1: ¿Qué? Factos sobre el sexo. El mal sexo es mucho mejor que no tener sexo. Y es cierto.
0: El mal sexo es mucho mejor que no tener sexo.
1: Muchísimo. Eso es un facto sobre el sexo.
0: Muchísimo. Y sí he tenido mal sexo.
1: ¿Prefieres mal sexo que la masturbación?
0: No.
1: ¿No?
0: Bueno, a veces
1: sí. Sí, aunque no esté muy bueno, es mejor que la... Pues lo otro que lo puedes hacer cuando sea, no es nada especial. Si quiere un poquito de mal sexo, ¿no? Ahora, ¿qué constituye mal sexo? ¿Me torcí, güey?
0: No, pero cuando no hay comunicación, como cuando cada quien está en su onda y no se logra, y dices, ves que está distraída y tú estás, ya, bueno, ya que se acabe esto.
1: Bueno, pues entonces perdón.
0: Qué raro, es raro.
1: Si está distraída y así, pues tú vas a lo que vas, güey. O sea, la conviertes en un juguete y ya, pues ella está haciendo lo mismo contigo, ¿no?
0: Sí, sí.
1: Sí, la conviertes en un...
0: Pero ¿no te ha pasado que de repente con una persona dices, con esta persona tengo muy mal sexo, no funciona?
1: Sí, no sé, es que mal, así, preferiría yo estar haciendo cualquier otra cosa, ¿no?
0: No.
1: Nunca me ha pasado, ¿eh?
0: No, pero, no, a mí tampoco, o sea,
1: así de ¿preferiría yo estar cortando un salchichón? No. Sí prefiero estarle dando, aunque no estoy así.
0: ¿Prefería estar lavando los trastes? No.
1: No, güey, prefería estar cepillando.
0: Es que lo dijiste muy bien, el mal sexo es mucho mejor que no tener sexo.
1: Y ya.
0: Es un facto, sobre
1: mejor,
0: el sexo.
1: Mucho mejor.
0: Si tienen otros, es a través de arroba la corneta FM y volvemos.
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8: 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La década
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5: Hace no mucho tiempo, las sanciones administrativas y multas viales se determinaban en veces salario mínimo. Y así cada incremento del salario se reflejaba en los castigos, es decir, se actualizaba todos los años. Pero en 2016, y como parte de diversos cambios para desligar el salario mínimo de otras referencias, y con miras a un aumento de las percepciones de los trabajadores, nació una nueva referencia que fue la unidad de medida y actualización, más conocida como la UMA, que sube conforme el movimiento de la inflación anual. Con el dato de la inflación de 2022 que recientemente conocimos y que fue de 7.82%, se actualizó la UMA y el nuevo valor, que entrará en vigor a partir de febrero, pasará de 96.22 pesos diarios a 103.74 pesos diarios o 3.153.70 pesos mensuales y para todo el año 37.844.40 pesos. Así que toma en cuenta la actualización de la referencia, cuya incidencia también abarca algunos productos bancarios o incluso relacionados con el pago de impuestos.
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1: Chismeando todo sobre los famosos. Ah, los famosos. Lo banal, lo que a nadie debería de importarle, pero a todo el mundo le interesa. Luis Miguel fue hospitalizado por problemas cardíacos en Nueva York.
2: Ah, caray. Sí, yo por ahí había leído ese rumor que estaba hospitalizado.
1: Demasiadas pastas con crema y este.
2: ¿Cómo se llama? Salsa blanca.
1: Salsa de la que yo he hecho. De hecho, esta tarde.
2: De la que yo les disparo.
1: Sí, de la que yo les disparo. Así porque es, me sobra, ¿no?
2: Aquí. Bueno, Luis Miguel, el Sol de México, fue hospitalizado o no. La actriz Alejandra Ábalos, no sé por qué se convierte en vocera de Luis Miguel y reacciona a los rumores.
1: Te voy a decir por qué, porque decían. Alejandra Ábalos era una de las actrices más cotizadas de los 80s. Era, es todavía, porque por ahí sigue, una mujer espectacularmente bella. Y en los 80s era un símbolo sexual, güey. Sí, sí, sí, era muy guapa.
2: Sí, guapísima.
1: Sigue siendo guapa, pero bueno, por eso es que Alejandra Ábalos reacciona, porque se decía que el sol la iluminaba de vez en cuando, ¿no? Le daba.
2: ¿Ah, sí?
1: Le daba vitamina D, ¿no? Que es la que sintetizas con la luz solar hasta ahora.
2: ¿D2?
1: ¿No? O es la vitamina. Es D, nada más. O D2, no sé. Pero bueno, adelante, Alejandra Ábalos.
3: No me he enterado hasta apenas ahora que tú estás diciendo. No sé qué pudo haber pasado, pero pues deseo que todo salga bien, que espero que lo saquen adelante, que no haya sido nada grave, pues.
4: Según se iba a someter a varios estudios, iban a sacar sangre.
3: Uf, pues hay que esperar las noticias.
1: Le iban a sacar sangre, esto es terrible.
3: Si no es fake,
2: terrible.
3: Ya inventan que uno se muere, que uno se... ¿No? Entonces hay que ver primero si es algo verdadero y...
1: Oye, a ver, ¿le van a sacar sangre? No, hombre, eso es un procedimiento horrible.
2: ¿Qué? ¿A qué acá?
1: Es terrible,
2: ¿qué acabamos de hacer?
1: No sé.
2: Alejandra Ábalos no aclara nada. No tiene ni idea. Ella está igual que nosotros. Si Luis Miguel fue hospitalizado, espero que esté muy bien, ya repuesto.
1: La reportera tampoco sabe nada. Parece que le sacaron sangre. ¡No!
2: Uy, ¿qué?
1: ¡No, ma! ¿De veras?
2: Eso es terrible y peligrosísimo.
1: ¡Qué bárbaro! Es una cosa de vida o muerte que te saquen sangre.
2: ¿Tú eres de los que se estresan cuando le sacan sangre o te relajas?
1: No puedo voltear a ver la aguja porque me cae que me da algo. La sola idea de que una aguja atraviese la piel de mi cuerpo y luego atraviese una arteria y saque sangre, me parece horrible. Yo tengo que voltear para el otro lado.
2: Ay, no seas, a tu edad.
1: Sí, yo parece que sí, soy bien mimita. O sea, soy súper collón.
2: No me digas,
1: soy súper collón, te lo juro. O sea, fíjate que no me importa, pues, tú, no sé, de pronto en el entrenamiento de boxeo, en el sparring, pues sí me han floreado la nariz y me sale sangre. Eso no me preocupa, no me molesta. Pero que me metan una aguja en la vena me da... Y luego, además de todo, no me quiero quitar el parche porque siento que se va a abrir y va a seguir saliendo. ¡Ah! ¡Me desangro!
2: El curita ese que te pone
1: sí,
2: el codo.
1: Sí,
2: no,
1: sí.
2: No seas mamón.
1: O sea, el día que me dieron el madrazo en la moto, pues tampoco me asusté ni nada. Pero las agujas que van a la vena en el brazo me da una cosa... O sea, nada más de pensarlo siento feo.
2: Yo prefiero que me pongan, saquen 10 veces sangre a que me hagan un examen de COVID, de esa mierda que te meten en la nariz que llega hasta la garganta.
1: ¿A poco?
2: Eso sí me parece desagradabilísimo, no lo soporto.
1: Pues sí.
2: Afortunadamente
1: me da más miedo la aguja que la colonoscopía, pues.
2: Pues que la colonoscopía estás dormido.
1: No, y además, pues qué, ¿no? O sea, búsquele bien, a ver qué encuentra.
2: Bueno, vamos a escuchar ahora al gran actor mexicano Poncho Herrera.
1: ¿El
2: mandándole
1: chico?
2: Poncho el chico, sí. El Chimuelo le decían de niño también.
1: No me digas.
2: Uh-huh. Pero bueno, Poncho Herrera le manda un saludo a los jugadores de la selección o no. A ver, escúchame.
5: Oye, Poncho, para los 11 jugadores que van a protagonizar este mundial, ¿qué mensaje les darías?
6: No la caguen.
1: Pues sí, es un gran mensaje de Poncho Herrera. Tiene toda la razón el señor. Sí, no la, por favor,
2: no la vayan a
1: cachetear.
2: Estamos con las esperanzas puestas en ustedes.
1: Exacto. Necesitamos que hagan un buen papel.
2: Perdón.
1: Según
2: gracias,
1: entiendo, salud, perdón. Según entiendo, vamos bien armados con algunos jugadores que
2: gracias,
1: se han hecho. Gracias, viejo pedorro.
2: Sí, tenemos muy buenos jugadores. Está Raúl Jiménez, está Quiñones, está Paco Memo en la banca. Uh-huh. En fin, tenemos. Ojalá lleven a Jordan Carrillo, que está teniendo un.
1: Nosotros los tenemos una cosa.
2: ¡Uf! Nos vamos a ir a la delantera de las transmisiones mundialistas.
1: Así es.
2: En este verano, en el Mundial.
1: Además, bien acompañados, ¿eh? Tenemos colaboradores de primerísima. No sé si les vamos a adelantar todavía o no, pero.
2: Uno, podemos adelantar a uno, ¿no? Uno que va a estar con nosotros, que es nuestro ídolo desde hace mucho, que lo queremos,
1: desde
2: admiramos.
1: Hace mucho.
2: Uh-huh. Y disfrutamos.
1: Uno de los hombres que más sabe, de fútbol en el país. Uno de los comentaristas de deportes, y un verdadero repósito de conocimiento. No, calle ese viejo pedorro, nadie le está hablando.
2: El único hombre que conozco que la tiene más grande que yo.
1: Uh-huh. Sí. Y la ganchuda. Nariz. Sí, y ganchuda. La tiene grande y ganchuda. Es el mismísimo.
2: Y que está igual de pelón que el estaca.
1: Alberto Lati.
2: Alberto Lati va a estar con nosotros en las transmisiones mundialistas que vamos a llevar a cabo simultáneamente en radio, televisión, plataformas. Va a ser un experimento multimedios.
1: Así es.
2: Bueno, multimedio. Para que no se confunda, porque no.
1: Sí, sí, multiplataformas. Vamos a decirle multiplataformas.
2: Para que no haya confusiones.
1: Sí, porque luego. Claro que vamos a estar a la delantera.
2: O sea, y le va a quedar claro a todo el mundo.
1: Súper claro. Y va a ser,
2: vamos va a ser a tener la delantera mundialista.
1: La mejor imagen nos la va a dar precisamente Alberto Lati. Y vamos a estar en televisión abierta, en esta, la estación de radio más relevante y también
2: en W. En estas dos, en W Radio.
1: En este 40. Grupo, el más relevante en Latinoamérica. Y vamos a estar también en plataformas digitales, en internet. Así que.
2: Esto todavía no les podemos decir, pero tenemos una villana invitada.
1: No, tenemos ahí el as bajo la manga.
2: Uf.
1: O sea, una chulada va a ser ese programa.
2: Bueno, pero estábamos en otra cosa, ¿no estábamos en deportes? ¿O sí estábamos?
1: Sí, no, estábamos en deportes.
2: Estábamos en
1: espectáculos. ¿Qué no estábamos en deportes? Ah, es que Poncho Herrera estaba hablando de la selección. Bueno, ¿cuánto le mide a Aaron Mercury? Parece ser que la tiene larga, la tiene gorda y la tiene babosa. Vamos a escuchar a Aaron Mercury. Vas, Marlo, ponlo.
2: Vas, Aaron. Está en un programa con algunos examericanistas, por ejemplo, Cuauhtémoc Blanco, Germán Villa, no recuerdo quién es el otro güey que está
7: Isaac
2: ahí.
7: Isaac Terrazas.
2: Están los tres, adultos, ya casi adultos mayores, sabroseándose al delicioso Aaron Mercury. Pero de una manera ya, bueno, escúchenlo, a ver qué les parece.
8: Una duda, pregunta. ¿Cuánto te mide tu lengua? Dicen las fans.
9: Lengua. Ah, la lengua, qué bueno que. Qué bueno que. Aclaraste, ¿verdad? Sí. Y yo.
10: A ver, sácala yo más o menos, digo.
9: Sí.
10: La lengua.
9: Ah, la lengua.
10: La lengua, no, tranquilo.
9: Sí. A ver. Sí, es larga.
10: Lengua.
9: De hecho, la lengua fue una de las cosas que más números me dio en su tiempo. A ver. Pero mira.
10: Yo la vi en la casa.
9: Sí, mira.
1: ¡Ah, cabrón!
2: La tiene grande.
10: Es de los Kings, papá.
1: Y gorda.
10: Oh my God.
1: Y babosa.
11: Hable bien, pero hable bien.
9: Lo chistoso, no me puedo tocar la nariz. ¿Eh? Está larga para abajo. Eso se nota bien mal.
1: Bueno, pues no te puedes tocar la nariz, pero te puedes tocar. O sea, cabrón. O sea, por favor.
2: Puedes parar a ser perro.
1: En todo caso, o sea.
2: Y además sabe hacer así.
1: No me digas. Ajá. Como las mujeres así en los cañones ahí en los países árabes.
2: Sí.
1: Cuando llegan los
2: guerreros. Como Shakira en el Super Bowl.
1: ¿No?
2: Así es, yo no sé, pobre Aarón.
1: Mi pobre hija que no puede ir a la escuela, hoy está en el cuarto de junta, ahorita nada más.
2: Mi papá está trabajando.
1: ¿Qué pedo con ese güey?
2: Bueno, pobre Aarón metido ahí con tres viejos examericanistas pidiéndole que se las enseñe.
1: Bueno, es como cuando si tú has hecho castings para televisión, unos viejos horribles diciéndote, a ver, saca la lengua.
2: Bueno, pero es que ahora yo soy el viejo horrible, ya por suerte ya nadie me pide que saque nada. Como antes.
1: Ya no me han llamado a los castings a nada.
2: No,
1: ya productores.
2: No, nada.
1: Ya no me hablan los productores para pedirme cosas. Como antes.
2: Como en aquellos otros tiempos. Pero bueno.
1: Del bosque y así que.
2: Memo del bosque.
1: ¿Qué haces? Que te pones este negligé comestible. ¿Qué?
2: un saludo a mi querido Memo del Bosque, que ya trascendió, pero que cómo nos dio oportunidades, cómo nos dejó hacer lo que se nos daba la gana.
1: Será la primera vez mi estaquita, bebé.
2: Para que te vayas perdiendo el asco.
1: Sí.
2: Gran productor de televisión mexicana, mi querido.
1: Ahora sí te llevó la grande estaquita. No.
2: Ahora sí. Bueno, vamos con un cuate nuestro que nos queda todo dar, Rodrigo Murray, actorazo, gran conductor.
1: Productor, además de teatro también. Y
2: un demente.
1: Creador de grandes conceptos.
2: Un desquiciado.
1: está mal de su cabeza, sin duda.
2: Y así lo creemos.
1: Habla de los problemas de ser, porque es un hombre muy alto. Es un poquito más alto que tú.
2: Bastante,
1: ¿no?
2: Más alto que yo, sí, es que es un gigante.
1: Rodrigo Murray, yo no sé si de hecho mide más o menos 2 metros, casi, ¿no? 1.90 y algo, está alto.
2: 1.90 y tanto, seguro.
1: Bueno, pues habla de las vicisitudes de ser un hombre tan alto. Al parecer hay un límite a los beneficios de ser alto, porque tienes que perderte de algunos placeres de la vida. Adelante, Rodrigo Murray.
11: A ver, ¿tu altura es ventaja o desventaja en la cama?
12: Siempre desventaja. Imagínate, no puedo hacer 69, ¿no? Dale, o vas tú o voy yo, ¿no? Uno
11: sí,
12: u otro.
11: Sí, porque...
12: Sí, porque es que no llego, ¿no? No llego. A ver, ahí sí llego. Es que yo no llego. Ok, vas. Bueno,
1: y no será, sí. ¿Por qué no te consigues?
2: ¿No será que la tiene chiquita?
1: No, bueno... También puede ser, ¿no?
2: Porque si no se llega.
1: ¿Por qué no te consigues una de esas tumbonas de playa, como de hotel? De esas que les puedes mover el respaldo. Una silla de jardín que puedes mover el respaldo para que puedas estar doblado tú y derecha a ella. Y entonces ya llega. Ya
2: igual está incomodísimo, ¿no?
1: Es pues como
2: está...
1: una escuadra. Nomás ella tiene que mantenerse como en plank. O sea, tiene que como estar muy fuerte para que... Exacto.
2: Y el doblado.
1: Sí, exacto.
2: Doblado y yo derecho.
1: Doblado y yo derecho.
2: Al pecho.
1: Y así, ¿no? Y luego leche de hecho. Así.
2: Así de vulgar.
1: Eso podría funcionar. Esa es una. Y la otra, pues, es conseguirte 2 compañeras de juego.
2: Güey, se me viene una imagen horrible a la cabeza. ¿Qué? Rodrigo Murray teniendo un 69 con Abelito.
1: ¡No! Pero.
2: Bueno. No, no me animo.
1: Pero Abelito podría nada más.
2: Con Abelito cubrir. Y algo más.
1: Cubrir. No. Abuelito con una peluca güereja, ¿no?
2: Exacto, va a ser para que.
1: Y algo más. Ok.
2: Ahí lo dejamos.
1: Qué feo que sea.
2: De ese tamaño. Pero bueno, el top 10 del día de hoy se va a llamar Factos sobre el sexo.
1: Rodrigo Murray no puede hacer el 69 con chaparritas. Ok.
2: No, pues que tendría que buscarse una muy, muy alta.
1: Muy
2: wey.
1: Alta. ¿No has visto esas cuentas de Instagram de las mujeres altísimas?
2: Sí, sí las he visto.
1: Que salen en tacones. Además, todavía se ponen tacones y no es que antes están pegando en el techo y así. Son chavas, no sé, wey, holandesas wey, que miden 1.80 y tantos, 1.90.
2: Ajá, y sale con un chaparrito que
1: con un chaparrito que se les trepa acá. Sí, les da por las. Casi siempre les dan por el ahí.
2: Sí. Bueno, el top 10 del día de hoy, factos sobre el sexo, por ejemplo. Y ya recuerda. ¿Qué? Perdón. No, y encuerada, se te olvida que es tu prima.
1: ¡No! Bueno, sí, vamos a una cuerdita asada y volvemos. No se muevan. Esto es la corneta. Ahorita venimos, güey. ¿Eh? Ya.
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1: Si tienes tarjeta de crédito, toma nota. El pago mínimo es el monto más bajo que te exige el banco, pero el problema es que pagar solo esa cantidad aumenta tu deuda por mayores intereses y también prolonga el tiempo para liquidar la tarjeta. Aquí 3 recomendaciones para evitar que tu tarjeta de crédito se convierta en un pesado y duradero dolor de cabeza. Número 1. Cualquier cantidad adicional al mínimo es bienvenida. Establece un plan para subirlo progresivamente con el objetivo de cubrir hasta el doble. Número 2. Evita utilizar por un tiempo la tarjeta. Primero termina de pagar el adeudo original antes de pensar en endeudarte de nueva cuenta. Y número 3. No tengas más de 2 plásticos para un mejor control, pero en caso de utilizar 2 o más, mantén lo más limpio posible una tarjeta para enfrentar cualquier imprevisto. Y recuerda, las finanzas nos harán libres.
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1: Hola, ¿qué tal? Muy buenas tardes. Tenemos una temperatura en la Ciudad de México de 23 grados. Yo soy Rubí Santiago y esto es Noticias W. México y la Unión Europea firman acuerdo global modernizado. Verónica Méndez, adelante con la información.
2: Gracias, ¿qué tal? Muy buenas tardes. Para informar que después de varios meses de revisión y negociaciones, este viernes la presidenta de México, Claudia Sheinbaum, y Ursula von der Leyen, de la Comisión Europea, concretaron la firma del Acuerdo Global Modernizado entre México y la Unión Europea. Desde Palacio Nacional, la mandataria mexicana destacó que este nuevo tratado, más allá de conceptos y principios económicos, da a las naciones un carácter de igualdad. Vamos a escuchar a la presidenta Claudia Sheinbaum.
3: Esto es un ejemplo para el mundo. El fortalecimiento del acuerdo global, los tres acuerdos que firmamos el día de hoy entre México y la Unión Europea, representan más que instrumentos de firma, que instrumentos comerciales. Representan la posibilidad de consolidar una relación estratégica basada en el respeto mutuo, la igualdad entre naciones y la confianza en un futuro común.
2: En tanto, Ursula von der Leyen, presidenta de la Comisión Europea, indicó que se trata de un acuerdo moderno y justo. Lo dijo así.
4: Reforzar la igualdad de género es uno de los valores que comparten la Unión Europea y México, y hoy estamos firmando una declaración conjunta sobre comercio e igualdad de género para que este acuerdo modernizado beneficie a mujeres y hombres por igual.
2: Antonio Costa, presidente del Consejo Europeo, firmó como testigo de honor. Hasta aquí mi reporte.
1: Detienen al líder transportista de Morelos relacionado con narcopolíticos. Luis Alberto Beltrán, cuéntanos.
5: Rubí Santiago, muy buenas tardes. Esta mañana fue detenido en el Aeropuerto Internacional de la Ciudad de México Mauro Rivera de la Cruz, líder transportista de la región oriente, como parte de la operación Enjambre. Mauro Rivera es concesionario de la Ruta 12 de Cuautla y se le considera una figura cercana a Horacio Zabaleta y Pablo Portillo, detenidos el miércoles pasado por fuerzas federales por sus presuntos vínculos con el cártel de Sinaloa. El detenido tuvo una activa participación en las negociaciones para el incremento del pasaje con autoridades del gobierno del estado en días recientes. Tanto Mauro Rivera como Horacio Zabaleta y Pablo Portillo tuvieron actividades políticas dentro de grupos de Morena. Incluso aparecen en fotografías en varios eventos y convivios con el senador Víctor Mercado Salgado, quien hoy, a través de un comunicado, se deslindó de ellos. Hasta aquí el reporte.
1: Tome sus precauciones. El gobierno de la Ciudad de México activó la alerta amarilla por pronóstico de fuertes lluvias, vientos fuertes y posible caída de granizo la tarde de este viernes para las alcaldías Magdalena Contreras, Milpa Alta, Tláhuac, Tlalpan y Xochimilco. Se recomienda portar paraguas o impermeable, barrer coladeras y mantenerlas libres de basura u objetos que las obstruyan. Evitar transitar por caminos con encharcamientos o inundados y conducir con precaución. En información internacional, la directora de Inteligencia Nacional de Estados Unidos, Tulsi Gabbard, presentó este viernes su renuncia ante el presidente Donald Trump. Por medio de redes sociales, el mandatario republicano dio a conocer que la decisión de Gabbard se debe a que su esposo fue diagnosticado con cáncer, por lo que desea pasar tiempo a su lado durante el proceso de tratamiento. Hasta aquí la información, yo soy Rubí Santiago, visita wradio.com.mx y síguenos en nuestras redes sociales como W Radio México. Quédate escuchando La Corneta.
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7: Qué morir, voy. idiota.
8: Ahora.
6: ¿Qué pasó ahí?
7: Gaby Cam, adelante.
6: ¿Oíste ese cortocircuito, Gaby Cam?
8: Sí, se le fue el wifi unos segundos.
6: Ni modo, güey. Tosió la red.
8: Estoy emocionado porque los Pumas siguen vivos.
7: Sí, ¡seguimos vivos, Gabriela Camacho!
6: Oye, así recuérdame, ¿a quién le va tu esposo en el foot?
8: No, aquí no venimos a hablar de eso.
6: No, pues sí, ¿no? Porque creo que no le van al mismo equipo tú y él.
8: No, es americanista de los insoportables, que es pues como todos.
7: Sí, es cierto.
6: Pero pues está jodido porque ya lo sacaron a los americanistas. No podemos más
8: que verlos todos. ¿Y sabes quién lo sacó?
7: Muy bien, Gabriela Camacho.
6: Y tú eres Puma.
7: Claro.
8: Mira, yo voy a ser honesta. Yo soy en este momento aficionada de ocasión, pero toda mi familia es Puma. A Eduardo le consta porque se los ha encontrado en el estadio.
7: En el estadio.
8: Okay. Incluso ahí conoció a mi mamá, Eduardo Vigaray.
7: Y a tu papá.
8: Pero no sabes cómo se ponen, ¿eh? O sea, sí, la única vez que he visto llorar a mi hermano fue porque Pumas perdió una final.
7: No va a suceder este domingo.
8: ¿Traes agruras? Está aquí.
6: Perdón. ¿Por qué? No, yo estoy bien.
7: El rugido del Puma.
6: No, estoy bien. No pasa nada, Gaby Cana, no. ¿Dónde estás el día de hoy? ¿En qué parte del mundo?
8: Estoy en mi casa porque... Sí, no tengo nada emocionante que contar. Pues aquí en mi casa, Ira.
6: Okay, ¿Y estás preparando algo de comer el día de hoy? ¿O?
8: Sí, claro que sí. Hoy se come salpicón porque hoy empecé mi dieta. Ya se acabó. Se les acabó su... ¿Cómo llamarle? Su
6: ¿qué?
8: Su amante de las chelas.
6: ¡Ah, ya poco, Gaby Cam!
8: No.
6: Pues no, o sea, yo hago mucho ejercicio precisamente para tragar y beber lo que me da la gana, o sea, eso es muy bonito.
8: Eso es lo que intentaré.
6: Además, al cuerpo hay que confundirlo, ponerte un pedo negro los viernes, güey, y luego el lunes tempranito al gimnasio a hacer ejercicio, para que nunca entienda qué está pasando.
8: Es sano, no es sano,
6: sepa.
8: ¿Qué está pasando?
6: Hay que demostrarle al hígado quién manda, toma, por algo vienes en mi cuerpo, te voy a dar uso, va otro Martini, ¿cómo no?
8: Me encanta. Oigan, ¿puedo hacer una observación antes de pasar a las recomendaciones de cine?
7: Es tu programa.
8: Las mejores menciones que yo he oído en esta emisora las hacen en la corneta.
7: ¿Por qué? Gracias, eres muy amable.
8: No sé, me da mucha risa y la verdad es que tienen buena recordación, si es que le podemos llamar así.
6: Así se llama, es recordación, es correctísimo. Tienen buena recordación, la gente se acuerda.
7: Qué amable, qué amable. Gracias, mi querida Gaby Cam. Viniendo de ti, de tu exitosísimo programa El Brunch, que la está rompiendo por todo lo alto. Al igual que el que haces con Javi, ¿cómo se llama? Javi Cam.
8: Javier Ibarreche. Javi Cam. Javi Cam es una entidad conformada por Javier Ibarreche y Gaby Cam, así es.
6: Bueno, ya no quiero saber de Javier Ibarreche. Háblanos.
7: Tú y yo somos estacardo.
6: Nosotros, exacto.
7: Eduaca.
6: ¿Eduaca?
8: Eduaca. Estacardo me encantó. Pero sería como estacuardo.
6: Estacardo.
7: No lo sé. Pero bueno, vámonos a la
6: ¿sabes cómo le dicen a Iniesta? El retacardo.
7: Ya.
8: Me encanta, Eduardo. Me encanta.
7: Está retacado de amor.
6: El retacardo de Eduardo. Ahí
8: entre
6: está.
8: Otras cosas, diría yo.
7: No sé lo que nos contaba ayer, Gaby, que a Eduardo Iniesta...
8: No, ni quiero saber, la verdad.
7: De parejas sexuales que ha tenido.
8: Sí, ¿te a ver, va. No. Órale, va.
6: Sí. Habló de más de 1,000, güey.
8: ¿What?
6: O sea, le han dejado caer más de 1,000 ahí.
7: O ha dejado caer, o sea, de las dos.
6: Sí.
7: Más
6: de 1,000.
7: No, dijo que no sabía el número, que había dejado de contar en 300 hace muchos
8: años.
7: Madre
8: mía.
6: Yo no sé, pero a mí me... Digo, yo... Y tratamos de hacer un cálculo y no creo que llegue yo ni a 50.
7: Mira, yo te pongo así. Yo recuerdo a todas las personas. Iniesta puede decirle mucho gusto a un güey con el que ha estado en la cama y se entera.
6: Y no se acuerda.
8: Y luego se lo encuentra al día siguiente y no sabe quién es, ¿no?
6: Mm-hmm, claro.
7: Tal cual.
8: Ay, Dios.
7: No
8: sabe,
7: pero bueno, eso fue ayer. El día de hoy, las recomendaciones cinematográficas de Gabriela Camacho.
8: Pues, ya que empezaron con el lado sexy sensual de la corneta, pues voy a empezar con una recomendación de una serie que estrenó en Apple TV, que tiene 10 episodios. El nombre de la serie es Maximum Pleasure Guaranteed, o sea, máximo placer garantizado.
7: Así suena bien.
8: Es una serie protagonizada por Tatiana Maslany, que la descubrimos como She-Hulk, una serie bastante fea, pero esta sí está buena, la que les voy a recomendar. Fíjense nada más, la historia es una mujer, pues yo diría que un poco más grande que yo, ya voy por los 40.
7: Una muchachita.
8: Una niña que está divorciada, su hija vive con su esposo, bueno, con su ex esposo. Y ella, pues, es simplemente es una mujer que busca compañía y se hace amiga de un webcamer, es decir, de un modelo de webcam, de esos que quieres platicar o hacer algo más, llámame, ¿no? Y pero empieza a desarrollar una relación bastante íntima con él porque le cuenta muchas cosas. Él es un chavito, en realidad es un hombre bastante más joven que ella. Uh-huh. Y en una de estas conversaciones que tienen por videollamada, ella está convencida de que está viendo un asesinato. Y entonces graba todo, lo ve en la pantalla del otro lado. O sea, aparentemente le están dando crán a su amigo webcamer, ¿no?
6: Ok, qué horror.
8: Y entonces, a partir de ahí empieza una historia donde, pues ella obviamente va, pero para poder decir, oigan, creo que vi un asesinato, pues tiene que revelar lo que ha estado haciendo todo este tiempo, con quién ha estado hablando, y termina involucrada, pues en un crimen, pues, de alguna manera. Y no, ella no conoce a la otra persona, solo la conoce por webcam, no sabe dónde vive, no sabe qué hace. Sin embargo, empieza a recibir llamadas de extorsión, diciéndoles que si no pagas, lo vamos a matar. Lo cual te deja ver, sí, es una cosa muy tremenda.
6: Wow.
8: Lo cual te deja ver que la otra persona sí sabe mucho sobre ella, ¿no? Muchísimo. Entonces se ve involucrada en esta situación donde pues ella no tiene idea de con quién ha estado hablando, cree que la están chantajeando por dinero. Pero la serie es muy buena porque tiene como una especie de toque de comedia.
7: ¿Hay un cuadrado? Pero
8: Pues más o menos, más bien hay sexo, pero no diría sexo. Yo que muy explícito.
7: Sexo.
6: ¿Cómo?
8: Sexo sensual. No, pues no, es que no es ese tipo de serie.
6: Ay, Gabriela Camacho, ¿cómo?
8: Pues así, yo no la hice, ¿yo qué culpa tengo?
6: Muy mal, ok.
8: Pero bueno, esa es un poco la premisa de la serie, una mujer que buscando compañía es testigo, digamos, de lo que parece ser un crimen con el chavo con el que habla por webcam, y empiezan a chantajearla con su familia, con su casa, con su trabajo, etcétera. Pero ¿saben qué? La verdad es que sí está muy buena la serie, porque lo que les digo, tiene un poquito de comedia, porque sí hay momentos en los que dices, te cae. Y Tatiana Maslany, de hecho, es una actriz muy conocida por hacer comedia. Pero la serie en realidad es de suspenso, tiene un poquito de thriller. Lo que tiene de comedia es más bien oscura, ¿no?
7: Ah, qué bien.
8: Y la verdad es que yo ya se los he dicho miles de veces y les juro, no tengo razones para...
6: Ah, ¿no qué?
8: También, no, nunca les he dicho eso.
7: A ver, Gabriela Camacho, perdóname por favor, es que se me fue el nombre, ¿lo puedes repetir para que lo apunte?
8: Se llama Máximo Pleasure Guaranteed, o sea, Máximo
6: Placer. Es un juguete sexual que vamos a empezar a vender aquí en la corneta.
8: ¿Y cómo lo vas a garantizar?
6: Yo mismo voy a ir a instalárselos.
8: Ah, caray.
6: Esa, en persona.
8: ¿En dónde?
6: Lo pidan, no importa qué tan pequeño sea su cuarto. Ok.
8: Oscuro.
6: Exacto, no importa. Ahí
7: máximo placer garantizado, maximum pleasure guaranteed.
8: Así y es.
7: Dime una cosa, Gabriela Camacho, ¿es para todo público?
8: Más o menos, porque sí tiene cosas sexuales y obviamente pues tiene esta parte de crimen y demás.
7: Entonces no.
8: Yo diría que sí, mejor es mayor de 18, si se
7: excelente,
8: puede.
7: Como me gusta.
8: Pero, exactamente, pero bueno, ya están para su felicidad, ya están los 10 episodios de esta serie, de esta primera temporada en Apple TV. Así que ya la pueden ver, es una serie protagonizada por Tatiana Maslany, por Brandon Flynn, que él apareció en 13 razones por qué, 13 Reasons Why, Jake Johnson, que también es un actor de comedia. Es curioso porque tiene muchos actores de comedia, pero la serie es más bien un thriller. Entonces, lo recomiendo ampliamente, máximo placer garantizado.
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2: Ahora, en cuanto a cine se refiere, pues el estreno de esta semana es uno que ha generado bastante controversia porque la han calificado muy mal los críticos, pero a la vez los fans dicen, a mí me encantó. Estoy hablando de The Mandalorian y Grogu, que es una serie del universo, una película del universo de Star Wars. Esta historia de The Mandalorian, que es Pedro Pascal el protagonista, inició como una serie que tiene 2 temporadas en Disney Plus y que finalmente pues es una película de Star Wars que llega muchos años después de la última que vimos. Me parece que fueron 6 o algo así, la última vez que vimos una película de Star Wars en la pantalla grande. Entonces, Jon Favreau, que es película, efectivamente, Jon Favreau, que es el director de esta cinta, y que además ustedes lo recordarán como el novio de Mónica Geller, fue un novio de Mónica Geller en Friends y también aparece en la saga de Avengers, es el ayudante de Iron Man y demás. Él además es un director maravilloso que ha desarrollado tecnologías increíbles como la del Rey León, la versión que le llamaban de acción real, pero pues no es acción real porque claramente no había leones actuando, ¿no?
3: Claro.
2: Él desarrolló, para que se den una idea de cómo es este director, una tecnología donde podía ponerse un visor y ver las escenas animadas y decidir dónde poner la luz, dónde poner aquí, dónde ponerle allá. O sea, es una realidad donde también, pues si quería, ¿no? Era una realidad virtual, pero pues cada quien que haga lo que quiera. Y bueno, él es el director de The Mandalorian y Grogu, que como ya les decía, es la primera película de donde Pedro Pascal, que es el protagonista, protagoniza. Él había hecho la serie, pero es la primera película. Y yo les quiero contar algo, porque fíjense que estuvieron aquí en la Ciudad de México Jon Favreau y Pedro Pascal en el marco de CCXP. Ustedes saben que Star Wars se caracteriza por ser una saga muy práctica, o sea, como que muchas de las cosas que tú ves sí existen, o sea, sí usa obviamente animación y demás, pero pues si tú recuerdas personajes como Chewbacca, como C-3PO, pues había gente adentro de esos personajes, ¿no? O sea,
3: sí.
2: Son personajes reales, no están hechos.
4: Siempre se me hizo que eran medio gays y C-3PO.
2: Es
4: que tenía un hombre adentro, toda la película.
3: Es que hay una pequeña confusión. ¿Sí? No es que sea gay C-3PO, es que habla con acento británico.
4: No, pero también era medio. O sea, porque
3: el acento británico es medio gay.
4: Pero no. Un poco, pero sí.
3: Sí,
4: era gay.
3: Sí.
4: No. Es porque tenía un hombre adentro.
2: O sea, sí también. Pero
3: además tenía un hombre adentro, sí.
2: Además tenía un
3: hombre. ¡C-3PO se la come!
4: Nada.
2: Ahora.
4: Todo el mundo lo supo.
3: Y el otro era un basurero con llantas, ¿no?
4: No,
2: R2-D2.
4: Acuérdate, era
3: mexicano. R2-D2.
4: Y además de Arturito todo era mexicano. Arturito era mexicano, güey.
2: Sí, ¿qué?
4: O sea, sí, güey, que era mexicano. Sin duda.
2: ¿Qué dijiste de Tatooine? Viene.
4: ¿Qué dijiste de la princesa? ¿Sí está chica es la princesa, no, mi Arturito? Sí, güey.
3: Súper, era
4: sí, estaba chiquerazo.
2: Excelente comentario, está aquí,
3: tu gran interpretación.
4: No es mío, por cierto, el chiste, me lo robé un comediante, pero sí, me hizo verla.
3: Pero
4: la
3: te verdad, sale, güey. Perfecto.
4: Sí,
3: pero
4: Arturito, ¿cómo? Era mexicano. Y así, güey.
2: Oiga, ¿dónde acomodo la nave?
4: Ay.
3: Ay. ¿Cómo se la acomodo?
2: Ay.
4: Acomódamela. Eso lo robamos de ya para que no.
2: Totalmente.
4: Eso,
3: sí.
2: Ay. Ese es un invento del Morocco, según yo.
4: Muy bonito, la verdad.
2: Que en realidad era el I'm your father.
3: Exacto. Bueno, entonces versión del Mandalorian.
2: Exactamente. Les quiero contar algo porque, como les decía, vinieron a la ciudad.
4: ¿Quién es el Mandalorian?
2: Mandalorian,
4: Pedro Pascal. ¿Qué es el Mandalorian? ¿Tú qué eres? Explícame, Gaby Camp, ¿qué es un Mandalorian?
2: Un cazarrecompensas. Los mandalorianos son cazarrecompensas. ¿Te acuerdas de Boba Fett?
4: Claro, el güey del casco verde todo jodido que le da un balazo a un güey en un bar. Ajá.
2: Exactamente, bueno, son como de esta misma especie, son personas del planeta Mandalore.
4: Ah.
2: Y en el caso particular de The Mandalorian, que se llama Din Djarin, el personaje que es el de Pedro Pascal, él es un cazarrecompensas a quien le encomiendan recuperar justamente.

0: explicarlo, pero es como un robot, es adorable. Uh-huh. Y tiene cuatro personas que lo controlan, o sea, que tienen como controles de Nintendo, ¿haz de cuenta? Y ajá, a distancia lo controlan para que mueva las manitas, etcétera.
1: La carita.
0: ¡Salud!
2: Gracias, Gabicam. Gracias.
0: Y todavía, además de esos cuatro, tiene una mujer más que es la que dirige todo. O sea, la que le dice, a ver, ponlo contento, triste, que mueva esta manita, que haga lo otro. Es impresionante verlo en vivo, de verdad. Ustedes no saben, yo me quedé impactada.
2: ¿Tú lo has visto en vivo?
0: Justo en ese evento en CCXP tuve oportunidad de tuve oportunidad de conducir el panel de The Mandalorian.
1: Ok, muy bien. Es que Gabi, lo dice de chiste Gabriela Camacho, pero ella
2: ha tenido experiencias.
1: Está en otra liga. Va, viene, sube, baja, conoce actores, va.
0: Gracias.
2: Es amiga de The Rock.
1: Sí.
0: Bueno, y
1: hoy va a ser salpicón. Y hoy está haciendo salpicón, hace de todo.
0: Sí, es verdad. Oigan, pero lo que les iba a contar es que lo triste de ese evento que yo conduje y fui muy feliz conduciendo es que todo el mundo se me juzgó duramente porque Pedro Pascal vio a la gente, vio un avance de la película y les juro, yo estaba ahí sentada, estaba Javier también. Lloró y pues mi reacción inmediata fue, Pedro Pascal, cuando vio como la reacción de la gente, porque CCXP es un lugar donde hay como una especie de escenario, que es el escenario principal, donde todos los fans van y llevaban sus orejitas de Grogu y demás. Se me juzgó duramente porque, sí fue adorable, porque Pedro, pues, lagrimeó, o sea, se echó unas lagrimitas de emoción, y mi reacción inmediata fue, te puedo abrazar, y lo abracé, y entonces a mi pobre esposo le tocó, que estaba en el público, la gente atrás, ¡hola, qué aprovechado la Gabicam! ¡Ya lo fue a abrazar!
2: Ay, un abrazo, que además no tiene nada
1: de malo.
0: ¿Y yo? ¿Y?
1: ¿Qué tiene de malo que lo abraces y que estés pensando en qué pasaría si de pronto te dejas
0: solo lo abracé ahí mismo? Cálmate.
1: No, ahí
2: a Pedro
1: mismo,
2: Pascal
1: enfrente de
2: le
1: todos.
2: Gustaran las conductoras y reporteras cinematográficas.
0: No pensé nada de eso. Les juro que yo solamente vi a un hombre llorar y dije, bueno, pues lo habrá, es lo que haría con cualquier persona. Ustedes no lloran ni de chiste, o sea, Eduardo Videgaray, estoy con
1: yo,
0: que ni lágrimas tiene. Ni lágrimas tiene.
1: Yo lloro muchísimo y nunca me has abrazado.
0: Porque nunca has llorado conmigo.
1: Siento mal. La próxima vez que te vea me voy a pegar el dedo chiquito del pie o algo para llorar, a ver
2: si. Sí, es bien llorón.
1: La verdad sí soy bien llorón.
2: Y sobre todo cuando está medio briago. No, yo también lloro a veces.
0: No mientas.
2: Ok, pocas, pero sí lloro. Bueno,
0: he sentido abrazos tibios en mi vida y los de Eduardo Videgaray, que son palmaditas en la espalda y de lejos, como para que no se malinterprete.
2: Pues es que te veo como una hija, Gabriela Camacho.
0: Pues con más cariño habrías de abrazarme, mi querido Eduardo.
1: Pero onda de como de,
2: no, ni lo digas.
1: Una cosa bonita.
2: Cosa bonita, sí.
1: Yo no te veo como mi hija,
0: Yo tampoco a ti. Pero como mi padre.
2: Yo tampoco a ti, papacito.
0: I'm your father.
1: Bueno, a ver, entonces estábamos en qué.
2: Maximum Pleasure Guaranteed.
0: Esa fue la primera recomendación de Mandalorian and Grogu, que ya también está en Cinemex. Insisto, la verdad es que yo tuve una grata experiencia viendo esta película. Es una especie de western. Mucha gente dice que es un episodio de 2 horas de Mandalorian, lo cual es verdad. Hay quienes se quejan de que no hay suficientes referencias al universo de Star Wars. Yo lo que pienso es que Grogu es el personaje más rentable que ha tenido Star Wars en años. O sea, lo que vende de mercancía y demás es tremendo. Y que obviamente están tratando de llegarle a un público al que no necesariamente le lograron llegar con la trilogía nueva que se hizo, donde aparecía Kylo Ren y Rey y demás. Entonces, pues es normal que se sienta como algo un poquito ajeno a Star Wars, porque están buscando públicos nuevos. Yo la disfruté mucho, creo que no todo el mundo la va a disfrutar. He oído muchos comentarios en Rotten Tomatoes, que es esta página donde la gente hace críticas y demás. No le fue tan bien, pero a mí sí me gustó. Así que mi recomendación es, vela si eres fan de Star Wars y decide si te gustó o no. Pero vela, dale esa oportunidad también a la tecnología de Jon Favreau y a este personaje adorable que es Grogu.
1: Me gusta.
2: Ay, qué tierno. Muchísimas gracias, Gaby Kahn.
0: Y nada más para que quede constancia
1: de esto. El bebé Yoda, el bebé chilla. El bebé
0: Yoda, mueve sus manitas.
1: Exacto.
2: Solo Yoda se contenta bajándola. No.
0: ¡No! Oigan, ya se acabó de volver, para que la vean.
1: A bañarte.
2: ¿Ya qué? ¿Qué dice Galván?
1: ¿Qué?
0: Que ya estrenó el episodio final de The Boys en Prime Video. Si quieren ver en qué terminó esta serie.
2: Ya terminó la temporada. Está. Excelente. Bueno, pues esas son las 3 recomendaciones.
0: Serie, ya no hay más. Ahí se acabó.
2: ¿Ahí se acaba la serie?
0: Sí.
1: Para siempre, jamás.
0: 5 temporadas.

0: y ahí se acaba la serie. Así es.
1: Vale la pena, ¿eh? No he visto el último episodio, pero lo veré pronto.
0: Yo tampoco.
1: Bueno, pues
0: lo he
1: visto, no queda más que ir a bailar con el diablo.
0: Y echarle un pan en @babicom40. Gracias, besos y cerezas.
2: Échenle un pan a Gaby Cam y nosotros les tenemos un top 10 delicioso. Factos sobre el sexo. Factos sobre el sexo, mande los suyos, @lacornetafm. Esa es la vía gratuita de este su programa, de su radio.
1: Si tienen ustedes propuestas, es momento de enviarlas a través de @lacorneta. Vamos y venimos. Gracias, Gaby Cam.
2: Adiós, Gaby Cam. Que quede rico el salpicón. Bye. Adiós, bye.
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2: Actualmente existe cierta dicotomía entre los que buscan sistemas de audio modernos y los que simplemente quieren disfrutar de sus discos de vinilo. Los primeros buscan tener el último sistema con codificaciones de audio como Dolby Atmos, que es una tecnología que permite escuchar sonido envolvente, y los segundos buscan quizá solo un sistema nuevo que les permita disfrutar de sus viejos discos. La compañía californiana Sonos ha buscado fusionar a estos dos tipos de melómanos con la nueva bocina Era 300, ya que esta permite conectar por medio de un adaptador USB-C un reproductor de acetatos por medio de un conector de 3.5 milímetros, sin dejar de lado que puedes usar servicios compatibles con Dolby Atmos. A pesar de ser una bocina aparentemente sencilla, tiene uno de los mejores sonidos en la actualidad y es ideal para ambientar prácticamente una sala completa. No obstante, esta marca tiene la particularidad de que es capaz de calibrarse por sí sola y se puede sincronizar con otros equipos para dar un sonido ambiental bien calibrado.

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4: Las autoridades alertaron sobre una nueva modalidad de fraude digital en WhatsApp y Telegram, que ofrece dinero solo por dar like a determinadas publicaciones en redes sociales. Al principio se reciben pagos para ganar la confianza, pero la odisea comienza después, cuando los delincuentes solicitan depósitos para supuestamente tener derecho a promociones o pagos más cuantiosos, lo que es una farsa, o bien piden información personal o de cuentas para realizar supuestos depósitos. La Policía Cibernética de la Secretaría de Seguridad Ciudadana comparte estos útiles consejos. Número 1. Desconfía de mensajes que prometen dinero fácil por acciones simples, como dar un me gusta a publicaciones. Número 2. Verifica siempre la información directamente en fuentes oficiales o en la plataforma correspondiente antes de actuar. Y número 3. 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Y recuerda, las finanzas nos harán libres.
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0: compañeros. Hablemos de deportes. Los Pumas lograron sobrevivir el día de ayer.
1: Sí, pero ¿sabes qué?
0: Efraín Juaristóteles está hirviendo cual gigante en Ciudad Universitaria.
1: Yo sé que es mucha suspicacia de mi parte, pero ¿no hace esto mucho más emocionante la final el que lleguen tablas?
0: Sí, empate, sí.
1: ¿Y no lo habrán hecho a propósito?
0: Güey, yo vi el partido entero. Cruz Azul hizo todo lo que pudo por meter gol, pero estaba San Keylor Navas en la portería.
1: ¿Y esto quiere decir entonces que
0: Pumas tuvo dos, más o menos,
1: yo
0: de gol?
1: Yo creo que Pumas va a ser campeón, güey. Yo, o sea, creo que te voy a ver muy contento porque, según lo que me dices, yo no vi el partido, pero al parecer, pues Cruz Azul intentó todo y no pudo. Eso me hace pensar que los Pumas van a hacer la hombrada, güey.
0: Vi una cosa que me pareció devastadora en redes sociales.
1: ¿Qué?
0: Alguien puso por ahí: el equipo que nunca gana contra el equipo que siempre pierde.
1: Uy.
0: Y es verdad, el Cruz Azul es el equipo que siempre pierde. Y es verdad que en la liguilla Pumas no ha ganado un partido. No ha perdido, pero no ha ganado un solo partido.
1: Uh-huh.
0: La definición me pareció salvajemente brutal y acertadísima en este momento. Pero bueno, lo bueno es que el que siempre pierde es Cruz Azul.
1: Ahora, que a mí Cruz Azul siempre tiene la velita prendida de acabar con la maldición, ¿no? Yo me imagino que ellos también quieren coronarse campeones.
0: Claro que quieren. Ahí estaba Xochitl Gálvez en el Estadio Azul con su
1: pues
0: estampita de Joel Wiki, el entrenador.
1: Xochitl Gálvez sala.
0: Es sí, más, me encantó verla.
1: Ya no la ponemos en nuestro programa de televisión porque nos tira el rating.
0: Es verdad, ¿eh?
1: Es muy feo decirlo, pero hemos decidido no poner a Xochitl por cotorro que esté su contenido, porque no la quiere la banda, güey.
0: Como tenemos un análisis de rating minuto a minuto, así sí, casi todo lo que sucede, hemos visto que sale la cara de Xochitl Gálvez, sea para hablar bien o hablar mal de ella, y tira el rating. O sea
1: porque
0: de
1: verdad, la gente hay no algunos la personajes que caen medio gordos, pero si los tiras durísimo, le dan rating, no sé, Noroña, por ejemplo.
0: Si hacemos chistes de Noroña, todo bien.
1: Todo bien. Si le damos siempre cuerda a sus tarugadas, no le va tan bien. Si nos ponemos... Entonces digo, y nosotros no estamos haciendo ni campaña ni mucho menos. Nosotros queremos nuestro rating nada más. Xochitl Gálvez tira, no le gusta a la gente.
0: No. Y así hay otros, pero bueno, ya no quisiera yo seguir embarrando.
1: Perdón que lo diga, pero...
0: Que son tira ratings, pero también tenemos un termómetro de los artistas, las celebridades en México, que si ponemos en la pantalla, se va para abajo nuestro rating.
1: ¿Quién cae súper gordo y quién es querido? Y hay unos que de plano les sube. Sí,
0: que la gente ya no los quiere ver en ningún lado.
1: Exacto.
0: Hoy en día, por ejemplo, pones a Aaron Mercury, muy bien. O sea, es que súper famoso y querido.
1: Y larga y babosa. Ya les... Pues, la lengua. Se las pusimos hace rato. Pero bueno, otro que al parecer la gente... ¿Por qué rugí? No sé, me salió una cosa como de puerco. Sí, asqueroso.
0: Es que eres un cerdo, tío.
1: Eres un cerdo.
0: ¿Sabes qué? Ya no tenemos tiempo más que del top ten, así que vamos.
1: ¿Nada? O sea, ni siquiera la nota del güey que íbamos a dar de que... Bueno, está bien ya. Entonces,
0: no,
1: ya. Ahí está.
0: Es viejo cerdo. Entre pulgoso y un marrano.
1: Entre pulgoso y un marrano es lo que...
0: Es que es esta infección que traemos, güey. Pero
1: bueno, una película, güey, que se empezaba a convertir en marrano, güey. De a poco, que le salía colita y luego una nariz y hasta que se convierte en un puerco.
0: Así pues, no sé. La cernificación, la corneta se convierte en una pocilga.
1: Lo es, siempre ha sido una piara. Porque aquí cabemos todos, es una gran piara.
0: Una gran piara.
1: Un lodazal asqueroso, güey, en donde los cerdos se refosilan.
0: Bueno, mi querido jabalí, porque más que... Pues es que eres un cerdo salvaje, ¿no?
1: El jabalí existía, era un compañero.
0: Un compañero nuestro.
1: Era un cerdo salvaje.
0: Porque era un cerdo salvaje.
1: Saludos al jabalí.
0: Saludos al jabalí. El top 10 de hoy se llama... Factos sobre el sexo.
1: Factos sobre el sexo. Y este es el número...
2: 10.
1: Factos sobre el sexo. Entre más oloroso, pues más sabroso. Y es cierto, los olores que uno percibe en el sexo son... Son
0: ciertos.
1: Bonitos. No, casi todos. Sí.
0: Acuérdate la cara de Kiko.
1: Hay uno que no quieres. Que cuando
0: entonces,
1: llega,
0: cuando no hay higiene suficiente. Que dices, y te volteas para atrás.
1: Sí,
0: ay,
1: qué bárbaro. Voy a abrir la ventana tantito, bebé. Tú síguele.
0: Y si abrimos una ventanita, vamos a la número
2: 9.
1: Factos sobre el sexo.
0: El sexo más barato es el comprado.
1: Piénsenlo, porque el otro requiere, no sé, en algunos casos de un noviazgo largo, idas al cine, cenas,
0: bodas, pañales, colegiaturas,
1: comprar una casa, colegiaturas, demás, en el caso del amante, peor, joyas, lencería, moteles, viajes a escondidas, sí, Airbnb. O sea, tengan cuidado, el sexo más barato es el que se paga.
0: El que pagas.
1: Ahora, puede salir carísimo, ¿eh?
0: Sí, también.
1: Tengan cuidado.
0: Exacto. Saludos a los cariñosos, vamos a la número
1: 8. Pacto sobre el sexo.
0: Ver comer helado a tu pareja te puede dar una idea de cómo va a estar la onda.
1: Sí, en efecto.
0: Sí.
1: Si abre el pelón pelo rico y se lo chupa toditito de un solo jalón,
0: con unas
1: manos. Agarra. Uf. Bueno. De tragar sábana.
0: Se me está vamos a la axila, ¿no?
2: 7.
1: Facto sobre el sexo.
0: ¿Qué de programa estornudos?
1: Yo sé, torcidos, perdón. Estamos enfermos. Perdón, pero estamos enfermos. Yo tengo una infección en el pulmón que no sale. Pero bueno.
0: Cui.
1: Cuídate.
0: Facto sobre el sexo. La falta de sexo produce dos cosas. Primero, falta de memoria.
1: Ajá.
0: ¿Cuál era la dos?
1: ¿De qué estábamos hablando?
0: La que sigue es la número
2: 6.
1: Pacto sobre el sexo. Esta es una gran frase. La horchata sabe bien hasta que sale el tamarindo.
0: ¡No!
1: Que
0: no,
1: estaba en el fondo de la jarra. Es que hay que lavar bien las cosas. Ayer hubo agua de tamarindo, hoy hay horchata. No quieres tamarindo.
0: No quieres tamarindo en tu horchata.
1: No quieres tamarindo en tu horchata.
0: De ninguna manera.
1: Jamaica, pon tú. Pero tamarindo no,
0: Jamaica es aceptable.
1: Jamaica todavía pasa, pero tamarindo no, güey.
0: Pipiña todavía.
1: Puede ser. Pipiña. La pipiña. Oye, mis ches jugos de betabel, güey, me saco unos sustos, güey.
0: Sí, es que... Es
1: y que volteas y ¡ah! Es que...
0: Betabel, ya me bajó
1: el betabel. Vamos a la que sigue, que es la número
2: 5.
0: Oye, pero ¿cómo que tanto betabel, güey? Perro no come perro, ¿cómo betabel comiendo betabel?
1: Pues, es que hace bien. ¿Ya te tomaste tus pastillas, güey?
0: No, estoy esperando a que me diga el doctor.
1: Empieza el régimen.
0: Es que hice un estudio ahí en internet sobre el funcionamiento y tiene que consultar con mi médico. Bueno, factos capsaicina para tener mayores erecciones. Uy, se le está que le urge que tenga mejores erecciones.
1: Y sirve para muchas cosas, güey. Entre el jugo de betabel y la capsaicina, tu circulación mejora. O sea, está bueno, güey.
0: Sí, muchas gracias.
1: Yo consulté con, bueno, no, yo no soy tú, pero consulté con mi doctor y me dijo que yo no tenía problema. No sé qué problemas puedas tener tú, pero bueno.
2: No me vayas a hacer daño a mi pastillita.
0: Factos sobre el sexo. El que escoge, no coge.
1: Correcto.
0: Una verdad como un templo.
1: Sí, ante la duda, la más tetuda. Eso todo el mundo lo sabe. Todo el mundo lo sabe.
0: Sí, ese me encanta, ante la duda.
1: Sí,
0: siempre. Es que nada jala, ni dos carretas.
1: Ni dos carretas, ¿no? Exacto. No. Bueno,
0: si nos organizamos.
1: Todos. Nadie se queda afuera, nadie se queda con ganas, nadie se queda con hambre, nada se queda en el plato. Vamos a la que sigue, que es la número
2: 4.
1: Factos sobre
0: organicémonos
1: el sexo.
0: Nuevo factos sobre el sexo. Más de 30 segundos de sexo y se convierte ya más bien en exorcismo. Es demasiado. Dios mío, ¿estás bien?
1: A veces, sí, ya de plano, ¿no? Acá, por todo, como fuelle de.
0: Por todos lados.
1: Como fuelle viejo, güey. Ok, la que sigue es la número
2: 3.
1: Factos sobre el sexo. Híjole.
0: Sí.
1: ¿Qué es esto, güey?
0: Dilo.
1: No, pero es que es un lugar común.
0: Una chaqueta cada rato te friega el aparato. Es una realidad.
1: Pero no es cierto, güey.
0: A cada rato,
1: yo la
0: una al día, qué alegría.
1: Una al mes, qué bueno es. Una al
0: es
1: año,
0: muy poco, una al mes.
1: Una al año, yo digo que hace daño.
0: Hace daño, es
1: sí,
0: más
1: sí, sí. Pero bueno,
0: una a la semana. Día,
1: una a la semana se te deforma la macana.
0: Préstame a tu hermano.
1: No, se deforma la macana, decían. Pero no importa.
0: La que sigue que no eres.
2: ¿Dos?
1: Fíjate, facto sobre el sexo. Después de los 40, el pene es como Jesús. Después de clavarlo, necesita 3 días para resucitar. Pues sí.
0: Espérense a que lleguen a los 57.
1: Sí, entonces ya toma años, a veces.
0: 40 días y 40 noches.
1: Esa, ándale, ándale, 40 días y 40
0: noches. Para seguir en términos bíblicos.
1: Bueno, facto sobre el sexo, la número
2: uno.
0: Este es tuyo. Adelante. Facto sobre el sexo.
1: La verdad, yo lo recuerdo con mucho cariño. 30 años de matrimonio lo avalan.
3: No, no, no.
1: ¿Qué es eso? ¿Qué es eso? ¡Qué feo! ¡Qué feo! Fíjate, facto sobre el sexo. No existe el olor a pantufla.
0: ¿Perdón?
1: Hay como 20 o 30 diferentes.
0: ¡Es cierto!
3: ¿Huele?
1: Sí, sí, o sea, no hay uno. Ay, señora, hay muchos.
0: Señora,
1: sí, señora, qué asco.
0: Señora, señor.
1: Pero no dudo que esté diciendo la verdad, ¿eh? Seguro, o sea, te
0: totalmente, imagínate eso.
1: No, no, no, no, no, no. ¿Por qué?
0: Imagínate cómo apestan las cuentas de Campeche. Eso te se refiere, ¿no? Claro.
1: Sí, sí, bueno, y con la humedad que hay en el estado, bueno, la que sigue es la...
0: Ah, no, y con los años que tiene eso, sumándose y sumándose esa deuda.
1: Sí, sí, sí, sí, sí.
0: Terrible,
1: sí,
0: terrible. El estado está quebrado y eso que ella solo compra joyerías de los...
1: Pulseritas de las artesanas
0: de allá,
1: ¿no?
0: de Campeche.
1: Es caro, ¿no? Estamos hablando de la gobernadora de Campeche.
0: Laida Sansores, que además dijo eso y en la foto aparece con un collar Cartier que vale quién sabe cuántos cientos de miles de pesos.
1: Sí, sí, sí, un dineral.
0: No, yo no, yo soy austera, la austeridad. Sí,
1: exacto.
0: Pero bueno, es viernes en la tarde, no nos amarguemos, se acerca ya el fin, ya llegó el fin de semana y el domingo gana Pumas.
1: Te lo deseo de todo corazón, ¿sabes? Ojalá y gane Pumas ya para que acabes de celebrar y estés contento, y puedas gozar y ser campeón. Espero que así sea.
0: Gracias, gracias. Espero que así suceda yo también para, pues podérselo embarrar en la cara a Moisés Muñoz, ¿no?
1: Bueno, ¿es necesario que hagas eso?
0: Sí, sí, sí. Lo primero que voy a hacer es embarrárselo en la cara a Moisés.
1: ¡Qué imagen, güey!
0: Oye, lo tuve que soportar el tricampeonato del América.
1: Es que te vi subir en una escalera saltando hacia Moisés, güey, hacia su cara.
0: Con el resultado en la mano, el resultado, sí, claro, que le va a embarrar en la cara.
1: Sí, exacto.
0: Oye, bueno. ya se va a estrenar el próximo martes la serie de Moisés Muñoz.
1: Así es, el próximo martes es el gran estreno de esta serie de Moisés Muñoz.
0: Esta sí la vas a ver, no como la de Rafa Márquez, ¿no?
1: Por supuesto que la voy a ver, claro que la voy a ver, la voy a gozar.
0: Es más, la vamos a ver muchas veces.
1: Pon tu televisión, ¿no? Y vela también, gózala.
0: Ay, güey, se acabó. O nos seguimos un ratito nuevo, ¿qué opinas?
4: No, yo creo que ya, muchachos.
1: ¿Crees que es suficiente? ¿De veras?
4: Sí,
0: ya fue mucho.
1: Ya es hora.
4: Yo creo que sí. ¿Saben qué? 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
0: eso es,
1: ya viene.
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0: ¿Dónde vamos a grabar esto? ¿En el Estadio Azteca?
4: No, en el Azul.
1: Oye, y fíjate, dice que aquí que yo puse una publicación en mi Instagram, si la quieren ver, pueden ganar un pase doble y lo único que tienen que hacer es descargar la app de Amazon, que es gratis, Amazon Music, pues, suben una foto donde demuestres que disfrutas la corneta, cuidado con lo que suben, ¿eh? Una foto disfrutando la corneta, y
0: ¿qué quiere decir eso?
1: Etiquetan Amazon Music y los 40 y Amazon Music MX, y se registran en los 40 MX el 22 al 25 de mayo, y si son de los primeros en registrarse se ganan un pase doble, ¿ok? Ahí está.
0: Ándale, ahorita voy a ver, porque yo quiero mi pase doble.
1: Fíjate que yo también, hace tanto que no doy un pase doble.
0: No, todo de veras.
1: ¿El pase doble?
0: Oye, creo que viene un programa que les interesa que siente a tiempo, ¿eh?
1: No me digas.
0: Ajá. O sea, no nos podemos quedar aquí indefinidamente. No,
1: no, no. ¿Y qué vas a hacer hoy o qué? ¿Tienes planes?
0: Fíjate que tengo planes, pero no los voy a compartir. Refocilarme como un cerdo en mi
1: pues
0: pasilla.
1: Diviértete, pues.
0: Lo único que te quiero decir es...
5: En este instante se va la meme en la corneta.
0: ¿Y este es el cierre?
5: No, es...

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0: Gracias, Adri. Va, que va.
1: ¿Crees que no me está pasando audio?
2: Claro, no está reproduciendo nada de audio.